0: tremenda, que rozó la roja y fue amarilla, del grandote del fondo que arrasó con todo Corujo, pierna, pelota y alma, córner, como tiro de arco que será de Independiente contra Sebeki. Tremendo patadón de Corujo que se ganó la amarilla. ¡Lo presentamos!
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2: El número 16 de San Lorenzo, Guzmán Corujo, que lo levantó por el aire a Mateo Celescursi, que había capturado esa pelota en zona de tres cuartos.
0: Tiro libre para Independiente. Allá va a pegarle a la pelota quieta. Montiel, linda situación de Guantal y Juari.
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0: El 7 le va a pegar, 4 en la barrera, tiro libre frontal, va Montiel por arriba, larga, un poco de Gijón, un poco de Almirón.
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3: Tenemos más mensajes, dice: hola, quiero la pintura para mi escuela, dice: saludos para Nataluti, soy Rubén de Formosa, la escuela 35 de Formosa participando.
0: Salida para Independiente, que busca con Villán, escapó la pelota por un costado. Se va al partido, la gente reclama lateral que será para la formación del banco, para San Lorenzo, que juega con la remera alternativa. Queda un rato todavía, parece una moneda al aire el partido, se configura de gol, gana por la mitad de la cancha, juega San Lorenzo. Ahí va para defender Herrera, tiene la pelota para pasar el ataque contra Metro Campanego, la recibe, la recupera San Lorenzo, la sacaron de encima con un largo pelotazo que se va a perder por un costado. Este lateral será para la formación roja, que lo está tomando a uno con la blanca.
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0: Bien, se va Pérez Cursi, entra el número 9, entonces, Moral para el terreno de juego, un cambio más, mete Jackson Viera, Morales al terreno de juego. ¿Qué te dice la variante? Minotti.
2: Morales es el centro, Matarán, decidiendo que acaba de llegar de Argentino Junior con polémica, mete uno más en el área rojo.
0: Morales al área, linda pelota, vino para Montiel. Llega su poder para Morales. Siete recuperaciones para Farías, que ha crecido exponencialmente en el partido con un golazo para la igualdad. Abre los brazos. El entrenador de San Lorenzo reclamando la falta que cobra el árbitro, que no libre, dale, Gijón, dale.
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0: Una línea auxiliar, estamos completando el partido. Hubo algunos inconvenientes técnicos de internet en la cancha de Independiente, pero la vamos a sacar adelante. El árbitro está cobrando el tiro libre para Independiente en zona defensiva, ya se viene esa rotea, ya comentan un rato nomás el señor Gamper. El partido que se vive en el que cierra el domingo las historias de vida, antes Huracán de Racing, todo en Nacional, todo en lo más grande, y pinta sobre lo profundo y arriba, pero un cabezazo le saca el Corujo, ahí quiere Morales, el Clemente se queda con la pelota, sale para el ciclón, el ciclón.
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0: Bien, Independiente en zona central, recuperando la pelota, el árbitro cobra para el lado rojo, los entrenadores de pie, en Radio Nacional, un poco de minuto para ir graficando el cierre del partido.
2: Se va moviendo el encuentro, Independiente lo encuentra a la vuelta, San Lorenzo parece más cómodo con este resultado, lo espera, a ver si el rojo comete algún error.
0: Bien, Independiente. El rojo va a buscar en el final del partido la paseada de victoria, defendiéndose Godoy. Viene la pelota para Godoy, se la camisaron al lateral ofensivo para Independiente. Una.
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0: Increíble cómo ve pasar el tren de la victoria por la cara Independiente de la recuperación. Jugó bien el primer tiempo, sin embargo se lo empataron en la parte final. Pero Arco juega, sale el rojo, sale en promedio, aguantando Martínez, levantó por la banda zurda, venía la pelota al área y arriba el lateral, Independiente a la orilla, llegó, dame otra.
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0: Va Fedor, Cobus, Independiente, se va al partido, se muere, expira. Llegó la pelota para la habitación de Godoy. Toca para el pibe Rezago. El Rezago se mete en campo enemigo. Todo San Lorenzo en campo propio. Va al partido, lo gana. El rojo una serie, lo empata San Lorenzo 1-1. Y así parece una placa. Y vino para Godoy. Le queda Montiel. El primer arquero de Becky. Cuando Montiel se relamina.
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0: Berriti venía, Faría controla. Farías levanta la pelota para Ousmane, Ousmane y Vivena, atención que sintonía el centro que no va a pegar. Independiente está saliendo del fondo. Algunos plateístas entran en la desazón del desencanto y empiezan a prender camino de regreso. Cuando San Lorenzo lo tiene ganar en el final, Sabán, porque había escapado de la pelota por línea final. El árbitro ya había cobrado el saque de arco. Saque de arco para Independiente, dale.
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0: Y unimos voces en Nacional. Lateral, después de una grosería defensiva de San Lorenzo, el cierre, termina con el agua del cuello. San Lorenzo, porque Independiente meterá una de las últimas bolas al área. Espera Morales, vino el centro, quería Godoy, la sacaron del área. Reventaron para la réplica que no se arma. Antes Agua la levantó contra el área, de vuelta venía para Morales. Se baja Independiente, la deben meter contra el área. Viene, viene Zavala, la cambió de frente, viene, viene Independiente. Se abre Montiel, recibe, está habilitado, le pasa a Godoy. Avanza Independiente, se acomoda y la toca al medio, el remate. Fue arriba de Martínez, un desinstante absoluto.
2: Y los tres o 4 metros por encima de travesaño, después del pase acá de Montiel, igual la jugada sería centro, no lo tiraron, se le diluye Independiente la oportunidad, no pudo ganarlo San Lorenzo, lo va con mucha más conformidad con el pase.
0: Preparamos la artística, señoras y señores, final del juego, en Avellaneda, en la casa del diablo, cuando parecía que Independiente se recuperaba, cuando parecía que Independiente recuperaba la memoria deportiva, llegó la igualdad de San Lorenzo. San Lorenzo 1, Independiente 0, para todo el país, el Nacional.
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0: Y se va Independiente de la cancha y se va San Lorenzo de la cancha. Y en un rato decimos la escuela ganadora en el sorteo de revesa. Ya se viene Racing, ya se viene Huracán en Parque de los Patricios. A ver si Hernán Valdés está en condiciones de contarnos cómo se va Independiente de la cancha. ¡Hernán!
5: Se va con los abucheos, enojo después de lo que había sido el primer tiempo. Un segundo tiempo para el olvido de Independiente, que tendrá el próximo sábado que ir a visitar Alta Tengue a Santa Fe a las 16:45.
0: Bien,
6: del otro lado Juli Nataluti en el cierre del partido con un empate que rescata a lo gallego en Yuba.
7: Un San Lorenzo que no aconteció en el juego, pero que por lo menos no perdió, sigue tirando la racha sin ganar en los clásicos, el último 1-27, sigue sin ganar también acá en Libertadores de América de 2018.

0: ¿A qué hora arranca ese partido? ¿Al minuto y medio o ya empieza?
1: 21:30, todavía falta 15 minutos, está Cerratea en el Luco.
0: Bien, ya lo saludo a Cerratea, ya sorteamos por intermedio de Revesta en esta cruzada solidaria para alguna escuela de frontero de campo, los litros de pintura para darle una mano a alguna escuelita. ¿Qué pasa, Cerrayó, con lo que viene este domingo?
2: Hola, Perazo, abrazo grande. Qué lindo relato, el final del partido. Ahí por Nacional, lo escuchamos bárbaro.
0: Sí, sí, yo perfecto, ¿no?
2: Extraordinario.
0: Sí, bueno, hemos relatado con un hilo sin sal y dos vasos, imagínate acá. Sale lo que sale.
2: La Argentina es así, Perazo.
3: Hola, muñeco, la trompeta no falla.
0: La trompeta no falla, sí, me miró de costado un plateísta cuando le hice sonar, pero no falla.
3: Pero acá estamos esperando la trompeta.
0: Se la vamos a mandar para allá.
3: Por favor, para el Ducó, por favor, que llegue.
0: Bueno, me dan 3 minutos para que comente mi noti.
2: Dele tranquilo, hombre.
0: Bien, palabra de comentarista. Independiente 1, San Lorenzo 1, Nacional, lo comenta Seinromo.
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5: Empataron 1-1 en Avellaneda, Independiente y San Lorenzo, pero en las sensaciones el ciclón se va con una media sonrisa e Independiente se va algo triste. ¿Por qué hizo más para ganarlo? Porque estuvo 90 minutos casi siendo superior, salvo un pequeño tramo en el arranque del primer tiempo y un pequeño tramo en el arranque del segundo. El rojo jugó mucho mejor desde el tanto de Arrayago, a los 6 minutos de partido, una jugada de pelota parada que ejecutó rápido Independiente, Abaldo para Mesa, Mesa para Montiel, el centro combado al segundo palo y el cabezazo del juvenil de 17 años que sigue haciendo muy bien las cosas en la primera de Independiente para ponerla contra el palo derecho. Desde entonces el conjunto de Avellaneda se hizo dueño del partido, manejó la pelota, le dio dinamismo a la mitad con Mesa, Pérez Cursi y Marconi adelantado y generó varias situaciones de gol para ampliar el resultado. No lo consiguió. La ineficacia de alguna jugada del Chimi Ávila, alguna decisión individual errada en los últimos metros, en el último pase antes de la definición, le impidió al rojo aumentar la ventaja que probablemente merecía en la primera mitad. Para el segundo tiempo, en el arranque, al igual que en la segunda, que en la primera parte, perdón, el conjunto de Avellaneda salió dormido. Ante un San Lorenzo que en el primer tiempo no había tenido casi remates al arco, le concedió la pelota un tramo corto y eso le alcanzó al ciclón que vino a llevarse esto, que termina llevándose el empate. Una jugada con Farías retrasado y jugando más por izquierda, después de los cambios, de los ingresos de Herrera y de Derritis, del gallego Insúa en el entretiempo, salió de la zona de enganche, salió de la zona de conflicto donde había mucha gente. El número 38 del ciclón recibió una pelota bien filtrada del medio hacia la izquierda, le recortó por la espalda a Pérez Cursi y sacó un zapatazo de derecha para ponerla contra el ángulo superior izquierdo e igualar la historia. Desde entonces, otra vez se retrasó San Lorenzo, que solamente quería esto. El gol del empate, desde entonces se dio pelota y territorio. En alguna contra pudo insinuar un poco, pero no logró llegar e Independiente tuvo la pelota y varias intenciones, porque oportunidades casi no generó en la segunda parte. Impotencia, arrestos individuales, centros al área, la carga incluso con 2 centrodelanteros cuando salió Ávila, que se transformó en inofensivo en la segunda parte para que entre Tempone, después también el uruguayo Morales, e Independiente no le encontró la vuelta. Se va con más felicidad San Lorenzo, rescatando un punto aquí en Avellaneda, con el debut de un entrenador y con un entrenador que sabemos valora este tipo de unidades en condición de visitante. El equipo de Jackson Viera sufre no haber podido recuperarse de local, especialmente después de haber jugado un primer tiempo como hace rato no lo hacía Independiente en Avellaneda. 1-1, el rojo y el ciclón.
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0: Arriba, corazones. Cambiamos el humor, ya está, lo hecho, hecho está. El servicio técnico en la cancha del fútbol argentino me hace acordar aquellas oficinas públicas cuando la excusa, Juan, es se cayó el sistema, se cayó internet, es lo que se dice, se cayó y se cayó y se cayó. Hernán Valdés, un abrazo grande. Está Valdés, se cayó Valdés.
6: Se cayeron todos. Chao, Perazo, buen regreso, Mercedes. Me debes a la mire, o la longaniza, lo que usted quiera.
0: Lo que usted quiera, le vamos a traer, claro que sí. Usted

0: Me debe tantas cosas. Abrazo, Juli, abrazo.
1: Juli ya está en zona de conferencia de prensa.
0: Bueno, acá con la operación técnica del Águila Vega, nos despedimos.
1: Somos lo que queda.
0: Esperemos que no se corte nada ya, Zarra.
2: No, acá no se puede cortar salvo la luz.
0: Agarren los cables.
2: ¿Y el sorteo, Perazo?
0: Espere, el sorteo viene ahora.
2: Ah, por eso.
0: Bueno, lo vamos a hacer desde acá entonces, porque Radio Nacional en esta cruzada solidaria con Revesta le regala, le ofrece, le da a una escuela de frontera o de campo, la que sea galardonada con el sorteo, varios litros de pintura como para darle una manito a esa escuelita que tanto hace por los pibes. 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Se va el sorteo, mira el guión, mira esos redoblantes, escúchalos.
3: El ganador es Arturo Nolasco, Escuela 247 de Puerto León y Misiones. Ahí dejó sus datos, ya se los vamos a poner en contacto.
0: Escuela número
3: 247, Puerto León y Misiones.
0: Bien, para la Escuela de Misiones se va el primer sorteo solidario de Revesta. Se pondrá seguramente en contacto la gente de Revesta con esa escuelita misionera. Ahora sí, damos las hurras desde la cancha de Independiente. Sigue Zarra, sigue Domper, sigue el show en Nacional.

0: Sí señor, sí señor, a jugar en Radio Nacional, en la radio más grande del país. Ya pasó Independiente San Lorenzo. Se viene Huracán y Racing en la más grande de la Argentina.
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0: El Lobo lleva 4 sin ganar. Desde que le ganó el clásico a San Lorenzo, no pudo ganar más el equipo de Parque de los Patricios. Y Racing, ¡ay, Racing! Último en el campeonato, último en su zona. Ganó un solo partido. Se habla que este encuentro, el de esta noche ante el Globo, puede ser determinante para la continuidad de Bosboda. Ya lo va a estar contando Luca de Jesús. Nos estamos metiendo en cada rincón de la Argentina. Vos vas apiando en el 11-3-870-7485 a 10 minutos de la hora de inicio del juego por Radio Nacional. El Globo y la Academia. Huracán y Racing para todo el país.
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0: Ya me voy a meter en la zona de vestuario con Ezequiel Polanco, con Luca de Jesús. Ya estaremos con Miguel Almirón en toda la información, con la producción de María Suárez Araujo, con el señor Juan Ignacio Gijón en la locución comercial, con Mariano Massimino en la operación técnica, Marcelo Díaz en el control central. El Fútbol Show Nacional cierra el domingo con el Globo y la Academia, un clásico para cerrar tu fin de semana. Este partido tiene un comentarista. Mi comentarista. Hola amigo, hola Agustín Domper, bienvenido.
2: Hola Sergio querido, qué placer cerrar el domingo del Fútbol Show con este duelo enorme en el Ducó entre el Globo y el Racing de Bosboda. Un partido importante para ambos, lo decía nuestro relator. La Academia ganó un solo partido en este campeonato, necesita sumar. Y el Globo, después del clásico contra San Lorenzo, parecía que venía lo mejor y eso finalmente no ocurrió, y hoy la gente le va a exigir que vuelva a aparecer ese equipo, el que le pudo ganar de visitante a San Lorenzo. En la quema tiene que prender la Academia con fútbol y con su gente, porque el Racing de Bosboda no tiene una idea de juego clara y los partidos siguen corriendo y el fútbol y los resultados no aparecen. Quédese en el Fútbol Show, que en minutos rueda la caprichosa, relata don Sergio Zarratea.
0: Dale que suena el himno del Fútbol Show. 11-3-870-7485. WhatsAppea con nosotros. Sos parte de la radio más grande de la Argentina. Se viene el fútbol. Huracán y Racing para todo el país a través de Radio Nacional. Los dos necesitan ganar. Y para conocer los primeros títulos del Globo, la bienvenida al Fútbol Show Nacional. Bienvenido Ezequiel Polanco, ¿cómo anda?
3: Un abrazo grande para usted y para toda la mesa. Hablando un poquito del equipo de Diego Martínez, está confirmado. Durante la semana se manejó una duda en la mitad de la cancha entre Waller y el Colo Gil, pero finalmente el Colo irá al banco de los suplentes y Facundo será quien acompañe a Rodrigo Fernández Cedrés. Para hablar del equipo hay que contar que se encuentra 11 de 15 en la zona B, que ganó solamente 2 partidos y que, como mencionabas muy bien vos, hace 35 días que no conoce la victoria. Fue en el clásico frente a San Lorenzo, 2-0 en condición de visitante, con 2 goles de Jordi, su número 9, su goleador, su emblema. Y después de eso, perdió contra Sarmiento y viene de 3 empates de manera consecutiva. Diego Martínez y todo el plantel buscan los 3 puntos en la quema.
0: Ya vuelvo para conocer el 11 de Huracán. Se apagan, se prenden las luces del Ducó. En el vestuario de Racing está él. Hola Luca de Jesús, bienvenido.
2: Hola Zarratea, hola Domper, hola amigos del Fútbol Show en Radio Nacional. 2 cambios mete Juan Pablo Boivoda con respecto al 11 inicial que perdió en el cilindro contra Atlético Tucumán. Variantes en la mitad de la cancha y también en el plano ofensivo. Dudas en los últimos días en la cabeza de Juan Pablo Boivoda para el 11 de esta noche en el Ducó, pero también pensando a futuro. Milito no lo va a echar a Boivoda, pero el técnico sabe que si hoy Racing vuelve a perder, su continuidad está en la cuerda floja. Cuando quieras, el 11 de Racing
4: para salir del último lugar.
0: Una locura, los fuegos artificiales en la salida de los equipos para la cancha. En este momento, saludo Fair Play, presenta Juan Ignacio Gijón. Ezequiel Polanco le cuenta al mundo el once de Huracán.
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3: Galíndez en el arco, Blondel, Pereira, Palazzo e Ibáñez en la linda de fondo. En la mitad de la cancha, Waller y Fernández Cedrés, un poquito más adelantado, Bizanz, Kalinger, Cortés y arriba la referencia diaria, Jordi Caicedo.
0: Esta presentación y Luca de Jesús cuenta el once de Racing.
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4: Su arquero y capitán, el número 25, Facundo Cambeses. La 4 para Ezequiel Canavo, con la 2, Matías Pérez. La 6 para Marcos Rojo, con la 19, Nacho Rodríguez. 33, Lionel Pérez. 16, Ulises Ortegoza. La número 20 para Gastón Lodico, con la 11, Matías Aracho. Y arriba, con la 32, Lautaro Díaz. La 9 para Adrián Maravilla Martínez.
0: La voz de la información en el Fútbol Show Nacional, señor Miguel Almirón. Repasamos resultados de hoy domingo en la Liga Profesional. ¿Cómo anda?
6: ¿Qué tal? ¿Cómo les va? Cerratea, saludos gigantes para el poeta Agustín Domper. Ganó Central. Ganó Central con gol de Di María, 1-0. También el empate de Sarmiento de Junín frente a el conjunto de Belgrano, 1-1. Mismo resultado con el bicho de la Paternal, Argentinos Juniors frente al Lobo de la Plata, Gimnasia. Por supuesto, lo acaba de relatar Martín Perazo, lo acaba de comentar Juan Minotti. El empate de Independiente frente a San Lorenzo en el Clásico.
0: Presentamos con Juan Ignacio Gijón las autoridades del encuentro, Ezequiel.
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3: El árbitro principal es Pablo Dóvalo, el asistente 1, Maximiliano del Yeso, el 2, Agustín Méndez, el 4, Nicolás Mastroieni. En el VAR estará Lucas Novelli, en el VAR, Manuel Sánchez.
0: Bueno, querido, sí.
4: Pablo Dóvalo dirigiendo a Racing, 13 partidos, 10 triunfos para la Academia, 3 derrotas. Último antecedente fue este año, el 10 de agosto de 2026, en la Paternal. Fue triunfo de Argentinos, 2-1.
3: Pablo Dóvalo dirigiendo a Huracán, 8 partidos, 5 ganados, 1 empatado y 2 perdidos. Una sola vez en este torneo fue en el debut y se retira a fin de año este árbitro, ya tiene 50 años.
0: Gracias a Dios, gracias a Dios. Lo que pasa es que lo va a reemplazar Beligoy de Jesús. Eso es lo grave. Sorteo de capitán de los dos arqueros, Domper, que se imagina la película previa al inicio del juego.
2: Un partido interesante en el medio campo, veremos si Racing puede una vez por todas imponer la idea de Bodgoda con Ortegoza, con Saracho. Leonel Pérez ha tenido buenos partidos hasta aquí en la Academia, Lodico por la banda, y veremos si el roperito Díaz finalmente lo puede asistir a Maravilla de flojo presente por el lado del local. Jordi Caicedo, el arma de gol que tiene en ataque, y por afuera Bizanz, ¿no? Este chico que ya hace bastante se ha consolidado en el globo. La posibilidad del juego en el medio campo del uruguayo Cedrés, que ha sido cedido a préstamo y que se va ganando un lugar en Huracán. Partido necesitado, partido que se viene en instantes.
3: Agustín Domper, ¿usted tiene una frase de bienvenida para Ezequiel Polanco?
2: Ya se la vamos a dar a querido Polanca, pero es un placer tenerlo aquí en el Fútbol Show.
3: El placer es mío, muchas gracias.
0: Ya le vamos a dar la bienvenida. Bueno, Racing de azul, Huracán de blanco con vivos rojos, Dóvalo esperando lo que hay de afuera, todavía falta algún minutito para que sea la hora de inicio del juego, querido Agustín.
2: Me gusta la pincha de Racing, después la polémica del fin de pasado de Peñarol. Sí. Bueno, esta alternativa me gusta también. Huracán vestido de Huracán, ¿no? Con la camiseta clásica de Globo.
0: Está bien esta camiseta, ¿no? De Jesús.
4: A mí me gustan las tres. La titular, esta que es la primera suplente, y la tercera, la que parece la de Peñarol. Las tres muy bonitas.
2: La del otro día, después de la derrota, ¿se volverá a usar algún día, querido Luca?
4: Sí, por supuesto. Hay cosas mucho peores y más preocupantes en Racing que la indumentaria.
0: Todavía falta para la hora de inicio del juego. Aprovecho, Miguel Almirón. Dame mensajes de la gente.
3: 11-3-870-74-85. Los escucho todos los días. Quiero participar. Bueno, por la pintura ya pasó. Luisa, de General con ese Río Negro. Aguante Boca. Hola, Nacional, desde el sur del país. Los escucho siempre, Carlos, desde Ushuaia.
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0: Lo comenta Agustín Domper con Ezequiel Polanco, con Luca de Jesús, con Miguel Almirón, con Juan Ignacio Gijón, con la producción de María Suárez Arauco, con Mariana Massimino, con Ezequiel Sánchez, con Marcelo Díaz en toda la parte técnica. Pelota que viene dominando Campese fuera del área, vestido de verde el arquero de Racing. Saca largo Campese, la viene tirando a campo arriba, la viene buscando Maravilla, viene a los manotazos con Pereira, pelea Pereira, lucha Maravilla, gana la bola, la tira por izquierda, viene Racing, la viene saltando sobre el costado, la viene buscando la academia, tira Ortegoza más atrás para que la tenga Rojo, Rojo que viene tocando para Matías Pérez, Pérez que viene dominando la bola, levanta la cabeza, abre de nuevo por izquierda, la tira para Marcos Rojo, se viene Marcos Red, domina la bola con zurda, se arrima al medio, tira por izquierda, viene el balón para que toque Racing con Lódico, Lódico que viene jugando para Rojo, Rojo para Matías Pérez, Pérez al medio, viene el balón para Leonel Pérez, presiona Huracán en la salida, la tiene Pérez, Pérez para Pérez, domina los Pérez de Racing, saca la bola larga por derecha, viene cortando en el fondo Palazzo, tira al medio, viene bajando a la bola Huracán, pero ya aparece para recuperar por aquel lado Saracho, viene buscando también con Ortegoza, recupera Huracán por izquierda, pelea la pelota Saracho, juega más atrás para que la tenga Ibáñez, Ibáñez que viene haciendo un rodeo, sale por izquierda, viene Ibáñez, tira hacia adelante, recupera la pelota Leonel Pérez, recupera ahora Huracán, la viene jugando para Jordi, viene Caicedo, falta sobre el ecuatoriano, tiro libre para el Globo, 2 minutos de juego, 0-0.
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0: Sale jugando Huracán por derecha, viene para Blondel, Blondel que tira para Fabio Pereira, Pereira cortita al medio, viene la bola para que la tenga dominada Rodrigo Fernández Cedrés, Cedrés que tira a la izquierda, al balón para Máximo Palazzo, Palazzo cargando la cancha, balón afuera, lateral de Racing.
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0: 2 minutos de juego, se regalan la pelota, Domper.
2: Sí, hasta acá poquito en el inicio, hay un duelo que ya se avecina, es el de Rojo con Caicedo, duelo de titanes.
0: Lódico que levanta la bola, la peina Maravilla Martínez, tira por derecha, va al balón para que la vaya a buscar Lautaro Díaz, tira el ropero, balón afuera, lateral de la academia.
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0: Matías Pérez que juega para Marcos Rojo, viene Rojo, levanta la bola a la derecha, va profunda, viene para que entre por aquel lado Díaz, ganan de cabeza, viene de atropellar a Canavo, quiere luchar, gana Ibáñez, viene poniendo el cuerpo, sale Ibáñez, presiona Canavo, línea de fondo, balón afuera, lateral de Racing.
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0: El lateral para Lodico pone el centro, de un desvío y se va la pelota al córner, tiro de esquina para el equipo de Bajoda.
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0: Corner para Racing, vienen los centrales para ganar arriba. 3 minutos y medio el partido, 0-0. Ofrendido a Radio Nacional. Venimos del empate de Independiente y San Lorenzo con el relato de Perazo. Viene el córner, pelota al área. Sacan de cabeza. Viene cayendo en la media luna. Gana de cabeza Saracho, la pone contra el área. La viene buscando Huracán, pero presiona Racing en la salida con infracción.
2: Falta. Cobra.
0: De tarjeta, ¿eh? Sí. Tarjetita, amonestado un hombre de Racing, y lo presentamos.
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4: Apurado Pablo Dóvalo, 4 minutos del primer tiempo, amonestado Marcos Rojo en Racing.
2: No, pero es una falta amarilla, clara de Rojo, apurado Rojo en ir a cortar fuera de su propia área, a la altura del muslo lo bajó al jugador del Globo.
0: No se peleen, no se peleen, le pido, van
4: no
0: 4 minutos.
4: Para amarilla.
0: No se empiecen a pelear. La viene buscando.
4: Fernández era para Marisa. Cerratea, dígalo usted, que es el relator.
0: Sale Fernández, se tira para adelante. La viene jugando por el costado derecho Racing. La juega al medio para Lodico. Engancha Lodico, abre por derecha. Va la bola para la academia. Y buena, viene Canavo, Canavo el centro. Viene para Maravilla, queda corto. Saca Pereira de cabeza. Queda en la mitad de la cancha. Viene buscando por el medio Leonel Pérez. Anticipa y lucha sobre la banda izquierda Nacho Rodríguez. Recupera Huracán por el medio. La viene buscando en la mitad de la cancha. Por ese lado Cortés. Había una falta antes. Dice que no el árbitro. Viene Caicedo. Escapa en diagonal. Viene el ecuatoriano. Viene Jordi. Abrió a la izquierda. Ataca de globo. Se viene Huracán. 5 minutos. Primer tiempo. Centro pasado, no llega nadie afuera, saque de arco de Cambeses.
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0: 5 minutos, el partido 0-0, paso por el banco del globo, diga Polanco.
3: Bueno, Diego Martínez tomó rápidamente nota de la tarjeta a Marcos Rojo y le pide Caicedo que sea incisivo por ahí. Recordemos que el ecuatoriano está jugando su partido número 24 con esta camiseta, convirtió 12 goles.
0: Del otro lado dice Luca de Jesús.
4: A Boivoda no le gustó cómo pasó Caicedo la línea del mediocampo de la academia, le pide más presión a Leo Pérez y a Ortegoza.
0: Sale el amonestado de la academia, Marcos Red.
7: ¿Para va a jugar usted Zarratear, amarillo o no?
0: Tendría que verla de nuevo.
7: Ah, no. Ay, por favor.
0: Sale jugando. Claro, no va a pelear por una amarilla a los 5 minutos de partido. De Jesús, le pido por Dios.
4: No era para amarilla, fue a cortar la contra, pero una caricia de Marcos.
0: Una caricia. Una caricia seguro que no fue, si fue de Marcos, así le digo. Hay balón afuera y lateral para Huracán, banda derecha.
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0: ¿Qué dice la gente al mirón en el WhatsApp de Radio Nacional?
6: Quiero la de Boca, dice Gastón, 241 de Gualeguaychú. Le manda un saludo gigante.
0: Gracias.
6: También Luisa desde Córdoba, aguante Boca, dice por acá, esperamos ganar el martes.
0: Viene buscando Racing el martes, estamos con Boca y con San Pablo Boca, con el relato de Perazo, los comentarios de Minotti. A la bola a la izquierda, la viene buscando Huracán con César Ibáñez. Ibáñez sobre la línea, se le acabó la cancha, pelota afuera, lateral para la academia.
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0: Rojo para Lodico, Lodico a la izquierda, viene para Nacho Rodríguez, la tiene Rodríguez, amaga, tres cuartos de cancha, doble para Lodico. Lodico viene soltando más atrás para que la tenga Marcos, recibe con zurda, la tiene el side de la academia, juega atrás para Cambese, fuera del área, la tiene el arquero, viene Cambese dominando el balón, la deja muertita ahí, sale jugando ahora por izquierda, viene para Rojo. Rojo que domina, presiona Caicedo, saca Rojo con zurdo, un pelotazo a dividir, a regalar la bola. Gana Huracán de cabeza en el medio con Waller. La viene recuperando Matías Pérez. Pérez que tira por derecha. Va el balón para que la tenga Canavo. Canavo mete el enganche. Juega para atrás. Va la bola para que la tenga Saracho. Saracho que domina. Suelta más atrás para que reciba Leonel Pérez. Pérez al medio para Lodico. Lodico levanta la cabeza. Viene abriendo por el costado izquierdo. Viene para Rodríguez. La baja Nacho Rodríguez. Engancha. Se lleva el balón para el pie derecho. Viene Rodríguez por el centro por bajo. Viene cortando para ir acá en tres cuartos de cancha. Le queda la bola para que la tenga por el medio el equipo de Racing con Ortegoza. Ortegoza que abre para Canavo. Canavo que domina. Canavo cerca del área y viene jugando atrás para que la tenga Matías Pérez. Pérez para Canavo. Canavo viene sobre la línea. Le toca la pelota afuera por aquel lado. El hombre de Huracán. Pelota afuera. Hay lateral para Racing.
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0: Sale Racing por derecha, le hacen el 2-1 al Messi Vizanz. Juegan para Rojo, viene Marcos, abre por izquierda, tira para Rodríguez. Rodríguez que viene agrandando la cancha, la juega por izquierda, viene para que la venga a buscar por el costado izquierdo, dominando la pelota, Lautaro Díaz. Sigue el ropero, viene Díaz, Díaz para Rodríguez, Rodríguez que domina costado izquierdo cerca del área, pie zurdo, la frena con derecha, sigue Rodríguez, Rodríguez para Díaz, llega Lautaro, el centro al área, no llegaba nadie, se pasaba maravilla. Saca de cabeza Cortés, cae entre cuartos, la baja Waller, Waller para Cortés, Cortés que la tira al medio, anticipa Marco, la pone contra el área, la viene a buscar Díaz, acompaña Maravilla, viene Díaz, pone el cuerpo, línea de fondo, costado izquierdo, el ataque de Racing, domina Díaz, Díaz que aguanta la bola, la viene jugando atrás para Rodríguez, Rodríguez que viene paralelo al borde del área, juega mucho más atrás para que la tenga Rojo en la mitad de la cancha, se acercó Racing, Domper.
7: Sí, bien Díaz, se le cayó una jugada del ropero, al delantero que acompaña a Maravilla, buen desborde y buen centro atrás.
0: Viene Rodríguez, ataca Racing, pelota al área, la puntea Saracho, queda en el área, pelea Maravilla, no la puede dominar, saca como puede del fondo Ibáñez, cae en tres cuartos, la viene buscando para que lo toque Linger, traba, pelea con Matías Pérez, pelea el 2 de Racing, gana el hombre de la academia, pisa la bola, la viene tocando al medio, viene para Ortegoza, Ortegoza para Lodico, piensa el 20, juega para atrás, la tira para que la domine Rojo en la mitad de la cancha, círculo central, ataca la academia, empata 0-0, 9 minutos, primer tiempo, ofrendido a Radio Nacional, ya pasó por los bancos porque viene Racing, Milán central, saca para ir a una pifia, queda en la media luna, saca Fernández Cedrés, la viene bajando Lodico, Lodico que viene tirando por izquierda, viene la bola para Rojo, Rojo que tiene un pelotazo largo, balón afuera, salida del fondo para Huracán.
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0: Por su lado, Luca de Jesús, ¿qué se dice?
4: Boivoda con rostro serio, brazos cruzados, sin dar demasiadas indicaciones, corrección para el relator, corrección para el comentarista, Roperito Díaz, no Ropero, gracias.
7: Ropero es el padre, claro.
0: Bueno. ¿Cómo está,
4: Por favor. Todo en su justa medida, por favor.
7: Me deja cumplir con el deseo de Almirón en el otro vestuario, porque hoy Luca, evidentemente, ya sabemos cómo está. En el Fútbol Show le hacemos palanca al querido Polanco en esta bienvenida para tratar de que llegue lo más lejos posible en este domingo.
3: Pero por supuesto, ponemos quinta, ponemos sexta.
7: Vamos arriba.
3: En este caso, Diego Martínez quiere que saca el equipo un poquito del fondo.
0: La viene dominando Matías Pérez. Dios, Pérez que la tira al medio, viene para Maravilla, viene ganando de cabeza por el medio el hombre de Racing que va al piso. El rebote le queda a Lodico. Lodico tira por derecha. Va el balón para que la reciba Saracho. Saracho que juega para Canavo. Canavo para Matías Pérez. Pérez que viene jugando para Marcos que recibe por izquierda. Ataca la Academia. La tiene Rojo. Frena la bola. Juega más atrás para Cambese. Sale Racing.
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0: 11 minutos, primer tiempo. Pregunto al Mirón, ¿qué pasó con Tigre y con Central?
3: Ganó Central 1-0, gol de Di María.
0: ¿Y con Sarmiento y Belgrano?
3: 1-1 en Junín.
0: ¿Y con Argentinos y Gimnasia?
3: 1-1 en el Diego Armando Maradona.
0: ¿Y con Independiente San Lorenzo?
3: 1-1 en el Libertadores de América.
0: Se viene Racing, se les escapó Gijón, Viene por el medio Lodico, viene jugando para atrás para que la tenga en la mitad de la cancha Leonel Pérez. Viene sobre el costado, hay un rebote, recupera la pelota acá, la viene jugando para que la tenga Kalinger que viene por el costado izquierdo, se le acabó la cancha, dice que rozó el hombre de Racing, Dóvalo, lateral para el Globo.
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0: Lateral del Globo en ofensiva, la tiran para el Messi, viene Bizán por izquierda, llega al fondo, pone el centro, pronto para Caicedo, se metió en el área, remató, la quiso poner por arriba del arquero Cambese, se fue por encima del travesaño, saque de arco para Racing, llegó rápido, en dos toques, Huracán, Bizanz, Caicedo, pelota por arriba, Domper.
7: Linda jugada de Huracán, lo mencionamos en el comentario previo, ¿no? Los desbordes de Bizanz para tratar de que Caicedo tenga alguna jugada clara, esta fue bastante más ofensiva de lo que parecía, termina saliendo apenas alto el remate, la primera del Globo fue de Caicedo.
0: 12-0-0 en Parque de los Patricios.
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0: No había falta sobre Saracho, roba la pelota Huracán, Huracán que la viene jugando izquierda, viene para el Messi, viene Bizarre, se engancha dentro del área, sigue el Messi, la levantó, pelota para Caicedo, segundo palo, sale Cambeses. Cuando entraba Cortés se queda con el balón el arquero de Racing, salido del fondo para la Academia en 13.
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0: Está prendido al Fútbol Show Nacional. El martes estamos con San Pablo Boca por la revancha en la Copa Sudamericana. Relata Perazo, comenta Minotti en la radio más grande del país.
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0: La tiene Blondel, viene por derecha, juega hacia adelante, el balón para Waller. Waller que tira para Cortés, Cortés que viene sobre el costado, mitad de cancha, viene soltando al medio, balón para que la tenga Fernández Cedrés, el ex Independiente se mete en el círculo central, abre por izquierda, suelta la bola para que la tenga Máximo Palazzo, Palazzo que traslada, viene Palazzo, juega por abajo, va para el Messi, corta bien Canavo, le queda Saracho, mete el pase hacia adelante, recupera la pelota Palazzo, Palazzo que viene tirando por izquierda para Ibáñez, rebota la pelota en el hombre de Racing, lateral para el Globo.
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0: WhatsAppea con nosotros 11-3870-7485, ¿qué dice la gente?
3: Buenas noches Nacional, soy Orlando de Granbur, Sarra, regalame la camiseta de Racing, dice.
0: Bueno.
3: Hola, soy Eduardo de Rosario, un saludo para mi pueblito, Huanqueros Santa Fe.
7: Y aguante con la Pinto.
8: Relator.
0: Señor.
8: Vos sabés que la selección ecuatoriana de fútbol acaba de anunciar oficialmente a Marcelo Gallardo como nuevo entrenador. ¿Por qué te cuesto eso? Porque está Caicedo y Galíndez en Huracán.
0: Viene Caicedo, ataca el Globo, viene Caicedo, quiere hacerle el enganche, se le escapa la pelota larga. Sale Cambese, se queda con la bola en 15 minutos.
7: Salió la cadena, la bicicleta de Caicedo, después lo terminaba empujando, me parece, a Marcos Rojo. Pero avisa Huracán que todos los pases largos van ahí para Jordi Caicedo.
0: Viene buscando la pelota en la mitad de la cancha a los 15 minutos de este primer tiempo con el partido 0-0. Vos prendido a Radio Nacional, la radio más grande del país. acompañando en cada uno de los partidos. Como estaremos el martes con San Pablo Boca, como estaremos el próximo fin de semana con la fecha del fútbol argentino. Kalinger que juega para adelante, recupera en el fondo Matías Pérez. Pérez que tira para Cambeses, sale la Academia en 15.
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0: Viene sacando la bola Nacho Rodríguez, corta cabeza Pereira. La viene anticipando, la viene buscando Kalinger, pero se pasa de largo. Y recupera Racing que sale por derecha. Viene para Canavo. Canavo tira para Lodico. Lodico para Canavo. Canavo que viene jugando para atrás. Va el balón para Matías Pereira, para que la tenga Matías Pérez. Pérez que viene jugando al medio. La pelota viene a la izquierda para que la reciba Rojo. Rojo que aguanta la bola. Agranda la cancha sobre la banda izquierda para que la tenga Nacho Rodríguez. Viene Rodríguez, pasó la marca de Cortés. Sigue Rodríguez, viene para el área. Sigue Rodríguez. Rodríguez que viene, acompaña para Milla, pero saca. Huracán el fondo con Fernando Cedrés, cae por el medio, la baja Caicedo, la tira para el Messi, arranca Bizanz, se viene Bizanz por derecha, la tiene el Messi, domina la bola, sale a marcarlo Rojo, la tiene Bizanz por derecha, mete el freno, tira para Cortés, Cortés que viene jugando para que la tenga Bizanz, Bizanz que domina la bola, la juega para que la tenga Cortés, trabó, peleó, viene corriendo Blondel, ganó la cuerda, viene Blondel, hombre de Racing en el piso, sigue Blondel, pelota al área, saca Matías Pérez, la viene buscando para Maravilla Martínez, le rebota el balón, la viene peleando Fernando Cedrés, aguanta la pelota, la juega por derecha, la devuelve para que la tenga Blondel. Blondel que juega para adelante para el Messi. Viene cubriendo Marco Rojo. Sale Cambeses. Se queda con el balón.
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0: Le hizo la de bowling a Rojo Cambeses, Luca.
4: Sí, se ríe el arquero, se ríe el defensor. Quien no se ríe es Voivoda, que recién le habló a Lionel Pérez y a Matías Pérez, preocupado en la espalda del 5 y en la espalda del primer marcador central.
0: ¿Qué pasa con Miljevi, querido de Jesús?
4: Está en el banco de suplentes, está en el banco de relevos.
0: No pasó nada, ¿no? Nada raro.
4: Una discusión.
0: Viene buscando Rojo con el técnico, me quiere decir.
4: Y sí, lo sacó a los 20 minutos del primer tiempo, una discusión, no pasó mayores. Siga, siga.
0: No pasó mayores, dejó en el banco, ¿no? Está bien, tranquilo. No pasa nada. La viene buscando Cortés, Cortés que viene por derecha, ganó la cuerda, va al piso Rojo, el árbitro dice que es arco, salido del fondo para la Academia.
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7: Rojo amonestado, va al suelo y no comete falta, pero está muy con lo justo el central. ¿Quién lo podría reemplazar al segundo tiempo? ¿Lucas Escudero?
4: O Mateo Martínez, que era titular antes de la llegada de Matías Pérez.
0: Escúcheme, Polanco, en Huracán todos amigos, ¿no? Nadie se pelea con nadie, ¿no?
9: No, todo muy tranquilo.
0: Sale jugando Rojo del fondo, 18, primer tiempo, 0-0.
4: No quiere matar a Cueca, qué tranquilo.
0: ¿Cómo?
4: No quiere matar a Cueca, qué tranquilo, me dice Polanco.
0: Era tranquilo, ¿no?
4: Pero está Diego Martínez.
0: Pero dije Diego Martínez, por eso.
4: Martínez, digo, que lo quieren a Martínez, que Kudelka, Martínez.
7: Qué nochecita, ¿eh?
8: A Kudelka también lo quiere.
0: Para que viene Racing por derecha, la viene buscando por aquel... El roperito. La toca al medio para Zaracho. Zaracho que viene llegando al fondo dentro del área. Segundo palo, viene para Maravilla. La baja de pecho, remató. Galíndez. Galíndez le pegó Maravilla de sobrepique y la tiene el arquero de Huracán. Pudo ser el primero del partido, Domper.
7: Jugada clara para Racing, centro al segundo palo. Maravilla que se toma un segundo donde hay que hacerlo dentro del área. La domina muy bien de pecho, ensaya una media tijera. La pelota le salió justo al medio donde estaba Galíndez. La primera de Racing.
0: Hay un caído en la mitad de la cancha, ¿se puede ver, Luca?
4: Matías Zaracho acusa un pisotón en su tobillo derecho.
0: 19, primer tiempo, sin goles.
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0: ¿Hubo rugby hoy de Jesús?
4: No, ayer.
0: Ayer, hoy, tranquilo, sí me gusta.
4: 3 grados al sol hacía, más o menos.
0: Suspendieron la fecha, ¿no?
4: Mamita, tremendo.
0: Tiro libre para la cabina como la de Boca, amplia.
4: Sí, al aire libre, buena de Dios.
0: Usted metió seguidilla, claro.
4: Tremendo.
0: No sé cómo tiene voz.
4: Yo tampoco.
0: Tiro libre para Racing. A la salida del círculo central viene Lodico con el centro, pelota al área. Entraba Maravilla, entraba Rojo, el rebote queda para Nacho Rodríguez, centro, segundo palo. Cabecea Cortés, queda por ahí. La busca Fernández Cedrés, se levanta la bola. Viene peleándola el hombre de Racing que era Díaz, un rebote. Le queda nuevamente a Díaz, la pone al medio Lautaro, otro rebote en el área, saca Huracán, cae en tres cuartos, le queda Lodico. Lodico que aguanta, pero el árbitro está cobrando una posición adelantada. Tiro libre para el Globo en 20 dentro de su área.
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0: Escúcheme, Almirón, hoy hubo primera nacional, jugó Los Andes con San Miguel, ¿no?
6: Así es, 1-1.
0: También jugó Almirante con el ahora segundo Ferro.
6: 0-0.
0: Y Estudiante le ganó a Cayuso, ¿no?
6: 1-0.
0: Ah, ¿por qué lo hice bajito?
6: No, 1-0, No hice yo el gol, pero lo hizo Almirón.
0: Ah, bueno.
7: Almirón. Y ayer ganó Atlanta, ¿no? ¿Cómo está el equipo?
0: ¿Cómo estamos, eh?
7: Zarratea.
0: Hoy es el día del hincha de Atlanta.
7: Bueno, feliz día.
0: Gracias.
7: Y,
9: feliz día.
0: Gracias.
7: En el día que cambió de líder, ¿no? La zona A, si bien está con los mismos puntos, hay diferencia de goles para Morón.
6: Ayer 2-0 la victoria de Atlanta.
0: Claro que sí. Hoy jugó Patronato con Temperley.
6: Así es, 0-0.
0: Y Gimnasia de Jujuy le ganó 2-1 a Rafaela, ¿verdad?
6: 2-1, sí, en la tacita.
0: Y el Lobo alcanzó a Tristán Suárez en la punta de la zona B, pero el Lechero es líder por diferencia de gol. Y Mitre jugó con Chaco Forever.
6: Así es, Mitre con Chaco Forever terminaron 0-0.
0: Y jugó Racing de Córdoba con el Gallito.
6: Perdió 2-1.
0: Y ahí está la cuestión, que Morón por diferencia de gol, el equipo de Hernán Valdés es puntero.
7: Sí, sí, no va a ser un buen lunes para el otro Hernán Mundo, ¿no? Nuestro compañero de Radio Nacional, un fanático hincha de Ferro.
0: Aguánteselo usted. Midland jugó con Chacarita.
6: Como debe estar el hincha de Chacarita. 1-0 ganó Midland.
7: Vuelve Funebrero.
0: Y Rondina dijo que si no gana la fecha que viene se va. Godoy Cruz enfrentó a Colón.
6: 2-0, la victoria del Tomba.
0: Y hace un ratito San Martín de Tucumán con Agropecuario.
6: 3-0 la victoria del Santo.
0: 22 en el Parque de los Patricios, en el Ducó. Huracán y Racing, por ahora 0-0.
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0: Viene Waller, ataque Huracán, va por derecha, la tiran para Cortés, acompaña a Blondel, viene Cortés, pone el centro para Caicedo, va muy pasado, pelota afuera, salida del fondo de Cambeses.
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0: ¿En quién pegó Polanco?
6: No sé, pero en línea rápidamente corrigió, por eso Waller va a patear el primer tiro de esquina para el Globo.
0: ¿En quién pegó?
7: Nacho Rodríguez rebotó.
0: ¿Usted lo vio?
7: No.
0: Ah, ok. ¿Y cómo sabe que pegó en Rodríguez y no le pegó?
7: Porque era el que marcaba el que tiró el centro. Zarratea, por el amor de Dios, le pido.
0: Ok. 22, qué noche que tiene. Que ahí venga el gol rápido.
7: Falta, esto recién empieza.
0: Corner de Huracán desde la izquierda. Dóvalo con los agarrones dentro del área. Va a venir el tiro de esquina para Huracán. Llegando los 23 de la primera parte. 0-0 el partido. Viene el tiro de esquina. El punto del penal. El centro. Cabecea Pereira por arriba. Salida del fondo para Cambeses.
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0: El señor Mariano Massimino en la operación técnica, María Suárez Araujo en la producción, el señor Marcelo Díaz en el central, para la puesta a punto, para que el Fútbol Show Nacional suene de la mejor manera en tu radio, a través de internet, en el canal de YouTube del Fútbol Show Nacional, también estamos, Luca de Jesús, ¿eh?
7: Estamos en todos lados, Arratea.
0: Viene buscando Racing pelota para Maravilla. Sale Galinde, se queda con la pelota. 24 de qué, Domper.
7: Sé que un buen partido hasta aquí del Roperito Díaz. Recién se la peinó a Maravilla, no llegó. Antes lo asistió con el centro atrás. Veremos si esta dupla en ataque finalmente funciona, finalmente prende
0: en el equipo de Volboda. Arranca Kalinger por izquierda. Ganó la cuerda. Viene el 24, pide Bizanz. Pelota para el Messi por delante. Viene Bizanz, ataque de Bacán sobre el costado izquierdo. Viene marcando Saracho, puntea la bola. Pelota afuera. Lateral para Globito.
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0: Pues va siendo hora que llegue un gol, Don Per.
7: ¿Promete algo usted como relator, Don Zarratea?
0: Dos.
7: Bien, me gusta.
0: Me sumo.
7: Como la tarjeta que le pregunté antes.
0: Me gusta. Viene sacando la pelota del fondo Matías Pérez. Pérez que viene jugando sobre el costado. Va el balón para que la tenga la Academia, la viene cubriendo Matías Pérez, balón afuera, lateral para Racing, banda derecha.
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7: ¿El muñeco estará más tranquilo ya en el regreso después de lo que fue el final caliente en Avellaneda?
0: Sí, estará tranquilo, manejando, volviendo. Viene buscando Racing pelota para que la tenga Nacho Rodríguez. Rodríguez que aguanta, jugó para adelante. Viene para Maravilla, Maravilla que la viene soltando para que la tenga Ortegoza. Ortegoza que aguanta el balón. Tira por izquierda. Viene para Rodríguez. Ataca Racing por el centro. Rebota en balón del balón afuera. Lateral de Racing.
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0: Viene buscando Lodico por el centro pasado, de izquierda a derecha. Viene para Canavo, la baja en el área, buscaba a Lautaro Díaz. Pero saca del fondo palazo de cabeza, la viene buscando el Messi. El Messi que lo viene tirando para Kalinger, pero anticipa en el medio Lodico. Tira por derecha, va para Canavo, Canavo para Matías Pérez, a la Racing del fondo.
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0: Viene la academia, la tiran para Nacho Rodríguez. Rodríguez en tres cuartos de cancha, campo rival, al medio para Lodico. Lodico para Ortegoza, Ortegoza hace un rodeo. Aguanta la bola, la pisa, la juega para abajo. Viene tirando para que la tenga en el medio Leonel Pérez. Pérez que tira para Matías Pérez, se junta a los Pérez. Va a la derecha, va para Canavo. La tiene Ezequiel Canavo. Canavo que aguanta, juega para que la tenga Matías Pérez. Pérez por el medio, banda derecha. Presiona Bizán, juega para Canavo. Canavo al medio, viene para que la tenga Saracho. Para aquel lado, la buscaba Díaz, hay un rebote, le queda Saracho, encara para el medio, juega más atrás, viene para Lodico, apunta, le pega, desviado, varios metros arriba, salida al fondo para Galíndez.
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4: Bien Lodico, se animó, si bien el disparo fue desviado, eso es lo que debe hacer los volantes de Racing, romper líneas para llegar al área rival.
0: Lateral de Huracán por derecha, viene para hacerlo Blondel. WhatsAppea con nosotros en el 11-3-870-7485. Ya vamos con los mensajes de la gente porque viene Huracán. Ya recupera la pelota Racing. La viene buscando Leonel Pérez. Pérez que tira para Maravilla. Maravilla que viene jugando para Pérez. Pelota larga, pero igual le queda Ortegoza. Ortegoza la juega para adelante. La viene buscando por el medio, para aquel lado. Saracho, hay un rebote. Pierden, piden falta, no le dan. Y la viene buscando Kalinger. Kalinger que domina, hace un rodeo, aguanta. Viene por la mitad de la cancha. La juega cortita para que la tenga por el medio Waller. Waller que la viene levantando a la derecha. Viene el balón para que la tenga Cortés. Cortés que viene sobre la banda, a la altura del área grande. Nada por acá, nada por allá. El centro pasado, segundo palo, entra Caicedo y Canavo de cabeza completa. Y la viene buscando para que el lado Saracho. Pelea con Bizanz, balón sobre el costado, fuera, lateral para Globo, lo hacen rápido. Está Saracho en el piso, viene el balón para que la tenga Ibáñez. Ibáñez al borde del área para Kalinger, la pierde, se durmió. La viene jugando hacia adelante para Díaz, lo anticipan a Díaz. El rebote queda para Fernández Andrés, viene jugando para atrás. Va el balón para Pereira, la tiene Huracán en el medio. ¡Dame gente, Michael!
10: Hola, gente linda de Nacional, la transmisión está muy buena. Quiero participar por la camiseta de Talleres. Escuchamos desde San Juan, dice Rafa Zárate.
0: Hola, Rafa, querido.
7: Michael.
0: Michael. ¿Se llama Miguel? Michael.
7: Se llama Miguel.
0: En un rato será Mike. Viene el balón para que la tenga. Huracán por derecha para Cortés. Cortés que viene jugando para Pereira. Pereira que la levanta. Vos sos Juani. Te llamás Juan Ignacio.
7: Por favor, no me digas John.
0: ¡Johnny!
11: Ya tengo un nuevo apodo.
0: ¡Dame uno, Johnny!
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0: 28, sí.
7: El anterior pedía falta a Saracho y tenía razón, ¿eh? Había ido con la plancha arriba el jugador de Huracán.
0: Ataca Palazzo, Palazzo la juega cerca del área, viene para Kalinger, viene ganando en el fondo Matías Pérez. La viene buscando Racing, la toca, triangula, viene para Lodico, engancha círculo central, se deja un hombre de encima. Sigue Lodico, gambetea el segundo, abre por derecha para Canavo. Canavo que va atorado sobre la línea, juega hacia adelante, viene cortando, viene Ibáñez. Le viene robando el balón a Huracán en el medio, Leonel Pérez. Pérez que tira para que la tenga Cambese, Cambese para Rojo. Sale jugando Marcos del fondo, 28, casi 29 del primer tiempo. La juega para Nacho Rodríguez, viene por izquierda, mitad de cancha. Viene Rodríguez, no tiene con quién jugar, hace un rodeo, presiona Cortés, tira atrás para que la tenga Rojo. Rojo va a devolver para Cambeses. Sale Racing dentro de su área.
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0: Y Polanco, ¿qué dice Martínez?
8: Diego Martínez le pide a Oscar Cortés que trate de encarar por la banda derecha, que se juegue el uno contra uno, teniendo en cuenta que Rojo está amonestado.
0: Por tu lado, Luca.
4: Boivoda le pide más participación en el mediocampo de Racing. A Ortegoza, a Saracho y también más concentración a Leo Pérez.
0: Aparece para cruzar Waller, tira el balón afuera, lateral de Racing, banda izquierda en ofensiva.
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0: Ortegoza viene por izquierda, centro pasado, segundo palo, busca Canavo. saca de cabeza Ibáñez, viene cubriendo Canavo, quiere que se vaya la pelota, queda sobre la línea, viene ganando bien Ibáñez y sale Huracán por izquierda, ataca Ibáñez, viene trababa fuerte con Lodico, sigue la jugada, le queda Lodico por derecha, cayó de nuevo Lodico, arranca el roperito, viene Lautaro por el centro, saca palazo de cabeza, le queda Ortegoza remató, desviado afuera. Saque de arco de Galíndez, Domper dice el Nacional.
7: En 30 minutos de este primer tiempo está mejor la Academia, suelta los volantes, lo que pedía Boduda recién en el banco que marcaba Luca de Jesús. Y cada vez se va animando más el roperito recién probado afuera del área.
0: ¿Qué pasó con la Fórmula 1 hoy, querido Almirón?
10: Colapinto terminó séptimo en el Gran Premio de España. Primero Antonelli, segundo Verstappen, tercero Lando Norris.
0: Pelota afuera, lateral para Racing, mitad de cancha, banda derecha.
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0: 30 de la primera parte, vos prendido a Radio Nacional en cada rincón de la Argentina. 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La viene buscando Maravilla, viene Racing por izquierda, la pone contra el área, viene para Ortegoza, llega al fondo, por el centro. Viene cruzando Palazzo, la manda al tiro de esquina, es para Racing, punta izquierda.
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0: 31, Don, pero a ver si de arriba viene algo, ¿no?
7: Y va de arriba Racing, lo está comenzando a doblegar con gente en el área, recién pasó Ortegoza, se la dio Maravilla, la pelota se fue al córner.
0: Le va a pegar Lodico, oreja izquierda de la cancha, pie derecho. Va a venir el córner para Racing, que buscará de arriba a los 31. La jugó por bajo, va al primer palo, responde Díaz, devuelve para Lodico. Lodico pone el centro con zurda, segundo palo, un cabezazo, la sacaron de la línea. Sigue vivo, otro cabezazo, y abajo Galíndez, ganaba el arquero de Huracán. Ganaba Matías Pérez de arriba, lo tuvo Racing dos veces, responde Huracán, pero viene cortando Canavo y le queda la pelota para que venga Maravilla, se va larga, gana Caicedo, pelea Maravilla, va en tres cuartos de cancha, fueron abajo los dos, metieron los dos, gana el hombre de Huracán, viene para que la tenga Pereira, se salvó el globo, Domper.
7: Sí, decíamos que estaba bien Racing y llegó la más clara del partido a los 31, saltó muy bien el pibe Matías Pérez de arriba y en la línea la sacaron justo. Y ahora va Huracán.
0: Responde Caicedo, viene Caicedo, va bajo Pérez. Se tiró un piletazo, metió el ecuatoriano. Responde Huracán, pelota a la derecha, va para Cortés. Viene el colombiano, viene Cortés, le pone el centro atrás, pelota por bajo, punto del penal. Y roba el balón. Queda dolorido un hombre de Racing que está caído. Ya me dice Luca de Jesús quién es, porque se viene la contra de la Academia. Que arranca por izquierda, viene dominando la Saracho. Saracho que viene metiendo el freno, costado izquierdo. Va Saracho, viene marcando bien por este lado el hombre de Huracán. Presiona Maravilla, gana Maravilla. ¿Quién es el caído? O ya se pone de pie, ¿eh? No, sigue de caído.
7: Es Leo Pérez. Es Leo Pérez, cuando chocó con Caicedo, el ecuatoriano quedó muy sentido. Ojo la rodilla derecha, ojo la rodilla derecha del ex volante central de Huracán y de Gremio.
0: Metió piletazo Polanco para mí, ¿eh?
9: Sí, y para mí también.
7: Caicedo en la jugada posterior a la que pisó mal Pérez. Y el que termina salvando en la línea es
9: Payo Pereira. Payo,
7: exactamente. Pereira, como marca muy bien nuestro compañero allí en la zona baja. Es como un gol lo que evitó el central de Huracán.
0: Sí, señor, en la línea.
9: Por eso Diego Martínez se enojó por la jugada, pero rápidamente aplaudió al marcador central de 36 años. 1.85 para él.
0: 33 partidos detenidos, servicero.
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0: Dame gente, querido Mike. Ahora sí, Mike.
10: Hola, amigos de Nacional, dice, acuérdese, gana Boca 2-1 el martes. Saludos a Nicolás Álvarez, desde Santo Tomé, Corrientes, Sofía.
0: Mañana está Álvarez, ¿no? Mañana está Álvarez, estamos seguros, ¿no, Bumper?
7: Creo que sí.
0: A las 13, Pasión Nacional, a las 19, Pasión Nacional, las dos ediciones de lunes a viernes por Radio Nacional, en cada rincón del país, tiro libre para la Academia, tres cuartos de cancha, campo del globo.
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0: Tiro libre para Racing, está Nacho Rodríguez, sí.
7: ¿Le puedo preguntar a Domper si esta no era para Amarilla? Porque lo bajó sin pelota y después pateó la pelota. ¿Esta es para Amarilla como la de Marcos?
11: Sí, esta también es para Amarilla.
7: Ah, y no lo dijo.
11: Bueno, me lo estaba preguntando, pero la de Rojo era para Amarilla también.
0: Pero no la sacó acá, ¿no?
11: Ah, no la sacó.
0: Acá no la sacó. Era para Amarilla.
7: No, no la sacó, por supuesto que no la sacó.
0: Por eso.
11: Bueno, pero no se enoje conmigo, no que esté con el árbitro, querido Luca.
12: Con todos menos hoy.
0: Le queda poco a Dóvalo. La jugaron cortita.
11: Ah, pensé que a Luca, perdón.
13: A mí también.
0: La tiene Canavo.
11: Un chequeo médico, ¿no?
0: Canavo que la viene poniendo al área, va pasado, la viene bajando de cabeza. La pelea Cortés, recupera Huracán. La viene jugando tres cuartos de cancha. Arranca Waller, Waller que la viene tirando para el Messi. Engancha al Messi, la tira profunda para Cortés y a correr se viene Huracán. No lo fue a buscar Lodico, viene Cortés, pone el centro, pelota al área. Se pasaron todos, no puede Caicedo. Y la viene recuperando Ortegoza que saca la bola al medio. La baja Díaz en la mitad de la cancha. Mete un sombrero, sale el roperito. Pelea Lautaro para aquel lado. Viene buscando con Fernández Cedrés, tiene la pelota Huracán. Waller que cambia para Blondel. Blondel que la viene jugando para Palazzo. Palazzo que la tira, la devuelve para Blondel. Sale Huracán del fondo, banda derecha. Seguimos 0-0 en 35.
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7: Sufre Racing a la espalda de Nacho Rodríguez, de muy buen manejo y salida, pero por ahí va Cortés. Y ya son varias jugadas las que le ganó la espalda.
0: Pelotazo a cualquier lado, pelota afuera. Hay lateral para Racing, posición defensiva.
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0: Sale Racing del fondo, el encuentro empatado 0-0, balón en tres cuartos de cancha, le queda Blondel, Blondel para Cortés, Cortés para Blondel, saca del fondo Marcos, pega en Caicedo, balón afuera, nuevo lateral para la Academia.
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0: Iba a ser el lateral Nacho Rodríguez, pero caía un balón desde la tribuna de atrás del arco de Cambeses. Por eso el árbitro paraba para que saquen esa pelota. Hacen el lateral, viene rebotando en Waller, balón afuera. Nuevo lateral para Racing que gana metros en ataque.
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0: El martes relata Perazo, comenta Minotti. San Pablo Boca la revancha en la Copa Sudamericana por los cuartos de final. Saca Canavo, cae por el medio. Viene ganando de cabeza Ibáñez. Recupera Lodico, se le va larga. La gana Huracán, la viene soltando para que la tenga Cali. Abre sobre la banda derecha, la tira para el colombiano, viene Cortés, va a encarar para el área, la juega por bajo, pelota al media luna, Kalinger que devuelve para que venga la pared, pero se caía el hombre.
7: Buena
0: de Huracán.
7: Jugada
0: de, era buena,
7: del jugador de Huracán que se termina,
0: pero se cayó.
7: Cayendo cuando tira la pared, se la devuelve perfecta a su compañero. Por momentos encuentra espacios el globo.
0: La tiene Cambeses, sale con rojo. La tiene la Academia en 37 minutos y medio. El partido igualado 0-0 por Radio Nacional en el Fútbol Show Nacional. Venimos de Independiente y de San Lorenzo. Relató Perazo, comentó Minotti, con Valdés, con Nataluti. El 1-1 del equipo del uruguayo con el equipo del gallego. Sale jugando por izquierda Racing, la tiene Rojo, Rojo saca el pelotazo largo, viene para que vaya a buscar la Maravilla, Maravilla con Díaz, pelea Maravilla, le queda Díaz, Díaz por derecha, pero se duerme y gana Palazzo, saca sobre el costado, la viene buscando Canavo, Canavo que toca de primera, viene para que la tenga Lautaro Díaz, ganó la cuerda, viene por derecha, ataca Racing, pelota por bajo, viene para Saracho, entra Maravilla, y aparece Blondel, saca la bola, le queda Ortegoza, la pone al medio, un desvío, busca Maravilla, queda en el área, piden una mano, saca de cabeza Palazzo, la viene buscando de nuevo Racing, la tiene Rodríguez, Rodríguez tira para Marcos Rojo, Rojo que domina, levanta la cabeza, tres cuartos de cancha, ataca la Academia, la juegan para Nacho Rodríguez, pone el centro, segundo palo, vienen de arriba, entró Canavo, la bajó en el área, un rebote, pide en manos de Canavo, remata a las manos de Galíndez, la tiene el arquero de Huracán, le tocaban la pelota cuando iba a sacar, salida para Huracán, ¿qué pasó, Domper? ¿Qué pasó?
7: Racing le llega por los dos costados, la última fue un remate que no llegó con mucha potencia al arco de Galíndez, reclamaron una mano que no había, había pegado en el muslo, pero está mejor la Academia en este último tramo del primer tiempo, igualan 0-0 en el Ducó, Huracán y Racing.
8: Vos sabés, relator, que Diego Martínez quiere hacer un reajuste en el doble 5, habla con Waller, habla con Cedrés y le pide a Kalinger que lo siga de cerca a Lodico.
0: Nada en el área, ¿no, de Jesús?
14: Nada, lamentablemente okay. Nada.
0: Tiro libre para Huracán en 39.
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0: Blondel que viene jugando para Cortés. Cortés sobre la banda derecha, la tiene Cortés. Cortés que juega al medio, viene el balón para que la tenga Fernández Cedrés, levantó sobre la banda derecha, viene para Cortés muy largo, sale Marcos, saca con zurda, la viene bajando Maravilla al medio, la regala, le queda Fernández Cedrés, la tira hacia adelante, recupera Nacho Rodríguez, domina Racing, sale jugando para Lodico, Lodico viene tirando atrás para que la domine Rojo, Rojo que tira más atrás para que la tenga Cambese, Cambese dentro del área chica, sale el arquero de Racing, le pega Cambese largo a la derecha para Carabo, le roba la cancha lateral del globo.
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0: Abrazo para el querido Hernán Valdés que viene.
11: ¿Cómo está Valdés? Qué domingo inolvidable para Hernán, ¿eh? Un abrazo para él.
0: El hombre puntero vuelve en la moto escuchando Radio Nacional.
11: ¿Volvió la moto también?
9: Qué grande.
0: 0 km,
11: ¿dónde? Qué grande, Hernán.
0: 0 km. Al otro día fue y dijo, ¿cuánto sale? Acá está. Viene Huracán por izquierda, viene el centro al área, entra Cortés, entra Caicedo. Se acabó la cancha, pelota afuera. Salida para Racing en 40.
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0: Fue el otro día la concesionaria y dijo, ¿cuánto valen las 3 kilómetros?
11: Por algo es una figura de la televisión,
0: le,
11: ¿no?
0: Le dijeron tanto.
5: Y dijo, que en blanco.
0: Paga pedazo, dijo. ¿Listo?
11: Mañana va a tener un lindo programa.
0: Sí.
11: El querido Ramaldez avisó Huracán, sigue siendo un problema la espalda del lateral izquierdo de Rodríguez y de Rojo, por ahí llegó Cortero, la pudo enganchar, pero era una linda jugada de ataque de Huracán.
0: 41, sale la academia, viene de Matías Pérez para que la tenga Marcos Red, abre para que la domine Nacho Rodríguez, Rodríguez tira para Maravilla, lo anticipan, pide falta, no le dan, arranca por el medio Huracán, la viene jugando por derecha para Blondel, Blondel que tira para Caicedo, corta de cabeza Rojo, viene recuperando el equipo de Racing, al medio para Ortegoza, Ortegoza tira para Canavo, le tira un compromiso, pero Canavo juega atrás para que la tenga Cambese dentro del área, sale la academia por izquierda.
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0: Ay, ay, ay, triangulaban, tocaban, perdían, balón afuera, lateral para Huracán, banda derecha, dame gente al mirón a ver si se despiertan los goles en esta noche de fútbol.
9: Hola, Eladio, dice, bueno, no está Eladio, pero igual, le vamos a saludo, dejar pasar por esta.
0: Aro,
9: qué linda está la radio, dice, lo escucho desde la ciudad de Helvecia, Santa Fe, soy Ricardo, abrazo, y también un saludo gigante para el camionero, que nos escuchan desde la provincia de Misiones, César, que está pasando en este momento por allá y nos escucha por la radio.
11: Hoy perdió el camión, después nos va a contar el amigo Almirón, porque una derrota
9: 2-1
11: en la primera vez metropolitana preocupante de camioneros.
9: Y con dos menos.
0: Muñeco al piso,
12: chico,
0: Lucas.
12: Sí, perdón que interrumpa el ascenso por 3 a Ratea, pero no hay cambio en Racing.
0: Ah, directamente. Bueno.
12: Sí. Sí, ¿quién viene? No va más Ezequiel Canavo, un temita muscular. Aparece en la zona del aductor y va a debutar con la camiseta de Racing el ex lateral derecho de Belgrano y de Boca, Juan Barinaga, cuando quiera y decida interrumpir el ascenso por 3, el cambio en la academia.
0: Bueno, se pone de pie Canavo, aprovecha Martínez para dar indicaciones, presentamos al señor Luca de Jesús de esa manera.
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12: Tacha el número 4, Ezequiel Canavo lesionado, tema muscular, zona del aductor, ingresa con la camiseta número 14, haciendo su debut con la casaca de la academia, Juan Barinaga.
0: Bueno,
11: va a ser una linda prueba este debut de Barinaga, el ex Belgrano, el ex Boca, lamentamos obviamente la lesión del chico Canavo, pero es una linda noche para verlo a Barinaga.
0: 43, Barinaga a la cancha. Lo cuenta Luca de Jesús en el aire de Radio Nacional. Lateral para la academia, banda izquierda, tres cuartos de cancha, campo rival.
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0: La tiene Racing en el fondo. Sale Rojo con un cambio de frente, izquierda, derecha. Suelta la bola, cabecea Díaz, la tira hacia adelante, viene por Ortegoza, viene ganando Palazzo, queda por el medio, la tiene Fernando Cedrés, juega más atrás, balón a la izquierda para que la tenga Iván.

0: Sacó del buche, era el primero de Racing.
1: Quiere presionar Saracho, roba la pelota. La tiene Saracho, Saracho que viene jugando más atrás. Viene Racing, pelota con el costado izquierdo para que la venga a buscar a Maravilla Martínez. Se le va larga, corre sobre la línea. Llega Maravilla, mete el taco y le deja el balón a Pereira. Pereira que viene jugando para Kalinger. Kalinger que viene tirando para Waller. Waller que hace la salida, levanta con zurda. La tira, divide la campo rival. Viene ganando Matías Pérez, viene buscando a Caicedo. Caicedo que la baja, la tiene el ecuatoriano. La baja por aquel lado el hombre de Huracán. Pero ya recupera Racing. Y arranca la academia. Y se viene Matías Pérez. La viene jugando por derecha. Viene la bola para el centro. Al área. Cabezazo de Saracho. Y la tiene Galíndez. Y Galíndez se queda con el balón. De arriba Racing. Lastima, Domper.
2: Sí, la tuvo Saracho. La peinó. Estaba bien parado Galíndez. Es más Racing en el final del primer tiempo. Desborda por la derecha.
3: Relator, un minuto más, vamos hasta los 46.
1: Sale jugando Huracán por izquierda, tocan al medio, viene para Fernández Cedrés. Cedrés que levanta la cabeza, abre para Kalinger, domina sobre el costado derecho, traslada el balón. El partido 0 por 0, se va el primer tiempo, ataca el globo, la última de la primera mitad. Viene jugando Huracán, la tira en el medio para Fernández Cedrés, tira para atrás para Pereira, le tira el payo. Viene Pereira, Pereira que domina, damas y caballeros, ha terminado el primer tiempo. Final de los primeros 45 minutos en el Ducó. Huracán y Racing empata por Nacional 0-0.
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3: De a poquito se juntan todos los titulares junto con los suplentes. Ninguno amonestado en este primer tiempo para el conjunto dirigido por Diego Martínez, que en el banco de suplentes tiene a Mesa, Nervo, Campo, Vera, Lescano, Ojeda, Gil, Romero, Mora, Peralta, Bruno Bartichotto y el juvenil Soto.
5: Querido
6: por
5: Luca,
6: el lado de Racing, se retira con rostro de preocupación los jugadores y sobre todo Juan Pablo Voivoda. En la academia un solo amonestado a los 4 minutos de arrancado el partido. Marcos Rojo ya hizo una variante por la lesión de Ezequiel Canavo, lo reemplazó Barinaga. En el banco junto a Voivoda esperan Taglia, Monte, Escudero, Espino, Martínez, Fernández, Tello, Conegni, Vergara, Craneviter, Miljevic y Torres.
1: Querido Miguel Almirón, para informar a la gente que hay para contar a esta hora de la noche.
3: Recordemos entonces en el automovilismo, tenemos el puesto número 7 de Franco Colapinto con su escudería Alpine. El día de hoy ganó Kimi Antonelli, Mercedes. Segundo lugar para Max Verstappen. Tercer lugar para Lando Norris.
1: Bien, dame un poquito de gente en el WhatsApp y ya se viene el comentario de Agustín Domper.
3: 11-3-870-7485. Hola Nacional, la mejor radio del país. Soy camionero, dice. Saludos a mi pueblito Puerto Leoni. Y por supuesto, ahora estoy rumbo a Santa Fe y Paraná. Abrazos gigantes. Saludos también para nuestro amigo Conrado, que nos escucha desde San Martín de los Andes. Siempre con la radio prendida.
1: Qué grande, qué grande. 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Tiempo de comentario. Final de la primera parte. Huracán y Racing. El Globo y la Academia 0-0. Y lo dice de esta manera Agustín Domper.
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La Quema. Igualan 0-0 el local y la Academia, que no termina de prender el equipo de Bodboda en esta noche de domingo del Fútbol Show. Una jornada fría en toda la Argentina, una de las últimas de este invierno, ya se viene la primavera y todavía no florece el fútbol en el equipo

0: académico que fue levemente superior al Huracán de Diego Martínez, que viene de varios empates y que hoy frente a su gente no pudo dar una buena versión hasta aquí en esta primera etapa de fútbol. Sí que tuvo sus chances con Caicedo, que en el amanecer del partido ya tuvo una jugada clara tras un desborde de Bizanz y definió por arriba de Cambeses, se fue alta la pelota, y no mucho más de Huracán, algún que otro centro cruzado también para Cortés. Lo mejor lo tuvo Racing con Leonel Pérez tratando de hacerse el patrón de juego, Ortegoza que se soltó bastante y pisó el área rival, y el roperito Lautaro Díaz, el más picante hasta aquí en este primer tiempo, arrancó por izquierda, después se soltó también por la derecha, tuvo un par de jugadas interesantes de desborde, de centro atrás, buscándolo a Martínez, la maravilla del gol que todavía no logra convertir en este proceso de Boduda como entrenador, pero que por lo menos en este primer tiempo tuvo una media tijera a los 18 minutos tras un centro del segundo palo, la dominó bien de pecho Maravilla, y la tijera lo encontró bien parado a Galíndez, como fue todo el primer tiempo el arquero de Huracán, una garantía obviamente el ecuatoriano, siempre bien parado, cada vez que lo exigió Racing con centros, con el cabezazo de Saracho ya en el final de la primera etapa, y con la más clara que fue Matías Pérez, el 2 de Racing, tuvo tras un centro al segundo palo un buen cabezazo que lo superó justamente a Galíndez, y ahí estaba el Payo Pereira para en la línea evitar el primero de Racing, que tuvo y que mereció un poco más que este 0-0. Poca fantasía igualmente en esta primera etapa, esperamos que ambos mejoren y que lleguen los goles, claro está, para la segunda etapa. Imagino algún cambio en el equipo de Diego Martínez buscando ser más protagonista, no funcionó el doble 5 con Cedrés y con Waller, y Racing con ese cambio obligado de Barinaga por Canao de lesión en el lateral derecho, y esta búsqueda de Boduda de encontrar el juego y lo más importante en esta noche en el Ducó, los goles que aún no han llegado.
1: Lo comentó en Fútbol Show Nacional Agustín Domper. 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
18: Tuvimos acción hoy en el fútbol argentino. Ganó Central con gol de Di María de penal en victoria frente a Tigre, 1-0. 1-1 la victoria, el empate, digo bien, de Sarmiento frente a Belgrano en Junín. Mismo marcador en el Diego Armando Maradona entre Argentinos y Gimnasia de la Plata. Independiente y San Lorenzo también empataron 1-1. Lo está relatando Sergio Zarratea en el aire de la radio pública. Lo está comentando en este momento Agustín Domper. 0-0 el empate entre Huracán y Racing en el Tomás Ducó. Acaba de terminar en este momento el encuentro entre San Martín de Tucumán frente a Agropecuario, victoria del Santo. 3-0 frente al conjunto de Agropecuario. También la victoria del Tomba, 2-0 frente a Colón de Santa Fe. Argentinos en el exterior, que pasó en el clásico de los Manchester. Ganó el City, 1-0 frente al United, con Enzo Fernández como titular, Jerónimo Rulli como suplente, frente a un United que tuvo como titular a Lisandro Martínez. Y por supuesto la derrota de la Juventus, 3-2 frente al Sassuolo, que tuvo como titular en este momento también a Nico González. Tenemos más resultados en la Primera Nacional, recordemos. Los Andes y San Miguel empataron 1-1. 0-0 el empate entre Almirante Brown frente a Ferrocarril Oeste. Estudiantes de Caseros le ganó 1-0 al conjunto de Acassuso. Patronato y Temperley empataron 0-0 en la Tacita de Plata, allá en el norte del país. En Gimnasia de Jujuy le ganó 2-1 Atlético de Rafaela. Mitre de Santiago del Estero y Chaco Forever 0-0. Racing de Córdoba perdió frente a Deportivo Morón 2-1. Ganó Midland 1-0 frente al conjunto de Chacarita. Volvemos en este momento al Tomás Adolfo Ducó con Sergio. ¡Sergio Sorratea!
0: Gracias, querido Almirón, con todo el repaso informativo. Esperamos que vuelvan los protagonistas para el segundo tiempo. Por Radio Nacional estamos viviendo por ahora el 0-0 de Huracán y de Racing. Guasapea con nosotros, vos sos parte de la transmisión en el 11-3-870-7485. 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Va volviendo la terna arbitral, va volviendo Racing también para el segundo tiempo. Ya contará Luca si hay cambios, además del de Barinaga que se dio sobre el cierre del primer tiempo. Ya Polanco, sí.
19: Mirá, te voy a dar una estadística que refleja por qué Racing está último en su zona y está casi también en el fondo de la tabla acumulada, ¿no? Más cerca del fondo que de la zona de copas. Racing en clausura tiene tan solo 7 goles. De esos 7 goles, ¿saben cuántos anotaron delanteros de la academia?
0: ¿Cuántos?
19: Tan solo uno. Y es un delantero suplente, Dubán Vergara, en la derrota con Tigre. Dos metió Miljevic, uno metió Colombo, que está apartado del plantel profesional. Uno metió Vergara, uno Canavo en la derrota con Argentinos Juniors en la paternal. Uno Marcos Rojo de penal contra Boca. Y uno Leo Pérez en la derrota contra Atlético Tucumán en condición de local. 7 goles nada más metió Racing y tan solo uno convirtió un delantero.
0: Si esto termina así como está y el partido sigue siendo así como está, ¿qué pasa con Bocboda?
19: Sigue,
0: ok. ¿Una derrota?
19: No,
0: obviamente. ¿La derrota? ¿Y si hay una derrota hoy?
19: No puedo asegurar que continúe.
0: Ok.
18: No lo provoque al...
0: No, estoy preguntando.
18: Yo le quiero preguntar por Matko. ¿Está para entrar un rato Matko hoy?
19: Yo creo que va a entrar un ratito.
18: Coincido.
19: Ratito.
0: Bueno, Polanco está Huracán, sin cambios.
18: Correcto, los mismos 11, relator.
0: Mueve el globo, arranca el segundo tiempo.
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0: Arranca Racing por izquierda, soltaron la bola sobre el costado. Viene la academia, viene el Odico cambiando de frente de izquierda a derecha. La tira para Ortegoso de primera para Barinaga. Barinaga recibe tres cuartos de cancha. Agranda para que la tenga Ortegoso. Ortegoso viene sobre la línea, la tira Ortegoso. Tira más atrás para Barinaga. Barinaga que juega más atrás al medio para que la tenga Matías Pérez. Pérez que suelta por izquierda. Balón para Marcos Rojo. Rojo en el círculo central, toca al medio. Viene para Leonel Pérez. Pérez que viene jugando para el Rojo. La tiene Marcos Red. Abre por derecha, 40 segundos. Parte final, el partido 0-0, vos perdido Nacional.
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0: Viene la academia, la viene buscando por derecha, la juegan para Lautaro Díaz, la tiene Díaz que domina, la juega para Ortegoso, mete un taco, pelota al borde de ella para Lodico, saca del fondo Huracán, cae en tres cuartos, la viene buscando el Messi, pisan que viene jugando por el costado izquierdo, viene el cambio de frente, recupera Lodico, Lodico que viene jugando atrás para Marcos, viene el círculo central, toca Racing, la tira para Ortegoso para Lodico, Lodico que la levanta por derecha, viene para que la venga a buscar Saracho, pasa la pelota de largo, la viene buscando Díaz, presiona Lautaro Díaz que tira para Barinago, la anticipan y arranca la contra de Huracán por izquierda. Se viene el globo, arranca Kalinger, viene por izquierda, pide Caicedo, sigue Kalinger, va la personal, sacó un tirito a las manos de Cambeses.
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0: Perdió Bariñaga, con esa proyección, y Kalinger se fue hasta el fondo, después definió suave, no tuvo un buen remate, pero ojo con la espalda de Bariñaga, que también en el primer tiempo sufrió Racing la espalda de Nacho Rodríguez.
3: Tiro libre para Racing, que sale del fondo.
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3: Sale la academia por derecha, la viene tirando para Bariñaga, mitad de cancha, mete el freno, venga atrás para que la tenga Matías Pérez. Pérez que levanta la cabeza, atrás le da el balón, la abre por izquierda.
19: Liviano, ¿no?
3: ¿Cómo?
19: Livianito, ¿no? ¿En cuatro?
3: Oh.
0: Hasta acá livianito, coincido. Ay, sí, Bariñaga en Racing estamos hablando.
3: No, no jugó ni 5 minutos, bánquele un toque.
19: Pero trabó y volvió al trote,
3: Sale jugando. Tiene un cierre de domingo terrible, ¿no? La viene buscando Matías Pérez y el toque hizo, la perdió con Pizán. Recupera Matías Pérez, toca al medio, saca el disco, la viene poniendo tres cuartos de cancha, cabecea Ortegoza para arriba. La viene buscando Ortegoza, la perdió de la vista. Y la viene ganando Fernández Cedrés, el árbitro paró, cobró falta, tiro libre para Huracán.
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3: ¿Algo para acotar de esta jugada de Jesús?
19: Que Ortegoza, como siempre, elige mal.
3: Ah, ok, listo. ¿Usted está de acuerdo, Dopper? ¿Está de acuerdo esta cuestión?
0: Sí, fue con el brazo arriba. Coincido en esta con Luca, una falta innecesaria. Que ahora lo tiene Huracán, una pelota parada a favor en el inicio del segundo tiempo.
4: De a poquito se levanta Kalinger, acusa un golpe en la boca.
3: 3 minutos de la segunda parte, tiro libre para el globo, 3/4 de cancha, levemente tirado sobre la banda izquierda. Va a caer contra el área de la academia. La jugaron rápido, Racing está en otra cosa, pero el árbitro dice, va de nuevo, míreme a mí, yo
0: voy claro, a la orden. Había pedido distancia.
3: Claro, míreme a mí que estoy acomodando la barrera. Si usted pide distancia, tengo que ir a acomodar a los muchachos. Tiro libre para Huracán. Algunos jugadores de Racing estaban en otra, estaban mirando para cualquier lado. Diga que el árbitro se avivó. Tiro libre del globo, viene el centro de día, sacan de cabeza. La baja lo di con la media luna, la regala. La viene recuperando Cortés por izquierda. Viene el colombiano, tira para que la tenga. Bien Waller, Waller que enganchó, jugó al borde del área. La devuelven para Waller que viene por izquierda. Pone el cuerpo, pelota afuera, todavía no salió. Ahora sí, el lateral para Racing, banda derecha.
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3: 4 de la segunda parte y Domper arrancó igual, ¿no?
0: El segundo tiempo arrancó, le diría, peor que lo que fue el final del primer tiempo, que lo tuvo a Racing mejor que Huracán.
3: Polanco, ¿le tiene fe a los goles en esta noche?
4: Está complicado. Es más, te cuento un dato. Jordi Caicedo tiene 12 goles en lo que va del año, 8 en el primer semestre y 4 en este, y recién lo sigue con 2 el Messi y Sanz. Imagínate lo que significa Caicedo para ese equipo de Diego Martínez.
3: ¿De Jesús le tiene fe a los goles esta noche?
19: A moverse los suplentes en la academia, con medio gol, alcanza y sobra.
3: La viene recuperando Racing por el medio, cambio de frente de Ortegoza, derecha izquierda. La viene soltando para que la tenga Nacho Rodríguez. Rodríguez que domina, juega para atrás, va para Marcos, saca rojo con zurda, la tira campo rival, viene buscando de arriba a Saracho. Hay un rebote, queda en el medio, lo anticipan para aquel lado el hombre de Racing. Viene tocando para Kalinger, que tiró para atrás, corre Maravilla, viene cortando bien Palazzo. Palazzo que tira para que la domine Fernández Cedrés. Fernández Cedrés para Pereira, Pereira para Fernández Cedrés. Fernández Cedrés que viene jugando para Galín, de la tira el arquero.
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3: Bueno, pelota para Racing, volvía del Opsa y el Messi, que mira como diciendo en serio yo. Tiro libre para Racing en la mitad de la cancha. Hay bola y femenino para contar, querido Almirón, ¿tiene información usted?
18: Así es, porque las Panteras cayeron frente a Brasil 3-0 en el Maracanazinho, y pese a no lograr la victoria, se aseguraron la clasificación al Mundial 2027 de Estados Unidos y también a los Juegos Panamericanos de Lima.
3: Sale Campese del fondo, la tiene Racing, llegando a los 6 minutos de la segunda parte. Posprendido a Radio Nacional con Huracán y Racing 0-0. 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Viene la academia, pelea Maravilla Martínez, traba y pierde. Recupera el globo, arranca Huracán, la tiene Waller. Waller que viene jugando para Cortés, Cortés que viene por derecha, 3/4 de cancha. Arranca el colombiano, pone el centro, pelota al área, saca Bariñaga de cabeza, queda en la media luna. La viene buscando por aquel lado, peleando la Caicedo. El árbitro dice que no hay nada, se miraban algunos. Viene sacando la pelota Racing del fondo, revienta pelota para que corra Maravilla. Viene buscando también Lautaro Díaz. Gana de cabeza Palazzo. Palazzo que la tira para Ibáñez. Ibáñez que viene sobre la banda. Pisa sobre la línea la pelota. Viene Ibáñez. Dicen que se fue. No se fue, dice el árbitro. La tiene Ibáñez. Sigue en la personal. Sigue Ibáñez. Juega hacia adelante. Recupera Barinaga. Barinaga para Lautaro Díaz. Sale sobre la línea. Viene Díaz. Va al piso el hombre de Huracán. Toca la pelota afuera. El lateral para dónde. Para el globo. Marca en línea.
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3: Viene por el medio Fernández Cedrés, traslada el balón, sigue Fernández Cedrés, la tira a la izquierda, ahí donde vino el hombre de Racing, lateral para el globo, punta izquierda.
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3: Hoy descendió Santa Marina de Tandil, ¿sabía, Domper?
5: Sí.
3: Terrible noticia.
5: ¿Y el viernes Ituzaingó?
3: No, todavía no.
5: ¿Todavía no?
4: Del 2012, relator de jugar Copa Argentina frente a Boca, estar a un penal frente a Patronato, a perder la categoría no se dará.
3: Viene Huracán con el Messi, pone el centro de área, cabecea Matías Pérez, hay un rebote, le queda el balón para que la tenga Bizán, que viene por izquierda, la tiene el Messi, viene Bizán, pone el centro, pelota al área, un rebote, queda en el área chica, viene Caligera, apareció una pierna salvadora. Sigue Huracán, sigue viva la jugada, la tiene el Messi, pone el centro, segundo palo, entra Cortés, saca de cabeza Rojo, queda en el punto del penal, pasa de largo, le queda Fernández Andrés, la viene abriendo a la derecha, va a venir Blondel, remató, cruzado, ¡gol!

0: Huracán, uruguayo nomás. Apareció Facundo Waller para enderezar el tiro de Blondel. Venía Huracán rondando el área de izquierda a derecha. La jugaron para Blondel. Remató cruzado y apareció Waller dentro del área chica para tocarla con zurda. El uruguayo la manda al fondo de la red. 8 minutos del segundo tiempo. Se abre el marcador en el Ducó. Vuela el globo. Gana Huracán. 1-0 ante Racing.
1: Lo primerió Huracán a Racing el amanecer del segundo tiempo. Hay una muy buena jugada de Cedrés que en el borde del área obtiene el rebote y la abre con mucha sapiencia para que Blondel busque el centro, remate cruzado y en el corazón del área chica apareció este volante Waller pisando el área rival y marcó el gol del globo. Lo gana Huracán 1-0.
2: Primer gol en el torneo para el uruguayo Facundo Waller, quien tuvo un paso por Plaza Colonia, Nacional, Puma, San Luis, Puebla, y hoy viste la camiseta del globo.
0: ¿Qué reclama Racing, Luca?
3: Offside de Caicedo en el arranque de la jugada.
0: ¿Y para usted?
3: Nada, Boivoda maldijo a todos los santos al aire, una nueva derrota para el equipo académico que sigue último con este resultado. Yo no estoy en condiciones de asegurar que Boivoda siga siendo el técnico de Racing.
0: Hay tiro libre para Racing, costado izquierdo, mitad de cancha, gana el globo 1-0 en Nacional.
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0: Y Domper gana bien el globo.
1: En el segundo tiempo salió con otra actitud el equipo de Martínez, salió a presionar alto con Kalinger en la jugada esa que contamos a Barinaga y este volante Waller llegó a pisar el área con el gol entre ceja y ceja.
5: Con este resultado Huracán se sube al puesto 9 con 13 puntos. Por diferencia de goles, está por debajo de Atlético Tucumán.
0: Viene Cortés por derecha, el centro del área, un rebote. Le queda Caicedo, remata y traba por aquel lado Barinaga. Recupera la pelota Racing, quiere salir rápido, lo dijo. Pedían una falta sobre Maravilla, la tira larga para que la vaya a buscar Díaz, viene ganando Palazzo. Palazzo que viene con Díaz, Cano Díaz viene por derecha, va en la personal, viene por adentro Lodico, viene Lautaro Díaz, viene por derecha, enganchó, lleva el balón para el pie zurdo, la juega para atrás, viene por Ortegoza, Ortegoza el gol para Lodico, para que la venga a buscar por este lado Díaz, se resbalaba, quería tirar el centro, lateral para Racing, banda derecha, lo va a hacer Barinaga.
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0: Tiene arranques interesantes Díaz, Domper, pero va muy solo.
1: Queda muy solo, en el primer tiempo fue lo mejor de Racing, el roperito Díaz. En esta jugada estaba habilitado, pero claro, llegó, como dice nuestro relator Sergio Zorratea, en soledad.
0: Barinaga en el lateral, pelota al área, saca Palazzo, la busca Barinaga nuevamente. Completa Ibáñez, ahí por el medio, viene buscando Caicedo. Arranca la contra del globo, la tira para el Messi, Villán, se acabó la cancha, pelota afuera. Lateral para la Academia Polanco, se metía Martínez adentro de la cancha a dar indicaciones.
2: Estaba como loco delante del lateral, pidiendo que marquen de cerca a Maravilla Martínez.
0: La tiene lo digo que juega para Ortegoza. Ortegoza en el círculo central, abre a la izquierda, va la bola para Nacho Rodríguez, viene Rodríguez, lo marca Cortés, viene Rodríguez, falta de Cortés, para mí le puso la mano en el pecho, saca la pelota Huracán, recupera Racing sobre la banda izquierda, viene el Ludico para Ortegoza, Ortegoza viene tocando el medio, va el balón para que la tenga Leonel Pérez, Pérez que levanta la cabeza, pisa la bola, por izquierda no, por derecha tampoco, viene jugando para Saracho, Saracho para Leonel Pérez, metió un taco, la regaló, el disparo del hombre de Huracán desde el medio, no, y arranca Bizán, y la tira el Messi, y le va a jugar para que la tenga Caicedo, se durmieron, tardaron 3 horas en ver qué hacían.
1: Superioridad numérica, 4-3 los jugadores del globo, Bizanz hizo la pausa, pero se la dio muy corta a Caicedo, estaba Cortés solo en la banda derecha.
0: Bizanz primero que amagó en el medio, cuando arranca la jugada, pegarle desde ahí, y dijo, no, pará, tampoco tanto. Y después se la fue llevando, y tardaba 2 horas en ver qué hacía. Y cuando se la dio Caicedo, Caicedo se estaba marcado.
1: Sí, y cortó muy bien el 2 de Racing Matías Pérez. Ojo con la contra, que Huracán le está ganando a Racing 1-0 y le puede liquidar el partido.
0: Corner para Racing, punta derecha, 12 de la segunda parte.
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0: A ver, Racing de arriba. Lo dijo para darle con el pie derecho. Viene el córner para la Academia. Viene la pelota pasado. Segundo palo, cabezazo. Área chica. Saca Caicedo el rebote. ¡Gol! Boda. ¡Gol! ¡Gol! ¡Racing! ¡Ortegoza! ¡Ortegoza le pegó de zurda! Encontró el rebote en el borde del área. Hubo un desvío. Se clavó contra el palo izquierdo de Galíndez, que quedó clavado en la línea. Empata el partido la Academia. Un saco y adentro. Rapidito lo iguala el equipo de Bosboda. Huracán 1, Racing 1, 14 de la segunda parte.
1: En el peor momento de Racing apareció Ortegoza. Tras un córner al área, Caicedo que la peina, la pelota sale para el centro y de volea. Ortegoza la calzó bastante bien, la pelota se desvía en un jugador del Globo y se le termina colando a Galíndez.
0: Respira
3: de Ortegoza, de Boivoda, pero gritó poquito, inmediatamente arrancó los gritos para ordenar al equipo para Ulises Ortegoza en su partido número 11 con la camiseta de Racing. Su primer tanto.
2: El enojo de Diego Martínez, el séptimo gol que recibe Huracán en estas nueve fechas. Se dio vuelta, habló con el colador y ¿de quién era? ¿De quién era la pregunta?
0: Para que viene Racing, pelota para Lodico, viene para el segundo, viene Lodico, remató. ¡Apenas! ¡Apenas! Contra el caño izquierdo. Robó la pelota Racing, se la dieron a Lodico entrando al área. Remató cruzado, caño izquierdo. Apenas, así de chiquito, así, así.
1: Clarísima jugada para la Academia, el mejor minuto del partido para Racing tras el gol de Ortegoza. Se soltó Lodico, lo habilitaron, estaba muy mal parado Huracán, el retroceso defensivo fue muy flojo y definió bien. Cruzado, se fue apenas ancha del segundo palo de Galíndez, era el segundo de la Academia.
5: Respira Boivoda, se mantiene con 6 puntos en el puesto 13.
0: Te dije que había 2 donkers.
1: Bien, hasta ahora cumplió nuestro relator Sergio Zarratea. Hay un hombre sentido, creo que es el autor del gol, ¿no, Luca?
3: Sí, Ortegoza, todo Racing reclama una pierna arriba contra el rostro del mediocampista de la Academia.
0: 15 del segundo tiempo, 1-1 en el Duco.
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0: Dame gente en el WhatsApp de Radio Nacional.
5: 11-3-870-74-85. Buenas noches. Buenas noches Nacional, Conrado de San Martín. Buenísima la transmisión. Buenas noches Radio Nacional. Desde Chubut los escucho acá, Juan, dice, con toda la gentuza. Aguante Rafi.
1: En el gol de Ortegoza hay un leve desvío después del remate del jugador de la Academia en el central Palazzo, ¿no? Por eso se termina colando y nada puede hacer Galíndez. Bueno, el momento más crítico de Boivoda, apareció por lo menos un toque de suerte que todo equipo necesita. Igualmente el gol claramente de Ortegoza porque buscó rápidamente ese remate de volea.
0: Sale Huracán por derecha, recupera la pelota Nacho Rodríguez, se le va larga, lateral para el Globo, mitad de cancha.
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0: Hizo una bien Ortegoza, Luca.
3: La primera en su partido número 11.
0: Lateral para Huracán, en la mitad de la cancha. ¿Qué le pasa a Dóvalo? Se van a venir cambios, se van a venir variantes, ya la vamos a estar contando. Dame uno, Gijón.
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2: Sí, relatores, se retira el partido para el número 17, para el Messi Juan Bizanz, e ingresa con la número 33, el exjugador de Talleres, Bruno Bartichotto.
1: Bien el cambio en esta Bizanz, que había tenido una contra clarísima antes del empate de Racing, como contaba. Se durmió, no estaba metido en el partido. Veremos si Bartichotto le puede dar un poco de explosión en ataque a Globo.
0: Levanta la pelota Ortegoza, la viene bajando para aquel lado, peleándola Bartichotto. El rebote le queda a un hombre de Racing. Cambia a la derecha para Barinaga, quedó corto, la robó Huracán en la salida de la Academia. Viene para Wallace, la abrió a la izquierda, la tiró para Ibáñez, se metió en el área, pone el centro, segundo palo, Caicedo, otra vez salió, rebote, la sacaron en la línea, tira de nuevo y saca el balón Leonel Pérez. Lo tuvo Huracán, el travesaño, el rebote en la línea, la manda al córner. de manera milagrosa se acaba de salvar Racing, Don Claro.
1: La mejor jugada del globo llegó a los 17 de la segunda etapa. Buen centro desde la izquierda de Ibáñez. Caicedo que gana siempre de arriba, la pelota da el travesaño y en el rebote Pérez que la enganchó de volea y salvó el número 2 de la Academia en la línea.
0: Corner de Huracán, viene la bola al área, cabecean, cae por el segundo palo. La viene buscando Bartichotto, va a sacar el centro, cerrado afuera. Saque de arco para Racing. Respira Lucas de Jesús.
3: Respira Boivoda, sobre todo porque sabe cómo viene el panorama, le pide un poco más de intensidad defensiva al equipo.
1: Era Kallinger el que en dos oportunidades después del remate de cabeza al travesaño de Caicedo tuvo el gol. Impresionante lo de Matías Pérez, es como un gol lo que hizo el 2 de Racing porque saltó en la línea para peinar la pelota que se metía.
0: La rosa Cambese, ¿no?
1: Sí, la rosa, sí, usted dice la de Caicedo, el cabezazo.
0: Sí, la primera. La que pega en el travesaño, la rosa Campese, pelota afuera, lateral de Barinaga.
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1: Me podrá corregir Lucas si me equivoco, pero Racing la sensación en el ciclo Boivoda de que le hacen un gol fácil, ¿eh? El Huracán lo hizo una en el amanecer del segundo tiempo, en la jugada que más llegó, y ahora casi le marca el segundo, tirando solamente un centro al área.
0: Cabecea maravilla, la viene sacando Palazzo, le queda Ibáñez, arranca por izquierda, viene Ibáñez, saca el pelotazo largo para que corra Caicedo, llega Cambese, la tiene el arquero.
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0: 19, segunda parte, 1-1 partido, sí.
3: Para agregar a lo que decía Domfer, si no fuera por Cambese, este Racing tendría 0 puntos, porque el Cambese es la figura del equipo, atajando penales casi todos los partidos, siendo figura en cada encuentro. Si no es por el arquero de la Academia, esto sería mucho peor.
0: Robó la Academia, viene por izquierda, viene Nacho Rodríguez, la pide Lodico, pelota por el costado izquierdo, Lodico que va a enganchar, sigue Lodico, la pone al área, cabezazo, Galíndez, rebote, maravilla, Galíndez de nuevo, cabeceaba Saracho, tapaba al arquero de Huracán en dos tiempos, cuando parecía maravilla, Martínez para el rebote, controló de nuevo el arquero del globo. Sigue 1-1, Domper, es otro segundo tiempo.
1: Se puso lindo el partido, ahora llegaron los goles y llegaron las jugadas claras. Recién lo tuvo Huracán, ahora lo tuvo Racing. Con un lindo cabezazo de Saracho, Galíndez en dos tiempos casi de rebote la empujaba maravilla.
0: Pero llegan porque marcan mal los dos.
1: Sí, sí, con errores, como recién hablamos de la última línea de Racing. Y tienen los dos grandes arqueros, como Cambese, lo que marcaba Luca, y como Galíndez, que también en esta evitó tras el gran centro de Lodico. Y el cabezazo de Saracho, el segundo de la Academia.
0: 20 de la segunda parte, estamos 1-1 en Nacional. Dame gente, Almirón, que explote ese WhatsApp.
5: Hola, soy Leonardo Beizaga, quiero la camiseta de Boca para alentar el martes. Vamos, Argentina, aguante Nacional, nos dicen por acá. Hola, dice Pablo de Córdoba, quiero la camiseta de Talleres, aguante Nacional.
0: Nacional, papá, diría el señor Eladio Regui. La tiene Rojo. Sale Marcos, tira el pelotazo largo.
5: No diga así porque lo van a confundir de vuelta.
0: Aro. La tiene Lautaro Díaz, hay un rebote, queda en la mitad de la cancha, la viene buscando Huracán, un mirar, un caño bárbaro. El rebote deriva en Ibáñez, Ibáñez que viene por el costado izquierdo, llegando a la mitad de la cancha, la pide Kallinger. Ibáñez que juega para atrás para Palazzo, Palazzo que viene dominando el balón, la pide Galíndez, sale el globo en 21.
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0: Cambio de frente de Palazzo, la tira a la derecha, suelta para Blondel, la tiene el novio de, viene Blondel,
5: oiga, complete.
0: Viene Blondel, se arrima contra el área rival, pide Caicedo, viene para Jordi, aguanta, pivotea, sale el ecuatoriano, juega para Cortés, pierde con la marca de Rojo, completa Nacho Rodríguez, viene tirando el medio, va de arriba Pereira, gana de cabeza, le queda Ortegoza, Ortegoza viene tocando para que le tenga Lodico para Leonel Pérez, Pérez que viene jugando a la izquierda, viene para Nacho Rodríguez, va en ofensiva a la cadena, la juegan para Maravilla, Maravilla viene por el costado izquierdo, fuera del área, la tira para Lodico, Lodico que viene jugando por el costado, viene Nacho Rodríguez, pelota al punto del penal, saca Ibáñez del fondo, levanta la bola, la viene ganando Leonel Pérez, la viene perdiendo Maravilla, pasa el balón de largo, viene cortando Palazzo, toca por el costado izquierdo Huracán, arranca el globo en 22, 1-1 el partido, la tiene Kallinger, mete el freno en la mitad de la cancha y ahí viene el equipo de Martínez, con el partido igualado, con dos prendidos la radio más grande del país, el balón a la izquierda para que la tenga Ibáñez, Ibáñez que domina, toca al medio, viene la bola por Ibáñez, juega más atrás, sale Huracán del fondo.
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5: Serra,
1: sí.
5: ¿Usted sabe cómo se vino Fabián Capdevila hoy para esta noche de A2?
1: ¿Cómo vino?
5: Con una camiseta de Racing, prácticamente.
0: Viene buscando Huracán, la pelota al medio, el disparo de lejos de Blondel por arriba, el travesaño fuera, saque de arco de Cambeses en 23.
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0: Claro, porque a la medianoche, no porque vengo con el oreo al revés, pero arranca la semana, Dopper.
5: Claro.
0: Ahí de a dos.
5: No, pero la trajo completa. Mirá, Opa. Completa.
0: Estamos completa. Bien. ¿Y sí? Derecha de Racing, arranca Huracán por derecha, 23, casi 24, viene el globo, domina la bola, la viene jugando al medio para que la tenga Waller, Waller que viene con zurda, le pegó de lejos, afuera, muy desviado, saque del fondo para que empiece.
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0: Bueno, ¿quién viene?
3: Bellito a la cancha con las 7, presentamos el cambio en la academia.
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3: Tacha el número 11 a Matías Aracho, que se retira cansado. A la cancha con el número 7, el colombiano Dubán Vergara.
6: Buen cambio el que mete Volvoda ofensivo, ¿no? Saca a Saracho, que tuvo recién el gol de Racing con la cabeza y la tajada de Galíndez. Y pone a Vergara, que ha alternado buenas y malas, que llegó a Racing, pero que es un jugador con uno contra uno, con gambeta.
0: Bellito, como le gusta a Luca a la cancha.
3: El hombre de Córdoba, Colombia, el único delantero en el clausura de Racing que metió un gol.
0: Robó la pelota a la academia, la tira por izquierda, corría por aquel lado para buscar la Vergara, tenés la mano fría. La viene buscando Galíndez, quedó dolorido un hombre de Racing en el medio, ¿no?
3: Sí, Lionel Pérez.
0: Y también ha caído uno de Huracán.
2: Kalinger.
0: El partido detenido llegando a los 25 de la parte final.
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2: Sarra,
1: sí.
2: Vos sabés que Diego Martínez rápidamente tomó nota del ingreso de Vergara, se juntó con sus colaboradores. Hay algo que no le gusta al técnico de Huracán.
0: Bueno, se pone de pie el hombre de Racing. Tenemos 25, se va a reanudar el juego. Todo suyo, Juan Ignacio.
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0: Vamos rumbo a historias de vida con Juan y Minotti y luego llegará a la medianoche de A2. Con Fabián Codevila, con Sonia Ferraris, el tiro libre de Racing, viene el centro de área, sacan de cabeza y la viene recuperando Cortés para la contra del globo, la tira al medio, la viene ganando Barinaga con zurda, la pone al área rival de nuevo, viene buscando Maravilla, ganado de cabeza Ibáñez, saca la pelota, Kalinger queda por el costado izquierdo, el árbitro cobró una falta, tiro libre para el globo.
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0: Sale jugando, Fede está complicado, la viene buscando por el costado Cortés,
3: bueno.
0: Está complicado, Fede. Está complicado,
3: bueno.
0: Épocas duras, pero tranquilo, va a terminar bien. Sale por el medio, dominando la pelota por la mitad de la cancha, Waller, Waller que tira a la izquierda, va para Ibáñez, tres cuartos de cancha, ataca Huracán, viene Waller, la juega por bajo, viene la bola para que ataque Huracán con el costado izquierdo, viene Bartichotto por el centro, viene para Caicedo, saca de cabeza Rojo, queda en la media luna, el rebote le queda a Waller, le pegó con una pifia cayéndose, y termina las manos de Cambeses, que quiere salir rápido de contra, la tira para Dubán Vergara, viene ganando de cabeza Pereira, Pereira para Ibáñez, Ibáñez atrás para que la tenga Palazzo, sale Huracán del fondo.
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0: Hay momentos como este del partido que Dóvalo entra a dar vueltas como un trompo en la mitad de la cancha mirando para todos lados buscando no sé qué.
3: Es que recién le reclamaron una falta de Caicedo sobre Rojo en el centro del área.
0: Se da vuelta y mira para todos lados diciendo, ¿qué onda? Sale Huracán. Viene jugando a la derecha para que la tenga Blondel. Blondel al medio para Waller. Tres cuartos de cancha. Recibe Waller. Callejón del 10. Abre sobre la banda izquierda para que la tenga Palazzo. Palazzo que viene contra el área. Rival viene Palazzo. Palazzo para Bartichotto. Bartichotto que viene levantando la cabeza. Cambio de frente. Izquierda, derecha. La tira pasado. Viene buscando Cortés. Acompaña a Blondel. La viene tocando Díaz. Pero hay falta. No. Offside. Tiro libre para Racing.
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0: Cambio en Huracán que presentamos.
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2: Determina el partido para el número 24, para Facundo Kalinger, para que ingrese con la número 11, Tayel Peralta, chico de inferiores del club.
0: Bueno, tiro libre de Racing, le va a pegar Cambeses.
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6: Mucho desgaste de Kalinger en el medio campo de Huracán, ahora apuesta por Peralta, Diego Martínez, a ver si el pibe le da soluciones en la creación.
0: Gana en el medio Bartichotto, tira por izquierda para Ibáñez. Ibáñez que la viene tirando larga para Caicedo, viene ganando Matías Pérez, pasó de largo, la viene encontrando Rojo. Rojo domina en el borde del área, saca con zurda, la tira hacia adelante, gana de cabeza Palazzo, viene tocando la pelota para que la tenga Fernando Cedrés. Fernando Cedrés que viene tocando para que aparezca Waller. Waller que domina, viene jugando para atrás para que la tenga Ibáñez, le pega el arquero largo a campo rival, viene ganando de arriba Marcos, que tira para Dubán Vergara, es anticipado por Blondel, pelea Bartichotto, viene por el medio, falta del hombre de Racing, árbitro dice que no, meten todo, luchan todo, falta ahora por aquel lado de Leonel Pérez, tiro libre para el Lobo.
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0: Escúcheme, Polanco.
2: Señor.
0: Waller y Kalinger van al mismo coafer, ¿no?
2: Sí, el mismo.
0: Tiene el mismo peinado, el mismo color de pelo, todo igual.
2: Pasó por la concentración anoche.
0: Ah. Tiro libre para Huracán en la mitad de la cancha, va de nuevo.
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0: Tiro libre para Huracán. Va a venir la bola al área, todo Racing defiende en el borde del área grande, viene el centro. Segundo palo, gana de cabeza Matías Pérez, le viene quedando Ibáñez. Ibáñez que la viene jugando para Peralta, la tiene Tayel Peralta, pone el centro, le roba la cancha. Saque de arco para Racing, dice Don Pérez Nacional.
6: La primera jugada del pibe fue un centro impreciso, pero buscará con él asistir a Caicedo y con Cortés que sigue en cancha, a ver si le queda alguna más al delantero goleador del Globo.
0: Saca Cambese, le pega el arquero.
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0: Hay medallas en los juegos que se están jugando, valga la redundancia, en Santa Fe, en Rafaela, en Rosario.
5: Sí, sí, claro que sí, porque el equipo masculino de gimnasia artística, ajá, se llevó el bronce en los suramericanos, pero también...
0: ¿Ahí participa Nicolás Álvarez o no?
6: Creo que no, pero no, bueno.
0: No, a ver, no, no pregunto. Siga, siga, siga.
5: Bueno, bueno, dale, dale. También hubo medalla de bronce en los 10 kilómetros femeninos, Romina Inwilkerrier.
0: Ah, le complicó, ¿no?
5: Sí, le ganó la medalla de bronce también, aguas abiertas, 10 kilómetros.
4: Traduzca ese relator.
5: No, pero okay, es un... A ver, Romina Inwilkerrier. Oh, así es, ¿no? A ver, Domper.
6: Coincido, bien, bien, bien, bien.
5: Ahí
6: bien
5: está.
0: El línea está marcando un offside y el árbitro dice que siga la
6: jugada. Que no lo vio el árbitro.
0: Claro, no valió también.
3: Para mirón el offside, ¿no?
0: Para otro lado, sí, para otro lado. Viene por el medio Huracán. Ah, domina Fernández Cedrés, la viene jugando larga a la izquierda, viene la bola para Peralta, la tiene Peralta, lo va a encarar al hombre de Racing, viene Peralta por el centro, segundo palo. ¿Y qué pasó ahí con Caicedo? ¿Qué pasó con Caicedo?
2: Cayó y reclama Martínez.
6: Sí, hubo un agarrón, pero de ninguna manera para que caiga el gigante Caicedo.
0: Viene Huracán, viene el centro al área, pasado Barinaga de cabeza, la banda al córner cuando entraba Peralta, sí, tiro de esquina.
6: Sufre la espalda de Barinaga, como comentamos hace un rato, y Peralta ya empieza a tomar confianza después de una bicicleta. Lo asistió a Caicedo que, bueno, en el duelo con Rojo cayó.
0: Córner, ¿cómo la vio, Polanco?
2: Polémica, Diego Martínez está como loco.
6: No, no, no.
2: Nada, dicen nada de otro lado. Novelli en el bar.
0: Novelli, sí. Corner de Huracán, 32, punta izquierda, viene al primer palo. Un rebote, arco, salida del fondo de Cambeses.
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0: Salida del fondo, Cambeses que viene tirando para Rojo. Sale jugando Marcos del fondo. Abre para Nacho Rodríguez. Tiene espacio, tiene terreno. Y ahí viene Rodríguez en 32. La juega hacia adelante para Bellito. Viene Dubán, viene Vergara. Levanta la cabeza. Martínez por el segundo palo. ¿Qué hace Vergara? ¿Qué hace Vergara? Le pegó al arco, don
6: Sí,
0: Fer.
6: Tenía el centro para Maravilla en el segundo palo, que eso le reclamaba y le quiso pegar al primer palo. Estaba bien ubicado Galindo.
0: La contra de Huracán, viene Cortés, la brea derecha, viene para Bartichotto, viene poniendo el centro, pasó de largo, le queda Peralta, costado izquierdo, dentro del área, amaga línea de fondo, pone el centro, Caicedo, ¡gol!

0: la contra, vino por izquierda, Peralta dominó el centro del segundo palo y apareció Jordi Caicedo, el de Machala, Ecuador, para empujarla. Gol de Huracán, 33 del segundo tiempo, gana el Globo, Huracán 2, Racing 1.
1: En la quema se prende fuego el Racing de Boda, la espalda de Barinaga, por ahí venimos comentando que sufre, bueno, ahí fue la pelota, no la pudieron sacar, picó, le pifió Matías Pérez, le quedó al chico que había ingresado recién, Peralta, se frenó, hizo un gran amague y un centro a donde tenía que estar Caicedo para empujarla, lo gana el Globo, 2-1 en 34.
2: Delirio. Delirio en el banco de suplentes de Huracán, el quinto en esta temporada, el gol número 3 en 24 partidos para Jordi Caicedo. Se decía, Jordi dependiente, primera asistencia en primera para Tayel Peralta.
3: Boda recaliente a los gritos con sus defensores y también con la toma de decisión de Dubán Vergara.
4: Y ahí pelea Vergara sobre el costado, marca Nacho Rodríguez, hay tiro libre para Racing, costado izquierdo. Ay, Luca, el colombiano. Ay, Vergara.
3: Hay que marcar a uno solo también, ¿no? Uno solo hay que marcar del equipo rival.
4: Tiro libre de la Academia, Duval.
1: A ver, obviamente que cada uno tener su opinión, pero la jugada de Vergara, si bien la finalizó mal, fue en la otra área, ¿no? Después el retroceso de Racing fue muy flojo. Muy flojo y entre tres defensores no marcaron al chico Peralta que entró para esto.
4: Viene buscando para sacar de cabeza por aquel lado Palazzo, la viene buscando Ortegoza que viene tirando para Nacho Rodríguez que domina, viene Nacho Rodríguez, hay un rebote, gana Blondel, queda la pelota en el costado derecho, saca el pelotazo largo para Caicedo, viene buscando Cambeses fuera del área, le da Cambeses, la viene jugando hacia adelante, al balón para Marcos Rojo, Rojo tira la bola para que la tenga la Academia, viene por la mitad de la cancha, falta, cobra Doba, lo tiro libre para Racing.
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4: Viene Ortegoza para darle a la bola, la tira para Lodico. La pide Racing sobre la banda izquierda. Dice Dóvalo, va de nuevo el tiro.
1: Va de nuevo, no se entiende a veces lo que cobra Dóvalo.
4: Da vuelta como un trompo. Cambio, presentamos.
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3: Va a ingresar con la número 10, Marco Miljevic. Después de la penitencia, se retira el número 16, Ulises Ortegoza. Presentamos el otro cambio.
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3: Se retira con el número 20, Gastón Lodico. A la cancha el número 24, Adrián Toto Fernández.
4: Bueno, y hay otro más, ¿no?
3: Y ahí también entró Elías Torres. Ya te retiro quién sale.
1: Claro, el ex Aldo Sivo. Después el Roperito Díaz. Que por momentos fue lo mejorcito en ataque. Pero bueno, ahora quema las naves, obviamente, el técnico Boduda. Veremos si la pegada de Matko Miljevic le trae alguna jugada de peligro a la Academia.
4: Y ahí viene Matko, viene jugando por izquierda, viene para Nacho Rodríguez, amagó, va a tirar el centro, viene la Academia, hay un desvío, se va al córner, tiro de esquina para Racing.
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4: Va a venir el córner para Racing, la van a poner contra el área. Vendrá el córner para la Academia, punta izquierda, le va a pegar Miljevic con el pie derecho buscando la igualdad, 37 segundo tiempo, gana Huracán 2-1 en Nacional, viene Miljevic, centro segundo palo, la manotea Galíndez, queda en el costado del área, la viene buscando Huracán para sacarla, la domina Ibáñez presionado por el hombre de Racing que es Maravilla Martínez, sale jugando para Martichotto, tira hacia adelante, hay un rebote, le queda Maravilla que la aguanta, cae Maravilla, en línea dice que se levante, pelea Martínez, balón afuera, lateral de Racing.
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4: Lateral que viene haciendo la Academia. La juegan atrás para que la tenga Barinaga. Barinaga abre a derecha. Suelta el balón para que la tenga dominada. Rojo que cambia de punta. La viene tirando a la izquierda. Queda corto. Gana Blondel de cabeza. La viene buscando Miljevic. La baja de cabeza. Tira para Nacho Rodríguez. Rodríguez que viene tirando al medio para Barinaga. Barinaga que viene abriendo la bola para que la domine en el fondo Rojo. Rojo que viene levantando la cabeza. Toca para Miljevic. Miljevic que viene dominando el balón. Viene Miljevic. La perdió. Se durmió el balón. La perdió y recupera Huracán que quiere rematar desde la mitad de la cancha. Sale un tirito. La tiene Cambeses.
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4: Viene la bola a la izquierda de Fernández para que la tenga, para que al lado el equipo de Racing, hay un hombre de Huracán caído.
2: Sí, Sarra, el chileno Bruno Bartichotto.
4: Viene Racing, la tiene Nacho Rodríguez, juega hacia adelante, va para Vergara. Vergara para Miljevic, Miljevic que domina, 38. Viene Malco, había falta de Caicedo, sigue Miljevic con el balón dominado, la pone contra Luna Pifia. Va corriendo del otro lado Racing.
2: Estaba todo parado.
4: Va de nuevo, ¿qué le pasa a Dóvalo?
3: La falta de Caicedo contra Miljevic.
4: Ah, pero pasó hace 3 horas.
1: Tiene la camilla, ¿no? Para el jugador.
2: Un pisotón, ¿eh?
1: Sí. De Huracán.
2: Sí, finalmente es Facundo Waller que recibió un pisotón en la pierna izquierda.
4: Bueno, partido parado, tuvo suyo Gijona.
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4: Cambios en Huracán que presentamos.
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2: El primero van a ser dos. Se retira con la camiseta número 15, Facundo Waller, el uruguayo, para que ingrese con la número 8, Leonardo el Colo Gil. Recordemos que hasta el último momento estuvo esta duda. Y presentamos el segundo.
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2: Se va a retirar particularmente Bruno Bartichotto, que había ingresado hace un ratito nada más, para que ingrese Hugo Nervo, el central de 35 años, nacido en 1991, 1,83 m.
1: Bueno, mete cambios obligados por lesión. Bartichotto, hincha de Racing como su padre, me aportan la información, y mete a Nervo y a Gil, los experimentados jugadores, el técnico de Huracán Martínez, para resistir de acá al final lo que van a hacer los centros al área de la academia.
4: La bronca que debe tener Bartichotto, ¿no?
2: ¿Qué te parece?
1: Un puñado de minutos.
4: Tiro libre de Racing, costado izquierdo, tres cuartos de cancha, 40 de la segunda parte. Miljevic para darle con el pie derecho, viene el centro, quedó corto, saca de cabeza Blondel. La viene bajando por el medio Fernández, Fernández que juega atrás para que la tenga Barinaga. Barinaga que viene cambiando de frente, la tiraba profunda a la izquierda, pero roba Huracán y arranca la contra. Y se viene Cortés, lo marca Miljevic atrás, viene Cortés, la va a cambiar para Peralta, viene Cortés, remató, cortó Barinaga, que se quedaba como último hombre, sale Racing del fondo.
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1: Y acá al final va a ser así el trámite del partido, Racing yendo a buscar el empate a los tumbos con el corazón, y Huracán con la contra, recién lo tuvo Cortés, la terminó mal, pero era una jugada clara para el Lobo.
4: Tiro libre para Racing en el medio. Tiro libre para la academia, Luca, le quedan 4 minutos a Bosgoda.
2: Subeldía está sin trabajo, ¿no?
4: Poco. Ah, bueno. Está. ¿Así cerramos el domingo? Bueno.
2: ¿Qué, no puedo preguntar? Pero,
4: sí, puede preguntar lo que usted quiera.
2: Ah, bueno.
6: Pero esa pregunta medio.
4: Tiro libre para el equipo de Racing en el medio. Doba lo que hace patear de nuevo, la tiene Rojo.
1: Becasese también está sin trabajo, sí, por eso, ¿no? Coudet.
4: Yo en cualquier momento también. La viene buscando. Torre por derecha, tira.

0: La pelota al área, queda en la media luna, la viene buscando Fernández, tocaron al medio, quiere meter un taco el hombre de Racing, pelean todos, es un flipper, la saca, le queda Mirjevi, tres cuartos de cancha, sigue Racing con el balón dominado, Mirjevi que la juega para el rojo, 42, casi 43, la tira para Vergara, la tiene Duval, viene Vergara, Vergara que aguanta la pelota, sigue Vergara, juega para atrás, va para Barinaga, la juega por bajo, viene tocando Racing, va para Mirjevi, apunta, le pega, tiró. Galíndez contra el palo derecho. Galíndez contra el palo derecho. Corre Maravilla, saca Blondel. Viene buscando la contra el globo. Corta rojo, tira hacia adelante. Viene la academia. Le queda Mirjevic. La pide por izquierda. Viene tocando Racing. La juega para Fernández. Fernández que la tiró para el área. La peina Pérez. Queda por ahí. Cayó un hombre de Racing. Se tiró la pileta. Traba Matías Pérez y arranca la contra de Huracán. Y se viene el globo a los 43 y medio. Salen 1, 2, 3, 4. Lo quieren camisetear. Queda en la mitad de la cancha. La abre por izquierda. Viene para Peralta. Acompaña a Cortés. Viene Peralta. La tiene Tayel, nada por acá, nada por allá, abracadabra, pelota al medio, punto del penal, saca Mirjevic, la tira para Vergara, y así va a ser el final, ¿no?
1: De ida y vuelta, recién la tuvo Racing, cayó un jugador en el área, de espaldas a la jugada, tenía pase, pero no lo pudo dar, y ahora la contra de Huracán terminó también con una floja definición.
0: 44 se van a cumplir, bien el centro, ataca Racing, va pasado. Saca Ibáñez de cabeza, la busca Vergara, la viene anticipando, la juega al medio para que la tenga Leonel Pérez. Pérez que viene jugando para Mirjevic, la tiene Mirjevic, se tira sobre la banda derecha, quiere sacar el tiro, viene Mirjevic, le pegó, afuera.
1: Cerca de Mirjevic, la anterior fue un gran remate que obligó a Galíndez a volar y a sacarla con lo justo al arquero Huracán.
0: Salida al fondo, sí.
2: Está como loco Diego Martínez, le pide a Cendrés y al Colo Gil que lo tomen de cerca Mirjevic.
0: Dale, Juan Ignacio.
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1: Sí. El anterior de torre no era falta, ¿no? Había un choque en el área, espalda con pecho, pero no era para nada falta lo que reclamaba el jugador de Racing.
0: Viene sacando Huracán del fondo, la busca Caicedo, cabecea. Le queda Fernández, Fernández atrás para Vergara. A ver cuánto más vamos a jugar. Casi tiempo cumplido. La tiene rojo, gana Huracán 2-1. Pelota profunda, viene para Vergara a la izquierda. La viene ganando Blondel. Sale jugando Blondel. Juega hacia adelante. Toca para el Colo. Recupera Racing. Viene hacia Rodríguez. Ataca la academia. Viene Rodríguez. Rodríguez la pone por bajo. Lo buscaba Torres. Sacando el fondo, gana Barinaga. Barinaga la viene jugando por derecha. Viene para Fernández. Lo tiene el Toto Fernández. Va tapando sobre el costado. Le tocan el balón afuera. Dicen que no. ¿Para dónde?
2: Relator. Sí. 5 más. Vamos hasta los 50.
0: 5 más. Para Racing, dice el árbitro con muchas dudas. Miraba, decía, ¿para qué lado? La viene jugando para que la tenga rojo en la mitad de la cancha. La tira para Mirjevic. Viene dominando el balón. Abre para Barinaga. Barinaga levanta la cabeza. Saca el bochazo. Hay un desvío. Cae en el borde del área. Cabecea Torres. Viene cayendo por izquierda. La ponen para Maravilla. Pasa de largo. Sale Galíndez. La tiene el arquero.
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1: Lo buscaron a Maravilla recién en el centro, la pelota pasada, salió bien Galíndez. Quedan todavía varias jugadas más para que la academia encuentre el empate. La pelota va a ir al área buscándolo al 9. Será el gol de Maravilla hoy, el reencuentro del número 9 con ese grito sagrado.
0: Necesita una como la gente, Maravilla.
1: Sí, hasta ahora no la tuvo, es cierto, no la han asistido bien.
0: Viene buscando Peralta por izquierda para Huracán. Marca Fernández. La juegan al medio para Peralta. Sacan del fondo. Viene recuperando, dominando el hombre de Huracán, que era Fernández Andrés. Un rebote y se va afuera. Lateral del globo.
1: Hay un muy buen ingreso del chico Peralta en el globo. Leyó el técnico Martínez que sufría la espalda a Barinaga y ahí le tiró la cancha a este pibe muy técnico, muy habilidoso, y el que asistió a Caicedo en el gol.
0: Pelea Caicedo contra dos. El árbitro dice que lateral para Huracán.
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0: 47 de 50, se viene historias de vida. A la medianoche llega de a dos con Codevila y con Ferrari. Viene Ibáñez, pone el centro, pelota al área. Recupera a Rojo. Rojo para Mirjevi, que arranca por derecha. Falta tarjetita. Esta es tarjeta, la presentamos.
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2: La primera para Huracán, el número 25, César Ibáñez.
0: Dos balones adentro de la cancha, saca uno Cambeses, con el otro va a ejecutar el tiro libre.

0: todos al área, dice Cambese, todos al área. Va a pegarle el arquero de Racing, 47 y medio de 50. Saca Cambeses, viene cayendo en el borde del área, cabecea Caicedo, cae por izquierda, ataca Racing, viene Torres, la pone al medio, entra Leonel Pérez, saca de cabeza Ibáñez y arranca la contra, y ahora, y se viene Huracán por izquierda, marca Milkevich y arranca la contra, la tiene Peralta, Peralta que va sobre la línea, pone el cuerpo Marco, el árbitro lo va a amonestar.
1: Sí, sí, falta clara de tarjeta, se le iba a Peralta, ese pibe muy rápido, que está jugando como extremo por izquierda. Y en la contra lo tuvo que bajar Mijevic si hubiera molestado.
0: Amarilla que presentamos.
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3: Segundo amonestado en Racing, el número 10, Marco Mijevic.
4: El próximo lunes estará cumpliendo los 18 años, Peralta.
1: Pero, mira qué proyecto, ¿no? Con presente también ya el pibe de Huracán.
0: Tiro libre.
3: El próximo lunes Racing se puede quedar sin entrenador.
0: Van a pasar muchas cosas el lunes. La viene buscando por el medio el equipo de Huracán con Fernández Edrés. Fernández Edrés la tira larga, se va a ir afuera, abraza que arcos para la Academia, minuto y medio final, Don Per.
1: Bueno, se viene en un ratito historia de vida, será historia boluda en Racing después de este partido en la quema.
4: Ni lo diga.
0: Saca Rojo, la tira larga, va para Vergara, viene buscando Racing, la tiraron para Bellito en el vértice, Bellito tiró un desvío y al córner. Tiro de esquina para Racing, minuto final.
1: Le queda un minuto más, le queda una más a la Academia en el final. Va Cambeses, comprometido con el empate, el arquero de Racing.
0: Y si lo hace el de verde, le va a pegar Vergara. Y si lo hace el de verde, viene Duban, viene el córner, va pasado. Le quedó Fernández, segundo palo, toca al medio, un rebote y la sacan afuera. ¡Qué más lateral de Racing!
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0: La última del partido.
1: Y área, lateral de Barinaga, todos en el área.
0: Barinaga la pone al medio, busca Fernández. Cayó cerca del área, saca Nervo. La busca Barinaga de nuevo, la deja correr, lateral, una más, le da a Dóvalo, quedan 20 segundos.
1: La última bola de la noche, relata Zarratea.
0: Lo comenta Don Pérez Nacional, Barinaga la pone al área, saca de cabeza. Palazo, le queda Barinaga, viene el centro, va Galíndez arriba. Se va a quedar con la victoria de Huracán el arquero.
1: Firme como toda la noche Galíndez, nada pudo hacer el gol porque se desvió y descolgó la última pelota para que los tres puntos se queden en el Ducó.
0: Va a terminar el encuentro, va a ganar Huracán en el Ducó, 2-1 ante Racing. Lo vi por Radio Nacional, sacó Galíndez, se apagan las luces. Ha terminado el partido, ha ganado Huracán, ha ganado el Globo, 2-1 ante Racing. Y en Parque de los Patricios, el que quema es el banco de Bob Goda. Final del encuentro, ganó Huracán 2-1.
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6: Bueno, en el conjunto de Huracán, con esta victoria se acomoda dentro de la zona B, quedando en la séptima posición con 22 puntos y a 12 de Independiente Rivadavia. Cortó la racha de 35 días sin ganar, tres puntos importantes para el equipo de Diego Martínez. La próxima fecha tendrá que jugar frente a River, visita nada más y nada menos que el Monumental, una cancha difícil.
0: Abrazo ese.
6: Abrazo para ustedes, muchas gracias.
0: Luca de Jesús.
7: Racing, 8 partidos sin victorias, su último triunfo fue en la primera fecha contra Gimnasia en condición de local por 2-1, perdió 6 de los últimos 7, está último en su zona y en la tabla anual ya se va despidiendo de las copas, y si esto sigue así, le apunta a Estudiantes de Río Cuarto. Horas decisivas las que se vienen, para mí Juan Pablo Borboda, más afuera que adentro, Milito y Saja, que también puede dar un paso al costado, busca entrenador porque el ciclo de Juan Pablo Boivoda, después de esta nueva derrota de Racing, último en el campeonato, pende de un hilo.
0: Abrazo, Luca.
7: Chao.
0: Ya se viene el comentario de Domper, ya veremos si hay palabra de protagonista. 23:30 llega Historia de Vida a la medianoche de A2 en Radio Nacional con Codevile y con Ferraris. Damos mensaje de la gente, querido Almirón.
4: 11-3-8-70-74-85. Buenas noches, Radio Nacional. Aguante el fútbol. Sí, lo escuchamos a maravilla.
8: Obviamente. La verdad que no hay explicación. Estuvimos agotados, cansados, frustrados. La verdad que no se está dando. Ya no hay palabras para eso. Necesitamos ganar y solamente ganar. Ya no hay expulso ni nada. Se labura. se labura muy en la semana, se hace todo lo posible y bueno, las cosas están saliendo.
9: ¿Qué hablan entre ustedes? Digo, después de Atlético Tucumán, ¿se juntan como compañeros para, en algún punto, desde qué argumento pueden sostener este momento?
8: Es difícil el momento porque todos trabajamos para ganar, el club exige ganar porque para eso lo trajeron, trabajamos muy bien, como te decía, nos juntamos a hablar, aquí podemos mejorar, pero bueno, en la cancha ningún jugador quiere perder, como hicimos la otra vuelta, ya se te da vergüenza esta situación, nosotros queremos salir más que nadie, porque somos los que damos la cara, los que entramos acá a la cancha, y las cosas no están saliendo, la verdad que... Sí, nos sentimos un poco angustiados porque se labura y bueno, no estamos encontrando resultados.
9: La última, venimos de un entretiempo en donde Marco Rojo dijo que el entrenador les había pedido que en algún punto lo banquen dentro de la cancha. ¿Qué le dicen ustedes al entrenador desde su lado?
8: No, él sabe que trabajamos la semana, lo que él pide lo tratamos de hacer de la mejor manera, como te digo, ningún jugador quiere entrar a decir de alguna manera que las cosas salgan mal, ¿no? Porque la verdad que después tenemos una semana que no es buena y nosotros vivimos de eso y también sabemos que eso nos da una semana de alegría, de gozo, por decirle, y cuando pasa estas cosas tenemos una semana que no es muy buena. Pero nada, al técnico siempre lo respetamos, siempre hacemos lo que nos pide y es más, a veces laburamos de más, nos quedamos la semana a hacer más trabajo para que pueda salir de eso y bueno, no pase tanto.
9: Bueno, gracias.
10: Maravilla Martínez, da vergüenza esta situación, dijo. Tiempo de comentario. Momento de explicar por qué Huracán le ganó 2-1 a Racing aquí en Radio Nacional y para todo el país.
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11: El Globo se quedó con los 3 puntos en el Ducó, le ganó en un partido entretenido, de ida y vuelta a Racing 2-1. Si usted me apura, lo más justo hubiese sido un empate, pero claro, este equipo de Boboda que sigue sin prender en la gente, sigue sin prender su idea de fútbol, y quizás hoy sea la despedida del técnico de la academia, sufre cuando lo atacan y le cuesta mucho hacer un gol, y hoy respondió rápido tras el primer gol de Huracán en el amanecer del segundo tiempo con ese centro de Blondel para que Waller la empuje, el uruguayo, casi adentro del área chica. Ortegoza con una jugada afortunada porque la pelota se terminaba desviando en el central Palazzo, un remate de tijera del borde del área, de volea, encontraba rápidamente a Racing el empate después de haber tenido un mejor primer tiempo la academia que Globo, sin ser ampliamente superior. Había tenido un buen partido el Roperito Díaz, Aracho había llegado al área, había pisado el área rival en el primer tiempo con un par de jugadas, también lo tuvo en el segundo Saracho de cabeza y apareció Galíndez, y cuando en el mejor momento de Huracán Racing se lo empataba, tomó confianza a la academia y fue en búsqueda de más, pero claro, le hacen goles fáciles a Racing, es flojo el retroceso y así tras un ataque que tuvo la academia a los pies de Vergara, un remate que fue débil, Galíndez jugó rápido de contra y lo encontraron dormido en el fondo a la academia. Nada pudo hacer Barinaga, de flojo partido. Y el chico Peralta, que fue un gran acierto de Diego Martínez ponerlo al juvenil de Huracán, habilidoso, rápido, a la espalda de Barinaga. Lo había buscado ya Caicedo en un par de jugadas que no lo había encontrado. Y ya en el final del partido desbordó, tiró el centro atrás y solo Caicedo la empujó abajo del arco para marcar a los 32 minutos el gol de la victoria. Después, con el ingreso de Miljevic, de Elías Torres, Racing trató de ir a los tumbos como pudo en búsqueda del empate. La más clara fue un remate de Miljevic de afuera del área que lo exigió a Galíndez, pero claro, las que tuvo Huracán las aprovechó y Racing genera pero no convierte y le hacen el gol fácil. Por eso en el Ducó, cerrando este domingo del Fútbol Show, la alegría es para la gente de Huracán, que le gana 2-1 a Racing.
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10: Bien, nos vamos, querido Almirón. Abrazo grande, gracias.
4: Muchas gracias a todos, que la pasen bien.
10: Querido Domper, abrazo grande, nos encontramos.
11: Placer, hasta la próxima.
10: El cierre de Juan Ignacio Gijón, historias de vida, y a la medianoche llegan ellos, de A2, con Fabián Codevila y Sonia Ferrari. Mariano Massimino en la operación técnica, María Suárez Araujo en la producción, Marcelo Díaz en el control central. Abrazo grande y buena semana, chau.

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0: bienvenidos a Historias de Vida con un poco de fútbol, versión 2026. Retomamos nuestra música habitual, un poquito lo extrañaba Gustavo, extrañaba un poquito de guitarras un poco más filosas, más allá de la espectacular canción de Italia 90. Un día hemos vuelto con Historias de Vida con un poco de fútbol. Dejamos atrás la temporada 2025, dejamos atrás las historias mundiales y retorna nuestro programa habitual. Si alguno recién se suma, lo incluimos en la comunidad del Fútbol Show Nacional y de Historias de Vida con un poco de fútbol. Acá se van a encontrar con historias extrañas, desconocidas, absurdas, lado B y del mundo del deporte, fundamentalmente. Si bien el nombre tiene que ver con el fútbol, y evidentemente vamos a meternos principalmente con un montón de historias vinculadas al fútbol, los que ya nos conocen saben que vamos por todos lados, que nos involucramos en otras disciplinas, que nos metemos en universos dentro del deporte diferentes, siempre que haya una historia interesante para contar. Antes que nada, quiero agradecerles a todos ustedes por la banca, el afecto, el apoyo, los mensajes. Todo lo que ha sido el proceso de Historias Mundiales ha sido hermoso. Nos han hecho llegar muchísima buena onda. Toda la gente que me mandó mensajes a mí, toda la gente que mandó mensajes a través del WhatsApp de la radio preguntando cuándo volvíamos, consultando si íbamos a seguir con nuestro estilo, con nuestros programas, muchísimas gracias. Aquí estamos y siempre todo lo que nos mandan es recontra bienvenido. La buena onda nos impulsa a seguir para adelante con este producto que estamos haciendo en el Fútbol Show Nacional, con Historias de Vida, con un poco de fútbol, y las sugerencias son recontra bienvenidas. Voy anotando tanto música, como historias, como temáticas para ir tratando en nuestros programas, que si todo va bien, ojalá sigamos mucho tiempo más y podamos darle bola a todas sus peticiones y a todos los que nos van sugiriendo. Insisto, en el WhatsApp de la radio, también en mis redes personales, @jiminotti en Instagram y Twitter, me hacen llegar todo lo que quieran y la buena onda siempre es bienvenida y muchas gracias a toda la gente que se suma, nos escucha y nos brinda un poquito de afecto para seguir adelante con todo esto. Estuvimos en el 2025, estuvimos en el Mundial y ahora retornamos con los estrenos. Ya vamos a ir actualizando todo lo que tiene que ver con los catálogos pasados, donde pueden encontrar las cosas antiguas, porque ya sabrán que Spotify es una plataforma bastante especial, bastante complicada y muy molesta, borrando contenido permanentemente, pero no se preocupen que ya le vamos a encontrar la vuelta para acomodar en algún lado todos los capítulos más viejos de la temporada anterior y también de lo que fue Historias Mundiales. Ahora sí, esto no es simplemente una bienvenida, esto no es simplemente un agradecimiento, acá hay una historia. Así que sin tanta vuelta, nos vamos a meter en la narración del día. Algo fuimos anticipando en la semana previa, en las transmisiones y programas, un poquito el fin de semana pasado con Martín Perazo, un poquito en la semana junto a Eladio Arregui, contando algo de lo que va a ser esta historia. Ustedes deben saber que los jugadores de fútbol son profesionales y que no siempre les toca jugar en el club del cual son hinchas. Es más, en la mayoría de los casos, eso es exactamente lo que sucede. De chiquitos eran hinchas de un equipo y después su carrera los lleva a jugar en otros, en general, equipos. Imaginemos que la carrera de un futbolista normal hoy del siglo XXI, bueno, pasa por 5 o 6 equipos y es normal. Hay algunos que pasan por 20, hay algunos que pasan por 1 o 2, pero en general el promedio está en el medio, entre 5 o 6 clubes podemos imaginar, y obviamente nadie es hincha de 5 o 6 clubes. Hasta ahí eso es normal. Bueno, nuestra historia no es normal, si no, no estaría aquí. Hoy les voy a contar la historia del número 10 de un equipo que fingió tener COVID y de repente fue encontrado en la tribuna alentando a otro equipo. Repito, la historia del jugador que era el 10 de un club europeo falsificó un certificado asegurando que tenía COVID para tener unos días libres y fue visto en la tribuna, en otra cancha, alentando por otro equipo. Si no entienden algún detalle, tranquilos, que ya van a comprender todo. Como es habitual, tenemos un largo desarrollo y hay mucho contexto en esta historia para dar. Primero les anticipo que el club que va a ser protagonista de nuestra historia está actualmente regresando a Primera División después de muchos años en el ascenso. Estoy hablando del Deportivo La Coruña. Los que tengan más años lo recordarán, es un club muy tradicional, con mucha historia y con hinchas en todo el mundo, porque tuvo un momento de apogeo total a finales de los años 90 y principios de los años 2000 en España, ganando una Liga, una Copa del Rey y dos Supercopas Españolas, transformándose en toda una sorpresa para el fútbol español, donde siempre dominan más o menos los mismos. De hecho, es quizás el ejemplo que se usa en todo el mundo para hablar de dominio sostenido de dos. Real Madrid y Barcelona siempre ganan todo. Alguna vez en alguna copa se les puede meter el Atlético, se les puede meter el Sevilla, alguna vez se les metió el Valencia, y no mucho más. Con lo cual, aquel Superdepor o Eurodepor, como le llamaban, aquel Deportivo La Coruña de los 90 o los 2000, fue realmente una sorpresa, fue un batacazo y se transformó en un ícono de ese estilo de cuestiones en el deporte, del equipo más humilde que se mete entre los grandes y les da pelea y los molesta y los incomoda. Y generó, insisto, mucha repercusión y muchos hinchas. Es difícil trazar un paralelismo con la Argentina, pero si quieren, podemos pensar aquí en Ferro, en Racing de Córdoba, equipos con muchísima gloria en primera división, que hace años están en el ascenso y no la están pasando bien. En aquella época, en los 90 y 2000, brillaron en el Deportivo La Coruña figuras históricas como Dialminia, el brasileño, lujosísimo, compañero de Scaloni en La Coruña, lo fue a saludar en el último Mundial muy afectuosamente, hay varios testimonios de ello, Roy Mackay, delantero implacable de Países Bajos, Bebeto, el brasileño, y quizás el mejor jugador de la historia del Deportivo La Coruña, el español número 10, Juan Carlos Valerón. A propósito, yo varias veces les he recomendado algunos libros de fútbol, no necesariamente del ámbito de la literatura, no tanto de los Sacheri, Fontana Rosa, Soriano, Galeano, que quizás son un poco más conocidos, sino de técnica y táctica, y Valerón escribió un par de libros interesantes al respecto, con nociones básicas, pero interesantes para aquel que quiera meterse y arrancar en ese universo de los libros vinculados al fútbol. Atacar defendiendo y defender atacando, por ejemplo, es una recomendación que les dejo, por si a alguno le interesa, como aquella que en su momento hicimos del método Monchi, de la gestión deportiva de aquel buen director deportivo del Sevilla. Así que se los dejo al pasar. Bueno, de aquel equipo plagado de estrellas y figuras, el llamado Superdepor se vino a pique. Pasados esos inicios de años 2000 exitosos, ya en 2018 descendió a segunda división. Y en 2020 se comió un nuevo golpazo y llegó a caer hasta la tercera categoría de España, lo que se llama Primera Federación, que es algo así como una Primera B o Federal A de la Argentina, la tercera categoría del fútbol español. Les spoileo algo, hoy logró volver a Primera, ya les voy a ampliar todo al final, pero para que entiendan cómo todo pasa tan rápido. Nuestra historia se va a centrar en el 2022, momento en el cual todavía estaba en tercera división. Es decir, imagínense la situación angustiante de un club con mucha historia, con logros importantes en este mismo siglo, atravesando uno de los momentos más duros de toda su trayectoria y jugando en la tercera. Es un montón la tercera para un equipo así. Hasta ahí el contexto del club, que ya retomaremos, porque ahora les quiero presentar a quien será nuestro protagonista en la narración del día. El hombre en cuestión es Juan Carlos Menudo. Un montón de chistes fáciles con el apellido, no voy a hacer ninguno, ustedes si tienen alguno en la cabeza, disfrútenlo. Menudo era un jugador que había surgido de las divisiones inferiores del Sevilla. Préstenle atención a ese detalle, divisiones inferiores del Sevilla, porque en algún momento de la historia va a ser trascendente. Después de jugar en equipos filiales del Sevilla, Sevilla C, Atlético Sevilla, equipos menores del Sevilla, como evidentemente no le daba para primera, empezó una carrera con altibajos en clubes del ascenso. Pero para comienzos de la temporada 21-22, 2021-2022, era un futbolista interesante para el ascenso español, para una tercera categoría. Venía de ser una de las figuras del torneo de tercera división, jugando como enganche en el Numancia y convirtiendo 9 goles. El Numancia también está para un poquito más que tercera división, ha jugado en primera, oscila entre primera y segunda. No es ni por asomo el Depor, pero también era un equipo más o menos trascendente, penando en una categoría inferior a la habitual. Por eso, tras el dramático descenso a tercera y una campaña bastante flojita, el Deportivo La Coruña contrata a Juan Carlos Menudo como refuerzo estrella, no solo por su buena temporada, no solo para que se haga cargo del equipo, sino también como intento de calmar las aguas en una situación delicada, trayendo a lo que era en ese momento una figura de la categoría. Y le dieron, nada más y nada menos, que la camiseta número 10, la perteneciente al ídolo histórico Juan Carlos Valerón, si eso tiene un peso específico en cada club, en cada universo del fútbol, la número 10, bueno, en aquel equipo, además se asociaba con el ídolo histórico. Vamos a escuchar un audio de la conferencia de prensa de presentación de Menudo, para escuchar la expectativa por su llegada y el favoritismo que se le atribuía en la categoría al Superdeport.
1: Soy Antón Fraga, Televisión de Galicia, ¿qué tal? Bienvenido a Coruña. Primera pregunta sería, ¿qué expectativas trae Juan Carlos Menudo para esta nueva experiencia?
2: Bueno, una expectativa que de llegar a un club grande, de que bueno, por circunstancia creo que está en una categoría que no le confiere, y creo que bueno, vamos a intentar todos, pues, con la mayor de las ilusiones, con el mayor de los trabajos, intentar pues en el día a día hacer las cosas bien para intentar ayudar al club a volver, como di el primer día, al mínimo al lugar que se merece.
1: El Deportivo es uno de los grandes favoritos, obviamente, pero ya lo era el año pasado también. Tú has vivido el año pasado la categoría desde otro de los equipos que se esperaba más, como es el caso del Numancia. ¿Qué ha podido fallar el año pasado y qué crees tú que hay que corregir este año para que un equipo de este nivel esté donde realmente le pertenece?
2: Bueno, no sé lo que habrá fallado, ¿no? Está claro que cuando no se consigue los objetivos, pues las cosas se hacen mal, ¿no? Pero creo que este club, desde la primera hora que llega, creo que tiene un potencial muy bueno en todos los aspectos, en todos los estamentos del club, y que bueno, que intentaremos trabajar, que sobre el papel somos favoritos, pero que los favoritos nunca, no tiene por qué, por el escudo no se va a ganar partido ni se va a hacer cosas sin trabajo, ¿no? Entonces intentar trabajar día a día, intentar domingo tras domingo, intentar conseguir los objetivos y bueno, eso seguro que nos ayudará a estar más cerca de lo que todos pensamos y lo que todos soñamos a final de temporada.
0: Bueno, ahí lo tenían, lo escuchaban, se presentaba un jugador más o menos importante, que llegaba a un club grande, decía él, quizás grande sea mucho, pero sí que estaba por debajo de lo que debía estar, y se generaba mucha expectativa en lo que él podía dar, una conferencia de prensa particular, porque eran tiempos de salida de pandemia y todavía existían algunos protocolos, como por ejemplo la distancia de los periodistas, él estaba como muy solo, no en una sala de conferencias habitual, por eso algún detalle en el sonido como a distancia. Tengan en cuenta también lo de la etapa de la pandemia, porque va a tener relevancia después en nuestra historia. El tipo arrancó bárbaro, metió un golazo en su primer partido, debut en la tercera división, su equipo goleó 5-0 el Depor, pero poco después sufrió una lesión. Un desgarro, no era nada grave, pero eso lo hizo perder terreno, porque ya cuando volvió con el trajín de los partidos, el equipo empezaba a consolidarse, a tomar forma, se armaba una delantera sin él, y él empezaba a pelearlo un poquito de atrás. Pero igual, había sido el refuerzo estrella, igual era el 10 del equipo. La liga de la tercera división continuó su desarrollo y el Depor siempre estuvo peleando en los primeros puestos. El tema es que, como suele suceder con muchas categorías de ascenso alrededor del mundo, la primera federación, es decir, la tercera de España, es un lío bárbaro. Se juega con muchos equipos, se juega en dos zonas, y solo el puntero de cada zona consigue el ascenso directo. Los demás, que quedan en puestos altos, entran en un sinfín de playoff, como el reducido de acá, que hace muy difícil el ascenso. Si no lograste ganarlo de entrada, después es casi una lotería. Con lo cual, para el Depor era clave terminar en el primer puesto. Llegaba el momento culminante, la parte final de la temporada, el tiempo en el que se define todo. Vieron que la temporada argentina va de enero a diciembre, bueno, la de los europeos va más o menos de agosto a mayo, junio, o sea, los meses entre abril y junio o fines de mayo son los esenciales donde se define todo, y ahí se definía todo. Pero volvieron los peros también. Cuando faltaban 5 partidos para definir la liga, Menudo, el 10 del Depor, se enfermó. O eso dijo. Principios del 2022, les dije, era época de COVID a nivel mundial. todo nos pasa muy rápido y perdemos alguna noción, pero hace solo 4 años el mundo era otro, y en ese entonces decir COVID era, evidentemente, encender todas las alarmas. Menudo le comunicó al club español que tenía síntomas de COVID, con lo cual le indicaron que se aislara y se abstuviese, de ir a entrenar o tener contacto, por supuesto, con cualquiera de sus compañeros, hasta tanto se supiera qué era lo que efectivamente tenía, para evitar contagios. Al día siguiente, Menudo hizo llegar al club un certificado. En ese certificado decía que había dado positivo en uno de esos test rápidos, los autotest, que efectivamente se realizaban, se compraban en una farmacia, se hacían, y en él decía que tenía coronavirus. Eso significaba, por lo menos, una semana de aislamiento en aquel momento. El Deport perdía a su número 10 en un momento clave de la temporada. Más allá de que no estuviese siendo titular indiscutible, en aquel momento era una pérdida importante. El Deport tenía que jugar el domingo. Ya se había hecho público que Menudo estaba enfermo, o eso decía, y que no iba a poder jugar. El sábado, al mismo tiempo, el día anterior al partido del Deport, se jugaba la final de la Copa del Rey, la copa más importante en España, equivalente a la Copa Argentina aquí, con mucha más historia, con mucha más trayectoria y más relevancia. Así que muchos se disponían a mirarla. La final la disputaban Betis y Valencia, y se jugaba en Sevilla, pero la miraban hinchas de todo el mundo, hinchas de toda España fundamentalmente, muchos neutrales, muchos hinchas del Deport, futboleros, sintonizaron el encuentro para ver quién sería campeón. Pero se llevaron una sorpresa. No con el partido, no con el resultado, sino en la tribuna. La transmisión del partido mostró varias veces, en una de las tribunas, a un tipo que era muy, pero muy parecido a Juan Carlos Menudo, el 10 del Deport, el que supuestamente tenía COVID. ¿Quieren saber cómo sigue? ¿Quieren saber cómo termina la historia? Me van a tener que bancar, porque vamos a hacer una pequeña pausa con música. No perdemos esa costumbre. La temática que se me ocurrió para esta historia es música hecha en pandemia. ¿Se acuerdan que había un montón de intentos, casi diarios, de músicos de tocar a distancia? Bandas que se reunían a hacer un tema por Zoom. Le voy a ser sincero. La gran mayoría de esos intentos me parecían fríos, feos y a la distancia hasta tristes. En este contexto, que en general era bastante apagado, le quiero agradecer a mi novia, Milena, que me recomendó un disco en aquel momento, que claramente no es de mi estilo más habitual, pero es muy interesante y me impactó por el momento, por cómo se hizo y porque estaba grabado en pandemia, pero con los músicos juntos, no a distancia. Emanuel Arbiler sacó Pitada, un disco hecho en un campo, en el medio del aislamiento, pero con la gente en el lugar. Con versiones que para mí en muchos casos superan a las originales. Así que apelando a mi apertura musical, a pesar de que Perazo diga que no es así, esto es Amor Loco, de Orbiler y Soy Gotuso.

0: Zoe Gotuso y Emanuel Orbiler, seguramente se pronuncie de otra manera, pero se le dice en general Orbiler, si no, es como cuando Bianchi le decía Mush o Noir a Mouche y Noir. Pero bueno, una muy linda versión del disco Pitada, interesante de aquellos años bastante jodidos. Volvemos a nuestra historia. Les había contado que Menudo, en un momento clave de la temporada en tercera división con el Depor, había mandado un certificado al club mostrando que tenía COVID y que debía aislarse. Sin embargo, en un partido que no tenía nada que ver con él, la final de la Copa del Rey, las cámaras de la televisión habían enfocado en una tribuna a un tipo idéntico al 10 del Depor. ¿Qué pasó? Se lo podrán imaginar. Pero vamos a recapitular. Hay que ir un poquitito para atrás. Menudo era oriundo de la ciudad de Sevilla. Había nacido allí. En Sevilla hay dos grandes clubes de fútbol. El Sevilla, que lleva el mismo nombre que la ciudad, y el Betis. Menudo, a pesar de haber hecho inferiores en Sevilla, era fanático del Betis. Y el Betis jugó en aquel 2022 la final de la Copa del Rey, su primera final en 17 años. Claro, Menudo no se lo quería perder de ninguna manera. Con lo cual, en cuanto se enteró del partido, en cuanto su equipo clasificó, sacó entradas. Encima iba a ser en Sevilla, su ciudad natal, le cerraba por todos lados. En principio, además, no iba a tener problema, porque la Federación Española de Fútbol había anunciado que para darle visibilidad a la final de la Copa del Rey no se iban a disputar partidos de liga durante ese mismo fin de semana. Con lo cual, a Menudo le calzaba perfecto. Sin embargo, a un par de semanas del partido, a una semana, mejor dicho, del partido, la Federación Española anunció que para no tener problemas de calendario, porque no llegaban, sino la medida de suspender las ligas durante ese fin de semana solo alcanzaría a la primera y la segunda división de España. Y Menudo jugaba en tercera. Menudo jugaba con el Depor en primera federación, que es tercera categoría. Tenía que jugar ese mismo fin de semana. No podía ir a ver a su equipo, pero no se lo iba a perder, de ninguna manera. Así que el 10 del Depor aprovechó el dramático contexto del COVID e hizo de las suyas. En la semana previa al partido fue un entrenamiento matutino. Manifestó que no se sentía muy bien. Fingió algunos síntomas. Uy, qué dolor de cabeza. Qué mal me siento. Y se volvió a su casa. Al llegar a su casa se metió en internet. Algunos dicen en redes sociales, otros directamente que en Google. Y se bajó una foto de otra persona, obviamente, de uno de los autotest, de los test rápidos que se vendían en las farmacias en ese momento. Claro, esa era una foto de un autotest que había dado positivo. Desde el club le dijeron que se aísle, pero claro, le pidieron más estudios. No alcanzaba con el test rápido porque, si recuerdan, algunos podían dar un falso positivo. Con lo cual, lo mandaron a hacerse un hisopado para corroborar que lo de aquel test rápido hubiera sido el diagnóstico correcto. Esa era la señal, Juan Carlos. Hasta ahí era Menudo, ahí tenías que recular. Pero no. Menudo falsificó un test de hisopado, puso su nombre en lugar del de otra persona que sí había dado positivo y lo mandó al médico del club. Obviamente, indicaron aislamiento. Y así fue que Menudo, en vez de aislarse, partió rumbo a Sevilla. Evidentemente al hombre no le importaba nada, porque Sevilla no es una ciudad tan grande. Él había nacido allí y era el 10 de un equipo conocido, en un contexto en el cual cada caso de COVID en el fútbol tenía bastante repercusión. Con lo cual todo el mundo había visto su rostro en los noticieros la última semana. Todos tenían la capacidad de reconocerlo en la ciudad y en el estadio. Y así fue. Hinchas en los alrededores de la cancha comenzaron a identificarlo y a atar cabos. Porque además era un momento, insisto, en que todo eso de un futbolista contagiado y aislado despertaba mucha repercusión. El boca en boca, las redes sociales, empezaron a difundir la situación. Pero la historia llegó al límite cuando varios hinchas del Depor aseguraron haberlo visto en la tribuna mediante la transmisión de TV. ¿Ese no es nuestro 10? ¿Qué hace ahí? Bueno, sí, efectivamente era su 10. En lo sentimental, a Menudo le fue bastante bien. El Betis se impuso 1-0 por penales. Perdón, se impuso por penales después de un 1-1 en el tiempo regular. Y pudo ver en la cancha cómo su equipo salía campeón. Algo que no pasaba desde el año 2005. En lo profesional, no le fue tan bien. La historia termina como tenía que terminar. Menudo volvió a La Coruña, donde lo esperaban hinchas, dirigentes y compañeros, evidentemente furiosos. Para colmo, el Depor ese fin de semana no había podido ganar. La cosa se complicaba. Con todas las pruebas del caso, lo intimaron a ir a hacerse un PCR al club para ver el resultado de su enfermedad. Y ahí, acorralado, Menudo tuvo que decir la verdad. Tras confesar, el futbolista fue inmediatamente despedido. Obviamente, fue un despido con causa, porque tenía todas las causas del mundo, con lo cual no tuvo derecho a percibir ningún tipo de indemnización. Unos meses después de ese episodio, hinchas del Depor encontraron al propio Menudo en una aplicación de venta de ropa vintage, porque se había creado un perfil con el fin de vender la ropa deportiva que le quedaba del Depor. Una cosa increíble, con lo cual en su perfil se podían encontrar shortcitos, buzos, remeras, medias a 10, 15 o 20 euros. Las estaba rematando según la prenda. Es un fenómeno, el señor Menudo, una carrera extraordinaria. Para el Depor la temporada terminó mal. En medio de este escándalo el equipo perdió puntos importantes que le impidieron terminar como líder en su zona y lograr, en consecuencia, el ascenso directo. Clasificaron al reducido, pero perdieron y no pudieron volver ese año a segunda división. Sin embargo, si analizamos la actualidad, las cosas volvieron a la normalidad para el club gallego. 2024 consiguió volver a ascender a segunda división y este año ya está en la primera, ya volvió a jugar algunos partidos en la liga, en la primera división del fútbol español, categoría de la que nunca debió irse. Menudo, en cambio, tuvo su merecido. Quedó muy marcado por aquel episodio y solo fue contratado de ahí en adelante por clubes menores. Logroñés, Atlético Sanluqueño, Atlético Paso, y actualmente sigue jugando, con 35 años, en el Linares Deportivo, club de Jaén, que milita en la cuarta ya división del fútbol español. La historia de Juan Carlos Menudo, el jugador que siendo el 10 del Deportivo La Coruña, fingió tener COVID para ir a la cancha a ver al Betis, el equipo del cual era hincha. Hasta aquí hemos llegado con la primera de nuestras historias de vida 2026. Soy Juan Minotti, quédense, porque de aquí a diciembre nos vamos a encontrar cada fin de semana con un estreno nuevo de historias de vida con un poco de fútbol. Chao.
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transmitido LRA 20 Radio Nacional en Las Lomitas su programación correspondiente al día de la fecha. Nos volveremos a encontrar, Dios mediante, a partir de las 6 de la mañana. Que tengan un buen descanso.

segundos para las 6 de la mañana a la hora en todo el país. A partir de este momento, Radio Nacional Las Lomitas los invita a compartir su programación correspondiente a este día lunes 14 de septiembre. Nos vamos a ir quedando con el panorama nacional de noticias que llega ya a partir de las 6 de la mañana, 6:45, nuestro resumen de emisoras como siempre, como todos los días. A partir de las 7 de la mañana, Nico Yacoy y este primer round. Y a partir de las 9 de la mañana nos reencontramos nuevamente nosotros a través de la mañana de Nacional Las Lomitas.

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1: Hola, ¿qué tal? ¿Cómo les va? Muy, pero muy buenos días. Bienvenidos a este Panorama Federal de Noticias hasta las 7. Como es costumbre, en Radio Nacional nos vamos a quedar acompañándote, acercándote toda la información que necesitas para esta hora de la mañana. Decíamos 6 de la mañana en punto de este lunes 14 de septiembre del 2026. Y te cuento que en la ciudad autónoma de Buenos Aires iniciamos con una temperatura de 7 grados 5 décimas, cielo algo nublado. La temperatura máxima para hoy estará rondando los 16 grados. Es posible que en un ratito baje un poco la temperatura actual, te lo vamos a estar informando. La salida del sol será a las 6 de la mañana, 54 minutos. Mi nombre es María Fernanda Heras, acompañada por Fernando Pedernera. Buen día, Fernando.
2: Muy buenos días, María Fernanda. Muy buenos días y buena semana para todos.
1: Y decíamos que es una costumbre iniciar bien informados y también es una costumbre comenzar recorriendo las calles.
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2: Comenzamos con una buena noticia. No hay registro de incidentes ocurridos durante la madrugada con intervención del SAME.
1: Y te contamos el estado de los accesos y las autopistas. El tránsito es fluido y con buena marcha sobre los puentes. Pueyrredón, La Noria y Alsina, en la autopista Buenos Aires-La Plata, Richeri, 25 de mayo, de Lepiane, Lugones, Cantilo, Ilia, Cámpora, 9 de julio, Perito Moreno, Camino del Buen Aire, Autopista del Oeste, Panamericana y Avenida General Paz.
2: Servicios, los trenes, ramales Tigre, Mitre y José León Suárez de la línea Mitre circulan a horario.
1: En la línea Roca, los ramales La Plata, Cleu, Cañuela y Ezeiza corren dentro de los cronogramas previstos.
2: También están operando a horario las líneas Belgrano Norte, Belgrano Sur, Urquiza, San Martín y Sarmiento.
1: Por otro lado, el subte y el premetro comenzaron a funcionar según las grillas anunciadas.
2: En el Aeropuerto Internacional de Ezeiza y en el Aeroparque Metropolitano Jorge Newbery, la operatividad a esta hora es normal.
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1: Y te proponemos comenzar a recorrer las distintas regiones de nuestro país para saber cómo va a estar el pronóstico para este lunes 14 de septiembre del 2026. En el NOA, Jujuy, Salta, Tucumán, Catamarca, La Rioja y Santiago del Estero, cielo parcialmente a mayormente nublado, ambiente fresco a frío, mínimas de entre 3 a 9 grados, máximas de 12 a 18 grados, vientos leves y sin lluvias significativas.
2: En el NEA, Formosa, Chaco, Misiones y Corrientes, se espera parcialmente nublado con posible inestabilidad hacia la tarde en el este. Mínimas de 10 a 14 grados, máximas entre 23 y 25 grados. Vientos leves del sudeste, rotando al sudoeste.
1: Nos vamos para Cuyo, Mendoza, San Juan, San Luis y La Rioja. Frío matinal con heladas en zonas bajas y elevadas, mínimas de 1 grado bajo 0 a 3 grados, máximas de 15 a 17 grados, cielo variable, posible nieve o aguanieve en la cordillera.
2: En el centro del país, Córdoba, Santa Fe, Entre Ríos, Buenos Aires, La Pampa y Ciudad Autónoma de Buenos Aires, algo parcialmente nublado, estable, mínimas de 2 a 6 grados, hasta 3 bajo 0 en centro y costa bonaerense. Máximas de 16 a 18 con vientos leves a moderados.
1: En la Patagonia, Neuquén, Río Negro, Chubut, Santa Cruz y Tierra del Fuego, frío intenso, nevadas persistentes de 10 a 20 centímetros en Santa Cruz y Tierra del Fuego. Lluvias en el sudeste santacruceño. Las mínimas de 1 a 5 grados, las máximas de 4 a 16 grados según zonas.
2: Sector Antártico Argentino, Islas del Atlántico Sur, condiciones típicas de invierno polar con temperaturas muy bajas, vientos fuertes y posibles nevadas o nublados persistentes.
1: Y ahora es momento de compartir la información de los pagos del ANSES, en este caso en la voz de Diana Costanzo.
3: Este lunes 14 de septiembre cobran las pensiones no contributivas los titulares de documentos terminados en 8 y 9, más el bono de 70.000 pesos. Además perciben las jubilaciones y pensiones que no superen un haber mínimo quienes poseen DNI finalizados en 4 y la asignación universal por hijo y asignación familiar por hijo los titulares con documentos concluidos en 4. También perciben la asignación por embarazo quienes tienen DNI finalizado en 2. se abona la asignación prenatal a los titulares con documentos terminados en 4 y 5. Las fechas y medios de cobro se pueden consultar desde el sitio web de ANSES, opción calendario de pagos, también desde la aplicación Mi ANSES.
2: Recordamos que las asignaciones familiares de pensiones no contributivas y las asignaciones de pago único primera quincena podrán ser cobradas hasta el 9 de octubre por titulares de beneficios con todas las finalizaciones de documento.
1: En tanto, las jubilaciones y pensiones que superen el haber mínimo y la prestación por desempleo Plan 1 se estarán abonando desde el martes 22 a los documentos concluidos en 0 y 1.
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1: Desde la mañana, 6 minutos en la República Argentina. En la ciudad autónoma de Buenos Aires, 7 grados 5 décimas la temperatura. Humedad relativa ambiente, 77%, viento del oeste a 2 kilómetros en la hora. El cielo está algo nublado y la salida del sol será a las 6:54.
2: El presidente Javier Milei comenzará la semana con una reunión de gabinete y un encuentro con diputados y senadores de La Libertad Avanza.
1: El mandatario encabezará la reunión con sus ministros en Casa Rosada a las 10 de la mañana.
2: Luego a las 15 recibirá a los legisladores oficialistas para retomar las principales puntos de la agenda legislativa del gobierno.
1: El encuentro con diputados y senadores se dará en un momento de fuerte actividad parlamentaria con distintas iniciativas del Ejecutivo en discusión con el Congreso.
2: Más información con Alejandra Gallo.
4: La semana económica comienza con la mirada puesta sobre la presentación, mañana martes, del presupuesto 2027. Pero hoy habrá una previa muy importante, que es la reunión que el presidente Javier Milei mantendrá con todos los legisladores del oficialismo, justamente para presentarle los detalles de los principales lineamientos económicos que el gobierno está previendo para el año que viene. Pero además, hay un tema económico internacional muy importante esta semana para tener en cuenta, que tiene que ver con el precio del barril de crudo. Este fin de semana hubo recrudecimientos de la guerra en Medio Oriente y eso provocó que un oleoducto estratégico en Arabia Saudita, alternativo al canal de Hormuz, fue atacado, con lo cual se interrumpió la circulación de 4 millones diarios de crudo por esa vía a nivel internacional, y hay mucho temor en el mundo, no solo por la suba del precio del crudo, sino por el riesgo que están corriendo los canales tradicionales para abastecer energéticamente a Asia y África.
1: Carlos Presti aseguró que los dichos de Donald Trump sobre un posible conflicto en Malvinas son en busca de una solución pacífica.
2: El ministro de Defensa se refirió a los dichos del presidente estadounidense, quien señaló que sería un desastre potencial si se agravara la disputa entre la Argentina y el Reino Unido por el archipiélago.
1: Para mi punto de vista, no es en contra de nadie, sino a favor de buscar una solución pacífica a todo este tema, indicó Presti en declaraciones radiales.
2: Por otra parte, el funcionario señaló que en el gobierno se trabaja de manera muy integrada y muy articulada.
1: En ese sentido, sostuvo que seguramente el presidente de la Nación, Javier Milei, con el canciller Pablo Quirno, que son los responsables de la política exterior, estarán ya pensando y analizando todas las declaraciones hechas por Trump.
2: En otro orden, Presti reivindicó la construcción de la base naval integrada en Ushuaia, que comenzará en enero de 2027.
5: Después de 40 o 50 años, vamos a realizar esta base naval integrada en Ushuaia. Ya están los recursos disponibles a través de un DNU, que fue posterior. El día siguiente o la misma noche de la cadena nacional, ya se firmó el DNU, que asignaba los recursos para el Ministerio de Defensa y a su vez para la Armada. Y las obras van a empezar ya en enero del año que viene.
1: La construcción de la base requerirá una inversión de más de $400 millones.
5: Es una inversión de 450 millones de dólares. Es una inversión que va a tener cuatro fases, durante cuatro años. Ahora, con la decisión, con el DNU, hemos recibido los primeros montos de funcionamiento para poder empezar con las licitaciones de hasta fin de año, para poder lanzar la primera obra de la base naval y también en la Antártida, cosa de poder articular la presencia argentina en Ushuaia y el polo logístico y su proyección al continente antártico.
2: Varios ministros participarán de la celebración por el Día de la Exportación.
1: La apertura estará a cargo del canciller Pablo Quirno por la mañana en el Palacio Libertad.
2: Luego lo acompañarán los discursos del ministro de Economía, Luis Caputo, y pasado el mediodía hará lo propio el ministro de Desregulación y Transformación del Estado, Federico Sturzenegger.
1: En la Argentina, el Día de la Exportación se celebra cada 14 de agosto para reconocer el trabajo de las empresas y el rol clave del comercio exterior en la economía nacional.
2: Una extensa ola de frío polar antártico provocó nevadas en cinco provincias del centro y oeste del país.
1: En Córdoba se registraron acumulaciones importantes de nieve en las altas cumbres, en Cerro Chapaquí, en el Valle Punilla y en las localidades como La Cumbrecita y Sacanto.
2: En la región de la policía caminera se debió cortar las rutas por seguridad.
1: Mendoza, en tanto, resultó una de las provincias más afectadas, con mantos blancos tanto en sectores cordilleranos como en zonas más bajas.
2: Recibimos un informe de Victoria Lupu desde la emisora de Radio Nacional en la capital de la provincia.
6: En el Valle de Uco se registraron acumulaciones superiores a los 30 centímetros en pocas horas, afectando campos y viñedos. En zonas del llano y oasis hubo precipitaciones níveas y aguanieve en sectores del Gran Mendoza. La zona este, el Piedemonte y departamentos como Tupungato, San Carlos y Luján de Cuyo. En alta montaña el temporal dejó postales en zonas como Penitentes, Puente del Inca y Las Leñas, donde se reportaron altos niveles de acumulación nívea. La ruta nacional 7 se encuentra habilitada con precaución hacia las cuevas y el paso internacional Cristo Redentor se encuentra habilitado con portación obligatoria de cadenas. La ruta provincial 220 hacia el Sosneado y tramos de las rutas provinciales 86 y 89 en el Valle de Uco presentan complicaciones. El paso Pehuenche se encuentra cerrado.
1: En San Luis, la nieve sorprendió a los vecinos de la zona serrana central, acumulando varios centímetros en las localidades como El Volcán.
2: Por otra parte, en La Rioja, el impacto de la ola polar provocó la caída de copos de nieve en zonas altas.
1: Carlos Vega, con más información desde LRA 28.
7: La nieve y el frío se hicieron sentir en la provincia de La Rioja. Durante la jornada del sábado, amanecieron con el manto blanco la localidad de Chepes, en el sur de la provincia, y las sierras de Tuaní, en el departamento Juan Facundo Quiroga. En distintos parajes rurales de la provincia también se registró la caída de nieve. Las bajas temperaturas persisten, por lo que las autoridades solicitaron a la población circular con precaución en las rutas por la formación de hielo en la calzada.
2: La fiscal del caso Loan sospecha que todos los imputados saben qué pasó.
1: Tamara Porcel se refirió a los avances en el juicio que busca esclarecer la desaparición del niño en Corrientes y destacó que se está rompiendo el pacto de silencio entre los sospechosos.
8: Creo que de a poco van a ir, creo que con la Audelina se rompió un poco ese silencio que había entre todos. Creo que también a las personas que ella involucró al finalizar su testimonio, que son Ramírez, Migrat y Benítez, van a querer también hablar claramente y defenderse de esa última acusación que dio la Audelina.
2: Luego de las declaraciones de la semana pasada, la Fiscalía insiste con la hipótesis de una sustracción.
1: En comentarios a la prensa, Porcel dijo no creerle a ninguno de los imputados.
8: Nosotros creemos que todas las audiencias que van pasando en este tiempo, todas las testimoniales que se van tomando, nos acredita aún más lo que nosotros venimos sosteniendo, que son responsables de estas personas. La investigación y lo que es la búsqueda no tiene ya nada que ver con lo que es el juicio, porque a Loan se lo sigue buscando, y eso lo tiene el Juzgado Federal de Goya, la Fiscalía de Primera Instancia de Goya Federal, que lo están trabajando, y se lo sigue buscando, como lo han plasmado también varios eventores que han concurrido a declarar que la búsqueda de Levan sigue, se sigue investigando denuncias que llegan día a día, el trabajo de investigación y de búsqueda de Levan se sigue. Lo que es el juicio por la sustracción por los que están imputados, tanto Benítez como Ramírez, Migapi, Laudelina, bueno, más que por el encubrimiento, no nos modifica en nada lo que se está investigando. Más aún, nosotros no entendemos que son inocentes ninguno de ellos.
2: 6:15, llega la noche de la pizza y la empanada.
1: El evento gastronómico organizado por la Asociación de Pizzerías y Casas de Empanadas se realizará este martes 15 de septiembre a las 19 horas.
2: Más de 1,000 locales del rubro de todo el país contarán con promociones de hasta 50% de descuento en pizzas y 3x2 en empanadas.
1: Al igual que en las ediciones anteriores, la edición número 43 no tiene entrada ni costo de acceso. Basta con acercarse a cualquiera de los locales adheridos y aprovechar las promociones.
2: Para elegir el local más cercano, el sitio oficial del evento en Instagram es apice.ar, apice con Y, y ofrece un mapa interactivo con todos los participantes.
1: Sobre el evento que tendrá lugar mañana, esto decía Diego Dávila, el director de la Escuela Profesional de Pizzerías y Casas de Empanadas de la República Argentina.
9: La noche de la pizza y la empanada es un clásico que lleva casi o poquito más de 40 años que se viene haciendo. Sin lugar a dudas es un clásico que ya está en la memoria colectiva de toda la Argentina. Cuando recién se empezó eran apenas 6-7 pizzerías en el centro de Buenos Aires y hoy son más de 1,000 pizzerías en todo el país, desde Ushuaia hasta Jujuy y desde Misiones hasta Neuquén. Es algo que realmente convoca muchísimo. La pizza y la empanada para los argentinos es algo que no nos puede faltar. Y si hay una noche especial, porque tenía que ser así para ella, bueno, nada. Es este 15 de septiembre donde todo el público va a poder acceder a distintos beneficios y distintas promociones en cada local.
2: Deportes. Huracán derrotó a Racing y ahondó la crisis de la Academia.
1: En tanto, el clásico entre Independiente y San Lorenzo terminó igualado.
2: Toda la información con Fabián Pomelo Codevila.
10: Gracias, nos metemos rápidamente con la información en esta mañana de lunes para hablar de fútbol. Torneo de Primera División, Liga Profesional, novena fecha, con tan solo 7 jornadas para terminar la fase de grupos. En esta nueva fecha que culminará en el día de hoy con 3 partidos, hasta aquí estos son los resultados. Todo comenzó con el empate entre Newell's y Vélez, 1-1. Defensa y Justicia derrotó a Gimnasia de Mendoza, 2-0. Victoria de Boca, 3-1. En la Bombonera ante Central Córdoba de Santiago del Estero. El sábado, Independiente Rivadavia de Mendoza derrotó 4-3 a Aldo Civi. Estudiantes hizo lo propio con Platense, 2-1. Atlético Tucumán cayó ante River en un partido plagado de polémicas, donde Andrés Gariano, el árbitro, se llevó una dura reprimenda por parte de Julio César Falcioni, y en un rato lo vamos a escuchar. Talleres de Córdoba volvió a la victoria, le ganó a Unión 2-1 después de haber despedido a Sampaoli. Ayer domingo, Tigre cayó ante Central 1-0 en victoria. El penal que le dieron a Rosario Central es realmente una burla para el fútbol argentino y para que estalle de bronca la gente de Tigre. Sarmiento de Junín y Belgrano igualaron 1-1. Argentino Junior con uno menos se lo empató a Gimnasia y al Diego Armando Maradona, 1-1. El clásico entre Independiente y San Lorenzo también terminó 1-1. Y victoria de Huracán ante Racing. Se hunde la Academia, que solo ganó 1 de 9 partidos. Voivoda en el ojo de la tormenta, su técnico, al igual que Milito, la comisión directiva, Saja como secretario técnico. Racing es un volcán en erupción. La fecha cerrará en el día de hoy, 19 horas, Banfield Barraca Central, mismo horario para Deportivo Riestra Lanús.

0: y esperemos seguir por este camino sumando a tres. Vi que justo la punteó y seguí mirando la pelota y me quedó ahí justo, así que muy feliz por el gol y por la victoria, que era muy importante para nosotros.
1: Hasta ahí la palabra de Thiago Almada, y vamos a escuchar ahora la bronca de Julio César Falcioni ante Andrés Gariano, que inclinó la cancha, perjudicó a Atlético Tucumán, y Falcioni en conferencia de prensa con vehemencia se lo hizo notar.
2: Me parece que la expulsión de Nicola fue correcta, levantó la pierna cuando no la tenía que levantar y me pareció demasiado rápida la decisión. Estoy muy convencido, no sucedía con las faltas que nos hacían a nosotros, por eso no me gusta. Antes que él fuera polvo paja, yo ya estaba dentro de la cancha y cuando me cagan me doy cuenta enseguida.
1: Hasta ahí la palabra de Julio César Falcioni. Y ahora vamos a escuchar a Ener Valencia, que se convirtió en el primer jugador ecuatoriano en convertir un gol con la camiseta de Boca. Este veterano y de larga trayectoria, delantero y goleador, expresó lo siguiente tras haber convertido un gol en la Bombonera.
3: Primero, agradecer a Dios por permitirme estar acá, disfrutar de esto, que la verdad que es maravilloso. Hoy nos llevamos 3 puntos ante toda nuestra gente, y como le dice, sí, cada que va pasando los partidos me voy sintiendo mucho mejor, acoplándome, adaptándome a lo que es Boca, a lo que es el grupo, a lo que es el entrenador, a lo que es todo, así que cada día soy mejor.
1: Ahí estaba la palabra de Ener Valencia, y ahora vamos a escuchar a Facundo Farías, que le dio el empate a San Lorenzo de Almagro, el ex Estudiantes y Colón, que también pasó por Inter Miami. Tras el partido dijo lo siguiente.
4: Gracias a Dios pude convertir, pude salir para el equipo, así que muy contento. Nos costó muchísimo el primer tiempo, en el segundo se acomodaron un poco ahí, los chicos que entraron lo hicieron bien también, lo empatamos merecido y también quizás pudimos sacar un poquito más, pero bueno, quedan muchas cosas por mejorar. Es la primera final que jugamos, así que nos quedan 7-8 partidos para poder clasificar. De a poquito agarrando confianza, el club me recibió muy bien, así que aprovechando esto, sintiéndome acompañado y aportando de donde me toca para el equipo.
1: Hasta ahí la palabra del jugador pincha rata. Del otro lado, Santiago Montiel, rival de San Lorenzo de Almagro, jugando para Independiente, tuvo lo suyo para decir y tras el partido lo dijo.
5: La sensación es amarga porque hicimos un muy buen partido. Ellos vinieron a proponer jugar al pelotazo, se nos empataron el partido con nada, nosotros no supimos aprovechar las ocasiones que creamos, merecíamos llevarnos los 3 puntos. Es lo que te exige jugar el club este, jugar bien, también lo que pide el técnico. Recién hicimos un muy buen partido, pero nada, el gusto es amargo.
1: Ahí estaba Santiago Montiel, y en el epílogo del domingo, la derrota de Racing. Vergonzoso presente futbolístico, desolación, desilusión. Lo cierto es que Maravilla Martínez no le encuentra la vuelta ni la explicación, o intenta dar una explicación. ¿Qué pasa, Maravilla?
6: Estado cansado, frustrado, la verdad que no se está dando, ya no hay palabras para esto. Necesitamos ganar y solamente ganar, ya no hay excusa de nada, se labura muy bien la semana, se hace todo lo posible y bueno, las cosas están saliendo. Es difícil momento porque todos trabajamos para ganar, el club exige ganar porque para eso nos trajeron, trabajamos muy bien, nos juntamos a hablar, hay que poder mejorar, en la cancha ningún jugador quiere perder, ya se te da vergüenza esta situación, nosotros queremos salir más que nadie porque somos los que damos la cara, los que entramos a la cancha, nos sentimos un poco angustiados porque se labura y bueno, no estamos encontrando resultados. Ningún jugador quiere que las cosas salgan mal, ¿no? Nosotros vivimos de él, también sabemos que nos da una semana de alegría, de gozo, por decirle, y cuando pasa estas cosas tenemos una semana que no es muy buena. Pero nada, al técnico siempre lo respetamos, siempre hacemos lo que nos pide, y es más, a veces laburamos de más, nos quedamos la semana a hacer más trabajo para que poder salir de esto y bueno, no se tanto.
1: Ahí estaba el delantero de Racing, otrora goleador, al que se le está negando el gol. Quien sí convirtió, quien hizo el gol de la victoria justamente ante Racing para Huracán, es Facundo Waller. ¿Qué hace el partido? Dijo lo siguiente.
7: Tenemos un muy buen grupo, que estaba faltando esa victoria para agarrar esa confianza y dar ese saltito de calidad. Tuvimos muy buenas transiciones, esperando en un bloque bajo y saliendo de contra, y bueno, pudimos aprovechar eso. Sabíamos que nos estaba faltando ese poquito para llegar a la victoria, bueno, hoy se nos dio y ahora dedicárselo también a la gente que se lo merece.
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9: Desde la mañana, 25 minutos en la República Argentina. Nosotros continuamos en este Panorama Federal de Noticias hasta las 7 de la mañana y compartimos información del tránsito. Avenida Lugones, sentido Río de la Plata, hay reducción de carriles lentos en la Avenida General Paz, altura Avenida del Libertador, por tareas vinculadas a la red de gas. Por otro lado, continúan las tareas sobre los carriles lentos, circular con precaución.

0: circulación y respetar la señalización vial emplazada sobre la zona. A tener precaución.
1: Internacionales. El Papa León XIV recordó los atentados del 11 de septiembre.
0: El 25º aniversario del ataque terrorista, el pontífice estadounidense renovó sus oraciones por las víctimas y lanzó un fuerte llamado a la paz global.
2: Hace dos días se conmemoró el 25 aniversario de los atentados terroristas del 11 de septiembre en los Estados Unidos de América. Renuevo mis oraciones por quienes perdieron la vida y por quienes continúan llorando las heridas de aquel trágico día. En un momento en el que la violencia y los conflictos afligen a tantos hermanos y hermanas, invito a todos a rezar para que el Señor traiga la paz al mundo entero.
1: Y a las 6:26 vamos a presentar las efemérides del día en la voz de Magdalena Arnú.
3: Hoy, lunes 14 de septiembre, recordamos la muerte de Dante Alighieri, ocurrida en 1321. Fue autor de La Divina Comedia, largo poema donde se narra el viaje a través de los tres reinos de ultratumba, el infierno, el purgatorio y el paraíso. La obra circuló muy tempranamente en Argentina, al punto que el propio Bartolomé Mitre fue su primer traductor oficial. Esto nos decía al respecto Claudia Fernández Speyer, autora de la última de las traducciones y estudiosa de las versiones que la precedieron.
4: Para Mitre es un gesto de independencia respecto de España, tanto desde el punto de vista cultural como lingüístico. De hecho, muchas veces polemiza con decisiones que habían tomado los traductores anteriores a él en las notas a su edición. Y bueno, hoy su traducción es difícil de leer, obedece también a una interpretación romántica que en general ya no compartimos de la comedia, pero sigue siendo fundamental como hecho cultural y además le puso muy alta la vara a los traductores argentinos que siguieron. Yo diría que después de Mitre no se puede traducir la comedia sino en verso, lo que en algunos otros países se hace, y además Mitre tradujo con gran responsabilidad y amor por el texto.
3: También recordamos el nacimiento en Berlín en 1769 de Alexander von Humboldt. El naturalista alemán dedicó su vida a la ciencia y empleó su fortuna personal en viajes, entre los cuales uno por América del Sur. El herpetólogo Rodrigo Cajade nos contó qué aportes hizo al estudio de nuestro continente.
5: América fue clave para Humboldt. Gran parte de su obra se centra en su viaje realizado entre 1799 y 1804 con su colega, el destacado médico y botánico francés Amado Bonpland, el cual realizaron expediciones legendarias como la exploración de los llanos venezolanos, el río Orinoco y el ascenso al volcán Chimborazo en Ecuador. En este viaje, Humboldt se convirtió en el primer naturalista en reconocer y advertir sobre el problema de la deforestación y cómo esta podría incidir en el clima global.
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3: También recordamos el nacimiento de Hernán Figueroa Reyes. Con su voz y su carisma marcó el renacimiento del folclore durante las décadas de 1960 y 1970. Quien fuera su amigo, Carlos Molinero, actual vicepresidente de la Academia Nacional del Folclore, lo recordaba así.
7: Su carrera solista se destacó por una larga discografía a pesar de su corta vida y por la búsqueda y logro de grandes éxitos comerciales. El primero fue El Corralero. Alguna vez él me dijo, si tuviera hoy con mi experiencia un éxito como ese, ¡ay, cómo lo aprovecharía triplemente! También fueron inolvidables temas como Zamba del Cantor Enamorado, que era de su autoría, Tendrás un Altar o El Tata Está Viejo. Y algo más, su salteñidad y Güemes estaban siempre presentes, desde la Zamba del Gaucho Guerrero, también de él, a su obra integral Viva Güemes.

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1: Son el top de las 6:30 en el Panorama Federal de Noticias. Repasamos los principales títulos de esta primera media hora.
2: El presidente Javier Milei comenzará la semana con una reunión de gabinete y un encuentro con diputados y senadores de La Libertad Avanza.
1: El ministro de Defensa, Carlos Presti, adelantó que la construcción de la base naval integrada en Ushuaia comenzará en enero del 2027.
2: Una intensa ola de frío polar antártico provocó nevadas en Mendoza, San Juan, San Luis, Córdoba y La Rioja.
1: La fiscal del caso Loan, Tamara Porcel, sospecha que todos los imputados en el juicio por la desaparición del niño saben lo que pasó.
2: Huracán derrotó a Racing 2-1 y ahondó la crisis de la Academia, que sigue en el último lugar de la zona B del Clausura.
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0: 6:33 en la República Argentina. 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En la ciudad de Buenos Aires la temperatura baja un poquito, 6:08. Cielo algo nublado, la humedad relativa ambiente 83%. Vamos con el extendido. Para hoy dijimos una máxima de 16 grados con cielo parcialmente nublado. Mañana mínima de 10, máxima de 19, con cielo algo nublado. El miércoles vuelve a bajar la mínima a 6 grados, con una máxima de 15 grados, cielo algo nublado. Y el jueves la mínima de 11 grados, la máxima de 22 grados, con cielo parcialmente nublado.
1: La Comisión de Asuntos Constitucionales del Senado analizará el proyecto de reforma política.
0: Será mañana desde las 15 en una reunión de carácter informativo que busca abrir el debate sobre el tema en la Cámara Alta.
1: El proyecto que impulsa el oficialismo también incluye la suspensión o eliminación de las PASO.
0: Sobre este tema vamos a compartir la palabra de la jefa del bloque de senadores de La Libertad Avanza, Patricia Bullrich.
2: Vamos a discutir todo, la cantidad de partidos políticos, cómo se va a afiliar, qué va a ser digital, terminar con los partidos truchos, no usar tanto dinero público, no usar tantos espacios cedidos que terminan siendo un desastre porque no los ve nadie. Bueno, hay muchas cosas que cambiar en el sistema político que las vamos a empezar a cambiar. Y el tema electoral es un tema que va a depender de cuál es la mayoría. Yo hoy no puedo asegurar si las PASO se van a suspender o no, si se va a aceptar otra forma de selección de candidatos. Todavía eso está en discusión.
1: El inicio del trámite en comisión de la reforma electoral coincidirá con la reunión de la mesa política en Casa Rosada.
0: En ese marco será expositor el jefe de gabinete, Diego Santilli, a cargo del diálogo con los gobernadores.
1: Las exportaciones mineras crecieron 75% en el primer semestre.
0: Los envíos superaron los 4.700 millones de dólares entre enero y junio y la inversión extranjera fue récord histórico, acercándose a los 25.000 millones de dólares, según un informe de la Cámara Argentina de Empresas Mineras, la CAEM, y la Bolsa de Comercio de Rosario.
1: Por rubros, el oro se mantuvo como el mineral líder al aportar aproximadamente el 61% del total exportado en el semestre, seguido por el litio, que se consolidó en el segundo lugar y explicó casi una cuarta parte de los envíos. En tercer lugar, la plata, favorecida por las cotizaciones internacionales.
0: Más de 60.000 personas avanzaron a pie y en bicicleta por los accesos a la capital de Salta para celebrar al Señor y a la Virgen del Milagro.
1: La catedral funcionó con horarios extendidos para misas de oración, rezos del rosario y turnos de confesiones masivas.
0: Más información desde Radio Nacional Salta con Oscar Humacata.
3: Se ha desarrollado la primera misa del Triduo, que es en homenaje a la Virgen del Milagro. 334 años lleva esta celebración en esta ciudad de Salta, en el norte de la Argentina. Toda esta fiesta va a culminar el próximo martes con la procesión en honor al Señor y la Virgen del Milagro. La procesión sale de la iglesia catedral a las 15 horas y regresa a las 20 horas. En el Monumento 20 de Febrero se desarrolla la renovación del pacto de fidelidad con la gran presencia de los peregrinos que han estado llegando todos estos días de los cuatro puntos cardinales religiosos del noroeste argentino, desde Santa Victoria Oeste, Salvador Massa, San Antonio de los Cobres, de todos los valles calchaquíes, peregrinos de Tucumán, de Catamarca, gran parte del país religioso que llega al norte de la Argentina.
1: Nuevo récord histórico de pasajeros internacionales.
0: La información con Cristian Varela.
4: Argentina registró un récord de más de 1.300.000 pasajeros internacionales en agosto y casi 12 millones en lo que va del año. Ese crecimiento fue clave en las provincias donde los vuelos al exterior del país sin pasar por Buenos Aires subieron un 11% interanual, impulsados por las nuevas rutas directas a Chile y Brasil, con picos de tráfico aéreo en aeropuertos como Tucumán, donde el crecimiento fue más del 248%.
1: El INDEC informará el uso de capacidad instalada de la industria, datos del empleo y el nivel de actividad del segundo trimestre.
0: En base al calendario de difusión previsto por la dependencia oficial, hoy se dará a conocer la valorización mensual de la canasta de crianza de la primera infancia, la niñez y la adolescencia del mes de agosto.
1: Mañana, en tanto, se conocerá el uso de la capacidad instalada en la industria correspondiente a julio y el miércoles será el turno del costo de la construcción y el sistema de índices de precios mayoristas de agosto.
0: Por último, el jueves se dará a conocer la situación del mercado de trabajo y el informe de avance del nivel de actividad correspondiente al segundo trimestre de 2026.
1: Salud. El helipuerto del Hospital Garrahan ya funciona las 24 horas.
0: Nos amplía esta información Diana Costanzo.
5: Comenzó a funcionar las 24 horas el helipuerto del Hospital de Pediatría Garrahan. Así se amplía la posibilidad de recibir derivaciones de alta complejidad. En declaraciones periodísticas, César Avellaneda, del Consejo de Administración del Hospital, dio detalles.
6: Una obra muy importante para la salud de todos los niños. En diciembre del año pasado lo pusimos en valor y operativo de manera diurna. Logramos que esa ampliación operativa de este helipuerto muy, pero muy importante.
1: La Iglesia de Córdoba busca voluntarios para la histórica visita del Papa León XIV.
0: Busca entre 8.000 y 10.000 voluntarios para colaborar durante la histórica visita del Papa León XIV a la provincia.
1: La convocatoria está dirigida a argentinos o personas con residencia argentina de entre 18 y 65 años, cumplidos al 8 de octubre de 2026.
0: Los voluntarios tendrán distintas funciones durante la visita, como recibir a los peregrinos, animar la recepción, brindar servicios de salud, distribuir bebidas y acomodar a la gente.
1: Los fanáticos desbordaron los FanFest en el inicio de los Juegos Suramericanos en Santa Fe.
0: La ceremonia inaugural, en tanto, reunió a más de 250.000 personas en el Monumento Nacional a la Bandera en Rosario.
1: Gabriela Bruno con más información desde Radio Nacional Santa Fe.
7: Este domingo comenzaron las competencias y abrieron los FanFest con diversas actividades y espectáculos en las tres ciudades, sede de los Juegos Suramericanos 2026 en la provincia de Santa Fe. Con masiva afluencia de público, desde temprano se desarrollaron distintas disciplinas. El acceso es libre y gratuito. Los 13 Juegos Suramericanos de Santa Fe ya están en marcha en sus sedes de Rosario, Santa Fe y Rafaela, con masiva presencia de público en las competencias y la primera FanFest desde las primeras horas de la mañana. Familias enteras, jóvenes y visitantes de otras provincias y del exterior se acercaron a los distintos escenarios deportivos y se prevé la misma capacidad y cantidad de público para el resto de la semana.
1: Ya tiene fecha el jury al juez federal de Rosario, Gastón Salmain.
0: El magistrado está acusado de cobrar sobornos y usar la justicia para beneficio propio.
1: Recibimos un informe de Lourdes Marchese, nuestra acreditada en el Palacio de Tribunales.
8: El suspendido juez federal Gastón Salmain, acusado de cobrar coimas a cambio de fallos y de haber ocultado que fue echado del Poder Judicial hace dos décadas, comenzará a ser juzgado el próximo 6 de octubre por el jurado de enjuiciamiento que deberá decidir su destitución. El jurado es el mismo que ya resolvió en el caso de Alfredo López, destituido, y de Pablo Díaz Lacaba, quien continúa en el cargo por decisión unánime.
0: Reclaman que se prohíbe el uso de celulares en cárceles de la provincia de Buenos Aires.
1: Desde La Plata recibimos un informe de nuestra corresponsal, Fernanda Germanier.
9: Familias víctimas de asesinatos presentaron un petitorio ante las autoridades bonaerenses para que se prohíba el uso de celulares en las cárceles de la provincia. Tras la entrega del documento en la gobernación, hablamos con Soledad, tía de una mujer asesinada en Morón.
10: Nosotros somos familiares que nos convocamos. Sabemos que hay organizaciones más grandes donde presentaron también esto mismo al gobernador. Y si bien ellos tampoco tuvieron una respuesta favorable, nosotros esperamos de que lo nuestro sea como un granito de arena, sume. Y que los ciudadanos también se animen a apoyarnos, estafados desde el lado de adentro, y ellos, estos casos quedan totalmente impunes.
11: Deportes.
0: Retomamos el contacto con Fabián Pomelo Codevila.
12: Momento del polideportivo en el panorama federal. Comenzamos hablando de la Fórmula 1 y un fin de semana espectacular de Franco Colapinto en España. Enorme carrera del argentino en el Gran Premio de Madrid, en el nuevo circuito, el Madrid, que se inauguró este domingo. Finalizó séptimo tras partir desde la novena posición. Gran largada para ganar dos posiciones. Llegó a estar sexto y luego mostró una gran gestión de neumáticos y defensa para sumar valiosos puntos en la pelea por el quinto puesto del campeonato de constructores para la escudería franco-inglesa. Nueva victoria en este circuito de Kimi Antonelli con Mercedes, que llegó a ganar con esta 8 carreras en lo que va de la temporada y que continúa manteniendo su indiscutible liderazgo en el campeonato. Completaron el podio Max Verstappen con el Red Bull y Lando Norris con McLaren. Lo que hay que resaltar de este fin de semana inolvidable de Franco Colapinto es que se convierte junto a Juan Manuel Fangio y Carlos Reutemann en los únicos argentinos en largar 40 carreras en la máxima categoría. Esta carrera que tuvo un final recontra emotivo, porque cuando se hacía la vuelta de honor, alguien se acercó a la pista, grandote, bonachón, era lo que se divisaba por televisión, con una bandera argentina, la agitaba al paso de Franco Colapinto. Franco paró su alpín, este hombre, comisario de pista, le alcanzó la bandera y Franco giró con la bandera argentina. Se conoció en las redes sociales ese momento en que el banderillero le entregó al argentino nuestra bandera y también se conoció su nombre. Gabriel Andrijilf es mendocino y vive hace 26 años en Madrid, lo que terminó siendo para él, para nuestro país, para Franco Colapinto, un momento inolvidable, que Franco le agradeció en sus redes sociales. Gracias, crack, por esa bandera argentina. Franco Colapinto, que tras la carrera y muy, muy feliz, decía lo siguiente.
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Estamos a 46 minutos de las 6 de la mañana a la hora en todo el país. Como todos los días, nosotros invitándolos a compartir este resumen de emisoras que arranca a partir de este momento y hasta las 7 de la mañana. Contándoles que a las 7 de la mañana llega Nico Yacoy este primer round. 9 de la mañana llegamos nosotros con nuestra mañana de Nacional Las Lomitas. A partir de las 10 de la mañana ya sumados a LRA8 Radio Nacional Formosa, al equipo de Radio Nacional Formosa, para estar también con la mañana de Nacional Formosa. 47 minutos de las 6 de la mañana tenemos este servicio a la comunidad. Se ha extraviado una moto en el barrio YPF, fue robada a las 21:30 aproximadamente, marca Cian, modelo 110, color rojo. Por favor, a quien pueda aportar datos, se ofrece recompensa por la información concreta que permita recuperar la moto. Becas Nacionales Progresar, segunda convocatoria de este 2026 para quienes en la primera etapa no pudieron hacer su inscripción o no cumplían en esa fecha con los requisitos del programa. Podés acercarte de lunes a viernes de 8 a 12 horas en el Centro de Atención al Vecino, que funciona por la calle Jorge Ñuberis pegado a la terminal. Más allá de las becas nacionales Progresar, todo tipo de trámites que tenga que ver con la ANSES también podés realizarlo en el Centro de Atención al Vecino, que funciona de lunes a viernes de 8 a 12 horas. La oficina local del SENASA Las Lomitas comunica a los productores de la zona que el 20 de agosto del 2026 finalizó la segunda campaña de vacunación obligatoria contra la fiebre aftosa para las categorías terneros y terneras, brucelosis, terneros entre 3 y 8 meses existentes en el establecimiento. En los listados se registran productores pendientes de vacunación. Se solicita la urgente programación y vacunación, caso contrario, se notificarán a los pendientes de vacunación. Para mayor información, dirigirse al SENASA en Rivadavia sin número, teléfono 3704-004850 o al mail semolina@senasa.gov.ar. Firma este comunicado el doctor Carlos Molina, veterinario local del SENASA Las Lomitas. A productores ganaderos de Fortín Soledad y zonas aledañas se les solicita y o a familiares de aquellos que se encuentran fallecidos y que faltan cumplimentar con la segunda campaña de vacunación antiaftosa y antibrucélica correspondiente al periodo 2025, presentarse en forma urgente para regularizar su situación. Los mismos son Anakin Daniel, Bañagasta Walter, Guerra Cirilo, Ponce Aureliano, Ruiz Prudencio Américo y Ruiz Sergio. Se recuerda que la vacunación fuera de término tiene un costo superior en un 100% del plus operativo. Vacune sus animales, evite inconvenientes de notificación y multa, firma este comunicado la doctora Celestina Galván, veterinaria programadora de la Fundación SODUFOR. El área de prestaciones sociales PAMI Las Lomitas solicita la presencia de Paz Clara Ana, Herrera Reinaldo, Jiménez Angelina, Montenegro Perfecta y Alarcón Lucio. Deben presentarse con el último recibo de haberes en la oficina PAMI Las Lomitas. 10 minutos para las 7 de la mañana a la hora en todo el país. Nos vamos repasando nuestras efemérides que nos marcan este día, esta fecha de este 14 de septiembre. Muere Dante Alighieri, poeta italiano y autor de La Divina Comedia, en 1321, un día como hoy. También en 1771 se designa a Bruno Ramírez como el primer cartero oficial de Buenos Aires, motivo por el cual hoy celebramos el Día del Cartero en la Argentina. A nuestros carteros de Las Lomitas vaya el saludo cordial en esta mañana, en esta jornada. En 1920 nace Mario Benedetti, reconocido escritor y poeta uruguayo. En 1923 se disputa la histórica pelea entre el argentino Luis Ángel Firpo y el estadounidense Jack Dempsey en Nueva York, fecha que se instituyó el Día del Boxeador también en la Argentina.
En 1960 se funda la Organización de Países Exportadores del Petróleo mediante el Convenio de Bagdad. En 1982 fallece Grace Kelly, actriz estadounidense, convertida en princesa de Mónaco. En 1983 nace la cantante británica Amy Winehouse, también en 2009 el tenista argentino Juan Martín del Potro gana el US Open, su único título del Grand Slam, dentro de lo que recordamos en este día, en esta jornada, Día del Cartero y Día del Boxeador Argentino. Estamos recordando en un día como hoy. Bueno, 52 minutos de las 6 de la mañana, la hora en todo el país. Nosotros nos vamos a compartir la música y el nuestro artista invitado. Llegan los Cuatro de Salta, un emblemático conjunto folclórico formado en la provincia de Salta ya por 1994, reconocido por unir experiencias de destacados músicos de la región. El grupo nació como resultado de la unión de trayectorias provenientes de conjuntos folclóricos fundamentales de la historia salteña. Esta combinación de trayectoria le otorgó al conjunto un sello distintivo caracterizado por una gran calidad de la armonización vocal, el cuidado de los arreglos musicales y un estilo propio que equilibra la modernidad con la tradición folclórica. A lo largo de los años el grupo ha experimentado diversos cambios en su formación debido a la salida de algunos de sus integrantes históricos como Enrique Ibarra, Patricio Jiménez, Enrique Aguilera, manteniendo a Mariano Vaca al frente durante gran parte de su recorrido. También pasaron por sus filas músicos reconocidos del ambiente como Federico Maldonado, Cuti Castro, Fernando Pantera y Aimo. En este septiembre del 2024, en un emotivo acto en el auditorio de Radio Nacional, Carlos Palacio y los miembros históricos entregaron oficialmente el legado de la agrupación y el tradicional poncho salteño a una nueva formación integrada por Gustavo Trindade, Martín Sosa, Javier Girado y César Linares, asegurando la continuidad del nombre en los escenarios y festivales del país. Los Cuatro de Salta, invitados especial a nuestra Mañana de Nacional.

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1: Segundos para las 7 de la mañana, la hora en todo el país. Nosotros escuchando la música en la mañana de Nacional, los cuatro de Córdoba compartiendo con nosotros este encuentro, y nos dejaban Luz de Amor y Pasacalle del Amor dentro de los temas que compartíamos. Segundos para las 7 de la mañana, la hora en todo el país.

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0: Muy buen día, muy buen día. ¿Cuántos? 4 minutos nos están separando ahora de las 7 de la mañana en la República Argentina de este día lunes, 14 de septiembre de 2026, en todo el mundo. Mi nombre es Nico Yacoy. Esto es Primer Round en el muy lindo aire de Radio Nacional AM 870 hasta las
1: 10 de la mañana. Días con los ojos mojados
0: por los recuerdos del pasado. María Fernanda Heras, muy buen día, bienvenida, ¿cómo le va?
1: Buen día, Nico, todo muy bien, muy lunes.
0: Muy lunes, pero muy amanecido ya, sí. Como un querer, amanecidos como un querer.
1: Totalmente, sí, a las 6 de la mañana, 54 minutos el solcito.
0: ¿Viste? Sí.
1: Sí, como que de
0: golpe...
1: Eso,
0: eso delata que llegué cagando, sí.
1: ¿A qué hora ya?
0: Claro. Bueno. Cuando yo estoy entrando y veo a la gente del este panorama que se está yendo, digo, ups, estamos estamos al filo
1: y estamos con frío, es 5 grados 8 décimas, pero la temperatura, pero es el momento del día que baja.
0: Ah, cierto,
1: la salida del sol, así que no te preocupes, acaba de actualizar el Servicio Meteorológico Nacional. ¿Vos sabés, Nico, que ayer me acordé mucho de vos?
0: ¿Por qué? ¿Qué habrá pasado?
1: Fui hasta Junín en micro y volví en auto.
0: Ajá. Ah, no hasta la calle Junín, hasta Junín.
1: No, hasta Junín.
0: Pasaste por San Andrés de Giles.
1: Pasé, además de eso, los banquineros.
0: Ah, esa especie malvada.
1: Pero ¿sabés qué fue lo más gracioso? Que en un momento había una especie de control, no sé, de motos policiales. Claro, y los banquineros empezaron a frenar y decíamos... Los que íbamos normales le decíamos, claro. Dale, animate ahora.
0: Claro, claro. Para mí no hay que dejarlo subir nunca después a la... me enojo con los banquineros y me enojo con los que los dejan entrar en la en la cinta asfáltica otra vez. No nombres más. Se te termina,
1: claro.
0: La máquina, te quedás ahí. Te
1: claro.
0: Quedás.
1: La persona
0: dije,
1: que iba...
0: te quedás.
1: Mismo claro. La persona claro. Que iba conduciendo el auto donde venía yo decía, sí, capaz que te dejo entrar. Es complicado. Es complicado, pero la verdad que yo me di cuenta porque es a partir de tu zona,
0: bueno, claro.
1: De San Andrés de Giles, que empiezan, y ahí
0: claro.
1: Son los banquineros los
0: claro.
1: Dueños de todo.
0: No a partir de Giles, a partir de General Rodríguez.
1: Claro, en General Rodríguez sí. Empieza a poner todo en rojo, todo en rojo.
0: Bueno.
1: Si querés lo comentamos, esto lo dijimos hace 2 minutos en el servicio de noticias, en el panorama, hay un corte total en Avenida Callao al 1700, un incendio en un cuarto piso en un edificio, está trabajando SAME, bomberos, 4 dotaciones de bomberos, 2 personas fueron trasladadas.
0: Tremendo las imágenes sí. Que empiezan a llegar ahora, imágenes de lo que fue, no anoche, pero todavía de noche, no, las lenguas de humo.
1: Sí.
0: De humo, de fuego saliendo.
1: El incendio
0: por
1: en estos momentos está controlado. Inició, como te decía, en el piso cuarto de un edificio de Callao a 1700, pero claro, las llamaradas se fueron para arriba. Estuvieron haciendo... Está todavía toda la zona
0: sí,
1: cortada.
0: Toda la zona cortada, que eso es importante para los transeúntes, ¿no es cierto?
1: Sí.
0: Sobre todo los...
1: Sí, porque es una zona...
0: En el auto... Y de 13 pisos el edificio, claro, evacuado completamente. Bueno, iremos viendo qué es lo que...
1: Sí, 2 personas trasladadas al Rivadavia.
0: Efectivamente. Muy bien. 8 minutos ahora de las 7 de la mañana y tengo que decir lo que hay que saber hoy, que es lunes 14 de septiembre a esta hora. El presidente Javier Milei se reúne con diputados y senadores de La Libertad Avanza antes de presentar el presupuesto. El encuentro será en Casa Rosada para analizar el proyecto que se presentará este martes en la Cámara Baja. En esa reunión también se brindarán detalles de la iniciativa destinada a endurecer las penas contra las empresas que operen en las Islas Malvinas sin autorización del gobierno argentino. Tragedia en Guaminí. Continúa la búsqueda del 5º tripulante del bote que volcó en la Laguna del Monte. El siniestro ocurrió el sábado cuando una embarcación en la que se encontraban las 5 personas se dio vuelta mientras practicaban pesca deportiva. 4 tripulantes fallecieron y el 5º continúa desaparecido. Se reanuda el juicio a Piti Álvarez. Las partes están citadas para las 11 de la mañana de hoy. Se esperan los testimonios de 4 médicos. Los abogados del músico hicieron 2 nuevas presentaciones y pidieron suspender la reanudación del debate. Mirta Legrand fue dada de alta tras pasar una semana internada por un problema respiratorio. La diva de los almuerzos cumplió el tratamiento con antibióticos y regresó a su casa para descansar en compañía de amigos y familiares. Juegos Suramericanos 2026. Los deportistas argentinos ganaron 11 medallas en el primer día de competencia. Fueron 3 de oro, 1 de plata y 7 de bronce. Brasil lidera la clasificación general. La competencia reúne a más de 4.000 atletas de 15 países y se desarrolla hasta el 26 de septiembre en las ciudades de Santa Fe, Rosario y Rafaela. Franco Colapinto terminó séptimo en el Gran Premio de España de la Fórmula 1. El piloto sumó 6 puntos para Alpine en una actuación que lo consolidó en el puesto 12 del campeonato de pilotos con 27 unidades. El argentino de 23 años cerró la jornada en el estreno del circuito Madryn con una vuelta de honor en la que exhibió la bandera argentina. Rusia ataca tren de pasajeros a 2 kilómetros de la frontera con Polonia. Un dron golpeó la locomotora de un tren que hacía la ruta Kiev-Varsovia sin dejar heridos. Varias máquinas fueron evacuadas. En ellas viajaban funcionarios de países europeos. Alejandra Gallo, muy buen día, bienvenida, ¿cómo le va?
2: Día, ¿cómo estamos?
0: Desde caruchas, Alejandra.
2: Sí, me dio miedo lo de los drones, todo eso, ¿no? ¡Qué mundo, Dios mío! Bueno.
0: Qué mundo este. ¡Buah! Drones, dice modernidad, pero tren, Kiev, Varsovia, Rusia, dice, no sé, te lleva una película, ¿no es cierto?, de los, ¿qué años? 70, 60.
2: Totalmente. Y en el medio, Nico, también del recrudecimiento, que seguramente lo vamos a estar desarrollando con Cecilia a lo largo del programa, el recrudecimiento el fin de semana, que dejó un oleoducto alternativo al canal de Hormuz fuera de servicio. Y entonces esto hizo que haya muchas dudas respecto de la continuidad de suministro energético a Asia. Mm-hmm. Y el precio del crudo, ¡boom!, voló. 8% había subido la semana pasada, el fin de semana siguió subiendo los mercados alternativos, así que todas las miradas puestas a eso hoy en el ámbito de la economía internacional. Pero en el ámbito de la economía local, obviamente vamos a estar mirando mucho el presupuesto 2027, que mañana ingresa en la Cámara de Diputados, como establece la ley, y en la previa, obviamente, está esta reunión del presidente Javier Milei, que va a reunirse con legisladores y les va a dar los lineamientos, los detalles de esa letra chica.
0: Eso está empezando a consolidarse como una suerte de práctica, ¿no es cierto? Ya no hace 15 días que hubo una reunión anterior por lo mismo, ¿no es cierto?, donde el autor de los proyectos, firmado por el Ejecutivo, ¿no es cierto?, el propio presidente, le cuenta los detalles y la importancia de las iniciativas a los propios legisladores, que después tendrán que defenderlas. Me parece bien esto. Pues cada cual se la lleva para el estudio de la letra chica, y cuando la tengan, porque ingrese por la mesa de entrada, también lo harán los bloques de la oposición, digo, todos los diputados y senadores, pues es una cosa buena.
2: Está muy bien, ¿no? Por supuesto que está muy bien que el presidente se reúna con los legisladores oficialistas, que son, como vos bien decís, los que tienen que interpretar conceptualmente, digo, más allá de los números que haya en ese presupuesto, bueno, conceptualmente, ¿cuál es la cancha?
0: Porque las discusiones siguen siendo en función de los detalles reales, ¿no es cierto?, y las convicciones, o no. Hay bloques que...
2: Ay, mamita,
0: no sé de qué se trata, pero apoyo o me opongo en función de...
2: Sí, claro, le ponemos pimienta al
0: consideraciones
2: tipo de
0: extra,
2: cambio.
0: ¿Qué diríamos? Extra legislativa. ¿No es
2: cierto? Sí, tensiones de las políticas,
0: claro, como
2: ¿no?
0: te voto una cosa, te voto la otra.
2: Claro, vamos, sí, que venimos, te digo que sea esto, pero no. Baja la inflación, pero aumentan las reservas, pero, ¿no? Entonces hay que tener una argumentación ahí. Y hay una idea...
0: Pero después se llevan lo que quieren y entonces, qué bien que baja la inflación, qué bueno que aumentan las reservas, ¿no?
2: Si me firmás la obra pública, a lo mejor
0: por
2: lo
0: ejemplo,
2: conversamos, ¿no?
0: ¿Viste? Pasan esas cosas.
2: Esas cosas.
0: Hay un toma y daca ahí que me parece que... forma parte de la...
2: No, si no hay nada
0: que... Forma parte de la política, digo, es una cosa que ocurre. Nosotros como sociedad está bueno que lo miremos para pues sacar conclusiones respecto del posicionamiento, ¿no es cierto? Y de cuánto esfuerzo cuesta obtener...
2: A todos.
0: ...un aval que iban a terminar dando. Entonces, esto de ponerle precio a los apoyos, estaría bueno que jueguen con la convicción.
2: Estamos de acuerdo, y además, si a vos te parece que estamos lejos de una serie de Netflix donde todas las negociaciones
0: claro,
2: que se dan...
0: No, no está.
2: No estamos lejos de eso. También hay unas versiones dando vueltas de que llega en unos días una misión del Fondo Monetario Internacional. No lo tenemos confirmado ni de un lado ni del otro, pero esa versión está.
0: Muy bien. Andrea China Valdivieso, muy buen día, bienvenida, ¿cómo le va?
3: Buen día, Nico, al equipo, a todos los oyentes, con información que se centra en los hechos violentos que han surgido este fin de semana a lo largo y a lo ancho del país, en Corrientes, con un hombre que se hace pasar por su pareja, cita al amante, y lo asesina. En San Juan también una chica que era aspirante a gendarmería, que aparentemente fue asesinada por su novio. En Berazategui también, una joven hallada muerta dentro de una vivienda. Hay un detenido, pero por el momento no se ha establecido el vínculo que existía entre estas dos personas. Y me centro en Mar del Plata, con una nena de 13 años que ingresa al hospital con una herida de bala en la cabeza. Estaba con el noviecito en ese momento, aparentemente manipulaban un arma, y vuelve a escena. Digo, ¿qué hacen las armas en manos de menores de edad? ¿No? Que es lo que nos llama la atención en cuanto a masacres o planes de masacre. ¿Cómo es que llegan esas armas a poder de jóvenes? Y por otro lado, en La Quiaca, la preocupación por un policía federal de tan solo 30 años que se encuentra desaparecido. Hay indicios de que podría estar en Bolivia, víctima de un secuestro. Por el momento hay secreto de sumario, pero su familia pide que lo regresen con vida. También lo buscan en la Argentina.
0: Cecilia Díguez, muy buen día, bienvenida, ¿cómo le va?
4: ¿Cómo estás, Nico? Hoy con muchos temas, un poco ya los adelantaron. Por un lado tenemos lo que decía Ale, ¿no? El aumento del precio del barril de petróleo a 107. Esto no se veía desde el mes de mayo, por un cierre preventivo de un oleoducto este-oeste de Arabia Saudita después de un ataque con drones perpetrados desde Irak. Esto hace que otra vez estén
0: desbordados
4: desde Irak. Tenemos que tener en cuenta que la zona se está expandiendo, la tensión a distintos puntos, y vamos a hablar también hoy de qué es lo que está pasando en Yemen, porque algo que veníamos hablando de un punto de conflicto que podía crecer, creció, que es el estrecho de el Mandeb. Este estrecho donde pasa el comercio de Asia hacia Europa por el Mar Rojo. Los hutíes de Yemen lograron tomar el control de este estrecho, y esto le está dando a Irán, a través de este grupo insurgente que domina parte del territorio de Yemen y que es aliado de Irán, una moneda de cambio ya mucho mayor para negociar con los Estados Unidos, dominando dos puntos del tráfico de petróleo del mundo. Entre los dos estrechos ya estamos hablando casi un poquito menos, pero casi un 40% del tráfico internacional del petróleo. Y además de esto, te quiero traer un artículo de el diario británico The Economist, que habla de la oportunidad que se está abriendo para que las grandes petroleras comiencen a invertir estos dividendos que están teniendo por el aumento del precio del petróleo en nuevos mercados. Ese es un tema que está bueno debatir.
0: Levantan la mano muchos.
4: Y nosotros, por supuesto. Y por otra parte, lo que pasó en Polonia, ¿no? Este ataque con un dron ruso a una formación que estaba a 2 kilómetros de la frontera de Ucrania con Polonia, con funcionarios europeos que habían bajado por una alerta de este tren, que puede despertar ya una tensión mucho más amplia, porque se puede activar el famoso artículo de la OTAN, donde
0: nos
4: un país de OTAN
0: uno,
4: es agredido
0: todos,
4: y todos se meten en
0: efectivamente. Rubén Santos, muy buen día, bienvenido, ¿cómo le va?
5: Buen día, un saludo para todos, y bueno, como no puede hacer otra manera, mucho Colapinto.
0: Mucho,
5: ¿no?
0: Colapinto, estuvo muy bien Colapinto.
5: Había arrancado complicado el viernes, 11, 13 y 15 habían sido puestos en las primeras dos ensayos. Mejoró en el sábado, terminó 11 y logró clasificar desde el noveno puesto. Terminó séptimo, una muy buena carrera, pasó de todo. Porque
0: la mejor carrera hasta ahora, ¿no?
5: La mejor carrera, consiguió un récord con la Pinto Fotea, cuando de qué se trata.
0: Ajá.

0: bueno, fue el que le dio la bandera. Que después Franco Colapinto dio la vuelta.
1: Sí, final. Dio la vuelta y yo digo, ¿cómo corrió con la... No corrió con la bandera.
2: ¿Se quedará sin trabajo ese muchacho?
1: ¿Está malo con la bandera? Sí. No.
2: Igual
1: no
2: lo que festejó, él mismo, el balón.
1: No se puede, no, bueno, pero te perdonamos por aquí.
0: Así sí. Que bueno, también vamos a hablar de Gallardo, que se convirtió oficialmente en el nuevo técnico de Ecuador. Todo lo que pasó en el fútbol, tenemos obviamente lo que está pasando en Santa Fe con los suramericanos. Así que Zverev se quedó con el US Open. Así que tenemos mucha info hasta las 10 de la mañana.
1: Romina Wiener, muy buen día, bienvenida. ¿Cómo le va?
3: Muy buen día, ¿cómo andan ustedes por ahí?
1: Muy bien, muy bien. Acá arrancando la semanita.
3: Sí, arranca bastante complicada, te diría.
1: Ah, bueno.
3: Vos sabés que se produjo un incendio en un edificio en el barrio de Recoleta. Esto es en Avenida Callao al 1700. Sí. Ahí el tránsito está cortado en forma total entre Guido y Quintana. Están trabajando los bomberos con tres dotaciones. También está presente la policía y SAME. El tránsito está cortado en forma total en esa cuadra, en Inco, porque está todo el operativo. Y además SAME está asistiendo al momento a cinco personas con inhalación de humo. Así que mucha precaución en la zona y respetar todo el operativo de seguridad. Además, ya se acaba de sumar un choque sobre Panamericana. Es una colisión entre un auto y una moto en el kilómetro 39 en sentido a General Paz. Ahí la circulación está reducida. Y atentos que sigue saturada Lugones y General Paz, porque hay tres carriles de Lugones cerrados a la altura del enlace con General Paz. Esto es por obras que están haciendo de Metrogas, entonces está con muchas demoras la propia Lugones, además cómo impacta sobre General Paz, está bien saturada en la zona de Devoto, todo lo que es Saavedra y Núñez, mano al Río de la Plata, así que se van a encontrar con esta complicación, salgan con tiempo. Después acceso oeste tiene las demoras habituales entre Castelar y Morón, también a la altura del Hospital Posadas, en sentido hacia Avenida General Paz y Perito Moreno. La autopista Perito Moreno ya presenta retrasos también en sentido hacia el centro, y bien cargada la autopista Richeri con demoras a la altura del Mercado Central, y se carga en la autopista de Lepiane, que está recibiendo todo el tránsito. Así que hoy es una mañana de lunes que arranca con mucho tránsito, como todos los lunes, y con las demoras habituales. Además, los usuarios del tren Belgrano Sur, ramal González Catán, está operando con retrasos por problemas técnicos, salgan con tiempo, y ya quedó cerrada la estación de subte Lavalle, de la línea C, en un cierre prolongado que se va a dar por 2 o 3 meses, con las obras de remodelación, así que tener en cuenta esto. En cuanto a las rutas nacionales, Nico, la buena noticia es que el paso Cristo Redentor está operativo. Hoy a partir de las 9 de la mañana ya va a estar habilitado la circulación para camiones, transporte de pasajeros y vehículos particulares. Va a funcionar hasta las 21 horas, así que recordarlo a esto. Está cerrado el paso Pino Achado en Neuquén, en la ruta nacional 242, va a estar cerrado por toda la jornada en principio. Vamos a ver si a las 9 habilita Cardenal Zamore, que todavía no está definido, así que vamos a esperar ese dato. Y mucha precaución a quienes circulan por el camino de los Siete Lagos, que en diferentes sectores hay presencia de hielo y nieve en zona de banquinas. Ha estado nevando en la provincia de Córdoba, en diferentes sectores. Las rutas al momento habilitadas, pero con precaución, sobre todo el camino de las altas cumbres, tener en cuenta ese dato a la hora de desplazarse. Así que esta es la principal info para arrancar este lunes, bien informados en materia de movilidad.
1: Muy bien, Romina Wiener, muchísimas gracias.
3: Chau, chau.
1: Y María Fernanda Eras nuevamente, que trae en sus alforjas el día de hoy.
4: Hoy voy a
1: ¿Qué
4: estar
1: trajo de Junín?
4: Hablando...
1: ¿Qué trajo de rico de Junín?
4: No traje... Fue medio, después te cuento, porque fue medio complicada. Llegué, estuve 15 minutos y me volví. Sí, fue medio accidentado el asunto. Bien, hoy vamos a estar hablando sobre los exitosos en la vida.
1: Ajá.
4: A ver...
1: ¿Qué es ser exitoso?
4: Exitoso, totalmente. ¿Y qué habla la psicología sobre esto? Pero hay un informe, un análisis que se ha realizado a nivel mundial sobre las personas que se sienten exitosas en la vida o que fueron exitosas según otros individuos y cómo les influyó.

0: haber tenido fracasos. Cuando hablamos de fracasos, hablamos de pérdidas de puestos laborales, rupturas en la parejas, haber separado de alguna amistad de muchos años, y cómo esto les impactó para tener una buena resiliencia. Pero para esto tuvieron que hacer un trabajo previo, como para que esos fracasos, vistos entre comillas, no hayan quedado en vergüenza para ellos, ¿eh? Bueno, vamos a estar hablando de esto. Las personas exitosas, ¿serán aquellas que más fracasos han tenido en su vida? Porque les ayuda más a reponerse.
1: Ahora hay un concepto que es el de, vos dijiste resiliencia, ¿no es cierto? Sí. Resiliencia vendría a ser, está tomado de la biología, creo, ¿no? Uh-huh. Y vendría a ser la capacidad de sobreponerse, ¿no es cierto?, a los fracasos,
0: exacto,
1: ¿sí?, los embates de la vida, pero digamos los fracasos, con una particularidad, que es volver al punto en el que estabas. La resiliencia tiene que ver con volver al punto en el que estabas antes del fracaso. Hay un concepto nuevo abriéndose camino, que es el de la antifragilidad. Ser antifrágil es distinto que ser resiliente, y el antifrágil es aquel al cual los fracasos, los desafíos, pero incluso lo que tengan de fracaso, no solo no le hacen mella y lo vuelven al mismo lugar, sino que lo mejoran,
2: lo potencian
1: y lo vuelven unos casilleros adelante de donde estaba.
3: Está planteando un poco esa, ¿no?
0: Sí, en realidad acá lo que te dicen es que los fracasos, la psicología lo que dice es que en este caso, a diferencia de lo que vos estás diciendo, los fracasos hay que trabajarlos. Que si no los trabajas, quizás quedan en tu cabeza en un lugar donde te terminan perjudicando.
1: Claro.
0: Pero si vos los trabajas, no hace falta ir al psicólogo.
1: Tampoco qué sé yo, vocación por ir a buscarte los problemas.
0: No,
1: porque
0: total
1: soy antifrágil, que yo tengo un socio,
0: claro,
1: y vamos jodiendo con eso. Porque si hablan los desafíos, para poco Daniel, no puedo decir el nombre, para poco Daniel. Porque,
0: claro.
1: No sé si puedo, ¿viste?
0: Sí, claro.
1: Vengan de ahora.
0: Echame del trabajo, déjame
1: que ahí nos cuenten si son nuestros oyentes frágiles, resilientes o antifrágiles.
0: Está bueno. ¿Y cómo enfrentan los fracasos?
1: ¿Cómo enfrentan los fracasos? Lo en el lugar de la confrontación con los fracasos.
0: Sí, y también quizás esto, Nico, los exitosos, hay muchos exitosos que no han tenido fracasos en su vida.
1: No lo sé, no lo creo.
2: No lo creo.
1: Han sido exitosos en no contártelos.
0: Puede ser.
1: O en que no se le notaran. Digo, no hay éxito sin fracaso.
2: Y otra cosa, un fracaso... A ver, a veces las cosas no salen exactamente como uno quiere,
0: claro,
2: y eso no necesariamente es un fracaso.
1: No, claro.
0: Por ahí,
1: ¿no?,
0: para uno,
1: claro,
0: sí, para
2: claro,
0: el otro no.
2: Claro, por ahí, bueno, no salió tal cual, pero salió, o no salió en el momento en el que esperabas que saliera, salió después, qué sé yo, ¿no? Es como...
0: Claro, o quizás lo que para vos en ese momento es un fracaso, en realidad te da pie... No por el fracaso en sí, sino porque si no diste ese paso, hizo que pueda...
1: No, ciertamente, no. Un tubo directo al éxito creo que no existe y...
0: Ay, qué lindo sería.
1: Claro, sí, sí, pero no, no sé si sería un éxito, porque
3: no lo
1: es éxito, ganarle,
3: lo
1: éxito
3: vale.
1: Es ganarle algo, ¿no?
0: Sí, es verdad.
1: Es ganarle algo el éxito.
0: Y sí,
1: si no,
0: es ganarle a un fracaso.
1: O es alcanzar algo por ahí sin
3: una
1: ganarle
3: meta.
1: A nadie.
3: El secreto
1: es una meta.
3: En no dejar de apuntar a la meta.
1: Sí.
3: Que fracases.
1: Está bien. Como dice Maquiavelo en la introducción del Príncipe.
3: Claro.
1: Como los arqueros, ¿no es cierto? Hay que apuntar dónde, hay que apuntar más alto, porque la flecha, ¿no es cierto?, hace una trayectoria combada y toque. Así que siempre más alto para dar en el blanco. Poco es. 29 minutos, 30 minutos ahora de las 7 de la mañana en la República Argentina.
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0: vi cuando, ¿qué?
1: ¿Te emocionó? Me emocioné recordando la imagen que vi de Haaland con Enzo Fernández y me decís que soy cursi.
0: No, pero
1: me
0: ¿qué
1: pareció
0: es lo que pasó?
1: Que el compañero de equipo, ajá, que sería
0: Enzo
1: Haaland,
0: Fernández es Julián Álvarez, no, es Enzo Fernández.
1: Enzo Fernández es es uno y Julián Álvarez es otro. Uno juega en el Manchester City y el otro juega en el Atlético de Madrid y todo su quilombito. Enzo Fernández entró a se fue, Rubén.
0: El
1: entró,
0: se fue. Lentamente estamos tocando su tema.
2: Se dio cuenta. Que me levanto y me voy. Acá,
1: estoy hablando de ustedes. Es que no es de deporte. Haaland impulsó a que el público aplaudiera a Enzo Fernández dándole el respaldo, ¿no? Frente a un poco de polémica que había con él por los festejos del gol de Argentina Inglaterra. Uh-huh. Bueno, termino mi columna.
3: Muy bien.
1: Gracias.
3: Muy bien.
1: Santos dijo, no los aguanto más.
0: Bueno, 32 minutos.
1: Sin saberlo, que no es claro.
0: 32 minutos ahora de las 7 de la mañana y empezamos nuestra ronda de amaneceres provinciales. Nos vamos primero de todo a Rosario, provincia de Santa Fe, con Facundo Paredes. Facundo Paredes, muy buen día, bienvenido. ¿Cómo le va?
4: Hola, ¿cómo les va? Buen día para todos, todas. ¿Cómo andan? ¿Todo bien?
0: Bien, muy bien. Facu, ¿cómo se amanece por ahí?
4: Bueno, fresco acá en Rosario. 6.4 marca la temperatura, la sensación térmica un poco menor, 5.5. Veo algunas nubes, pero un día lindo, hay sol. No está limpio del todo, pero hay un solcito que me parece que pronostica para hacer una jornada más que agradable así en la ciudad de Rosario, pero en este horario fresco.
0: Ok. Bueno, comenzaron los Juegos Suramericanos, Facu.
4: Exactamente, el sábado fue el día de apertura de los suramericanos, con bueno, una jornada más bien con la palabra de las autoridades, tanto locales como provinciales, y de Odesur, que es quien organiza este certamen de los Juegos Suramericanos. Y ayer domingo fueron las primeras actividades en la sede de Rosario. Recordamos que estos Juegos Suramericanos tienen tres sedes. Santa Fe es la sede y se juega en las ciudades de Rosario, Santa Fe y Rafaela. Y ayer con el inicio de estos Suramericanos 2026, en Rosario, bueno, se vieron las primeras medallas de oro. Fue para la esgrima, en la modalidad de sable, con Pascual Diquela, fue el primero en conseguir el oro en una primera jornada, bueno, que tuvo como principales disciplinas de la esgrima, donde también fue bronce en esa misma modalidad, Juan Bacha. También la natación, que es por ahí, por decirlo de alguna manera, una de las vedettes del olimpismo. Bueno, en este caso también la natación se desarrolló en las primeras jornadas en Rosario. También ahí Tina Agostina Hein, que era la atleta más esperada en estos Juegos, pero lamentablemente la nadadora argentina, que estaba brillando de manera internacional y que tiene, más allá de un muy buen presente, también un futuro enorme, fue operada semanas atrás, tuvo apendicitis, y es por eso que no puede estar en los Juegos. Se la ve por aquí por Rosario, pero no dentro de la pileta, que es donde uno la querría ver. También en natación le fue muy bien a Argentina. Macarena Ceballos fue medalla de oro en 100 metros pecho, segunda, se quedó con la de plata Martina Barbeito. Bueno, hubo más medallas en natación. Cecilia Diedeque también fue dorada en 50 metros mariposa. Hubo más bronces también que dio la natación. En el caso de las mujeres, Andrea Berrino fue bronce. Los equipos masculinos, en el uno de 200 metros, relevos, en Pucosta, también hay un bronce. Lucas Alba obtuvo medalla de bronce en 800 metros libre. La gimnasia artística, el equipo masculino de gimnasia artística también fue otro de los que otorgó medalla para el equipo argentino, que por ahora, estamos hablando del primer día de competencia nada más, está segundo en el medallero, superado hasta el momento por Brasil. Y bueno, con un lunes que se pronostica también otra jornada agradable, continúan las competencias de natación, gimnasia artística, esgrima, vóley de playa, y además comienza, ¿no? Y levantamiento de pesas, patinaje artístico, pentatlón moderno, bueno, entre otras disciplinas.
0: Muy bien, Facu, muchísimas gracias, que tengas lindo día.
4: Por favor, hasta luego.
0: Un abrazo grandote, Facundo Paredes, de LRA 5, Radio Nacional Rosario, provincia de Santa Fe. Se están jugando hasta el 26 de septiembre estos Juegos Suramericanos, también conocidos como Juegos Ode Sur o Juegos Sudamericanos. Son los juegos que organiza la Organización Deportiva Suramericana. La primera edición se jugó en 1978 en la ciudad de La Paz, en Bolivia, y es muy importante porque es primer escalón en el ciclo olímpico hacia los Juegos Panamericanos primero y Olímpicos después. Funciona como una suerte de certamen de alto rendimiento, ciertamente, donde decenas de disciplinas otorgan plazas de clasificación directa a los Juegos Panamericanos.
2: Sí, podemos repasar entonces quiénes fueron los tres oros que sumó la Argentina. Dos fueron en natación: Mariana Ceballos en 100 metros de pecho, Cecilia Dieleque, 50 metros mariposa, y en esgrima Pascual Ditela. Esas son las tres medallas de oro que hasta ahora tiene Argentina. Y lo decía hace un rato, Nico, Brasil 28 adelante en el total con 14 oros, Argentina 11 segundo con 3 oros y Colombia tiene 6 medallas en total, 2 medallas doradas.
0: Excelente. Nos vamos ahora a Salta con Coco Reyes. Coco Reyes, muy buen día, bienvenido, ¿cómo le va?
5: Nico, ¿cómo te va? Buen día, gusto de saludarte. 7 grados la temperatura aquí en la ciudad capital. Está frío, fría mañana en la jornada de hoy. La máxima no trepará los 12 grados. Hemos tenido un fin de semana muy frío, aunque a partir de mañana la temperatura va a ir mejorando para tener un fin de semana casi de verano, casi con 30 grados, pronostican para el día sábado y domingo.
0: Muy bien, Coco. Bueno, Virgen del Milagro y está hecho...
5: ¿Hola?
0: Sí, ¿ahí me escuchás, Coco? Hola, Coco.
5: Ahora sí, te
0: Coco,
5: escucho.
0: ¿Coco, estás? No.
5: Sí.
0: Como
5: sí.
0: El juego. ¿Coco qué? Cocodrilo. ¿Te acuerdas dónde se juego? Sí.
5: Bueno.
0: Sí. Ahí está, Coco, sí.
5: Sí, sí, sí, te escucho perfectamente. Salta, hoy tenemos acá feriado provincial. Hoy se vive aquí en la ciudad la fiesta, la festividad del milagro en honor al Señor y a la Virgen del Milagro. Es la fiesta religiosa más importante que tiene la provincia, y si no del norte provincial. 60.000 peregrinos, vecinos, comprovincianos de distintos puntos de la provincia caminaron y caminan en estos momentos también para llegar a la catedral. No hay pueblito en Salta que no tenga su peregrinación. Todos, absolutamente todos tienen. Y lamentablemente hay situaciones que se empañan en este tipo de circunstancia. Ayer en la madrugada, cinco vecinas de una localidad que se llama Apolinario Sarabia, que está ubicada en el departamento Anta, ahí sobre ruta 16, venían caminando rumbo a la ciudad de Salta, y al ingreso a ruta 9, ahí en donde está la térmica que genera el luz para todo el norte provincial, un desaprensivo conductor en un motovehículo, alcoholizado él, después se comprobó esto, las atropelló. Dos de ellas fueron derivadas rápidamente al hospital de General Güemes, al hospital Joaquín Castellanos, y tres de ellas derivadas a la ciudad de Salta, al hospital San Bernardo. Afortunadamente no les pasó nada, solamente un susto, pero aquí hay cuestiones a considerar. Primero, obviamente, la desaprensión de este conductor alcoholizado en la ruta. Segundo, desde la organización del arzobispado y de la policía de la provincia, siempre se bregó para que las peregrinaciones, por más chiquitas que sean, muchas veces parten las familias caminando, hay grupos de peregrinos, por ejemplo, hoy llega la más multitudinaria, cerca de 18.000 personas van a llegar desde la Puna salteña, se inscriban, se registren. ¿Por qué? Porque esto le sirve a la policía de la provincia, que desde hace un par de años aplica en tiempo real el seguimiento de los peregrinos, la posibilidad de poner algún tipo de guardia. Esas venían solas, como no la tenían registrada, no había personal policial de custodia, y eso motivó que también tuviera algún tipo de demoras. Hoy, Nico, sin dudas, la ciudad se viste obviamente de fe, de algarabía, porque llegan las peregrinaciones más multitudinarias. A partir de las 10 de la mañana comienza el trigo, luego comenzará el arribo de las peregrinaciones hasta la medianoche, y ya mañana nos preparamos para la procesión que se desarrolla por las calles salteñas y la renovación del pacto de fidelidad como todos los años.
0: Coco, qué lindo, nos vas contando, dale.
5: Sin dudas.
0: Un abrazo grande a usted, abrazo grande. Coco Reyes de LRA4, Radio Nacional Salta, y nos vamos ahora a San Luis con Ayelen Britos. Ayelen Britos, muy buen día, bienvenida, ¿cómo le va?
6: ¿Cómo estás, Nico? Buen día para todo el país. Acá estamos en San Luis con un lunes que tiene un amanecer bastante frío, 0 grados de sensación térmica, pero se va a poner lindo, el sol va a empezar a repuntar. Sobre todo porque tuvimos un fin de semana donde San Luis se transformó en Bariloche. La verdad que vos venías acá y las postales eran esas, la nieve. Y no solamente en las sierras, sino desde San Luis capital. La nieve empezó a nevar en la madrugada del sábado y fue maravilloso realmente. Bueno, ya se había anunciado, entonces nos habíamos preparado para este bajón de temperatura y este ascenso y la llegada de la nieve, que hizo que todos en San Luis fueran a las sierras a disfrutarlo. En otras ocasiones, por ejemplo, la nieve sabe llegar, digamos, como que los lugares más seguros en la Carolina, que está más o menos a 100 kilómetros de San Luis capital. Claro. En cambio ahora, lo tuvimos desde de San Luis capital, la nieve estaba en Juana Colay a 15 kilómetros, la nieve estaba en Potrero de los Fures 18 kilómetros más, y así, si te ibas un poquito más, la verdad que cada vez más nieve. Y esto no empañó, hubo muchas actividades, por ejemplo estuvo el TC, lo único que pasó es que se demoró un poco, pero se vio un TC, un turismo carretera con nieve, o sea, con los autos de carrera rodeados y llenos de copo de nieve. Estuvo el Gran Fondo Merlo, donde vinieron cientos de ciclistas a la Villa de Merlo, se hizo igual. Estuvo un trail en Potrero Los Funes, donde, bueno, los deportistas corren en las sierras, esta vez corrieron con nieve, o sea, la nieve fue un condimento extra para disfrutar en estos últimos días del invierno en San Luis.
0: Eso te iba a decir, Aye, es linda la nieve, sobre todo cuando no está siempre, decimos que sorpresa, qué bonito, pero complica algunas cosas, ¿no?
6: Sí, por supuesto, bueno, hubo cortes de rutas, sí, por supuesto, sí, tiene esa parte, ¿no? Lo sabíamos, pero bueno, se habían pronosticado, y eso solamente, y después, bueno, demoras en algunas actividades, de las actividades que te estoy diciendo, algunas demoras, pero la verdad que fue impresionante cómo salieron todos en San Luis, muñeco de nieve, por todo, la verdad, la competencia, vos ibas al volcán y te encontrabas unos mega muñecos arriba de los autos. La gente salió a tomar mate, salió a comprar tortas fritas, churros, todos los estados de todos los puntanos, todos en la nieve, full nieve.
0: Muy bien, Aye Britos, muchísimas gracias, siga, váyase el angelito.
6: Así es.
0: ¿Hizo el angelito?
6: Bueno, yo estuve haciendo una trepada interesante en Valle de Piedra, 10 horas, Nico, sobre la... En la nieve, nunca dejó de nevar, parecía Cerro Catedral, la verdad que la nieve nos llegó hasta las rodillas trepando una sierra muy linda de San Luis que queda en Potrero.
0: Aye Britos, muchísimas gracias.
6: A ustedes, hasta la próxima.
0: Es Ayelen Britos de LRA 29 Radio Nacional, San Luis.
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0: César Tapia, muy buen día, bienvenido, ¿cómo le va?
1: Nico y equipo, ¿cómo andan? Buen día.
0: Bien, muy bien, muy bien, ¿qué se cuenta?
1: Bueno, acá arrancando la semana, fresquita.
0: Fresquita, ¿no?
1: Sí, fresquita, fresquita.
0: No, bueno, se quiere ir el invierno.
1: No se quiere ir, la primavera va a tardar en llegar.
0: Bueno, estamos a 14, una semana exacta para la primavera, que no joda, le damos una semana para que venga.
1: Para que se recupere.
0: Sí.
1: Está muy bien, sí, pero temperaturas bajas, en gran parte, provincia de Buenos Aires está registrando casi 3 grados bajo cero en algunos lugares.
0: Así es, así es. Bueno, sí, hablábamos recién con Aye Brito de el RA29, Radio Nacional San Luis, y nos contaba, por ejemplo, las nevadas en San Luis,
1: que deben
0: ser inusuales en las zonas en las que lo hizo, ¿no?
1: Claro.
0: La tendencia general.
1: Sí, totalmente, totalmente. Y tiene que ver con el tema del día de hoy, Nico, también, el tema del clima, porque por ahora está dando un poco de tregua a los cultivos, porque más allá de esta situación, en el campo en algunos casos se llaman heladas tardías, lo replican de esa manera. Lo habíamos mencionado la semana pasada con algunas situaciones, por ejemplo, en San Pedro, en los frutales, donde algunas situaciones o algunas acciones que llevan adelante los pequeños productores, ¿no?, que son de economías regionales, esto no es para producciones extensivas, pero en algunos lugares, como por ejemplo donde se producen frutales, se prendían como fogatas para contrarrestar, ¿no?, esas heladas que impactaban. Bueno, en líneas generales, para los cultivos extensivos, que tiene que ver la campaña que está terminando, por ejemplo, de maíz, que parece que vamos a estar el 31 de diciembre, van a estar cosechando los muchachos, pero bueno, va al 96,7%, veremos si el clima de esta semana también está acompañando, tema de humedad y todo lo demás, para terminar esa campaña que se ha hecho muy, muy extensa. Pero por otro lado, con respecto a la campaña del avance de la próxima de maíz, que ya se ha sembrado un poco más del 5,5%, y por otro lado, con respecto a, por ejemplo, el girasol, que ya va más del 23%, eso está también en proceso, ¿no?, de las campañas y de las siembras, y también el trigo, que quizás es lo más avanzado de esta nueva campaña, que si bien está atravesando excelentes índices de humedad y sanidad, pero obviamente tema del clima y de los cambios, las variantes térmicas que se van dando también impactan, ¿no?, en los cultivos, y eso hace que obviamente cuando se va dando el desarrollo de la siembra hay que ir esperando, por un lado esperando algunas lluvias para que tenga la humedad el piso, pero por el otro lado viendo el tema de estos cambios, ¿no?
0: Claro. Así que va a ser así.
1: Sí, va a ser así, y sobre todo lo que se viene hablando tanto de la presencia del niño, Nico, ¿no?
0: Por eso, por ahí va a haber que estar mirando un poquito más finito que esa cosa con la que jugábamos al principio, ¿no es cierto? Ah,
1: claro.
0: Es primavera, el clima tiene que ser responder de tal manera, ¿no?
1: Claro. No, ahí es cuando, porque, por ejemplo, el productor tiene que estar pensando en todo, porque este año, por ejemplo, se va a hacer, mucho se habló en otros tiempos de hacer maíz de segunda, extenderlo un poco más, maíz de primera, bueno, muchos está hoy la Bolsa de Cereales de Buenos Aires, días atrás cuando sacó el último panorama, mucho se habla de que el productor va a adelantar y va a hacer mucho maíz de primera para adelantar todo lo que se pueda venir, porque el impacto del niño sería un poco más arriba, si diciembre, enero, más allá de que se habla mucho de octubre, como los primeros impactos también que se vayan dando. Pero bueno, el productor con los asesores, con los ingenieros y demás van monitoreando. Entonces, con estos cambios que se te pueden aparecer de clima en una primavera con 3 grados, por ejemplo, hablando de zona núcleo, ¿no? Hablando de 3 grados bajo cero para una semana de la primavera, bueno, también hace tener estos cambios, ¿no?
0: Así es. César Tapia, la seguimos mañana, ¿le parece?
1: Dale, Nico, un abrazo grande y buen comienzo de semana.
0: Un abrazo grandote, es César Tapia.
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0: Bueno, muy bien, 54 minutos, hora de las 7 de la mañana. Nuestros oyentes invitadísimos a formar parte de este programa, escribiendo ¿a dónde?
1: Sí, por supuesto, a través de nuestro WhatsApp, que es el 1138707485. 1138707485.
0: Bien. Che, también los quiero escuchar sobre esta polémica que se originó, Misil,
2: sí,
0: por la actitud de Gasly respecto de Colapinto, ¿no? ¿Qué está pasando ahí?
2: Porque él digamos que ellos se intercomunican,
0: sí,
2: y él veía que se le venía a Oscar Piastri, se le venía el humo, porque no podía pasarlo a Gasly, que estaba muy lento porque ya se estaba quedando sin neumáticos.
0: Claro.
2: El andar de Gasly era muy lento, después terminó entrando a boxes. Entonces él, comunicándose de la radio, con algunos insultos, por favor equipo, que me deje pasar, por favor equipo, papá, y se le venía Piastri detrás. Pero mirá vos, porque pasó algo que termina contando esta, no sé cómo se le llama a los que hacen, a un Twitter, ¿no?
0: Sí.
2: Arteaga Racing, que es una página que sigue todo lo que es la Fórmula 1,
0: okay,
2: dice, lo de Gasly tapando a Colapinto, con un auto ya súper lento, sin neumáticos, a dos vueltas del final, permitiendo que Piastri se le venga el humo, no tiene nombre. Franco al Rojo vivo en la radio y lamentablemente F1 TV...
0: ¡Ay, los argentinos!
2: No, este final, F1 TV decide cortar la radio, así que no, lo peor, no lo pudimos escuchar.
0: Entonces no lo cortó con la pinta.
2: F1 TV, claro.
0: Está muy bien, está muy bien.
3: Se cansaron de ponerle pip. Pip, y yo,
1: claro,
3: ya se lo sacamos.
1: Claro, cuando entró a boxes, ahí pudo hacer
2: claro.
1: todo.
2: Sí, te contaba, Nico, que también la Fórmula 1, que está todo el mundo con lo que va a pasar en la Argentina en breve, tres funcionarios argentinos fueron a Madrid, no solo a ver la carrera en el nuevo autódromo, sino a ver el movimiento de la ciudad. Y habló el secretario de Deportes, Fabián Turnes, de la ciudad autónoma de Buenos Aires, contando un poco la experiencia de lo que fue estar en el autódromo y lo que fue el fin de semana para la ciudad, un poco a lo que ellos aprenden.
4: Es un gran premio que ha generado casi 500 millones de dólares para la ciudad. Creo que es un número significativo y todo lo que han generado. Si uno camina por la ciudad está casi explotada. Los hoteles no se consiguen hoteles, que salen a comer y no hay lugares, la gente consumiendo, y creo que es lo que genera este tipo de eventos. Y creo para la ciudad, bueno, ese desafío está bueno vivirlo, por eso fue parte también del viaje, de vivir toda esa experiencia, más allá de la experiencia acá, netamente en IFEMA, es ver la experiencia también de la ciudad, y es prepararnos para eso. Nuestro primer desafío seguramente sea abril con el MotoGP, que termina siendo esto, pero de motos, con una menor escala, pero bueno, es el primer desafío para ver cuánto estamos preparados para, en un futuro, el sueño este de que venga un gran premio.
2: Ahora, habló de números, ¿no? Un numerito interesante. Y estamos hablando de Madrid. No estamos hablando de una pequeña ciudad. Estamos hablando de la capital española.
3: En un fin de semana.
2: En un fin de semana.
0: Un fin de semana. Por eso ahí está la idea. Bueno, la ciudad un poco plantada, lo que significaría de beneficio para ella, pero la nación lo mismo, ¿no es cierto? En su búsqueda, los dos, por traer la Fórmula 1.
2: Ojo que él lo dijo, es en menor escala, pero mueve también mucho el MotoGP, ¿eh? No como la Fórmula 1.
0: No, claro.
2: Tengamos en cuenta eso, pero genera también un movimiento, porque los fanáticos hay en todos lados. Está el fanático de la moto, está el fanático de los autos, está el fanático de fútbol. Así que, bueno, será una buena previa en abril del año que viene.
0: Muy bien, 58 minutos ahora de las 7 de la mañana.
1: Algo para tener en cuenta de esta semana en relación a lo que hablabas del niño y del frío y la primavera que comienza la semana que viene. Atención, porque esta semana vamos a tener una baja de temperatura el día miércoles. Después empieza a repuntar. Hoy la máxima será de 16. Mañana la mínima de 10 con una máxima de 19. El miércoles vuelve a bajar, Nico, la mínima a 6 o 5 grados con una máxima de 15 grados, pero el jueves repunta de nuevo, o sea que es una baja del día miércoles. El jueves vamos a tener una máxima de 22 y ya para el día viernes máxima de 23.
0: Ah, y empieza, ¿ves que? Y empieza a asomar la primavera.
1: Claro, el día de la primavera quizás vamos a estar rondando los 25 grados.
0: Muy bien, ese día vamos a hacer el programa, es muy temprano para picnic.
3: Sí.
0: ¿Ah, sí?
3: Bueno, salvo que...
0: Bueno, está bien, no, entonces no. Ya está, me hizo una cara Alejandra Gallo,
3: no quiere
0: picnic. No quiere picnic.
3: ¿Vos decís acá en la puerta?
0: En la terraza.
3: Ah, la terraza podría ser. ¿O no?
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6: 8:00 a.m. en la República Argentina. El ministro de Defensa dijo que debe ser pacífica la solución por Malvinas. Carlos Presti afirmó que los argentinos sabemos que el reclamo por la soberanía es una causa nacional y sabemos que la única manera de recuperar las islas es a través de la diplomacia. Además, destacó la relación entre Argentina con Estados Unidos y aseguró que permite equiparnos y posicionarnos. Juegos Suramericanos Santa Fe 2026. Desde Radio Nacional Rosario nos informa Facundo Paredes.
7: Se vieron las primeras medallas de oro, pues para la esgrima, en la modalidad de sable, con Pascual Diquela fue el primero en conseguir el oro en una primera jornada, bueno, que tuvo como tres disciplinas de la esgrima, donde también fue bronce en esa misma modalidad, Juan Bacha, también la natación, que es por ahí, por decirlo de alguna manera, una de las vedettes del olimpismo.
6: Más información del deporte, en este caso con Rodrigo Ruiz.
8: Tres partidos le darán cierre a la novena fecha de la Liga Profesional del Fútbol Argentino. Desde las 19 horas, dos juegos, Banfield en el Florencio Sola recibiendo a Barracas Central y Deportivo Riestra estará jugando ante Lanús. Por último, a las 21:15, cerrando la jornada de lunes, Instituto de Córdoba ante Estudiantes de Río Cuarto.
6: Actualizamos ahora el estado del tránsito con Romina Wiener.
9: Atentos en la provincia de Mendoza, el paso internacional Cristo Redentor, ubicado en Ruta Nacional 7, que conecta Argentina con Chile. Se encuentra habilitada la circulación para el transporte de cargas de pasajeros y vehículos particulares. En Neuquén, cerrado el paso Pino Achado, ubicado en la Ruta Nacional 242, por hielo y nieve en diferentes sectores. Además, transitar con suma precaución en el camino de los Siete Lagos y en las altas cumbres en la provincia de Córdoba, que estuvo nevando.
6: En la ciudad de Mendoza, donde nos escuchás por AM960, temperatura 1 grado 8 décimas, cielo parcialmente nublado. En la ciudad de Buenos Aires, temperatura 5 grados 8 décimas, humedad 88%, cielo ligeramente nublado.
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0: Muy bien, 3 minutos nos separan ahora de las 8 de la mañana en la República Argentina, este día lunes 14 de septiembre de 2026 en todo el mundo.
1: Y en la ciudad autónoma de Buenos Aires todavía la temperatura está baja, en 5 grados 8 décimas. El cielo está ligeramente nublado, la máxima para hoy de 16 grados. Repasamos el resumen del país con el pronóstico, jornada marcada por el aire frío residual con heladas y nevadas en el sur y oeste de nuestra Argentina, mientras que en el centro y norte recuperan algo de temperatura bajo un cielo variable. Sin lluvias generalizadas, salvo en sectores de la Patagonia, Nico, con ambiente invernal que irá moderándose en los próximos días. Nos quedamos hasta las 10 de la mañana en primer round con Nico Yacoy.
0: Muy bien, ¿y qué hay que saber hoy lunes 14 de septiembre a esta hora? El presidente Javier Milei se reúne con diputados y senadores de La Libertad Avanza antes de presentar el proyecto de presupuesto. El encuentro será a las 10 de la mañana de hoy en Casa Rosada. En esa reunión también se brindarán detalles de la iniciativa destinada a endurecer las penas contra las empresas que operen en las Islas Malvinas sin autorización del gobierno argentino. Hoy se reconocerá el veredicto de la causa Sueños Compartidos. Entre los 9 acusados están los hermanos Sergio y Pablo Joclender, apoderados de la Fundación, el ex ministro de Planificación Federal, Julio De Vido, el ex secretario de Obra Pública, José López, y el ex subsecretario de ese organismo, Abel Fatala. En la causa se investigó el presunto desvío de fondos públicos del programa de viviendas sociales gestionados por la Fundación Madres de Plaza de Mayo. Piti Álvarez vuelve a tribunales, las partes están citadas para las 11 y se esperan los testimonios de 4 médicos. Los abogados del músico hicieron 2 nuevas presentaciones y pidieron suspender la reanudación del debate. Juegos Suramericanos 2026, segundo día de competencias. Un gran número de deportistas argentinos competirán este lunes en la segunda jornada de los Juegos Suramericanos Santa Fe 2026. Entre los eventos más destacados, los seleccionados de hockey femenino y masculino, las Leonas y los Leones, saldrán a la cancha con varias de las figuras que vienen de conseguir el primer y el tercer lugar, respectivamente, en el Mundial que se disputó hace algunas semanas en Países Bajos. Franco Colapinto terminó 7º en el Gran Premio de España de la Fórmula 1. El piloto sumó 6 puntos para Alpine en una actuación que lo consolidó en el puesto 12 del campeonato de pilotos con 27 unidades. El argentino de 23 años cerró la jornada en el estreno del circuito Madryn con una vuelta de honor en la que exhibió una bandera argentina.
2: Estoy contento con todo lo que hice, no cometí errores, fue una carrera limpia, obviamente difícil pasar a Bordoleta, creo que me complicó un poco la carrera, pero después pude mantener la pieza atrás, peleé un poquito con él y después lo pude mantener, así que estoy contento, fue una muy buena carrera y sí, agradecido obviamente, pero también muy muy feliz.
0: Rusia ataca tren de pasajeros a 2 kilómetros de la frontera con Polonia. Un dron golpeó la locomotora de un tren que hacía la ruta Kiev-Varsovia sin dejar heridos. Varias máquinas fueron evacuadas. En ellas viajaban funcionarios de países europeos. Lo charlábamos antes, incendio en un edificio de Recoleta. 5 personas tuvieron que ser asistidas por el SAME. María Ríos, muy buen día, bienvenida. ¿Cómo le va?
3: Buen día, Nicolás. En Avenida Callao, al 1755, es un edificio de 13 pisos. El incendio se originó en el 4º piso. Se presume que por un desperfecto eléctrico en una estufa. Es un edificio viejo que antes era una prepaga. Fue reconvertido en departamentos. Generalmente son monoambientes. Hay parejas jóvenes. De hecho, en el 4º piso que se incendia el fuego vivía una pareja joven que está fuera de peligro. Fue asistida por el SAME y ya están, digamos, fuera de peligro. Fueron trasladadas 3 personas al Hospital Rivadavia, atendidas 5 en total, entre ellas un bombero que fue atendido por quemaduras en su rostro, y ahora se presume que fue la estufa. Están investigando y determinando, porque el fuego se propaga a través de unos cables exteriores que hay en la fachada del edificio. Ahí es donde así tienden las llamas. El fuego no fue fácil de extinguir, se trabajó aproximadamente 1 hora para poderlo controlar. también tuvieron que ser evacuadas las personas del edificio Lindero, porque pegado a donde está el incendio estaban los dormitorios del edificio de al lado. Así que la evacuación fue muy grande, está cortada Avenida Callao aún entre Guido y Quintana. Así que bueno, están trabajando las dotaciones de bombero, asistieron 8 dotaciones del SAME, así que imagínense la magnitud de esta situación, y el fuego se ha visto desde el frente, pero se origina en el pulmón de manzana del edificio que da a la calle Rodríguez Peña.
0: Muy bien, entonces ese es el panorama a esta hora, Mariel, porque la verdad que estremecían las imágenes de las lenguas de fuego saliendo por las ventanas.
3: Sí, sí, ya fue controlado, por suerte, ese fuego. Ya están ahora trabajando para determinar que no haya ningún tipo de inconvenientes para el reingreso de las personas. Sí, el humo, obviamente, tóxico, irrespirable en el lugar que, como les digo, afecta también al edificio de al lado, porque ahí están pegados los dormitorios, y la peligrosidad del derrumbe de algunas partes del edificio. Se caía parte de la mampostería, porque como es un edificio que no estaba preparado para vivienda, era de oficina, no era que había un balcón o algo a donde uno pudiera resguardarse, y se caían los pedazos de vidrio, eran ventanales directamente hacia el vacío, entonces se caían pedazos de mampostería. Fue difícil acceder a la evacuación de las personas y al trabajo de los bomberos, pero por suerte pudo ser controlado, no hay personas en peligro, y hubo 3 trasladados al Hospital Rivadavia, 2 atendidos en el lugar en total, y un bombero también con asistencia por quemaduras. Las personas que vivían en el lugar están fuera de peligro ya, matrimonio joven, la mayoría eran personas jóvenes, porque son departamentos reconvertidos para alquiler o para vivienda de como primera vivienda, entonces no había personas de edad como suele haber en este barrio y como suele haber en los edificios linderos.
0: Claramente. Mariel, volvemos a ti en cualquier momento.
3: ¿Cómo no?
0: Beso grande, es Mariel Ríos.
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0: Bueno, muy bien, a 11 minutos de las 8 de la mañana tenemos en línea a Tamara Purcell. Tamara es fiscal del caso Loan, hemos hablado antes con ella y lo volvemos a hacer ahora en la intención de entender un poco los testimonios que se están ventilando, ¿no es cierto?, en las audiencias que corren ahí en la sede del Escuadrón de Gendarmería en la ciudad de Corrientes, ¿no es cierto?, están dejando algo o es más bien una puesta en escena para complicar. Tamara Purcell, Nico Yacoy, Equipo Nacional, muy buen día, gracias por atendernos.
5: Hola, muy buen día, ¿cómo estás?
0: Bien, muy bien, muy bien. Tamara, ¿qué está pasando ahí con lo que a esta altura podemos considerar un pacto, ¿no es cierto?, de silencio o encubrimiento entre los sospechosos? ¿Interpretás alguna grieta? ¿Qué van dejando estas audiencias?
5: Bueno, mirá, la semana pasada, como ya es sabido, declaró hizo su indagatoria la Audenina Peña, Antonio Benítez y el comisario Maciel. Bueno, lo que ellos declararon fue, Antonio Benítez apuntó claramente hacia lo que fue la Audelina, Pérez Caidaba, que ellos eran las personas que sabían que había pasado. La Audelina Peña desligó de responsabilidad a Pérez y a Caidaba, y apuntó contra su pareja, contra Antonio Benítez y contra Ramírez y Miyapi, diciendo que eran los 3 personas que estaban en el lugar con Loan y ellos tenían que saber qué había pasado. Y Maciel apuntó muy directamente hacia la Audelina, Pérez y Caidaba, señalando también esta hipótesis del accidente, ¿no?
0: Claro, claro. Ahora, ¿qué pruebas hay para corroborar la hipótesis del accidente? No es la primera vez que se vierte y uno dice, bueno, está bien, esto es una, ¿no es cierto? Es una posibilidad, pero que no deje ningún tipo de rastro.
5: Bueno, la hipótesis del accidente empezó a surgir desde el tercer día de que desapareció Loan, justamente eso lo declaró José también, su papá, manifestando que la Audelina le había señalado que fue un accidente. Después, bueno, la Audelina lo declara, se retracta de esto. Nosotros estamos en el juicio no por un accidente, no por la trata, sino por la sustracción. Esto es, Loan desapareció ese 13 de junio del año 2024. Tenemos la pericia urológica que nos indica que Loan fue llevado desde el auto de Pérez y Caidaba. Y eso es por lo que nosotros venimos a juicio y, bueno, por todas estas personas que estaban en el lugar que sabían qué fue lo que pasó con Loan.
6: Tamara, ¿qué tal? Buen día. Andrea, la China Valdivieso la saluda. ¿Qué hay respecto del señalamiento? Digo, está claro que los imputados empiezan a acusarse entre ellos y hay un pacto de silencio que se rompe. Pero esto de presentar nuevos culpables, como por ejemplo Antonio Benítez señalando a Catalina y a José. Digo, ¿hay alguno de los testimonios de los imputados que cobra más fuerza que la de otros en la hipótesis de la sustracción?
5: No, en realidad Benítez no señaló a Catalina, había señalado los problemas personales que había tenido con Catalina y la paternidad que se había puesto en duda de José, que se ha quedado totalmente saldado con lo que había señalado el doctor Schaffer también en la audiencia de debate, pero que eran problemas que tenían entre ellos familiares, ¿no? Con Catalina. Él en un momento señala que a él le pareció raro en su declaración de que había visto a Laudelina Pérez y ahí callaba tomar mate en el lugar, y cuando él había llegado se callaron sobre una cuestión de no sabía qué había pasado, digamos, de qué estaban hablando cuando ya había desaparecido Loan. Pero la que apuntó más hacia la familia por ahí es Laudelina, señalando algunas cuestiones de la familia, no tanto Benítez ni Maciel, digamos, sí Laudelina Peña. Apuntó contra su propia familia.
6: Claro, ¿qué pensás de esta estrategia de Maciel de presentar su propia investigación?
5: Bueno, Maciel es una persona que, como ya lo he dicho, es una persona que está preparada, es policía de la provincia de Corrientes, tiene estudios universitarios incompletos, como lo manifestó que estaba por recibirse de abogado, pero también es una persona que es instruida, sabemos que estaba en la Armada Argentina, son personas que tienen otro nivel de instrucción diferente a los demás imputados.
0: Y contactos, Tamara, que no es menor, ¿no es cierto?
5: Por supuesto, Callao tenía contacto directo con lo que era la Intendencia 9 de Julio, ella trabajaba para eso, Maciel también tenía contacto con el Intendente, al ser el comisario de 9 de Julio, entonces son diferentes los contactos que tenían Maciel, Pérez y Callao, entonces por ahí el relato que ellos nos brinden va a ser diferente. Obviamente que lo que dijo Maciel es en el marco de su declaración indagatoria, él puede decir la verdad como no, el día miércoles va a continuar, así que bueno, vamos a ver qué es lo que sigue señalando en su declaración.
0: Tamara, te repregunto sobre lo del principio, ¿no es cierto? Porque haces muy bien en poner las cosas en su lugar, yo me preocupo por esta hipótesis que vuelve a aparecer, que es la del accidente, ¿no? Probablemente entre comillas, me decís, este es el juicio para otra cosa que es la sustracción. Sí. Pero ¿cómo es la dinámica? Porque a los efectos del juicio de sustracción, el accidente saca la pelota afuera. Pero es una línea que va a haber que investigar.
5: Por supuesto, eso se investiga en el juzgado de primera instancia de Goya. Nosotros somos fiscalía de juicio. La desaparición de Loan y la búsqueda de Loan sigue en el juzgado de primera instancia, sigue con la fiscalía de Goya. Eso se sigue investigando, eso nunca paró de investigarse. Claro. Nosotros lo que estamos haciendo acá es decir, bueno, sí, a Loan se lo llevaron, todavía sin la hipótesis de decir fue por un accidente, fue por trata de personas, pero es porque se lo llevaron, los sustrajeros se lo llevaron, claro. Y hasta el día de hoy no apareció.
0: Claro. No, eso está perfecto para ponerle a nosotros mismos y a la audiencia, ¿no es cierto? Claritos los andariveles de la investigación y qué cosa pasa en cada lugar. Ahora
5: claro, y recordemos que la sustracción tiene una pena de 5 a 15 años.
0: Claro.
5: No es una pena menor tampoco.
0: Claro, claro. Ahora, ¿puede haber conexión de una cosa con la otra? Digo, pudo haber sido, estoy exagerando y mezclando el Código Penal en una licuadora, pero vos me retás si no está bien.
5: No hay problema.
0: La lucubración. No, digo, porque sustraer, el supuesto que haya sido un accidente y escondieron el cuerpo, ¿eso configura un tipo de sustracción?
5: Y lo sustrajeron, lo sacaron del ámbito de custodia de su familia y lo ocultaron posteriormente porque hasta el día de hoy no aparecían.
0: Entonces saca la pelota afuera, pero no tanto, que era un poco mi preocupación. Tamara, más de 100 testigos se esperan. ¿Cuántos declararon hasta ahora y se llega hasta diciembre?
5: Y vamos a ver si llegamos hasta diciembre, también depende por ahí de la agenda del tribunal, los testigos muchas veces son muy extensos, hay testigos que estuvieron declarando 4 horas aproximadamente, y se van citando 5 o 4 por día, ahora se tuvieron que suspender para la semana que viene, venía Paula Bernini y se suspendió porque viene justamente de nuevo el comisario Maciel a declarar, entonces bueno, con estas declaraciones también de los imputados, que obviamente tienen todo su derecho, se van retrasando un poquito lo que son las declaraciones testimoniales y eso va alargando más el juicio.
0: es propio de las defensas, de los testimonios, qué sé yo, por el tiempo que ha pasado, pero qué esfuerzo, Tamara, estás entrenada para eso, pero digo, el esfuerzo mayor es el foco, ¿no es cierto?
5: Por supuesto, nosotros no, desde la Fiscalía, tanto el doctor Jasper como yo, como el equipo de fiscal que está acompañándonos, no perdemos el foco en lo que estamos acá, que es justamente saber qué fue lo que pasó con Loan, por qué se lo llevaron a Loan, quiénes se lo llevaron a Loan, que eso es lo que estamos tratando de probar, y estamos muy contentos con que las audiencias también se puedan transmitir por YouTube, porque toda la sociedad lo pueda ver.
0: Tamara, te mando un abrazo grande y muchísimas gracias, que tengas lindo día.
5: Muchas gracias a ustedes. Hasta luego.
0: Hasta luego. Tamara Purcell es fiscal del caso Loan.
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0: Hernán Mundo, muy buen día, bienvenido, ¿cómo le va?
1: ¿Qué tal, Nicolás? Buen lunes, buena semana para todos. Bueno, nosotros en un ratito más y ordenando lo que es la agenda de gobierno, de acuerdo a lo que ha sido informado. 10 de la mañana en la reunión de gabinete con el presidente y los ministros, en teoría en pleno. Veremos si efectivamente está entre los participantes el ministro de Salud, Mario Lugones, porque coincide la reunión de gabinete con lo que es el encuentro del COFESA, que tiene lugar hoy y mañana, o sea, el encuentro que reúne a los ministros de salud de todas las provincias, por supuesto, encabezado por autoridades nacionales. Hacemos una aclaración respecto de actividades que habían sido informadas y que han tenido alguna modificación de última hora, porque el acto por el Día de la Exportación, que se iba a desarrollar hoy en el Palacio de Libertad, finalmente será mañana. Estarán presentes durante la mañana de mañana martes el canciller Pablo Quirno, luego habrá exposiciones del ministro de Economía Luis Caputo y también del ministro de Transformación y Desregulación del Estado Federico Sturzenegger. Reiteramos, eso ha pasado al día de mañana. Se mantiene firme, como decíamos, gabinete, y luego la llamada masterclass, o sea, un nuevo encuentro del presidente con diputados y senadores de La Libertad Avanza, como ustedes señalaban. Lo anticipábamos la semana pasada cuando dialogábamos con el senador Servi allí en el evento de AmCham en Puerto Madero, donde, bueno, nos daba a entender que, no, nos confirmaba en realidad la hora y también la motivación de esta de este encuentro, que pasa por, bueno, dos cuestiones centrales de esta semana. Una, el presupuesto 2026, que está siendo todavía terminado de delinear y no ha sido informado, pero que, recordemos, tiene como fecha tope para su presentación el día de mañana y su envío, por supuesto, correspondiente al Parlamento Nacional. Así que seguramente durante el día, lo que acabamos de consultar, tendremos algún punteo, algún sentido de a dónde va el presupuesto en sus líneas generales, y será parte justamente de el mensaje del presidente a los legisladores a los que convoca a las 3 de la tarde. Desde ya también la cuestión Malvinas y aquellos proyectos que deben pasar por el Congreso Nacional en el formato habitual de esta charla que da el presidente en el Salón Héroe de Malvinas, con un mensaje que seguramente será extenso, en el que en algunas oportunidades ha participado la secretaria general de la Presidencia también tomando la palabra, hablamos de Karina Milei. Veremos qué sucede. Y para coronar un día de encuentro con los legisladores, un encuentro de alguna manera en donde empiezan a trazarse también objetivos de La Libertad Avanza de cara al año que viene, recordemos que esta noche habrá lugar, tener lugar una cena en el local de La Libertad Avanza en San Telmo, inaugurado hace algunos días por Karina Milei, y recordemos allí cerca del Parque Lezama, y están convocados también los legisladores, tanto diputados como senadores, así que un lunes de bastante actividad con todo lo que mencionamos.
0: Bueno, te estaremos, si hay actividad en el gobierno, tenés actividad vos, Hernán, así que te estaremos molestando.
1: Sí, claro, sí.
0: Te estaremos molestando más adelante, dale.
1: Nos vamos hablando, un abrazo.
0: Abrazo grandote, Hernán Mundo, que es corresponsal de Radio Nacional en Casa de Gobierno.
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0: Muy bien, 25 minutos, hora de las 8 de la mañana. ¿Qué está pasando con la inteligencia artificial ahora? ¿Cuál es la preocupación?
3: El presidente...
0: Y acá estamos enredadísimos con la China en una pregunta que le hicimos. Cada cual a una idea distinta y te contestan cosas diferentes.
3: Eso es porque sí, claro, le preguntaron mal. Pero eso va a otro momento porque ya sabemos que para evitar alucinaciones tenemos que hacer un bronceo.

0: me desvío del tema. Hay que hacer un prompteo muy específico que tenga más de 21 palabras. Si vos, los prompteos de los usuarios novatos tienen hasta 7 palabras. Si un usuario profesional, 21 palabras.
1: Le
0: tenés que meter mucha especificación para que te dé una respuesta certera.
1: Ahí para el oyente en general, el prompteo, que es una palabra que estamos empezando a naturalizar, es la pregunta, en general la instrucción. La instrucción que uno le da a la inteligencia artificial.
0: Yo le di mucho detalle. Mucho detalle, entonces la tuya es la mejor que la de
1: Nick. Bueno, está bien. Pero
2: ahora, perdón, si pagás o no pagás...
1: Pero yo la estoy pagando, ¿vos la estás pagando?
2: No. Ahí está.
1: Entonces,
2: no, si pagás o no pagás, te hace una gran diferencia.
1: Sí, claro.
2: Por favor.
1: Sí. ¿Qué va?
0: Vamos a Donald. Donald Trump, el presidente de los Estados Unidos, desestimó las advertencias de catástrofes y rechazó frenar o hiperregularizar a la tecnología. Dijo que quienes hablan de la necesidad de regular son fuerzas negativas y planteó que están hablando de cosas que todavía no sucedieron. Y lo que dijo es que quien gane con la IA va a ser el que gane. ¿Qué es lo que sucede? Recordemos la semana pasada un ingeniero que renunció a Anthropic, la empresa que regula cloud y que ya había trabajado en OpenAI, la empresa que regula ChatGPT, que esas dos inteligencias artificiales junto con Google dominan el 90% del mercado, este ingeniero lo que dijo es, la IA, si sigue avanzando como está ahora, sin regulación, va a destruir a la humanidad antes del 2030.
1: Ahora podría preguntarse uno, ¿no es cierto? ¿Es parte de la humanidad la que está programando a la inteligencia artificial en este momento? Por lo tanto, ¿por qué esa parte de la humanidad va a querer suicidarse? No, porque estamos poniendo sobre la mesa el problema de siempre y que la Argentina está ensayando al respecto una contestación que no es la que por inercia hacía. Digo, es el problema de la presencia reguladora del Estado, ¿no es cierto? Como cosa nueva, el desarrollo de la inteligencia artificial configura un nuevo issue en la conversación de la sociedad. Ahora, la solución es la reglamentación del Estado.
0: Para mí sí.
1: ¿Por qué? Pero obviamente,
0: pongamos el peligro y pongamos lo que dicen los CEOs de las principales empresas que controlan la IA, que, digamos, son personas que quieren ganar dinero, ¿no? Pongamos, ¿cuál es el peligro? El peligro es que, por cómo está hoy la tecnología, los modelos puedan ganar autonomía y que realicen acciones autónomas que superen la capacidad del hombre para controlar las gestiones que hacen las máquinas. Es decir, que hagan cosas las máquinas fuera de la instrucción humana.
1: Sí, y que ahí nuestro oyente lo va a detectar cuando aparezca. A ver, un atisbo de esto es cuando empezamos a operar con agentes, ¿no es cierto?
0: Claro.
1: Pero dice, bueno, una cosa es la pregunta que uno le hace a la inteligencia conversacional, etcétera, etcétera. Cuando vas a un agente es otra cosa porque es mandarlo a hacer cosas por vos.
0: Empieza a hacer cosas por vos, y la instrucción humana lo supera. Y esto, digamos, fue afirmado por los CEOs de las principales inteligencias artificiales. Daría Modei, quien controla Anthropic, dijo... Sí, bajemos el ritmo. No dicen que no sigan investigando. Bajemos el ritmo hasta que tengamos la tecnología para poder regular y que la máquina no haga cosas que nosotros no podamos
1: controlar.
0: Pero
1: ahí hay una autorregulación, es el propio CEO el que lo dice.
0: Lo dice el CEO de Anthropic, que lo apoyó el de OpenAI, lo apoyó Elon Musk, lo apoyó Google. Entonces dice, no, le están pidiendo a Trump que genere un consenso internacional con los otros gobiernos para que frenen hasta que la capacidad humana pueda controlar las máquinas.
1: Y pero que
0: Trump
1: no frenen ellos.
0: Porque tiene miedo que China, digamos, gane esta carrera.
1: ¿Y ellos por qué quieren recurrir al papá Estado para eso? Si se pueden autorregular y están diciendo que eso es importante. Porque temen que ellos cinco, claro, que ellos cinco se autorregulen y venga otro fuera de la autorregulación y le saque ventaja.
0: ¿Y sí?
1: Claro. Sí, pero Donald Trump no puede decirle a China lo que hacer.
0: Bueno, pero tiene que haber un debate. Tiene que haber un debate
1: internacional
0: sobre esto, por supuesto. Por lo menos
1: bueno, pero por favor, lleguemos a un acuerdo que sea el siguiente.
0: Vale.
1: A ver si vamos y podemos ir tranquilos al noticiero.
2: Los
1: tranquilos
2: no
1: al noticiero.
2: Les propongo
1: esta vía de escape.
0: Sí.
2: A ver.
1: Que la palabra final no la tenga Europa.
0: Me parece que no es el que está jugando.
1: Ahí está,
0: ahora.
1: Porque es la que nos regularía hasta... Vivimos aceptando cookies gracias a Europa. 30 minutos de las 8 de la mañana.
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0: Hora 8:32 minutos en la República Argentina. El gobierno enviará al Congreso el presupuesto para el año que viene. El presidente Javier Milei se reunirá a las 15 con los legisladores de La Libertad Avanza para explicar los detalles de la ley administrativa. La propuesta llegará al Palacio Legislativo en los próximos días. Juicio por la desaparición de Loan. Por Radio Nacional, la fiscal del caso, Tamara Paursel, dijo que el niño fue llevado.
4: Nosotros estamos en el juicio no por un accidente, no por la trata, sino por la sustracción. Esto es, Loan desapareció este 13 de junio del año 2024. Tenemos la pericia urológica que nos indica que Loan fue llevado desde el auto de Pérez y Caizaba, y eso es por lo que nosotros venimos a juicio y, bueno, por todas estas personas que estaban en el lugar que sabían qué fue lo que pasó con Loan.
0: Incendio en Recoleta, el informe de Mariel Ríos.
5: Está controlado el fuego en Avenida Callao 1755 entre Guido y Quintana, en donde se incendió un edificio de 13 pisos. El fuego se originó en el cuarto. Afortunadamente, la pareja que vive allí está fuera de peligro. Fueron trasladadas 3 personas al hospital Rivadavia y atendidas por el SAME 2 en el lugar. También un bombero tuvo que ser asistido por quemaduras en su rostro. Afortunadamente, todas las personas están fuera de peligro. El tránsito continúa cortado en la avenida Callao, a la altura de Guido.
0: El cielo se encuentra ligeramente nublado sobre la ciudad de Buenos Aires. Temperatura 6 grados 2 décimas, humedad 87%.
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0: 34 minutos ahora de las 8 de la mañana en la República Argentina.
1: Y en la ciudad de Buenos Aires una temperatura de 6 grados 2 décimas, va subiendo de a poquitito, cielo ligeramente nublado, la máxima para hoy de 16 grados. Vamos a tener durante toda la jornada, Nico, cielo parcialmente nublado.
0: Muy bien. Andrea China Valdivia.
2: Vamos a hablar, Nico, de un caso que a mí en lo particular me preocupa mucho cuando me enteré, más que nada por la situación de crisis a nivel seguridad que está viviendo la ciudad de Mar del Plata. Lo venimos marcando semana a semana, lo reclaman los vecinos, hablan inclusive de zonas liberadas o totalmente una ciudad liberada, donde hace poco más de un mes hubo un brutal femicidio con un señuelo de oferta laboral, y hoy por hoy tenemos por otro delito detenido al hermano de la víctima de ese femicidio. Digo, hay una crisis, hay también una preocupación, si bien no queremos ligar marginalidad con delitos solamente, porque hay delitos de cuello blanco que no cometen las personas en estado marginal, pero sí un crecimiento de esa zona marginal que ha dado un crecimiento a delitos del tipo motochorros, robos a mano armada y mucha violencia justamente en este tipo de crímenes, uh-huh. ¿Sí? En la ciudad de Mar del Plata. Lo denuncian los propios vecinos. Todas las semanas hay una convocatoria para pedir mayor seguridad y no hay respuesta ni de parte de la autoridad policial y tampoco mucho menos de la parte política. El último hecho registrado en esa ciudad tiene que ver con una nena de tan solo 13 años que ingresa a un hospital con una herida de arma de fuego en la cabeza. Está luchando por su vida todavía y están investigando al noviecito de ella, ¿sí? De 16 años, que estaba con ella en el momento de los hechos que se investigan, en principio como un accidente, pero lo cierto es que ambos estaban manipulando un arma de fuego. Por ahora hay hermetismo total respecto de quién era el propietario de esa arma, a quién le había concedido el RENAR la tenencia, si se trata de un arma legal o si provenía del mercado negro. Es realmente preocupante el acceso que están teniendo los menores a armas de fuego, ni hablar la violencia que se desata entre ellos, porque también la otra hipótesis que también alimenta la justicia de menores, en este caso, es que haya sido un ataque, que haya querido este jovencito de 16 años terminar con la vida de su novia de 13. La investigación continúa. Estaban manipulando justamente esta arma de fuego al momento del impacto y ingresa al Hospital Internacional General de Agudos esta nena de 13 años, donde recibe atención médica y luego es derivada al Hospital Materno Infantil. Una cadena de oración a través de redes sociales pide a la familia para la recuperación de esta jovencita y la preocupación, insisto, con qué pasa con el acceso de menores de edad a armas de fuego y los controles que parecen no tener cabida en ámbitos marginales. Lo vuelvo a repetir, pero ¿por qué? Porque son armas que proceden del mercado negro, ¿sí? El mercado negro de armas está en crecimiento, si bien hay acción por parte de las instituciones que deben controlarlo, es muy difícil después de 20 años de falta de control.
0: 38 minutos, hora de las 8 de la mañana.
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0: Aquí estamos de cumpleaños, si nos lo recuerda uno de nuestros oyentes, Ricardo, dice, saludos desde Ingeniero Jacobacci, que hoy está cumpliendo 110 años,
1: ¿eh?
0: Desde 1916 hasta el 45, bueno, nos cuenta un poco de la historia, y allí funciona Radio Nacional Ingeniero Jacobacci.
1: Efectivamente, así que un beso grande a todos por allá. Lourdes Marchese, muy buen día, bienvenida, ¿cómo le va?
2: Buen día, ¿cómo va?
1: Bien, muy bien. ¿Usted?
2: Bueno, el viernes pasado les prometí sí. que iba a haber veredicto y al final parece que los jueces no se pusieron de acuerdo.
1: Pero
2: entonces dijeron, bueno, pasamos las últimas palabras de los últimos imputados para el día lunes, o sea, hoy, a un día de que prescriba la causa, y van a dar a conocer el veredicto.
1: A ver, vamos a poner esta cosa en orden, ayúdenme usted, Lourdes Marchese, porque ya se la dejé pasar el día.
2: Opa,
1: No, la consulta. Esta impunidad con la cual se habla de la posibilidad de que la causa prescriba, y la verdad es que no me cierra, porque prescripción, si la causa está llevándose a cabo, porque imagínate que no se pongan de acuerdo, que en parte puede pasar naturalmente, pero en otra parte puede ser una dilación orquestada, y no lleguen a ponerse de acuerdo ni hoy o mañana. Y no hagan pan queso, para que hagan pan queso, pero que lo... Digo, es tremendo, porque no es que lo estás diciendo vos como una interpretación periodística y una preocupación ciudadana. En el juicio se habló con impunidad de que estamos a minutos de que prescriba. Ya no puede prescribir.
2: Exactamente. A ver, las defensas... es una cuestión técnica, Nico. Claro. Tal vez para la gente es muy difícil de entender, porque vos decís, ¿cómo? Si se está desarrollando el juicio, ¿por qué va a prescribir la causa? Bueno, porque acá hay tiempos, hay plazos razonables que deben respetarse a nivel constitucional, y en este caso lo que hace operar la prescripción o no, primero y principal, es que los funcionarios estén en el cargo. Acá no está ocurriendo, porque ninguno de los funcionarios que llegaron a juicio hoy está en el cargo. Después, porque eso sí interrumpe la prescripción directamente. Después, en el caso del pedido de elevación a juicio es el que interrumpe la prescripción. ¿Qué pasó? Hubo un llamado para el juicio, pero como justamente estábamos en pandemia, no pudieron ser notificadas todas las partes en su momento. Entonces, se corrió la fecha. Para los imputados, la fecha empezó a operar en el mes de julio, es decir, ya está prescripta para ellos. Para el tribunal, y en realidad para la fiscalía, la prescripción opera desde mañana, que es donde se notificó directamente la auto de elevación a juicio para que todos los...
1: Ahí para la audiencia general, ayúdame Lourdes, prescripción es cuando se muere la acción penal y ya no se puede seguir persiguiendo por sus conductas en el marco de esa acción a las personas. Ahora, no se puede...
2: Exactamente, a la caducidad, porque la caducidad de instancia... tenés un plazo y vos podés reabrir el expediente.
1: Eso.
2: Cuando opera la caducidad por falta de acción, de movimiento en una causa.
1: Bueno, eso mismo.
2: Cuando opera la prescripción, ya está, listo, no hay chances.
1: Bueno, suponete que prescriba.
2: Pero no va a pasar.
1: Pero suponete
2: hoy
1: que
2: va a haber veredicto.
1: Yo
2: creo que lo que pasó...
1: Si prescribiere, y esto tiene que estar clarísimo, es culpa de la justicia.
2: Por supuesto.
1: Entonces,
2: tiene que
1: prescribir la causa y con ella el jury de enjuiciamiento a todos los jueces porque no es la primera vez que la justicia hace esto. ¿Cuál es el juego endemoniado? Retrasan los tiempos por lo que sea, la retrasa ella y después dice, ay, pero prescribió. No, bueno, existe
2: bueno,
1: eso.
2: Tal cual,
1: no existe,
2: pero ha pasado
1: no existe.
2: Muchísimas causas. Ha pasado en causas que la Corte Suprema directamente termina sobreseyendo personas porque, como no está condenando, ni la Corte no tiene la posibilidad de condenar o absolver, lo que hace es sobreseer por prescripción. Ha pasado de personas que estaban condenadas y por el plazo razonable directamente las termina sobreseyendo. Así que, bueno, es un tema complejo. Pero te digo, hoy va a haber veredicto finalmente. Yo creo que lo que ocurrió, por lo que estuve indagando por ahí entre mis fuentes, es que no se pusieron de acuerdo para el viernes.
1: Pero...
2: Y que puede llegar a haber hoy algunas personas que terminen absueltas.
1: Eso te iba a decir, porque si no están de acuerdo, es decir que no es tan claro para ellos que hay delito, al menos para todos.
2: Exactamente, y el beneficio, cuando vos tenés duda, lamentablemente lo que te dice el Código Penal, ante la duda, absolución. No podés condenar si tenés una duda razonable. Eso por un lado.
1: Claro, razonable. Mirá vos el adjetivo que le metés, ¿no es cierto? Razonable, no una duda. No nos pueden trampear estirando los tiempos, ni nos pueden trampear dudando demasiado los jueces. Estamos conociendo los dos trucos.
2: Estaremos muy atentos a lo que ocurra hoy. Ahora ya en un ratito me tengo que ir a la sala porque van a ser las últimas palabras de algunos funcionarios que no son tan conocidos, que son de Santiago del Estero, que son los que pasaron para hoy, porque el viernes dijeron sus últimas palabras Sergio Schocklender, Pablo no quiso hablar, Schocklender, Julio Devido habló, Abel Fatala no quiso hablar, pero hizo un agradecimiento a sus abogados, y José López desde la cárcel dijo que no quería hablar. Así que a los principales imputados, digamos, se les permitió hablar el viernes. Hoy son los, digamos, los de que tienen menor pedido de pena, si se quiere, 4 años de prisión. Le pidieron a los que van a hablar en el día de hoy y ya después sabremos a qué hora va a ser el veredicto. Así que a estar atentos, juicio Sueños Nervios. Compartidos, a horas de que la causa prescriba, se va a conocer el veredicto finalmente en esta causa que empezó en 2008 hasta el 2011 con este dinero que le daba el gobierno a la Fundación Madres de Plaza de Mayo justamente para la construcción de viviendas sociales.
1: Esto es muy importante por muchísimas cosas. Primero porque en la justicia efectiva, ¿no es cierto?, descansa la convivencia pacífica, pero además desde lo político, pero no desde lo político chiquito, desde lo político grande, porque a propósito de este caso, es que la sociedad encarnó la idea, ¿no es cierto?, del negocio de los derechos humanos, etcétera, etcétera. Entonces, bueno, todo lo que hasta acá fue especulación necesita una sentencia judicial ordenadora. Entonces, que los jueces estén a la altura de eso, ¿no es cierto?
2: Y ver si realmente hubo responsabilidad por parte de los funcionarios, hubo responsabilidad por parte de los hermanos Schocklender, que se supone que ellos fueron los que desviaron fondos que iban para las viviendas y se las mandaron a empresas de ellos. Así que, bueno, veremos qué es lo que opina finalmente este tribunal y que no sabemos todavía la hora, porque ahora a las 9 de la mañana están convocados para decir las últimas palabras y ahí vamos a saber recién a qué hora va a ser el veredicto en este juicio.
1: Vale, cuando las tengas nos contás, ¿vale?
2: Eso por un lado. Y por otro, contarte rápidamente, bueno, el viernes dimos la primicia de que el fiscal Gerardo Policita impulsó la acción penal contra Claudio Chiquitapia. Esto es por una denuncia que hizo el empresario Guillermo Tofoni en relación, digamos, al cargo que ostenta Chiquitapia en el SEAMSE. Primero, entre 2016 y 2025 como vicepresidente por la Ciudad de Buenos Aires, y desde 2025, enero de 2025, como presidente por la provincia de Buenos Aires. Se habla de un incremento patrimonial del 1000%. Eso es lo que denuncia y por eso el fiscal Policita está pidiendo una batería de medidas. Son más o menos 20 medidas de prueba, un escrito de 14 páginas aproximadamente, donde hace todo un pedido, pide el levantamiento del secreto fiscal, bursátil, bueno, informes a ARCA, migraciones, al registro de la propiedad de inmueble, al registro de la propiedad automotora, al registro de buques, o sea, una pero increíble la cantidad de medidas de prueba, hasta de cripto también pidió el fiscal Policita.
3: Lourdes, lo último que se supo es que él, unas horas antes de la imputación de Policita, impulsó, anunció 984,3 millones que había omitido en la declaración jurada. Él había declarado 100 millones y algo, y ahora subió casi 1.000 millones el patrimonio.
2: Claro, porque era el número que sabía que la causa se iba a impulsar. Entonces dijo, bueno, voy a arreglar los números, porque aparentemente lo que no le dan justamente son los números, porque según lo que...
1: O sea, el 10%, había declarado el 10%, y había tenido un error del 90%.
3: Claro, exacto.
2: Claro, en las declaraciones juradas. Lo que dice Guillermo Tofoni es que todas las declaraciones juradas que había presentado hasta el 2025 el propio Chiquitapia son falsas. Y que tiene barcos y aviones privados, habla de... ustedes recordarán que en su declaración jurada él declara que tiene un sueldo del SEAMSE de 100 millones anuales, esos son más o menos 8 millones por mes.
1: Así es.
2: En Conmebol, 718 millones anuales, esos son unos 60 millones por mes, y que trabaja para la AFA ad honorem. Son los tres, las tres relaciones laborales que él declara en sus declaraciones juradas.
3: Sí, el de AFA dice que solamente viáticos.
2: Claro, exactamente.
1: Hubiera dicho que ganaba un montón con el de la AFA.
2: Para que le cierre blanco.
1: Sí, tipo. Por lo menos.
2: Y está flojito,
1: ¿no? Mira, se pasó de bueno y ahora, claro, los flojos de papel.
2: Sí. Ay, bueno, con lo de Conmebol le alcanza para hacer algunas compritas, ¿no? 718 millones anuales es bastante. Uh-huh. Pero bueno, él habla. En 2017 tiene 4 propiedades declaradas a valor fiscal. Después declara un vehículo, algunos activos inferiores a 1,5 millones. En ese entonces, a precio dólar, eran 43 millones de dólares. Después, en 2019, hay un salto patrimonial. En 2020, lo que hace Chiquitapia es vender su departamento de Caballito en 950 mil dólares contra el valor de adquisición, que había sido muy inferior. Y en 2024 declara 1.002 millones en depósitos en distintas cuentas, ¿no? Pero esto que declara en 2024, ya en 2025 dice que tiene liquidez cero.
1: Ah.
2: Y declara 7 propiedades. Se ve que con ese dinerillo que tenía por ahí compró más propiedades porque tenía declaradas 4.
1: Clarice.
2: Así que bueno, todo esto es lo que va a investigar el fiscal Policita, porque recordemos, la semana pasada el juez Fara arregló, digamos, una cuestión de competencia, porque la denuncia había sido en un juzgado de la Ciudad de Buenos Aires. La Ciudad de Buenos Aires dice, no nos corresponde a nosotros. Esto es de la Justicia Federal por el cargo que ostenta Chiquitapia. Entonces, se resolvió la cuestión de competencia y finalmente el juez Fara de la Cámara Federal dijo, no, la causa tiene que quedarse en Comodoro Pi, la tiene el juez Ariel Lijo con el fiscal Policita. El juez dijo, se la delega al fiscal Policita, por eso es que el fiscal Policita no es que imputa a Chiquitapia, sino que impulsa la acción penal, porque al tenerla delegada ya la causa está abierta directamente.
1: Es. Lourdes Marchese, muchísimas gracias.
2: Abrazo enorme, hasta luego.
1: Beso grandote. Lourdes Marchese, corresponsal de Radio Nacional en Tribunales.
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8: Dos minutos ahora de las 8 de la mañana, Chinita, en el comienzo del programa traías las primeras líneas, ¿no es cierto? Introducías este tema del policía desaparecido en la provincia de Jujuy.
9: Así es, en La Quiaca piden por Maximiliano Oscar Martínez, su hija lo está esperando, dicen sus familiares, quien fue visto por última vez el 8 de septiembre, lo están buscando no solamente en la Argentina, sino en Bolivia, es un policía federal que desaparece de su ámbito cotidiano y hay mucho temor más que nada entre sus familiares, ¿no? Por lo que le pueda haber podido pasar.
8: Ahí para ayudarnos con esto tenemos en línea a Iván Jurado, que es periodista de LRA 16 Radio Nacional La Quiaca. Iván Jurado, muy buen día, bienvenido, ¿cómo le va?
10: Muy buenos días a todo el país, acá desde La Quiaca, con mucha preocupación, Nico. Muy buenos días, China, con este caso que en las últimas horas dio un dato que sobresaltó de alguna manera la frontera y fue el hallazgo de un cuerpo en cercanías del río Internacional. Luego se comprobó que era un cuerpo de una persona mayor, que también ya se está analizando los pormenores del hallazgo. Así que eso es por lo menos como última novedad. La fiscalía en La Quiaca, el Ministerio Público de la Acusación, con el doctor Alberto...
8: O sea, con esto de persona mayor, ¿me estás diciendo, Iván, mayor de edad o mayor de la edad del policía?
10: Adulto mayor, perdón.
8: Ajá. Sí, o sea que descartaríamos que fuese el policía buscado.
10: Así es, así por algunas señas visibles también se descartó que fuera máximo. Por eso la primera, los indicios que lleva adelante la fiscalía tienen que ver con que la desaparición se produjo en el Estado Plurinacional de Bolivia y que a partir de allí es donde empieza todo este aparato de búsqueda que se ha organizado en la frontera con la participación de funcionarios policiales de Jujuy y de Bolivia. Y en las últimas horas se sumaron centros gauchos en la frontera para ayudar con el rastrillaje y la búsqueda, Nico.
9: Iván, ¿cómo estás? Buen día.
10: Buen día,
9: quería consultarte sobre cuáles son las hipótesis que se manejan en torno a esta desaparición. Son muchos días ya.
10: Justamente, algunas de ellas apuntan a deudas, ¿no? Se analizó en el caso particular sobre las deudas que tenía la persona, Maximiliano, es una de las hipótesis. Hay un indicio de haberlo visto el día posterior a la desaparición, el día miércoles, en alguna cámara de seguridad en Bolivia, por lo que se produjeron algunos allanamientos, sin resultado, por supuesto. Así que el mayor indicio es desaparecido en el Estado Plurinacional de Bolivia y todavía no hay ninguna novedad en torno al hallazgo, ¿no?
8: Claro, cruzaba en bicicleta, digamos, la intención era cruzar en bicicleta entre La Quiaca y Villazón.
10: Sí, es muy común.
8: Sí, es muy común, de hecho, está el carril para las bicicletas, digamos, es muy común.
10: Y hacer una comprita y volver, y eso es lo que, al menos, es lo que se sabe, ¿no? Desde el 8 de... hasta ahora no se tiene ninguna novedad. Así que, bueno, mucha preocupación y mucha gente movilizada en La Quiaca. Además, ¿no? Se produjeron varias marchas ya pidiendo aparición con vida, de la familia y amigos, así que ahí está La Quiaca compungida por estos días, Nico.
8: Sí, claro,
9: y porque había rumores también de que podrían haberlo secuestrado para pedir un rescate por estas deudas.
10: Hay rumores de eso, pero no asentados en la fiscalía, China, que hay una cantidad de rumores también en La Quiaca que te imaginas, ¿no? De todo tipo, de nexos con algunos clanes en el tema contrabando en la frontera. Todas esas historias que uno se pueda imaginar, quizás rondan en el dime y direte de cada mañana, ¿no? Así que, por lo pronto, preocupación, organismos de la frontera organizados para la búsqueda y la familia detrás, por cierto, con todas las actividades que se llevan a cabo en La Quiaca.
8: Iván, muchísimas gracias.
10: No, gracias a usted.
8: Un abrazo.
10: Cualquier novedad estaremos informando.
8: ¿Sí? Por favor, tenés prioridad. Es Iván Jurado de LRA 16, Radio Nacional La Quiaca.
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15: 9:00 a.m. en la República Argentina. Se conocerá el veredicto en el caso Sueños Compartidos. El informe de Lourdes Marchese.
16: Ante el Tribunal Oral Federal número 5 se conocerá el veredicto en el juicio Sueños Compartidos, que tiene como principales acusados al exministro de Planificación Federal Julio De Vido, a José López, Abel Fatale, los hermanos Pablo y Sergio Schocklener, por el presunto desvío de 206 millones de pesos de fondos destinados a la construcción de viviendas sociales. Recordemos que la Fiscalía y la Unidad de Información Financiera pidieron el máximo de la pena y el decomiso, mientras que las defensas, la absolución por prescripción. Se iba a conocer el veredicto el día viernes, pero finalmente se pasó para el día de hoy y habrá últimas palabras de algunos de los acusados.
15: En Misiones monitorean al río Paraná tras las abundantes lluvias. Desde Radio Nacional Puerto Iguazú nos informa Noelia Villa.
17: En los últimos días, abundantes lluvias se dieron en la cuenca del río Paraná, con acumulados entre 100 a 200 milímetros. Incluso una de las estaciones meteorológicas registra hasta 300 milímetros. Debido a esto, la represa binacional Itaipú, una de las más grandes del mundo, ha abierto sus compuertas en el día de ayer, liberando hasta 3.800 metros cúbicos de agua por segundo. La descarga suma a presión sobre el caudal del río aguas abajo, y en la provincia de Misiones se monitorea de cerca la evolución de los niveles del Paraná. Hasta el momento no se han registrado inundaciones en las zonas costeras.
15: La información del deporte ahora con Rodrigo Ruiz.
18: Fútbol de ascenso, Primera Nacional. Hoy se cierra la 29ª fecha del torneo, 15:30, Defensores del Belgrano recibiendo al Deportivo Madryn. En la zona A, los líderes son Deportivo Morón y Ferrocarril Oeste con 55 unidades, mientras que en la zona B los punteros son dos, Tristán Suárez y Gimnasia y Esgrima de Jujuy.
15: Actualizamos el estado del tránsito con Romina Wiener.
19: Atentos en la provincia de Santa Cruz, en la ruta nacional 3, el tramo que va entre Estancia Otol-Aic y Monte León, se debe transitar con suma precaución en diferentes sectores, calzada con nieve y hielo. aumentar la distancia de seguridad entre vehículos y bajar la velocidad. Además, en la provincia de Neuquén, el paso internacional Cardenal Zamoreo y con ruta nacional 231 habilitado a la circulación para todo tipo de vehículos. Recordamos que todavía es obligatorio circular con la portación obligatoria de cadenas.
15: En la ciudad de San Carlos de Bariloche, en Río Negro, donde nos escuchás por AM590, temperatura 4 grados 7 décimas bajo cero, cielo algo nublado. En la ciudad de Buenos Aires, temperatura 6 grados 2 décimas, humedad 87%, cielo ligeramente nublado.
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21: Estamos en todo el país. Córdoba.
30: La cuarta laguna salada más grande del mundo se encuentra en el noreste de la provincia de Córdoba. Mide unos 8.000 kilómetros cuadrados y es el lago más grande de la Argentina. La laguna es nutrida por varios ríos de agua dulce, formando zonas de bañados que son el hogar del flamenco austral y una colonia de vacaciones para muchísimas aves migratorias que llegan desde todos los puntos cardinales, incluso desde Canadá y Estados Unidos para su reproducción.
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0: 7 minutos pasados de las 9 de la mañana en la República Argentina. Señoras y señores, a partir de este instante y hasta las 10, nada más y nada menos que hasta las 10, vamos a estar compartiendo juntos nuestra programación, iniciando una nueva semana.
1: Claro que sí, una nueva mañana, muy pero muy buen día, muy buen lunes, acá arrancando. Como decíamos, una nueva mañana, una nueva jornada, un nuevo día, sí, para acompañarlos en este trayecto que tenemos en esta primera parte hasta las 10 de la mañana a través de nuestro encuentro de hoy, la mañana de Nacional Las Lomitas.
0: Bueno, aprovechamos y saludamos a todas nuestras queridas amigas, como siempre, amas de casa, empleadas domésticas, administrativas, empleadas y empleados de comercio, a todos los pueblos cercanos, colonias, parajes, comunidades. Gracias por estar ahí, gracias por permitirnos estar, ser esa compañía en esta mañana. Después un fin de semana especial, lindo, maravilloso, fresculi, estamos aquí iniciando una nueva semanita, haciéndole, la cuenta regresiva, y sí, podría ser, haciéndole la despedida, y por qué no, se nos va.
1: Qué bárbaro, cómo pasa el tiempo, ¿no? Yo siento que
0: y se va.
1: Una cosa que...
0: Y se va, y
1: me
0: se
1: voy
0: va.
1: Yo.
0: Se va la onda.
1: ¿Se va la onda?
0: Se va el invierno, se va el invierno, se va el fresquito, ya llega... septiembre fue tal vez en otros tiempos, ¿no es cierto? Otras, teníamos otras características en esta zona. Bueno, esta nos ha tocado bastante fresca, y el fin de semana se hizo sentir, el sábado un poquitito, el domingo mucho más, pero tuvimos jornadas fresquitas el fin de semana. No sé si la gente tiene que elegir, si pudiéramos elegir entre la lluvia y el frío, ¿qué elegiríamos? Porque había pronóstico de lluvia en la semana que no trascendió, menos mal, ¿no? Creo que estamos ansiosos esperando, muchos se preguntan, ¿y la primavera para cuándo? Bueno, la primavera llega el 21, así que no nos...
1: Todavía nos falta, claro que sí, todavía nos falta. Así que bueno, acá estamos nosotros invitándolos a compartir este recorrido que tenemos en la mañana de Nacional hasta las 10 de la mañana en esta primera parte, con música, con informaciones, con todo lo que pasa en la localidad de Las Lomitas, que ya vamos a estar contándoles también, sí, todo lo que tenga que ver con las acciones en nuestra ciudad, en la provincia, en el país y en el mundo, esta primera parte a través de nuestro encuentro de hoy. Permítame en este recorrido,
0: permito,
1: sí, que tenemos en este 14 de septiembre.
0: ¿Qué quiere recorrer?
1: ¿Cumpleaños de quién será en el día de hoy?
0: Feliz.
1: Pero a quien le vamos a desear un feliz, feliz día son a nuestros carteros, ¿sí? Así que le mandamos el saludo cordial hoy en el día del cartero. Así que si usted lo ve el cartero por ahí... Yo no lo crucé hoy, ¿no? Si usted lo ve al cartero por ahí bien tempranito, salúdelo.
0: Llámele, para que le traiga el bolsillo a comer
1: ahí del correo argentino que trabajan. Así que vaya nuestro saludo hoy en el día del cartero.
0: Eso, ¿no?
1: Y hoy es el día del...
0: ¿De quién?
1: La derecha a la zurda, la derecha a la zurda.
0: ¿Día del boxeador?
1: Hoy es el día del boxeador.
0: ¿Estás con ganas de boxear? No,
1: sí.
0: Para entrar en calor, porque está
1: claro.
0: Fresquito.
1: Está,
0: ¿no?
1: Bueno, ¿no? Yo tengo una bolsita de...
0: ¿De qué?
1: De boxeo.
0: ¿En serio?
1: Sí, con los guantines, ahí.
0: Mirá.
1: Vengo de familia, no sé boxear, pero bueno, le hago también.
0: Hay
1: por ahí cuando uno tiene, para descargar la rabia.
0: La tensión,
1: va
0: ahí,
1: la bolsita y...
0: El estrés.
1: Pasa todo.
0: ¿Sí?
1: Pasa todo.
0: Pasa. Qué calidad ahí tiene esa bolsita, ¿no?
1: Bueno, hoy en el día del boxeador también. No sé qué
0: bueno,
1: más recordamos hoy.
0: Allá por el 1321, la muerte de Dante Alighieri. Muere en Ravenna a los 56 años. Estaba exiliado por razones políticas de su Florencia natal, en el conflicto entre guelfos y gibelinos. Apoyó el bando guelfo, se calcula que fue hacia 1304 cuando comenzó a escribir la obra cumbre de la lengua italiana, la Divina Comedia, dividida en tres partes, Infierno, Purgatorio e Infierno. Está considerada una de las obras más importantes de la literatura universal.
1: Bueno, recordamos también hoy a... Estamos recordando a... también se recuerda, se funda la Organización de Países Exportadores del Petróleo, un día como hoy, sí, mediante un convenio con Bagdad. También fue en el año 1960, dentro de lo que se recuerda también. El tenista argentino en 2009, Juan Martín del Potro, ganaba el US Open, su único título del Grand Slam, también un día como hoy.
0: Bueno, en el 2002 le dábamos el adiós a Lolita Torres. A los 72 años su nombre era Beatriz Mariana Torres, cantante y actriz. Apareció en cine, radio, teatro y televisión. Su carrera comenzó en la adolescencia y se mantuvo activa hasta comienzos de los años 90. El cantante Diego Torres, su hijo.
1: Bueno, también decíamos hoy es el día del boxeador y bueno, se disputaba justamente un día como hoy de 1923 la histórica pelea entre el argentino Luis Ángel Firpo y el estadounidense Jack Dempsey en Nueva York, fecha que instituyó justamente el día del boxeador en la Argentina.
0: Bueno, estos son, o estos fueron nuestras efemérides de este lunes 14 de septiembre. Estamos a 7 días nada más de recibir la primavera 2026. ¿Qué pasó ahí?
1: A modo...
0: ¿Lo vio por su casa?
1: ¿A modo primavera?
0: Lo veo medio embarrado, medio... Como que está caminando en el barro, como que... está remando...
1: Hasta las 10 va a tener que remar, ¿no? Vas con nosotros.
0: Vamos, chango, ponete las pilas.
1: Trabajando en esta mañana de Nacional Las Lomitas, presentamos al equipo al que sale a jugar.
0: Aguante,
1: el mejor partido de la mañana, y es este, ¿sí? Desde la parte administrativa de Radio Nacional, ahí está don José Cacho Torres. Papeles van, papeles vienen. Ustedes, mire hacia allá, hacia su izquierda.
0: Papello.
1: No, ahí va a ver usted los papeles que van y vienen.
0: Papeles,
1: bueno,
0: ¿no?
1: Trabajando también en la mañana de Nacional.
0: ¿Quién más?
1: Don...
0: ¿Quién más?
1: Ramón Moreno, ¿cómo le va? Buen día. ¿Hace cuánto que no lo tenemos?
0: ¿Lo
1: ¿no?
0: vio extraño? ¿Lo vio más moreno que nunca o qué?
1: Más moreno, ¿Cómo, playa.
0: ¿Cómo que casi playa, le cambió el nombre?
1: Sol y mar.
0: El toma sol y...
1: ¿Qué se dio cuenta que yo le iba a decir?
0: El toma sol no se quema los brazos, la cara no. El pelo, cada vez más negrito.
1: Este don Ramoncito Moreno. Y le iba a decir don José hoy. Esa cosa es.
0: José Moreno.
1: Hoy vengo con los.
0: Chispoteo y
1: chispotea todo.
0: Bueno, hoy está en las voces, estamos nosotros. El placer de presentarla, señoras y señores. Hoy con media chispoteada, como dijo.
1: Amarillo, patito.
0: Y la licenciada, ¿eh? ¿Cómo es eso?
1: No sé.
0: Norma Belgrano.
1: Claro, y el licenciado.
0: Para que no sea la única. Nos solidarizamos.
1: Lo veo encamperadísimo ahí al señor.
0: Usted sabe que ayer ya por la tarde salí con camisita y me soné de frío. Y volví por la... Oye, esta mañana casi hice lo mismo.
1: No, hay que...
0: Entonces dije, no.
1: Yo, polera, abrigo... pañuelo, campero.
0: Bueno, lo tuyo es más un disfraz de...
1: ¿Qué te pusiste? No sé, lo que encontré.
0: Está hecho una motoquera, ¿no? En cualquier momento vemos la fila ahí, ¿no? Claro, está Omar, José y ustedes.
1: Sí, bueno, y ya dentro de poco yo voy a sentir la aventura de la moto.
0: Dijo alguien por ahí, en cualquier momento.
1: El saludo para la gente que desde las 7 de la mañana... Dijo, vamos, licenciado, licenciada. ¿Quieren? Anita no está trabajando. Contarles eso. Anita vuelve recién el lunes que viene. Así es que, bueno, querían temas que Anita le ponga algún tema, dice, a ver, un tema de Anita, dice, que de su preferencia, que va a ser la mía, y vamos a coincidir.
0: ¿Anita canta también? Mateo,
1: no canta, no sé. Capaz que algún tema de algún autor que guste de Anita y que guste también que va a gustar a él, va a simpatizar. Así que bueno, José Timoteo desde Pozo del Tigre. Suri Córdoba, que deja nuestros lugares impecables, sí, desde las 6 de la mañana ahí, agua por todos lados, va, viene ahí, sí, dijo hay que el lunes y viernes son
0: los otros días más. Nos trajo una tortita. Hoy vino masticando no sé qué cosa. No era torta.
1: A full.
0: No era torta. Pero gracias, Suni, por ese trabajo que, bueno, nos permite a nosotros con mucha más alegría. Cuando las cosas están limpias, olorosas, huelen bien, digo, uno tiene más ganas de trabajar, ¿no?
1: Sí, claro que sí.
0: Por lo menos de este lado. Vamos a ver si...
1: Del otro lado también. Y tiene que pegarla hasta las 10 de la mañana. ¿Y qué pasa que hoy está solito? Dijo, un poco aburrido, ¿no, don Ramoncito? ¿Solo?
0: Como decía...
1: Se va a aburrir más después de las 10.
0: Claro.
1: Va a tener que estar sentado dando...
0: Se va a tinguear por otro día.
1: No, dando aire nada más.
0: Hoy también estamos listos, preparados para comenzar. Contándoles que en un ratito tenemos la primera edición del servicio de la comunidad denominado Mensajería Rural. En un ratito vamos a tener la tapa de los diarios a nivel nacional, la portada de los diarios provinciales, como siempre, todo eso en una horita, qué bárbaro, más la muy buena música que trae nuestro operador. ¿No trajo hoy? ¿Se olvidó todo?
1: No, se olvidó. Hoy no.
0: ¿Qué flasha, flaco? ¿Qué flasha?
1: Bueno.
0: Vamos, ponete
1: las pilas. De las 9 de la mañana somos todos los que... ¿Cómo dice?
0: Eso.
1: Estamos todos los que somos y somos todos los que estamos aquí en la mañana de Nacional.
0: Dale. Se lava las manos. Sí, señoras y señores, no paramos hasta las 10. Bueno, y a las 10 ponemos segunda, tercera y hasta las 12:45.
1: ¿Qué dice?
0: ¡Shop! ¿Sabes qué? Bueno. ¡Impresionante!
1: Y ahí vamos.
0: Aquí nos quedamos, claro que sí. Bueno, antes de comenzar musicalmente nuestro encuentro, quiero aprovechar y iniciar la semanita una vez más, ¿no es cierto?, compartiendo una porción de la siempre poderosa, viva y eficaz Palabra de Dios. Hoy quiero... contarles sobre un versículo, hablar, meditar un poquitito, ¿no es cierto?, en uno de los profetas mayores de la Biblia, Isaías, capítulo 26, versículo número 3. Y si pudiéramos ponerle un título a esta reflexión, podría llegar a ser este título, entre signos de pregunta: ¿dónde está tu pensamiento? ¿Dónde está tu pensamiento? Dice Isaías capítulo 26, versículo número 3: tú guardarás en perfecta paz a todos los que confían en ti, a todos los que concentran en ti sus pensamientos. Querida amiga, querido amigo, hoy uno de los lugares más utilizados para contrarrestar todo lo que Dios tiene, el enemigo utiliza, ¿no es cierto?, nuestra mente, nuestro pensamiento. Es ahí donde lo quiere transformar en un taller como para ir perfeccionando, ¿no es cierto?, todo su derrotero, ¿no es cierto?, para tratar de contrarrestar a Dios, pero es imposible. El poder, la

0: cómo lo vamos a resolver. Pero hoy una pregunta que necesitamos hacernos es esta: ¿qué hacemos después de pedirle paz al Señor? Podemos orar diciendo: Señor, dame paz, dame paz. Hay muchos que lo hacen inclusive a los gritos. Y unos minutos después, ¿qué pasa? En vez de recibir la paz de Dios, en vez de cuidar la paz que nos da Dios, lo que hacemos es continuar, ¿no es cierto?, pensando en esa dificultad, en ese problema. Nos volvemos a sumergir en ese lugar que, o de ese lugar que Dios ya nos rescató. Analizamos todas las posibilidades, imaginamos escenarios negativos, repasamos lo que podría suceder y dejamos que nuestra mente se llene de preocupaciones. Queremos la paz de Dios, pero seguimos alimentando nuestra mente con aquello que nos roba la paz. Isaías nos muestra algo diferente. Dios guarda en perfecta paz a quienes concentran en Él sus pensamientos. Esto no significa ignorar los problemas ni fingir que todo está bien. Tampoco significa pensar positivamente para convencernos de que nada malo sucederá. Significa cambiar el lugar en el que ponemos nuestra atención. El problema puede seguir allí, pero ya no ocupa el centro. Ahora recordamos quién es Dios, recordamos su fidelidad, recordamos su bondad, sus promesas y las veces que ya nos sostuvo, las veces que ya nos sacó de otras circunstancias difíciles. Cada vez que aparezca la preocupación, recordemos su fidelidad. Cada vez que queremos imaginar lo peor, volvamos a sus promesas. La paz no siempre llega porque la situación cambió. Muchas veces llega porque nuestros enfoques cambian. Porque la paz la podemos tener en medio de la tormenta. Hay una frase por ahí que suena lindo, pero que termina siendo mentirosa. Dice la frase que después de la lluvia siempre viene la paz. Y no es así. Con Dios, en medio de la tormenta, nosotros podemos tener paz, sabiendo que este Dios maravilloso, todopoderoso, nuestro Padre Celestial, está despierto, no duerme, no se cansa y siempre está dispuesto a ayudarnos. Por eso, cerramos este momento con estas simples palabras de oración, diciendo: Señor, cuando las preocupaciones quieran ocupar nuestra mente, ayúdanos a volver nuestros pensamientos hacia ti. Recuérdanos tu fidelidad y enséñanos a confiar, aun cuando no tengamos todas las respuestas, aunque no veamos lo que tú estás haciendo, porque sigues trabajando más allá de que podamos ver o no las cosas que suceden alrededor nuestro. Señor, guarda nuestra mente, guarda nuestro corazón. Todo esto te lo pedimos en el nombre poderoso y maravilloso de nuestro amado Salvador Jesucristo. Que Dios bendiga tu casa, tu hogar, tu familia en esta nueva jornada y en realidad en toda esta nueva semana. Dios te bendiga. Gracias por estar ahí con nosotros.
1: Bienvenidos a nuestra mañana de Nacional Las Lomitas. Arrancamos nuestro encuentro de hoy. Contarles que tenemos la música, después la primera edición ya de nuestro servicio de mensajería rural.

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0: Señoras y señores, vamos a hacer un breve paréntesis en nuestra programación solamente para presentarles nuestro espacio cedido al servicio de la comunidad denominado Mensajería Rural, primera edición.
1: Hoy tendremos un comunicado del área de prestaciones sociales PAMI Las Lomitas. Habrá también un comunicado de la Fundación Sorufor, tendremos un comunicado de Becas Nacionales Progresar y también tendremos un comunicado de la oficina del SENASA Las Lomitas. Habrá también un comunicado del Departamento de Catastro y Tierras Fiscales de la Municipalidad de Las Lomitas. Vamos al desarrollo de nuestra mensajería rural. El área de prestaciones sociales PAMI Las Lomitas solicita la presencia de Paz Clara Ana, Herrera Reinaldo, Jiménez Angelina, Montenegro Perfecta, Alarcón Lucio. Deben presentarse en horario de oficina con el último recibo de haberes. Becas Nacionales Progresar, segunda convocatoria para este 2026, para quienes en la primera etapa no pudieron hacer su inscripción o no cumplían en esa fecha con los requisitos, pueden acercarse de lunes a viernes en el Centro de Atención al Vecino de 8 a 12 horas que funciona sobre la Jorge Newbery al lado de la terminal de ómnibus. Informarles también que se realizan, como siempre, todo tipo de trámites que tengan que ver con ANSES, trámites bancarios. Es una posibilidad única para el vecino para tratar de agilizar trámites. A los señores productores ganaderos de Fortín La Soledad y zonas aledañas se les solicita, y o a familiares de aquellos fallecidos que faltan cumplimentar con la segunda campaña de vacunación antiaftosa y antibrucélica correspondiente al periodo 2025, que deben presentarse en forma urgente para regularizar su situación. Anaquín Daniel, Bañagasta Walter, Guerra Cirilo, Ponce Aureliano, Ruiz Prudencio Américo y Ruiz Sergio. Asimismo, también se les recuerda que la vacunación fuera de término tiene un costo superior en un 100% del plus operativo. Vacune sus animales, evite inconvenientes de notificación y multa, afirma la doctora Celestina Galván, veterinaria programadora de la Fundación Sorufor. La oficina local del SENASA Las Lomitas comunica a los productores de la zona que el 20 de agosto del 2026 se finalizó la segunda campaña de vacunación obligatoria contra la fiebre aftosa para las categorías menores, terneros y terneras, brucelosis, terneros entre 3 y 8 meses existentes en el establecimiento. Según los listados, se registraron productores pendientes de vacunación. Se solicita la urgente programación y vacunación. Caso contrario, se notificarán a los pendientes de vacunación. Para mayor información, dirigirse al SENASA Las Lomitas, Rivadavia, sin número, teléfono 3704-004850 o al mail semolina@senasa.gov.ar. Firma este comunicado el doctor Carlos Molina, veterinario local, SENASA Las Lomitas.
0: Así pasó nuestra primera edición. Aprovechamos para invitarte a las 12:30 y 16:30, la segunda y tercera edición, respectivamente, de nuestra mensajería rural. Ahora continuamos con nuestra programación habitual.
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5: Estos son los títulos importantes de la tapa de los diarios a nivel nacional que compartimos con cada uno de ustedes, por supuesto, en esta mañana del lunes 14 de septiembre. El diario Crónica, firme junto al pueblo, trae estos títulos. Preocupante. Más del 40% de los hogares presenta déficit habitacional. Dieron de alta a Mirta Legrand tras una semana de internación. Río Negro suspenden suscripciones digitales a un padre que debe 4 millones de cuotas alimentarias. Temperley, colectivero murió tras chocar contra el frente de una casa. Vamos, nene, Colapinto, orgullo nacional. Turismo carretera, Werner ganó en San Luis y lidera la Copa de Oro. Dura caída ante el Globo. Racing no para de desinflarse. Confirmado, Marcelo Gallardo es el nuevo técnico de Ecuador. Y el título más importante, el Rojo y el Ciclón se repartieron aciertos y errores. Divididos, Independiente fue mucho más que San Lorenzo en el primer tiempo, pero se quedó corto con el 1-0 conseguido por el pibe Arrayago. En el complemento, los de Boedo, con la vuelta de Insúa como DT, emparejaron las acciones y llegaron al empate a través de un golazo de Farías. Todos los títulos son de Crónica, firme junto al pueblo.
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2: Vamos a la etapa del diario Clarín. Medalla de oro en esgrima. Pascual Di Tella, nieto del ex canciller, ganó en los Juegos Sudamericanos. Es uno de los títulos. Huracán y otro golpe a Racing. Le ganó 2-1 en el Ducó. Y la Academia sigue último. Independiente San Lorenzo 1-1 es otro de los títulos. Karina presiona a gobernadores por los votos para eliminar las PASOS. Malvinas para Presti. La alianza Cotram sirve para equiparnos. En medio de pedidos de regulación, OpenAI frena su salida a la bolsa y pelea millonaria de bancos y casas de bolsa por el fondo para despidos. Colapinto y un fin de semana redondo. Denunciado, echan al director de la Casa Argentina en París. Es otro de los títulos que trae hoy el diario Clarín.
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5: Estos son los títulos de la tapa del diario La Nación de este lunes 14. Zverev se coronó en el US Open y se anima a pelear el número uno. El alemán derrotó a Ben Shelton en 4 sets. Ganó su segundo Grand Slam y se acerca al italiano Sinner, el líder del ranking mundial.
2: Espectáculo, Celine Dion se emocionó en su regreso y deslumbró en París. Una enfermedad la tuvo alejada de los escenarios 4 años. Me había prometido no llorar, dijo tras las lágrimas en el primero de 16 conciertos.
5: Presión del gobierno, solo habrá alianzas con quienes voten en contra de las PASO. Karina Milei bajo esa directiva para negociar, ¿no es cierto?, con el PRO, la Unión Cívica Radical y los gobernadores.
2: ¿Cuánto nos cuesta a los argentinos unas PASO? En su mejor carrera, Colapinto fue la bandera del PIN. Franco Colapinto completó un fin de semana ideal, probablemente el mejor de la Fórmula 1.
5: La pobreza otra vez en alza, habría sumado 1.7 millones. La inflación y la baja de ingresos, las causas, el gobierno lo admite.
2: Una oportunidad histórica para el 2030, dice el pulso del consumo, Guillermo Oliveto.
5: El ataque ruso a un tren tensa la relación con la OTAN. Creen que el objetivo era una misión diplomática.
2: Le estamos ganando China, Trump minimiza los peligros de la inteligencia artificial, atribuyó las fuerzas negativas la multiplicación de advertencias sobre sus riesgos.
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5: Estos son los títulos del deporte. Aquí está el Deportivo Lee. A través de las informaciones, 1-1 en Avellaneda, tregua del Rojo y el Ciclón.
2: El globo hundió más a la cadena, pero el director técnico no se va. Bosboda, duele, pero hay que meterle huevos, dijo 2-1.
5: Blanco argentino es un sentimiento. Colapinto cerró un fin de inolvidable en Madrid con otra partida brillante y gran manejo. Llegó séptimo, sumó puntos, se hizo flamear la bandera por el circuito. Se la alcanzó.
2: Sí,
5: un auxiliar. Y bueno, él la paseó en el auto. La alegría del auxiliar fue impresionante, ¿eh? Y la alegría de Colapinto también.
2: Claro,
5: ¿no?
2: Con la bandera argentina, recorriendo la pista.
5: Es la segunda vez que lo hace flamear arriba de un auto. Lo hizo en el parate que hubo, ¿no es cierto?, en la Fórmula 1. Y los ejercicios o ese trabajo de preparación para lo que va a ser el Gran Premio de la Argentina. Hace muy poquito, ¿no es cierto?, en Capital Federal hizo una exhibición maravillosa donde por primera vez le hizo flamear la bandera argentina y con eso soñar a todos los argentinos con el regreso, ¿no es cierto?, de la Fórmula 1. Estos fueron los títulos, las informaciones, la tapa de los diarios a nivel nacional.
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0: 15 minutos ya para las 10 de la mañana.
1: Bárbaro, ¿cómo pasa el tiempo?
0: Qué rápido la mañana.
1: Qué fresquita está la mañana.
0: Está fresca. ¿Cuál es la temperatura? La verdad, no pude actualizar los datos.
1: No me diga.
0: Imposible.
1: Bueno, ahora puede que estar. No le digas. 13 no, grados 8 décimas. Cielo ligeramente nublado, humedad al 74% de la presión, 1007.2 medición en hectopascales, viento del sudeste, por eso se siente más el fresquito. Hecha por el caracuche, impresionante. La visibilidad normal 20 kilómetros, la máxima para hoy 23 grados, la mínima 10. Pero a partir de mañana, diría Alberto Cortés, a partir de mañana empezaré a vivir la mitad de mi vida. A partir de mañana la temperatura aumenta, aumenta. Hoy vamos a tener algo nublado, parcialmente nublado el cielo. Mañana 26 de máxima, 10 de mínima. La mínima es la que no quiere ascender. El miércoles 28 de máxima, 10 de mínima otra vez, El jueves recién aumentamos un poquitito, 28 de máxima, 15 de mínima. Viernes con 30 de máxima, 16 de mínima. Pero vuelven las probabilidades de precipitaciones para él.
0: Puede que no.
1: Viernes a la tarde. Puede claro, es no. Muy bajo el porcentaje. Sábado y domingo.
0: Sí, ¿qué va a pasar?
1: Cerramos el invierno, señores, con temperatura.
0: Lindo. El solcito lo vamos a ver.
1: El sábado 35 de máxima. No, perdón, 31. 35 el domingo. Así que
0: Y ahí
1: invierno.
0: Chau,
1: cuenta regresiva,
0: últimos fríos.
1: Días y ya estamos en la primavera 2026.
0: Ay, yo ya me imagino todo. Bueno, ya uno puede ver los lapachos ahí que están al costado de la, en la parte del agua potable. Hay rosados blancos, es una cosa bellísima. Así es que bueno, nuestra avenida central también, así es que todo rosas, todo flores y comienzan a florecer. Bueno, es el mes más lindo y más entusiasmante, yo creo, no solo para los jóvenes que lo viven.
1: Lindo.
0: El septiembre, claro, no porque los jóvenes
1: la
0: lo viven
1: esa temporada más linda, porque bueno, este mes ha sido bastante fresco. Bastante chocadero
0: Bueno, yo le voy, hablando de fresco, yo le voy a contar algo. Sí, porque se está trabajando fuertemente con ripio en estos momentos. Ya voy a averiguar en qué cuadra o en qué calle, por qué dirección están. Ya se hizo todo el trabajo previo. Sí, es bastante, hay que levantar. ¿En su barrio es por su calle, Ramón? ¿Sí? ¿Completita? No, claro, porque es todo un trabajo. Levantan bien, claro, la cuneta, todo, así que prepara un buen puente
1: y
0: ahí.
1: Eso que lo levantaron, pero pareciera que está durmiendo ya, ¿no?
0: Alguien me dijo, es por la cuadra de Moreno, me dijeron. Ah, Ramón Moreno, sí, me dijeron por ahí. Así es que completita esa calle, que esas cuadras, que es una, son accesos principales.
1: ¿Qué cosa?
0: ¿No?
1: Agradezca que tiene un buen vecino, si no.
0: Y usted sabe que el ripio, usted vio el ripio que se puso acá, vio lo lindo que es hermoso. Así que bueno, el mismo que se está trabajando por la calle Corrientes, que yo creo que
1: está,
0: es
1: más esa, contento que perro con dos colas.
0: Están con ripio, así es que no va a tener excusas el día que llueva, ¿no?
1: Eso.
0: Para salir. Así que bueno,
1: no anda mandando mensajes.
0: En este momento la municipalidad de Las Lomitas trabajando con ripio. Ya vamos a averiguar bien en qué calles. Nos faltó el mensajito don Francisco hoy, que no nos envió mensajito, que siempre nos sabe enviar mensajito bien temprano, dice Norma, hoy estamos con el trabajo de la limpieza del canal principal, que es un trabajo previo que se hace, bueno, porque se vienen los efectos del Niño, se ha hablado muchísimo con respecto a este tema también, ¿sí? Pueden llegar lluvias de gran importancia, entonces para tratar de cuidar y también de tener todo en orden, la casa tiene que estar en orden, ¿sí? Y bueno, y el trabajo de ripio que están haciendo antes de que llueva, así que roguemos que no llueva, por lo menos hasta que se termine el trabajo acá de los 700 metros y siempre es un poco más, ¿sí? De ripio para el barrio Emeta. Así que bueno, y en este momento están trabajando con ripio, lógicamente. Fui 2 segundos a buscar la moto, volví, la avenida es barren, limpian. Es una cosa muy linda para la gente que viene desde otro lugar y puede ver esto. Riegan las plantas. Es como cuando nos levantamos y la casa hay que ponerla en orden. Bueno, así vimos esta mañana bien tempranito la gente levantando todo, de aquellos que el fin de semana amanecieron por algunos lugares, centros de nuestra ciudad, y por ahí dejan la latita, la botella, la bolsa, todo tirado. Bueno, lunes es el día para...
1: Qué barba.
0: Todavía tenemos que concientizarnos de esto. Mucha gente de otro lugar recorriendo la ciudad el fin de semana. Vimos mucha gente.
1: Mire usted.
0: No sé si hacían tour o algo, pero mucha gente desde otro lugar.
1: Hubo un par de colectivitos ahí.
0: Sí, y nosotros tenemos que aprender a ser buenos receptores de...
1: Vos sabés que estaba mirando en toda la provincia, este fin de semana ha trabajado, bueno, como... por ahí muchos nos quejamos, ¿no es cierto?, de tanto trabajo de la policía, que sacó muchos conductores alcoholizados, algo que pareciera ser no termina, aflojas un poquitito y como que
0: vuelven otra
1: saltan
0: vez.
1: La línea otra vez, es tan tremenda la situación que no terminamos de concientizar, como siempre se dice, se recuerda, se aconseja: si vas a tomar, no manejes, o que elijan uno del grupo que no tome esta oportunidad, que saquen turno, esta
0: claro.
1: vez te toca a vos, la próxima a mí, y así evitan, ¿no es cierto?, males peores, porque en un momento hay muchos que se creen muy guapos cuando están tomados y quieren manejar igual, pero se pierde reflejos, se pierde, bueno, un montón de cosas que tienen que ver, ¿no es cierto?, con esto, y que lo primero y principal es salvar su vida y evitar dañar a los demás, ¿no es cierto?,
0: claro.
1: que es también sumamente importante. Ojalá que esas cosas la podamos mejorar un poquitito, ¿no es cierto?, en estos tiempos, ya que vienen momentos de mucho festejo. En este septiembre vienen días especiales, Día de la Juventud, Día del Estudiante y demás, que hay que tener en cuenta, ¿no?
0: Y a veces uno dice, la gente joven, pero resulta ser que la gente mayor es la que más irresponsabilidad tienen al momento de estar al volante. Así que a tomar mucha precaución con respecto a esto. ¿Qué le vamos a decir al amigo que estaba haciendo una videollamada y justo estábamos con la mensajería rural, dando tapas de los diarios también, porque nos resulta muy, pero muy cortita esta hora de programa? Bueno, ahí está. A ver qué dice.
1: ¿Quiere escuchar el saludito?
0: A ver, sí, pues, dijo alguien por ahí.
1: Se nos hace difícil, le decimos al amigo Chori.
0: Sí.
1: Al otro Chori,
0: claro,
1: Chori Sandoval,
0: no el nuestro,
1: que no podemos atender el teléfono porque está conectado con nuestra computadora.
2: Ahí vi una foto del palo borracho el viernes, estaba escuchando su programa y yo me fui para ese lado y ahí saqué una foto y ahí el tío, y ese cartel que dice ahí, si usted alcanza a ver, ese dice de la Atahualpa, ahí parado el colectivo de la Atahualpa, venga. La bendición y que tengan lindo comienzo de semana. Soy Florencia Sandoval Choy, de Pozo de Mateo.
0: Ahí está, qué lindo, qué lindo. Sí, lo vi, me trae añoranzas ese palo borracho, ¿sí? Ese palo borracho que...
1: Ah, tiene clavado ahí un
0: claro,
1: cartelito que dice ómnibus.
0: Sí, claro, si habremos viajado, ¿no? Esa cosa. Cuando antes el pavimento era solo hasta de la ruta, era solo hasta campo, era una osadía... venir a Mortero en tiempos de lluvia, y yo lloraba cuando se largaba a llover. Justo tenía que venir un fin de semana largo porque estudiaba en Ibarreta y tenía que venirme a Pozo del Mortero, y lloraba porque tenía a mis viejos ahí y sentí esa añoranza de que llegábamos a campo, se largó la lluvia un día, recuerdo, y imposible
1: ingresar.
0: No, imposible. Así es que...
1: salías cuando entrabas, pero no cuando salías.
0: Claro, eso también. Bueno, pero yo prefería entrar, que no salga más, a tener que...
1: Claro, no poder entrar.
0: Sí,
1: o no quedarte por el camino.
0: Claro. así es que tengo un amor y un cariño muy especial. He nacido en Las Lomitas, me he criado parte en Pozo del Mortero, y bueno, soy familia nómade también, como usted dice, ¿no? Esa cosa. recorrió estuve 4 años en Ibarreta, en campo, en Juárez, en Jujuy, en Salta. Mi papá recorrió todo.
1: Igual que aquel,
0: de ir de todos lados, pero siempre mi corazoncito está ahí, en Pozo del Mortero.
1: Bueno, aunque usted no lo crea. Sí, señora, sí, señora. Estamos llegando casi al final de nuestra primera horita, y saludamos a toda esa gente linda que nos sintonizan por la ruta 81 desde Ingeniero Juárez, toda esa zona maravillosa, hasta Yeite.
0: A la gente de Los Blancos que se desaparecieron en estos días, y hay gente de Los Blancos que nos dijeron estamos escuchando la radio, es impresionante, así que bueno, para donde, o hasta donde llegan las ondas de Radio Nacional, que no tomamos magnitud, va el saludo a la gente de Pozo del Mortero, a la gente de Pozo del Tigre, sí, todos aquellos que nos escribieron desde tempranito en la mañana ya, va el saludo cordial. 59 minutos de las 9 de la mañana.
1: Bueno, estamos cerrando esta primera horita. No se muevan de la sintonía. Un poquitito de la música, el top horario, las noticias, y ya nos conectamos con Formosa Capital.

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1: Las 10 de la mañana en la República Argentina. Ratifican la denuncia contra la jueza que frenó la ley penal juvenil en la provincia de Buenos Aires. El informe de Lourdes Marchese.
2: El abogado Fernando Soto, en representación de la ONG Usina de Justicia, ratificará hoy ante la UFI 18 la denuncia penal contra la jueza Marta Pascual por los delitos de usurpación funcional y abuso de autoridad, luego de que ésta suspendiera por 60 días la ley de responsabilidad juvenil en la provincia de Buenos Aires y convocara una audiencia para este miércoles 16. Recordemos que también se presentaron contra la magistrada varios pedidos de juicio político.
1: Emergencia hídrica en Santa Fe. Desde Radio Nacional, en la capital de la provincia, nos informa Gabriela Bruno.
3: A raíz del fenómeno del Niño y sus posibles consecuencias, se están tomando precauciones sobre distintos niveles del Estado, así como en el sector privado. En la provincia de Santa Fe se declaró la emergencia hídrica. En las escuelas se difunden planes de contingencia familiares. La ciudadanía en general tiene presente el tema, manifestó la investigadora de la Facultad de Ingeniería y Ciencias Hídricas, Gabriela Miller, quien además brindó precisiones.
4: Se esperan los impactos mayores cuando alcance su etapa madura, que ya estamos próxima porque el fenómeno ya está en una intensidad fuerte y los pronósticos son que llegue a una intensidad muy fuerte. Y se van a potenciar más hacia fin de año, la primavera, el verano.
1: La información del deporte ahora con Damián Zárate.
5: Jornada de fútbol internacional en las principales ligas del mundo. Tenemos un partido en España desde las 16, Villarreal recibiendo al Betis. En la Premier League en Inglaterra un partido a las 4 de la tarde, el Leeds contra Newcastle, y 3 partidos en Italia. 13:30 dos juegos, Torino contra la Roma y el Como contra el Parma. 15:45 Inter Udinese.
1: Actualizamos el estado del tránsito con Romina Wiener.
6: Atentos en la provincia de Catamarca, en la ruta nacional 38, kilómetro 575, se debe transitar con suma precaución. En el lugar se llevan adelante tareas de mantenimiento, respetar las indicaciones de señalización. Además, en la ruta nacional 60, altura Quebrada de las Ávilas, se sigue circulando por un desvío por obras. Bajar la velocidad. Paso internacional San Francisco sigue cerrado por acumulación de nieve en el sector chileno.
1: En la ciudad de Ushuaia, en Tierra del Fuego, donde nos escuchás por AM780, la sensación térmica es de 5 grados 5 décimas bajo cero. Se registran lluvias y nevadas. En la ciudad de Buenos Aires, temperatura 10 grados 3 décimas, humedad 62%, cielo ligeramente nublado.
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0: hermosa. Mi nombre es Julieta Arriazu, estoy acá desde la ciudad capital. Estamos en LRA8. No estoy sola, del otro lado del vidrio en los controles está Daniel Galarza. Se me mezclaron todos los nombres, basta de cambiarme de operadores todas las semanas. En la producción está Mirta Coronel. En el segmento deportivo, Marcelo Florentín, y no tenemos a nadie en las calles porque por dos semanitas lo perdimos a Javier Ruiz. Pero a los que sí tengo al oeste, es a ver, está Norma Vergara ahí, el señor Jorge Benítez, desde el RA20 Radio Nacional Las Lomitas. Buenos días, ¿cómo están?
1: Hola Juli, ¿cómo te va? Buen lunes para todos, acá estamos. A ver, póngale ganas. A ver, ¿lo acercamos o no lo acercamos?
0: ¡Qué energía!
2: ¿A quién hay que ponerle? ¿Eh? ¿A quién hay que ponerle?
1: ¿Lo acercamos o no lo acercamos? ¿Cómo le va? Oh,
2: hola, hola, hola, hola, hola. ¿Quién está al otro lado? Ah, que no nos cambian más las colegas que tenemos.
1: ¡No, Juli, está firme!
2: ¡Ah, Juli!
1: Todos los días.
2: ¡Qué distinta, qué cambiada se la ve!
1: ¿Por qué?
2: No, se la ve más linda, más...
1: Ah, más radiante.
2: Sí, más radiante.
1: Tuvo un lindo fin de semana.
2: ¿Se ve que...
1: Seguramente. Y lo vamos a preguntar.
2: Un feliz fin
0: completamente
2: de semana.
0: Agotada. Estoy porque estuve de acá para allá. Estoy cansadísima, la verdad. Mirá, Jorge, que hoy no soporto a nadie, ¿eh?
1: Ahí
2: bueno,
1: está.
2: Sí. Si empezamos así, estamos empezando, amigo.
0: No, te digo nomás por las dudas.
2: Medio julio, ¿eh?
0: Yo aviso.
2: Pero ¿y vos te soportás sola o no?
1: El que avisa no traiciona, dice por ahí el refrán, ¿no?
2: Qué falta de comprensión que tenés. Bárbaro, qué impresionante. La señora estuvo de fiesta el fin de semana, vino cansada y nosotros tenemos que aguantar.
0: Yo no estuve de fiesta, ojalá.
1: ¿Trabajó Julio el fin de semana?
0: Sí, me tuvieron corriendo desde el jueves hasta el domingo. Yo no paré un segundo porque estuve cubriendo un evento deportivo y no paré. Corrí como loca todo el tiempo.
1: Todo el fin de semana.
0: A veces cinco canchas.
1: Ay, no.
0: Donde tenía que ir de acá para allá, de acá para allá, de acá para allá. Así que no.
1: Bueno... Vio, usted lo hubiera llamado acá al relator de fútbol que tenemos, de fútbol, de todo un poco. Es un tremendo relator tenemos acá, te cuento, Juli.
0: Me imagino, igual fui a un torneo de tenis.
1: Ah, bueno, no era. Pero igual,
2: hasta
1: relata tenis.
2: Hasta campeonato de bolita.
1: bueno, de todo un poco.
2: Sí, plata, ¿saben qué?
1: Bueno.
2: Nos largamos en paracaídas.
1: Nosotros estamos aquí arrancando también una semana, un lunes frío en la ciudad de Las Lomitas, contarte, Juli, lo sentimos al frío.
2: Sí.
1: Pero la alegría más grande que tuve en la mañana fue arrancar la mañana de Nacional Las Lomitas. Ajá. Y que el señor Jorge Benítez, el licenciado acá, me diga, faltan 7 días y ya se va el frío, se va el invierno.
2: Ah, claro, cuenta regresiva, 7 días, ya estamos en primavera.
1: En primavera.
2: 6 para cerrar.
1: Para cerrar, y bueno, comenzó a hacerme los números, yo ya me puse feliz porque dije yo un fin de semana donde no vamos a tener tanto frío y que es lindo.
2: Muy bien. Presentamos al equipo que está trabajando.
1: Claro, ahí vamos. Presentarles don José Cacho Torres en la parte administrativa, contarles acá el máster de la consola, el señor Ramón Moreno, es único que nos deja nuestro lugar impecable, ¿sí? Y bueno, y en las voces
2: también
1: el licenciado.
2: Lo queremos vender, pero... medio caro la
1: licenciada,
2: es un placer saludarla, ¿eh?
1: Es un placer.
2: Y saludar
1: a Julia, a todo el equipo ahí, a Dani Galarza.
2: Todo el equipo de Formosa.
1: Un abrazo grande ahí a todo el equipo que trabaja a mí.
2: Saludamos al amigo Javier, que seguramente, ¿sabes qué? Se levantó temprano a escuchar la radio.
1: Sí, ¿por qué?
2: Para escuchar.
1: Para escuchar.
2: Programa, claro.
1: No, recorriendo la ciudad. ¿En qué puntito hoy de la ciudad nos va?
2: No, está de vacaciones.
1: Está de vacaciones, claro.
2: ¿Qué radio está escuchando?
1: No, pensé que me había olvidado. Bueno, estoy como Juli, esa cosa que no descansamos el fin de semana y hay que venir a seguir.
2: Chicas, los fines de semana para descansar.
1: Para descansar, claro.
0: Y bueno, no todos podemos.
1: Eso. Muy bien.
0: ¿Cómo está la temperatura por allá? Acá tenemos 13 grados, humedad 83%, viento sur a 13 kilómetros por hora. Igual esta es la actualización de la hora anterior. Visibilidad 20 kilómetros, está despejado, mínimos para hoy 10 grados, máximas de 23. Por acá vamos a ir subiendo la temperatura, el jueves vamos a tener 29, el viernes 30, pero con probabilidad de lluvias para el fin de semana. Así que un fin de semana con calor, pero lluvioso según parece.
1: Bueno, 13 grados también acá en la ciudad de Las Lomitas, 13 grados 8 décimas, cielo ligeramente nublado, con una humedad del 74%, la presión 1007.2 hectopascales, vientos del sudeste a 15 kilómetros en la hora y la visibilidad 20 kilómetros. La máxima que esperamos para hoy, 25 grados. 26 mañana, misma de mínima, 10 grados. Las mínimas se van a mantener hasta el miércoles. El miércoles comienza a ascender un poquito la temperatura hacia un fin de semana también con pronóstico de lluvia. Baja
2: solamente el viernes,
1: ¿no?
2: Claro. Solamente el viernes. Después sí. Tenemos máxima de 31 y 35 sábado y domingo.
1: Sí, vamos a encontrarnos con un fin
2: y
1: de semana.
2: El primer día de la semana que viene, que es la primavera.
1: Sí.
2: Esperemos que la temperatura sea más agradable todavía.
1: Ay, ojalá que sí. Ojalá que sí. Hay feriado también, ¿no? Claro, para los chicos,
2: para los chicos, estudiantes. Los estudiantes, sí.
1: Claro, venimos de feriado.
2: Es el día de los estudiantes, día de la juventud, día de la primavera.
1: No es feriado nacional, ¿no?
2: No, no.
1: Es el que quería feriado a toda costa. Bueno, eso es lo que tenemos para contarte desde aquí, Juli. No sé qué hay por ahí.
0: Feliz día a los fosforeros.
2: Feliz día a los carteros.
0: Oye, el día del trabajador fosforero y también el día del cartero, exactamente, que se celebra en recuerdo a Bruno Ramírez, que el 14 de septiembre de 1771 asumió como el primer cartero oficial de Buenos Aires y el territorio nacional. Así que bueno, cada 14 de septiembre celebramos el día del cartero y la cartera acá en Argentina.
1: Bueno, ¿qué más recordamos hoy? 14 de septiembre. Gracias a Mirta que nos hace una tremenda efeméride ahí, ¿no? Hoy es el día del cartero, hoy es el día del boxeador, ¿sí?
0: Día también a los
1: también a los boxeadores. Yo le contaba a don
2: Jorge
1: que
2: Julieta.
1: Tengo una bolsa de boxear acá en mi casa y
2: todo
1: que tengo los guantines,
2: pelea,
1: sí. Que cuando siento esa energía, viste que a veces nos cargamos de energía, esa cosa de que querés descargar en algo.
2: Ajá. Uh-huh.
1: Vas y le
2: encontró la bolsa
1: le pegás a la bolsa.
0: Es re loco, ¿no? Porque Jorge tira y cuando se lo devuelvo, ahí yo soy la mala, ¿no?
2: Siempre.
0: Pero acumulé hasta que bueno, en algún momento tenía que empezar a contestar porque no se puede así, si no.
1: Bueno.
2: No sé qué estás hablando, pero
1: la carita de Juli, la cara.
2: Ponele.
1: Bueno, ¿sabe qué? Hoy es el día del carpincho. Hoy es el día del carpincho.
2: ¿El capibara?
1: El capibara, ¿sí? Hoy es el día del hipertenso también, para aquellos que están ahí con la presión peleándole, que estaría bueno poder leer algún artículo. Hoy es el día del crítico gastronómico, también día del recitador chamamicero.
0: Esto es en Corrientes.
1: Sí, pero está muy lindo. Ojalá le podamos escuchar, ¿no? A Dani lo vamos a poner en el compromiso ahí de
2: algún chamamecito, algún recitado.
1: Sí.
2: Qué lindo.
1: Usted
2: qué
1: tiene
2: bueno.
1: Unos artistas por acá, don Ramón. ¿Cómo se llaman los que siempre? Los de Maguaré, ¿no? Los de Maguaré, claro, que tienen un hermoso recitado ahí medio chamamecero. Y hoy es el Día Mundial de la Dermatitis Atópica. También vamos a hablar, ¿no? De qué más o menos es la enfermedad.
0: Sí, hay que ir al dermatólogo, es mi recomendación siempre, ¿no? No hay que dejarse estar y ni bien vemos algo que distinto, acudir al médico.
1: Claro, claro que sí.
2: Hay que ir al dermatólogo, claro que sí. Y hay algunos que si van por el psicólogo no le van a ir mal, ¿eh?
0: Exactamente, le vendría muy bien. Sí, hay que ver qué pasa adentro, que uno necesita atacar demasiado al afuera, ¿no? Y cuando...
2: Eso.
0: Exactamente, tenés toda la razón, Jorge.
2: Hay que aprender a recibir... para poder dar.
1: Bueno, acá estamos en esta mañana, nosotros dando apertura. ¿Cómo
2: ¿Qué,
1: se extraña?
2: ¿Qué,
1: esa
2: ¿estuvo
1: cosa
2: comiendo
1: que...
2: pancho usted todavía?
1: ¿Eh?
2: ¿Ayer estuvo comiendo pancho o algo?
1: No, ¿por qué?
2: Pensé que se le derramó la mostaza.
1: ¡Ay, no! ¡Qué bárbaro! Bueno, ¿viste? Mire que me voy a poner del lado de...
2: No, por favor, no haga esas cosas. Algo de bolsa de boxeo si quieren,
1: no hay problema.
2: Qué lindo fin de semana tuvimos deportivamente hablando, ganó Boca, ganó River, y una carrera espectacular de nuestro querido representante, ¿no es cierto?, Franquito, en la Fórmula 1. Así que seguramente vamos a ampliar un poquitito la selección sub-20 femenina de vóley, clasificó para el Mundial, no pudo en el final ganarle a Brasil, y la selección local sería, ¿no es cierto?, porque se jugó en el Brasil el torneo, clasificó para los Juegos Olímpicos y también para el próximo Mundial de la categoría.
1: Bueno, ¿qué más tenemos para contarte en esta mañana? Seguramente ya nosotros sí, poniéndonos al día con todo lo que tenga que ver con la información local, provincial, nacional, internacional, y este repaso que tenemos en estas 2 horas y casi 45 minutos de programa a través de la mañana de Nacional Formosa.
3: ¿Les parece si después de haber dado ya este inicio, gran inicio, y estás muy linda, Norma, te queda muy lindo ese color, la verdad?
2: Vamos,
3: ¿les parece si escuchamos música?
1: Bueno, vamos a la propuesta de la música, le ponemos ritmo a nuestra mañana, bienvenido, ¿sí? Y estamos aquí, en la provincia de Formosa, de norte a sur, de este a oeste, ¿y en qué otro punto cardinal más, licenciado?
2: No sé.
1: No sé.
2: Que yo sepa, son cuatro, ¿no?
1: Son cuatro.
2: Bueno, inventemos uno.
1: Bueno, y bueno, inventemos
2: el
1: uno.
2: El centro.
1: Claro. Y nosotros estamos en el centro de la provincia, en prácticamente.
2: No podemos decir el corazón, ¿no?
1: Bueno, ¿por qué no?
2: En el estómago, también en el ombligo.
1: En el corazón de la provincia de Formosa. Y nos vamos ahí, a disfrutar de la música.
3: Estamos en todos lados. Los dejamos en manos de Dani Galosa.
4: 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De vez en cuando te sangra la cicatriz de un recuerdo, y entonces tu voz quebrada rescata un sabor a cuento. 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Por eso quiero entibiarte la soledad y el silencio con un canto agradecido, este gajo de tu cuerpo.

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0: 10 de la mañana, 27 minutos. Continuamos con más de la mañana de Nacional Formosa y hasta las 12:45. Nosotros hasta las 12 del mediodía. A las 12 serán otros compañeros quienes tomen la posta. ¿Quién está hoy después de las 12 por allá en Lomitas?
1: Acá, a ver, ahora sí. Por acá está Mónica Rojas, hoy después de las 12 del mediodía, para acompañarlos. No sé quién está de toma la posta a las 12 ahí, que ya que Javi no vino.
0: Acá será un misterio.
1: ¿Por qué?
0: No sabemos.
1: Así. Bueno, acá estamos en esta mañana, como vos lo marcabas, Juli, recorriendo la mañana hasta las 12 del mediodía. Estamos nosotros tomando la posta en este viaje imaginario. Sí, yo creo que somos los mejores jugadores del partido de esta mañana en la provincia de Formosa.
0: ¡Oh! Bien ahí, me encanta. Me encanta. ¿Querés que hagamos un repaso de noticias?
1: Bueno, vamos repasando las informaciones.

0: formaciones en esta mañana?
1: Mira, yo esta mañana estuve viendo, ¿no? Ya que no lo tenemos a Xavi para que nos cuente, que siempre los lunes nos trae qué pasó durante el fin de semana, ¿no?
0: Claro.
1: Y suele contarnos los datos de los operativos que realiza la policía. Que durante el fin de semana se realizó, como siempre, un despliegue de prevención y seguridad, ¿no? Para fortalecer los controles viales. Y me llamó mucho la atención porque se realizaron alcotest a 44 personas, ¿no? Se elaboraron 150 actas de infracción, 22 conductores con resultado positivo de alcoholemia, y yo pienso, está bien, decimos 22, parece que no es nada, pero con que haya uno solo que maneje en estado de ebriedad, ya es peligroso, ¿no? Y digo, la gente no aprende, no entienden. La verdad, me sorprende mucho que aún así sigan manejando, sigan yendo a tomar alcohol y después manejen. Se retiraron de circulación 14 motocicletas, se retuvieron 56 licencias de conducir. Hay infracciones graves contempladas en la Ley Nacional de Tránsito, por esto mismo es que se han tomado estas medidas. Y eso me llama la atención, que la gente se sigue comportando de la misma manera.
0: Bueno, nosotros hacíamos hincapié en la apertura del programa anterior acá justamente de la cantidad de personas que tuvieron que ser retenidas justamente por esta causa, y decíamos, es un mes donde sentimos que los jóvenes hay que prestarle una atención especial, sí, por lo que representa el mes, porque están por ahí en algunos casos de fiesta, hay muchas organizaciones o muchos festejos organizados ya a lo largo de este mes, pero a veces le ponemos foco en esto y es la gente mayor, es la gente grande la que no pone especial cuidado, y bueno, se dan estas
1: cosas. Que en realidad, ¿no?, somos el ejemplo,
0: claro,
1: ¿no? Porque nosotros les decimos cosas, pero yo no le puedo decir a mi hijo adolescente, che, no, está mal cruzar un semáforo en rojo y después lo llevo en la moto y
0: lo cruzo
1: un semáforo,
0: claro,
1: en rojo,
0: claro,
1: ¿no? Es como, él va a agarrar la bici y va a decir, ah, bueno, mi mamá cruzó en rojo, yo voy en rojo también.
0: Claro.
1: Es así, me parece. Somos el ejemplo, porque más que hacer lo que les decimos, hacen lo que ven que nosotros hacemos.
0: Exactamente. Y bueno, hablábamos de esto, ¿no? De que por la cantidad de situaciones que se han dado el fin de semana, en un fin de semana con quizás muchas actividades en diferentes lugares, pero bueno, que esto también nosotros seamos el ejemplo y que nosotros en el momento de conducir tomemos conciencia y seamos responsables más que nada.
1: Exactamente, sí, es lo importante. Digo, o sea, más allá de que te saquen el auto, qué sé yo, me parece que eso ya es lo de menos. Acá realmente es peligroso manejar después. Hay gente que dice, yo manejo mejor después de unas copitas. No. Los reflejos no son los mismos. La verdad que hay que ser consciente de lo que hacemos, ¿no?
0: Exactamente.
1: Esto es sencillo, o sea, puede buscar un conductor designado, podemos usar alguna aplicación de esas que te llevan y te traen. Hay muchas formas de movilizarse.
2: O como se suele hacer, ¿no es cierto?, elegir un conductor responsable, que van turnándose, ¿no es cierto?, por fin de semana.
0: En este día, hoy, todo el resto menos uno prueba alcohol.
2: Claro.
0: En la próxima fiesta, todo el resto menos uno prueba alcohol.
2: Es importante. Por ahí habría que, en este caso, ¿no es cierto?, el trabajo son de los concejales, hacer ordenanzas, ¿no es cierto?, un poquito más pesadas, tal vez, en ese sentido. No solo sacarle el auto o la moto, sino ver la posibilidad ya de pensar como hacen en otras provincias, en otras ciudades, de sacarle, o en otros países, ¿no es cierto?, donde al encontrar algo así directamente le sacan el carnet y en una nueva posibilidad lo descartan para siempre, ¿no?, como conductor. Habría que poner penas un poquito más fuertes, tal vez por ahí se cuidan un poquitito más. Si bien son pocos los casos, pero no dejan de ser preocupantes, porque decimos, son 22, son muy poquitos, a comparación de la cantidad de vehículos que hay, ¿no es cierto?, transitando, pero claro, hace falta uno que haga para producir un desastre, tal vez, ¿no?, que ojalá nunca suceda, pero siempre lo mejor es, como decía el doctor Sokolinski, prevenir que curar.
0: Exactamente.
1: Exacto. Sí, tienen toda la razón. Bueno, por acá también avisar que el 16 y 17 de septiembre vence la factura de aguas de Formosa, que pueden ir a pagarlas al Salón de Atención al Usuario, que está en la calle de Anfunes, al 1255, de lunes a viernes de 7:30 a 13:00 y de 17 a 20, y en el salón comercial de la ex planta del barrio Vaperón de 8 a 12:30 y de 16:30 a 19:00. También desde sus casas pueden hacerlo a través de los medios de pagos electrónicos que están disponibles a través del home banking de la entidad bancaria que cada uno utilice, ¿no?
0: Claro. Bueno, nosotros le mandamos el saludo cordial a la gente de Pozo del Tigre que se comunica con nosotros, nos estuvieron ahí llamando, charlando un poquito, la gente de Pozo del Mortero que nos enviaba una linda foto, ¿sí? ¿Sabes con qué, Juli? Con un palo borracho. La semana pasada, yo no sé si en este programa o en el anterior que hacemos a las 9 de la mañana, estábamos hablando de Pozo del Mortero y hablábamos de las vías, del ferrocarril y de un montón de cosas. Ah, no, claro.
2: De los árboles que
0: de
2: hay.
0: De los árboles,
2: que sí. Embellecen nuestra ciudad.
0: Claro. Y el palo borracho, hablando de situaciones policiales, el palo borracho es algo típico
2: ¿lo
0: que...
2: metieron preso?
0: No. Están a la vera de las vías.
2: Ah, bueno, sí,
0: en
2: porque
0: cada uno de los pueblitos...
2: Se para borracho.
0: Claro. En cada uno de los pueblitos o de las localidades del interior de la provincia de Formosa. Y nos envió el amigo una foto porque nos escuchó hablando de esto. Nos envió una foto del palo borracho y que decía... que tiene un cartelito viejísimo que dice ómnibus, es una chapita, y dice ómnibus, era la parada, ahí era la parada, y me dice, pasaba el Atahualpa.
2: La Atahualpa es uno de los colectivos,
0: de los colectivos.
2: Que hacía solamente esta zona hacia Salta.
0: Claro, y después...
2: No sé si llegó a Formosa, me parece que hasta acá, hasta Lomita nomás llegaba, ¿no?
0: Me parece que sí. Y después de Formosa a Juárez, que lo hacía el Tigre, el Giroldi, no sé si usted lo recuerda, pensando
2: supuesto.
0: En esto, ¿no? En las cosas por ahí, de los recuerdos que nuestra audiencia...
2: El Godoy que todavía existe, el Tirol que todavía existe.
0: Ah, ¿todavía existe el Tirol?
2: Sí.
0: Pensé que no existía más. Pero bueno, son líneas de colectivos que están ahí, ¿no?
2: El que más antiguo ha sido es el Tigre. Mucho de la década del 80 era la década donde terminé el secundario en Comandante Fontana y que solía ir a Capital y volver, ¿no es cierto?, los fines de semana o las vacaciones y, bueno, recordadísimo. Que en alguna oportunidad alcanzó en un viaje a quemarse por completo una unidad del Tigre. Después Giroldi, que era conocidísimo, salías en un horario pero no sabía la hora que llegabas, porque... Siempre le pasaba algo.
0: Algo pasaba, y esa cosa de que
2: recuerdo
0: no.
2: Recuerdo que una vez vinimos para la fiesta de fin de año, y creo que tardamos más de 12 horas de Formosa Capital a Londres.
0: Claro. Por ejemplo, yo recuerdo haber viajado en el Tigre y que un día, no sé si era la goma de la correa o algo... Ah. Comenzó a humear y todo se corrió el colectivo y todos bajaban desesperados desde ese tiempo era terror viajar porque todos bajaban desesperados. Se había quemado ese tiempo antes un colectivo también, se había prendido fuego, las condiciones a veces en las que funcionaban. Pero bueno, le mandamos el saludo al amigo que nos envió la fotito.
2: Y saludamos a todos los carteros de la línea también.
0: Claro que... muchísimo.
2: Bueno, seguramente siempre hay un cartero amigo. Hoy ya no se estila mucho, ¿no? Pero antes lo esperábamos al cartero como esperamos el partido de Messi, más o menos, para ver el partido de Messi, porque era el que nos traía la cartita de la enamorada o del enamorado, en todo caso, ¿no es cierto? Antes no había teléfono. Eran muy pocos los que tenían la de línea,
0: claro.
2: La fija, ¿no es cierto? no existía el celular, el wifi, eso.
0: Era la única manera.
2: La única manera de comunicarte. Y aquí en la radio obviamente acumulábamos cartitas siempre de toda la gente del interior, porque, bueno, se comunicaban con la radio, ya sea con anticipación en algún acontecimiento especial, Día de la Madre, Día del Padre, fiesta de fin de año, o algún programa, ¿no es cierto?, que acumulaba por ahí cartitas, los románticos de la noche o el clásico del fin de semana aquí en radio, así como tenían miscelánea, ¿no es cierto?, en el RA8, aquí estaba el clásico de los sábados a la tarde también, que obviamente abarcaba y era tal vez el programa más escuchado.
0: Pentagrama musical, ¿no?
2: El popular pentagrama.
0: Nuestro pentagrama musical, nuestras vivencias del litoral que siguen estando también, marcando programas históricos de nuestra radio nacional también. 39 minutos de las 10 de la mañana, la hora en todo el país.
2: Anunciamos por toda la semana, creo que hace dos semanas, tres, que venimos hablando de lo que iba a ser el Rally Formosa, que completó con éxito su quinta fecha en la capital formoseña, con la entrega de premios en las afueras del Galpón G. Se cerró, ¿no es cierto?, en la tarde del domingo, la quinta fecha del calendario oficial del Rally Formosa, que a lo largo de tres días tuvo una masiva convocatoria de público. Las actividades oficiales iniciaron el pasado viernes con la tradicional rampa de largada simbólica en la Plaza San Martín, donde una multitud de aficionados se congregó, ¿no es cierto?, para recibir y alentar a las tripulaciones. La competencia cronometrada se desplegó sobre un desafiante trazado de aproximadamente 9 kilómetros de extensión. El circuito incluyó sectores estratégicos como el predio de la Sociedad Rural sobre la Nacional 11 en el barrio Villa del Carmen, la zona del Pueblo de Dios y la Avenida de los Pumas, exigiendo, ¿no es cierto?, al máximo la destreza de los pilotos y la resistencia. En la categoría A7 primero fue Diego Centurión, en la categoría A7 Master primero Aníbal López, en la categoría RC5 primero Cachorro Guanes, categoría N4 primero Daniel Brunelli, categoría N4 Lai, primero Hernán Brunelli, en la categoría ZTT, primero Daniel Ruchinski, categoría A5, primero Walter Gauto. De acá creo que hablamos con un par, ¿no?, con Brunelli, con Ruchinski, a lo largo de estas semanas de promoción que hacíamos, ¿no es cierto?, de estas jornadas, porque arrancó el viernes y terminó la jornada ayer, el Rally Formosa, con sumo éxito en su quinta fecha disputada en la capital provincial. Y una más del deporte de la provincia: San Martín de Formosa goleó a Sarmiento de la Banda y se metió en los cuartos de final. Esto tiene que ver con el torneo federal A. Además consiguió boleto para jugar la Copa Argentina en el año que viene, 2027. San Martín de Formosa volvió a escribir una página importante en la historia del fútbol formoseño. El conjunto franjeado tuvo una tarde inolvidable en el estadio 17 de octubre, donde superó con autoridad 3-0 a Sarmiento de la Banda en el marco del nonagonal de la zona norte del torneo federal A. Dirigió las acciones Leonardo Villanueva de Corriente. El equipo formoseño consiguió el objetivo de meterse en los cuartos de final de la lucha por el ascenso a la Primera Nacional, quedando entre los principales protagonistas de la definición de la temporada, pero la jornada tuvo premio extra de enorme valor, ya que San Martín también aseguró su participación en la Copa Argentina 2027, un logro que vuelve a poner al fútbol formoseño en el plano nacional. Así que un saludo muy grande para toda la afición del barrio San Francisco, mi querido barrio. He nacido ahí cerquita, pegadita, media cuadra del San Francisco, así que el cariño a la familia, que tengo cantidad de familia, y bueno, pues para todos los muchachos del Club San Martín también, tengo muchísimos amigos ahí en el club. Para ellos, bueno, que esto es un primer logro, un primer paso, que sea lo poderoso, ¿no es cierto?, como aliciente para ir por más. Hay que lograr el ascenso tan añorado para el fútbol formoseño?
1: ¿Ya estamos con el deporte?
2: No, hay informaciones deportivas, hay muchas. Estas simplemente le dimos porque son locales, ¿no? O provinciales.
1: Bueno, yo quería saber, ¿ustedes vieron, están al tanto del nuevo reto viral este de desaparecer por 48 horas?
2: No.
1: Bueno, hay un nuevo reto viral, ¿no?, que se difundió entre niños y adolescentes, por supuesto. Esto circula en las redes sociales y les propone ausentarse de sus casas durante 2 días sin avisar, sin dejar rastros. Y el objetivo es que se vuelva viral, que realicen las denuncias y que llegue a los medios. Y mientras más se difunda, más puntos obtienen los niños y adolescentes que participan. Y esto obviamente es otro reto que está alarmando a las familias, ¿no?
2: Sin lugar a dudas. Me parece que en este tema de los retos en las redes, como en otros países, debería existir en la Argentina, creo que hay, ¿no es cierto?, gente que trabaja, que tiene esa capacidad, ¿no es cierto?, de intervenir en las redes sociales. Y cuando aparecen este tipo de retos, ¿no es cierto?, que nada bueno producen, sino muy por el contrario, porque, bueno, vaya a saber qué es lo que puede llegar a pasar con los chicos, ¿no es cierto?, ausentándose un par de días de sus casas, ¿no?, y despertando el miedo, el temor de toda la familia, o la desesperación de toda la familia buscándolo. Me parece que en esa parte todavía nos está faltando legislar. Y algunos por ahí pueden llegar a decir, bueno, pero hay libertad de expresión. Una cosa es libertad y otra es libertinaje, ¿no? Este ya está rozando. Mientras no atente contra la integridad, contra la familia, me parece que estaría todo permitido. A partir de que se metan, ¿no es cierto?, en un tema tan preocupante como este, pienso yo, y me hago responsable de lo que yo digo, debería haber, ¿no es cierto?, cierta legislación como para salvaguardar a los menores, porque en definitiva no son ellos los que tienen la voluntad de tomar decisiones.
1: Claro.
2: Toman decisiones los mayores por los chicos.
1: Acá se habla de un riesgo específico que está asociado a la explotación sexual, por ejemplo, ¿no? Porque sabemos cuál es el riesgo de que un chico esté 48 horas en la calle o lo que sea. Primero puede haber un accidente, cualquier situación que se dé en la calle es espantosa, consumo. Y esto de los encuentros con desconocidos, justamente, ¿no? Estos retos, según lo que se sabe, los manejan adultos que manipulan a los chicos y pueden usar esto como pretexto para proponerles, ¿no?, desaparecer y, bueno, encontrarse con ellos. Y el desafío, lo que pide es cortar todo tipo de contacto con la familia, ¿no?, y con todos sus vínculos. Y es justamente ese aislamiento lo que el agresor necesita para poder mantener manipulado al niño o al adolescente y que no interfiera otro adulto de confianza, ¿no? Además, la viralización de la búsqueda también expone las fotos de los menores, el nombre completo, la escuela, el colegio, la ubicación del adolescente, todo tipo de información, todo tipo de datos personales que claramente terceros pueden aprovechar para usarlos a su favor, ¿no?
2: Sin lugar a dudas, sí, sin lugar a dudas.
1: Y bueno, es realmente peligroso.
2: Tal vez no todos lo hagan, ¿no es cierto?, pero seguro que habrá algunos jóvenes por ahí, ¿no es cierto?, aprovechando la confianza de los padres, se toman libertades, ¿no es cierto?, como para hacer caso, porque me imagino que mamá, papá, permanentemente le deberían estar diciendo, si es que no lo hacen, tener cuidado con los extraños, no hacerle caso a propuestas extrañas que por ahí, ¿no es cierto?, atenten contra su integridad o atenten contra la tranquilidad de la familia. Imagino que habrá padres que estarán recomendándole a sus hijos este tipo de cosas, pero hay, así también hay otros que son muy confianzudos con los hijos por el hecho tal vez de estar tan ocupados de andar de aquí para allá trabajando, creen y confían en que sus hijos no van a hacer nada raro, nada malo, ¿no? Pero de repente aparecen estas propuestas que lo cambian todo, ¿no?
1: Sí, exactamente. Bueno, es realmente peligroso. Lo ideal es no contar cómo es paso a paso esto, no mostrar los hashtags de este desafío, ¿no? Para evitar viralizarlo justamente. Así que, bueno, eso. No. Y tratar de hablar con los chicos y explicar por qué no.
2: Claro. No ordenar y simplemente ordenar, porque a veces eso también es contraproducente, ¿no es cierto? Hay que demostrarle, hay que hacerle entender que cuáles son los riesgos, qué es lo que puede llegar a suceder y el porqué del no, aunque a veces muchos de los padres, esencialmente lo que somos un poquito más grande, ¿no? Estamos con esa idea de que, bueno, porque yo te lo digo y ya está, que no tengo que darte explicaciones de nada. No, hay cosas que sí hay que explicarlo a los chicos, sobre todo cuando tiene que ver con esto, y hay una posibilidad, ¿no es cierto?, de que detrás nuestro puedan actuar. Entonces, para evitar males mayores, como siempre decimos, es mejor prevenir, prevenir.
1: Exactamente.
2: Y si podemos recomendarle algo a los chicos, escuchen Radio Nacional, chicos. Quédense en casa, disfruten de las noticias, de la buena música que hay en Radio Nacional.
1: Es verdad, claro que sí. Bueno, viste que yo no tengo exteriores hoy, pero vos tenés por allá,
2: Yo tengo qué cosa.
1: Exteriores, porque se te escapó tu compañera y está afuera en la calle.
2: No me digas.
1: Sí, Normi, ¿por dónde andás?
3: Hola, Juli.
2: China.
3: Un saludo especial. Bueno, yo le cuento.
2: ¿Te secuestraron? ¿Qué pasó?
3: Estoy en el centro de la ciudad de Las Lomitas.
2: Julieta justo estaba. Julieta estaba recomendando. ¿Me escuchamos o no?
3: Sí, perfecto.
2: Norma, justo Julieta estaba recomendando a que no hay que hacer caso a los desafíos, no hay que borrarse de la casa. ¿Terminaste escapando?
3: Me terminé escapando porque dice, bueno, salimos a hacer historia de nuestra Javi, pero bueno, vamos a estar nosotros, que está trabajando acá con más ritmo en la ciudad de Las Lomitas, más allá de que ya anunciamos el gran trabajo que se está haciendo por el barrio Emeta. Estamos con Francisco Torres, que nos pasa la información también a nuestro programa en la mañana ahí en Radio Nacional. Lo vamos a saludar, muy pero muy buenos días. Bueno, un gran trabajo, ¿no? ¿Cómo le va? Buen día.
4: Norma, buenos días al estudio, a la extensa audiencia de Radio Nacional. Sí, es un día ya para nosotros normal, con mucho trabajo. Continuamos en esta ocasión trabajando con el ritmo de la calle Corriente, tramo Ruta 31 y Avenida Belgrano.
3: Esos serían 200 metros de ritmo, ¿verdad?
4: Exactamente, son 200 metros de ritmo, ya culminando a que es llegando hacia la Ruta 81.
3: Bien, y se estaría ya terminando la calle Corrientes, o sea, el centro de la ciudad con el tema de ripios, ¿o falta algún otro trayecto más?
4: Yo creo que ya estamos culminando, pero de igual forma vamos a rever qué falta, vamos a ir trabajando en todo lugar donde vaya, donde esté haciendo falta ripio, lo vamos a ir acondicionando, lo que ya está hecho, corrigiendo, y así vamos a ir trabajando.
3: Nosotros hablamos en estos días también de la gran apertura que se tiene con los vecinos cada vez que las máquinas de la municipalidad de Las Lomitas desembarcan a trabajar. En este caso hay prácticamente 700, siempre decimos un poquito más porque son los vecinos los que lo solicitan en el barrio Emeta, ¿no? Y se está trabajando en esta primera parte con lo que es el terreno en sí, levantamiento de calle. Pero usted nos va a saber explicar un poquito más cómo es el trabajo que realiza.
4: El barrio de Metro también es bastante amigo. limpieza de drenaje para que nos dé el problema. Así que también
3: Francisco, nosotros te agradecemos un montonazo la posibilidad de charlar un ratito con vos. Sabemos de la gran tarea que conlleva lo que están haciendo acá, y como para ubicarla a la gente de Las Lomitas y también del interior de la provincia, que estamos conjuntamente saliendo con LRA8 Radio Nacional Formosa, contarles que es detrás del Hospital Viejo. Es una de las arterias principales y con esto ya quedaría prácticamente el centro de la ciudad completamente enripiado.
4: Exactamente, esa creo que nos está faltando una cuadra de la calle Saavedra, esa es la calle Saavedra, y ya culminamos con todo lo que es el ripio del centro, del casco céntrico de Lomas.
3: Y bueno, como decíamos, el trabajo de terreno en el barrio Neta, que son las puntas principales también, o arterias principales de accesibilidad, para que en días de lluvia esto pueda, la gente, el vecino, pueda transitar tranquilamente.
4: Exactamente, en ese barrio estamos trabajando justamente para eso, para que los días de lluvia la gente no tenga inconvenientes, y también le pedimos disculpas a los vecinos, por ahí estamos haciendo ruido, porque las maquinarias traen un montón de ruido, molestamos a la fiesta, así que pedimos mi colaboración, por favor, a la gente, sí, que nos dé una mano con eso.
3: Trabajar 2-3 de la tarde nuevamente, ¿no?
4: Exacto, hay veces que se trabaja de corredor, ¿no? Porque queremos terminar, no dejar nada sin hacerlo, porque ya sabemos cómo trabajamos nosotros por encargo de nuestro señor intendente.
3: Bueno, contarles esto, chicos, en esta mañana que se está trabajando acá en la calle Corrientes entre Avenida Entre Ríos y Ruta Nacional 81. Estos 200 metros, todavía falta 100 metros, lo marcaba ahí Francisco, y para completar lo que es la parte céntrica de la ciudad, que va a quedar totalmente enriqueada, y un trabajo fuerte que se está haciendo también en el barrio Neta. Otra de las cosas para contarle, porque hay un trabajo que se realiza en un convenio que se hizo con Vialidad Nacional, ahí también se está trabajando lo que tiene que ver con los canales principales de acceso a el agua. El canal que va a Pozo del Tigre, que contábamos la semana pasada, y ahora se está trabajando con el que va hacia Juan Gregorio Bazán, o a Tres Pozos, que es un poquito más allá. Así que bueno, agradecerte a Francisco, que siempre nos brinda toda la información, dónde, cómo y de qué manera están trabajando. Y bueno, linda mañana para hoy con un hermoso sol en la ciudad, que yo les cuento, no sentí el frío a esta hora, ya está lindo.
4: Bueno, también comentaste que estamos trabajando con la máxima realidad nacional, cuestión de nuestro diputado con Atilio Basualdo, estamos trabajando con la apertura de calles en diferentes barrios, ya te voy a decir que me estoy olvidando en el barrio, estamos
3: Industrial
4: Norte, ahí está. Barrio Industrial Norte, en primer momento se hizo 20 aperturas de cuadras, 20 calles, digamos, luego con maquinaria de Vialidad Nacional, como te decía, con la gestión de nuestro diputado nacional, de Natalio Basualdo.
3: Bien, esta es la municipalidad de Las Lomitas. Bueno, chicos, acá estamos, vinimos al lugar de los usos, algo importante para contarles también, y bueno, cómo y de qué manera se está trabajando. Y yo les cuento algo, ¿sí? En una ciudad bellísima, la nuestra, tengo una vista increíble, así que bueno, recorriendo acá y ya seguramente esperando a las 11 de la mañana para quedarnos con todo el deporte que seguramente lo va a traer ahí Marcelo, así que bueno, y ya vuelvo al piso para estar ahí con ustedes.
1: Norma, ¿en cuánto tiempo estás en la radio? ¿Estás de acá para allá? ¿Cómo haces para estar en todos lados al mismo tiempo?
3: Y bueno, yo dije, hola, Safari, pero bueno, me tomé el palo, salí un segundo y dije, vamos a recorrer.
2: ¡Qué iluso que soy!
3: Estamos en el centro de la ciudad de Las Lomitas y a veces es importante poder contarle también a la comunidad y venir al lugar de los hechos. Contarles también que el día miércoles se va a dar un importante evento también en la ciudad. Estuvimos hablando el día viernes, si no recuerdo mal, ahí con el jefe del ANSES, con la gente de migraciones que van a estar llegando a la ciudad de Las Lomitas, y bueno, vamos a tratar nosotros también de cubrir y de poder estar y de poder informar, porque sabemos que es de gran importancia esto para aquella gente que, no solo la gente de Las Lomitas que está en otro país, sino aquellos de otro país que están en el interior de la provincia de Formosa y necesitan de todo lo que tenga que ver con documentaciones importantes para estar al día, para no sentirnos por ahí agobiados. Así que bueno, contarles esto que ya vamos a tratar el día miércoles de estar nosotros también ahí cubriendo todo.
1: Bien, excelente, Normita. Esperamos en el estudio otra vez.
3: Abrazo, abrazo.
1: Vale, hasta dentro de un ratito. Bueno, Norma Vergara, que ha salido a las calles de Las Lomitas para contar cómo está trabajando por allí. Mandó fotos también al grupo, de las máquinas trabajando en las calles. Muy bien, completito el informe, me parece. Como nunca, ¿no? Re bien. Acá no lo tenemos a Xavi, se nos perdió Xavi, pero la tenemos a Norma Vergara. Y vamos a escuchar música nosotros. Y mientras esperamos el informativo de las 11, ya después seguimos con más.

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1: 11 de la mañana en la República Argentina. Se reúne el Gabinete Nacional desde Casa de Gobierno Hernán Mundo.
2: Encabezada por Javier Milei, comenzó la reunión de gabinete en Casa Rosada. Participan todos los ministros que integran el Poder Ejecutivo,
3: a lo que se suman el titular de la Cámara de Diputados, Martín Menem, y la presidenta del Bloque de la Libertad Avanza en el Senado, Patricia Bullrich. El proyecto de ley de presupuesto 2026 y las iniciativas sobre Malvinas a ser enviadas al Parlamento son temas centrales del encuentro que precede a la reunión que va a mantener Javier Milei a las 15 con senadores y diputados de la Libertad Avanza en el Salón Héroes de Malvinas de Casa de Gobierno.
1: Los ruralistas de Entre Ríos destacan el control de la inflación. Desde Radio Nacional, Wale Guainchú nos informa Eli del Mar Otman.
4: En la inauguración de la 133 edición de la Expo Rural Gualeguaychú, Sergio Dalcol, presidente de la Federación de Asociaciones Rurales de Entre Ríos, resaltó las medidas macroeconómicas que permitieron la estabilidad y un control de la inflación.
5: Nosotros queremos manifestar nuestro beneplácito porque hemos visto cómo se ha ordenado la macroeconomía, cómo se ha trabajado en las regulaciones, en la apertura de las exportaciones, con nuevos mercados que nos permite ahora, sobre todo la ganadería, tomar todos los buenos precios. Solo esperamos que el clima político no termine afectando el desarrollo de ese marco productivo, provocando tormentas innecesarias que no suman para ningún lado. Necesitamos un país que nos incluya a todos y con actitudes provocativas será muy difícil cerrar la grieta que hoy separa la sociedad.
1: Donald Trump volvió a manifestarse a favor de la inteligencia artificial. El informe de Cecilia Diwan.
6: El presidente de los Estados Unidos, Donald Trump, rechazó frenar el avance de la inteligencia artificial. El mandatario argumentó que la regulación excesiva debilitaría al país frente a competidores internacionales como China. Su postura promueve la desregulación para acelerar la innovación tecnológica y el desarrollo empresarial. Varios sectores de Silicon Valley respaldan esta visión desreguladora. Sin embargo, los CEOs de empresas como OpenAI y Anthropic advierten sobre los riesgos y el peligro de la falta de control sobre sistemas autónomos complejos.
1: En la ciudad de Santa Fe, donde nos escuchás por AM540, temperatura 12 grados, cielo parcialmente nublado. En la ciudad de Buenos Aires, temperatura 11 grados, 4 décimas, humedad 55%, cielo ligeramente nublado.
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5: 11 de la mañana, 4 minutos. 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

0: 10 de la mañana, 11 de la mañana, 10 minutos, perdón, en todo el país. Seguimos en Radio Nacional Formosa y vamos con un contacto telefónico, no sin antes informarle a la gente de Las Lomitas, que vamos a hablar un poco de la Liga del Centro y del fútbol, y esto tiene que ver con una cantidad importante de equipos que participan en esta liga y que tienen como objetivo también la clasificación para los torneos nacionales. Es por eso que lo tenemos ahí en línea a Víctor Báez, el presidente de esta institución. Víctor, ¿qué tal? Buenos días, ¿cómo estás? Hola, Víctor, buenos días.
1: Hola, buenos días, ¿cómo te va?
0: Bien, tranquilo, Víctor. Hace un tiempo que no tenemos la posibilidad de dialogar y yo creo que hoy es propicio, considerando que ustedes ya están puntuando en esta liga tan importante y con una cantidad numerosa de equipos participando, ¿no?
1: Sí, así es, exactamente. Estamos trabajando con la liga hace 3 años, estamos en los últimos años de estar tratando de la liga. Estamos jugando un torneo local que va jugando la sexta jugada donde estamos. Estamos jugando un campeonato paralelo de sub-17 también.
0: A ver, contanos un poquitito cuántos son los equipos que participan y cuáles son las localidades quienes también están dentro de esto a través de la representación de ellos.
1: Bueno, acá en la liga tenemos 11 equipos de primera. Hay un solo equipo que es el primero de julio, que es el Liga General de Buenos, que participa en otra liga. Estos son todos acá en la liga.
0: El objetivo final del torneo en la categoría superior, digamos, ¿cuál es, Víctor?
1: Bueno, el torneo que estamos jugando, el campeón, yo creo que se entrenó al operativo el próximo año. El campeón representa a la Liga de la Reta en el operativo.
0: Este torneo que ha traído también una movida interesante todo el interior con respecto a la cantidad de gente que se traslada a un lugar a otro para ir participando en dicho torneo, Víctor.
1: Sí, exactamente. Por ejemplo, nosotros tenemos acá... Bueno, no solamente tiene la puerta de interés, sino además también para... para un traslado de una relación, por ejemplo, pero no, en la calle, siempre en el municipio, pues siempre nos hemos facilitado un móvil, por ejemplo, hace poco tuvimos de la sub-5 participado en la Formosa, y siempre tenemos esa forma de hacerlo. Es muy importante porque la situación económica que está pasando el país no es de verdad.
0: Sí, Víctor, y con respecto. Sí, Víctor, y con respecto a lo del sub-17, ¿cómo está la cuestión? ¿Se ha movido bastante? ¿Le están dando más posibilidades a la Liga de Desarrollo? ¿Los chicos están buscando también un lugar de protagonismo dentro de esto, no?
1: También, sí. Justamente lo que estaba hablando de esto, con respecto a la sub-17, que tiene mucho público con los chicos, aparentemente la gente que está más de jugar a los chicos en la primera. Hizo un cambio en cuanto a la organización.
0: Acá pasa lo mismo en todo lo que sea de iniciación, donde el acompañamiento de la familia de estos chicos está muy presente y a través de eso obviamente que se logra la difusión, se logra la integración y se logra una cosa muy importante, ir a apoyar a estos chicos que desde el deporte también están haciendo sus caminos.
1: Sí, exactamente, así es. Eso es lo que nosotros vamos a dejar en cuenta acá, la familia, que apoya a los chicos, porque a veces no es fácil mantener tanta categoría y en todo tenemos que estar presente, porque apoyando a los chicos, eso es lo que a veces a nosotros como dirigentes nos fortalece, porque es importante hacer un soporte a los chicos, ¿no?
0: Bueno, creo que está Jorge allí en Las Lomitas, si querés hacer algún tipo de pregunta, Jorge, vos que sos un hábil difusor de la actividad deportiva y sobre todo, ¿está Jorge? Bueno, no importa. Lo que te quería decir con esto, Víctor, es que es muy importante que se desarrolle la actividad deportiva desde el lugar que te toca estar como presidente, y seguramente con el correr de los años las cosas van a ir sumándose. Por ejemplo, la Liga del Sur, que estuve hablando la semana pasada, ellos también están con el tema de la iniciación, de darle difusión. Hace muy poco tiempo, a nivel de selecciones, ellos lograron un campeonato. Todo esto hace, y ahora están esperando que se ponga la fecha de quién va a ser su rival, si va a ser Corrientes o la gente del Chaco. Así que todo esto suma y obviamente exige cada vez más a los dirigentes en el empeño necesario para la creación de este tipo de actividades.
1: Sí, nosotros fuimos ya, tras un tiempo, fuimos a jugar hasta Chaco, fuimos ya en la sub-15, de repente, y salimos campeones nacionales, nada más que esto, ya nos pudimos, nos trató de jugar a la Pampa, y ya nos pudimos, con la gente también, directamente, no pudimos lograr esos objetivos, ¿no? Es que era lo máximo para nosotros y jugamos en Nacional.
0: Buenísimo. Víctor, gracias por este momento y esperemos que sigan trabajando para el crecimiento de la Liga del Centro.
1: Bueno, si puedo hacer un agradecimiento a Luciano, ya que me dan la oportunidad, si me aceptan. Un agradecimiento a todos los presidentes de Cuba que permanentemente están trabajando con los chicos y bueno, están haciendo todo un esfuerzo para poder llegar adelante el deporte para la ruta. Después tengo el honor de agradecerle a todas las empresas, comercio, instituciones que están colaborando con el esfuerzo de la casa. Así que también le agradezco por ejemplo al intendente que siempre también me está haciendo soporte y también al gobernador que ya tenemos dos cantos, las dos cantos están eliminadas. Yo creo que eso es un avance muy importante del gobierno de prevención.
0: Bueno, pero eso también es compromiso del gobierno, realizar ese tipo de actividades para que los chicos puedan desarrollarse. Víctor, un abrazo, sí. Que estés bien.
1: Gracias
0: a vos, chau.
1: Ojalá podamos seguir en contacto en una final, puedan ver
0: sí.
1: Traer una prensa de Formosa a ver lo que es una final en
0: Sí, no, nosotros siempre estamos al tanto de la parte de los torneos regionales, sobre todo donde obviamente, como vos decís, hay mucha gente que se va de un pueblo al otro, se arma, digamos, un contexto festivo interesante donde los simpatizantes van en busca de la alegría a través de los equipos, pero me parece que eso que se vive mucho en el interior, acá en la capital no se está viviendo tanto, más allá de las representaciones de San Martín o de Sudamérica. San Martín ayer goleó a Sarmiento y de esa manera se quedó en los cuartos, en el cuadrangular final que le va a permitir nuevamente tener la posibilidad del ascenso. Sudamérica está ahí intentando también en lo mismo, pero por eso te digo, lo que ustedes viven como una fiesta del lugar a través de del deporte es muy muy bueno de ver. Tuve la posibilidad de ir a algunos lugares, en Laguna Blanca, Tres Lagunas, no sé, otros tantos lugares que siempre están representando cada uno de sus clubes, ya sea en sus ligas y también en los torneos nacionales. Un abrazo, Víctor, que estés bien.
1: Bueno,
0: así estábamos hablando con Víctor Báez, presidente de la Liga del Centro, que obviamente estuvo presente con nosotros y haciendo hincapié un poco a lo que es el fútbol de desarrollo o el de iniciación, donde la sub-15, sub-17 están trabajando bastante y fuerte como para que los chicos tengan también poder participar en los torneos locales y en los regionales o nacionales como le ocurrió a esta gente. Con esto terminamos entonces con la actividad deportiva, con la gente de La Lomita, ¿todo bien? Nos estamos despidiendo y seguramente mañana vamos a tener otra actividad nuevamente. ¿Está ahí la gente de La Lomita?
2: Sí, estamos, Marce. Estamos tratando de mejorar un poquitito porque estábamos recibiendo muy mal la señal para tomarla nosotros acá, y por eso estábamos trabajando, pero nos quedamos con ganas de ir a hablar un poquitito con el amigo y ponernos a disposición, a saber dónde se va a disputar el tramo final, y bueno, estar a disposición de la asociación o federación para, si es necesario, y ellos cuentan por ahí con alguna emisora, para te lo cuento a vos para que
0: sí,
2: por ahí vos se lo puedas retransmitir, si tienen alguna emisora por ahí cerca en FM, viste que por acá, por la radio, es bastante difícil realizar la tarea, pero ¿por qué no ir y hacerle relatos, ¿no es cierto?, deportivos, quedar a disposición de ellos, si así lo requieren, poder acompañar y respaldar también esto que tanto queremos y tanto añoramos. Defendemos y hablamos siempre de esto, así que no, lo mínimo que puedo hacer desde este lugar, ¿no es cierto?, es ofrecer ese servicio, teniendo en cuenta, ¿no es cierto?, todo lo que se viene para Formosa, porque bueno, alguna vez te conté, creo, acompañé la campaña de Patria en el federal, ¿no es cierto?, tratando de llegar al nacional, o creo que ese entonces era torneo del interior todavía.
0: Torneo del interior.
2: Algo que está buscando ahora el equipo de San Martín, y la, bueno, ya logró la clasificación para la Copa Argentina del año 2027, así que tremenda satisfacción. Otra vez el deporte, el fútbol formoseño va a estar, ¿no es cierto?, en lo más importante del país.
0: Buenísimo. Jorge, te cuento, mañana vamos a hablar con una persona que tiene que ver con el desarrollo de la actividad deportiva también en la provincia de Formosa, y para el miércoles, eso, sin darle o desmerecer el interés de cada una de las informaciones que damos, por lo menos en lo deportivo. Y el miércoles vamos a hablar con Renato Ciacia. Él está hoy, justamente en este preciso momento, está en la pileta de la Ciudad Olímpica de la República del Paraguay, dentro del Comité Olímpico del Paraguay. Tuvo que emigrar también para poder llegar a tener posibilidades de clasificaciones para torneos internacionales.

0: en un lugar hace 6 meses y están compitiendo. De hecho, este fin de semana salió campeón en 2 pruebas y eso seguramente le va a dar o le va a abrir un circuito internacional.
1: Muy bien. Vamos a esperar entonces esa charla, sin problema.
0: Sí, señor. O sea, sí. Nos vemos mañana entonces. Chau, chau.
1: Dale. Aprovecho para dar un poquitito más de información deportiva. Tiene que ver con los resultados que se dieron en la primera del fútbol argentino, en el Clausura, el sábado. No pudimos estar al aire, así que hacemos el repaso. Estudiantes le ganó a Platense 2-1. Atlético Tucumán de local perdió con River 2-1. Talleres de Córdoba de local le ganó a Unión 2-1. Empate por el torneo de la MLS, resultado también del día sábado, entre el Inter de Miami y Nashville 2-2. Por la Liga Española, goleada Real Madrid al Rayo Vallecano 4-1. En la Premier League, el Chelsea y el Hull City empataron 2-2. El Liverpool con el Fulham 0-0. El Sunderland perdió con el Arsenal 2-0. En la Bundesliga, el Borussia Dortmund goleó al Paderborn 0-7, 3-0. Resultados de la jornada de ayer. En el torneo Clausura, Tigre perdió con Central 1-0, empate en 1 entre Sarmiento y Belgrano, como Argentinos y Gimnasia de Lima de la Plata, Independiente San Lorenzo, y cerró la jornada en el día de ayer Huracán, ganándole a Racing Club de Avellaneda 2-1. Por la Liga, la quinta fecha de la Liga de España, goleada del Barcelona ante el Levante 4-2, goleada del Atlético de Madrid a la Real Sociedad 3-0. En la Premier League, el choque, el clásico entre los Manchester, el United y el City, quedó en favor del City por 1-0. En la Serie A, en Italia, Napoli le ganó al Bologna 1-0, el Sassuolo 3-2 a la Juventus. En Francia, el PSG de visitante le ganó a Stade Brestois 1-0, entre las cosas más importantes que sucedieron ayer. Hoy no hay el torneo Clausura. A las 19 juegan Banfield Barraca Central, a las 19 también Deportivo Riestra Lanús, 21:15 cierran la jornada Instituto Estudiantes de Río Cuarto. En la Liga, Villarreal juega con el Betis a las 16, en la Premier, el Leeds va a enfrentar al Newcastle United a las 16. En la Serie A, el Como a las 13:30 jugará con el Parma, también en el mismo horario el Torino con la Roma, a las 15:45 el Inter jugará con el Udinese. Entre las cosas más importantes que sucedieron en el fútbol argentino, pero este fin de semana arrancó en la Argentina los Juegos Suramericanos en Santa Fe 2026, con 3 oros ya, y está en el segundo lugar, ¿no es cierto?, del medallero, Pascual Di Tella en esgrima y Macarena Ceballos junto con Cecilia Dielecke en la natación, se consagraron campeones en los ODE Sur. Argentina cerró el primer día de actividades en los Juegos Sudamericanos, Santa Fe 2026, con 11 medallas en total, 3 de oro, 1 de plata, 7 de bronce. El esgrimista Pascual Di Tella se consagró campeón, ¿no es cierto?, en sable individual masculino, y le entregó a la Argentina su primera medalla de oro. Vamos a ver qué queda de la segunda jornada, que es el día de hoy. Seguramente mañana estaremos informando a propósito de esto, y como adelanto de lo que se viene en la semana, mañana por la Copa Sudamericana, Boca irá en busca de cortar la peor racha de su historia en Brasil. El Ceneice visitará a Sao Paulo por la vuelta de los cuartos de final de la Copa Sudamericana y tendrá un desafío extra en el Morumbí, recordando que en el partido de ida el Ceneice se impuso por 1-0.
2: Bueno, 28 minutos de las 11 de la mañana en todo el país. ¿Estás por ahí, Juli?
3: Acá estoy, sí, claro.
2: Firme, firme, firme, claro que sí. Bueno, ¿qué te parece si, no sé, la propuesta?
3: Buena. Ay, la pregunta decía.

0: Acá me llegó un mensaje de mi madre, a ver qué dice, porque ella suele hacer la salsita y dentro cocina el arroz, los fideos y demás, y a nosotros no nos gusta mucho así. Yo no tengo problema, yo como lo que sea, menos pescado y, bueno, pescado nomás. Pero entonces ahora me puso, salsa con tallarín aparte estoy cocinando.
1: Claro, o sea, el fideo aparte, porque usted sabe que hay mucha gente que no le gusta, por ejemplo, mi hermana es una de las personas que ella no le gusta que la salsa esté arriba del fideo, por ejemplo.
2: ¿Y dónde lo pone?
1: No sé, a un costadito, o sea, esa cosa de que vaya al costadito la salsa y el fideo.
2: Qué trancadera, tu hermana.
0: Mi problema es que se cocinen los fideos dentro de la salsa porque largan harina, entonces pierde todo el gusto esencial de la salsa en sí.
1: Sí.
0: Entonces cocino por un lado la salsa, por otro lado fideos. Este fin de semana, como no tuve, yo cocino solamente los fines de semana, no tuve mucho tiempo el fin de, lo único que pude cocinar así como wow, ayer fue unas pechuguitas con verduras e hice una salsa blanca. Y qué fue rico. Lo más rápido y sencillo que se me ocurrió, ¿no?
2: Qué sabroso.
0: La verdad que me parece muy muy delicioso, sí, que fue rápido, sencillo, pero porque metes todo a la olla y ya está.
1: Claro, claro, ahí va. Qué lindo, qué rico. Yo ayer fue asado.
2: Cuente.
1: Fue asado. Y deseaba comer empanadas de charqui. Desde el viernes estaba con que quería comer empanadas.
2: ¿Y no comió el viernes? Sí,
1: No pude comer. Se me traspapeló el día que terminé casi las 11 de la noche ahí trabajando, pero bueno.
2: Decilo.
3: Mentira.
2: ¿Viste qué? Nuestro operador quiere hablar.
1: Claro.
2: Está pidiendo cancha.
1: Está pidiendo cancha. Es como los nuestros, ¿no? Esa cosa de que...
2: Es el nuestro el que...
0: Ese es el tuyo, ¿eh?
1: Ah, no me digas.
0: Dani no te va a hacer eso, por favor.
1: ¿Qué me parecía? Yo esa actitud...
0: Dani cuando habla de vos dice, Normita esto, Normita que es
1: así. Ah, me voy a ir a Formosa, ¿vio?
0: Hablé con Normita.
1: Ahí me voy a ir a Formosa.
2: ¿Le sacamos el pasaje?
1: Porque me tratan bien, usted me trata mal.
2: Yo, encima, yo...
1: Me preguntó si comí pancho el fin de semana porque vine color mostaza.
2: No, pero
0: está hermosa,
2: le queda muy lindo eso.
1: Ah, bueno, gracias. ¿Sabe? Mañana lo traigo de nuevo.
2: Bueno.
1: Hasta que termine el frío.
2: Hasta que se coma todo el pancho.
1: Hasta que coma todo el pancho.
0: A mí me pasa que me caso con un abrigo y no lo puedo soltar. Me pasa con este lila. Yo ya lo meto, me voy acá, por ejemplo, lo meto a lavar y ya quiero que se seque. Hago todo lo posible para que se seque y ya no quiero volver a usar.
1: Sí. Vos sabés que es como que nos pegamos.
0: Bueno, los abrigos no, yo quiero usar ese mismo.
1: Me pasa lo mismo, Juli.
0: Siempre.
1: Esa cosa de que yo el negro...
0: Y hay un mostaza, te queda lindo, así que poder elegirla de última.
2: ¿Qué pasa con el negro?
1: No, es que el negro me encanta.
2: Ah, sí. No, así somos
1: tengo,
2: los negros.
1: Tengo un blanco también, que vivo con el blanco. Y hoy lo encontré a este, vi esa cosa que hace frío afuera, dije yo. Entonces ahí lo... Venga. Porque
2: ¿Es reabrigado eso?
1: Reabrigado. Es calentito porque es lana. Es reabrigado, es re lindo. Después tengo uno que es parece una red. Este es un color rosa también. Ese parece una red y ese sí, no es abrigado.
2: Pero este no cuando me voy a pescar.
1: No se lo voy a... Y a mí me encanta el pescado.
2: ¿En serio?
1: Sí.
2: Bueno, lo vamos a tener en cuenta, ¿eh?
1: Gracias, gracias.
2: ¿Qué pasó?
1: Bueno,
2: ¿a vos no te gusta el pescado, Chori?
1: No le gusta el pescado. Ah, igual que Juli.
2: A él le gusta,
1: no, tampoco le gusta,
2: a él le gusta pescar, pero no
1: Ramón
2: pescar.
1: Dice que no le gusta el pescado.
0: Bueno, ¿cómo se llama? Con él nos vamos a juntar
1: a charlar. Mira,
0: a comer marinera, puede ser.
1: Estaría,
0: un peseto mechado le voy a cocinar al operador.
1: Ahí está, ¿viste? Ay, mira, ¿sabes cómo aplaude?
2: Vos que sos desmechado te va a venir bien.
0: Un peseto mechado que le tenga pancetita adentro, ajo, perejil y unas papitas con crema.
1: Wow.
0: ¿Qué dice el operador?
2: No le gusta, dice.
0: ¿Sí o no?
1: Don Jorge hizo algo así y se secó.
2: ¿Qué cosa?
1: ¿Qué es? Hablando de la comida. Él está siempre pendiente de la comida.
2: No quiere salir en la tele,
1: dijo.
0: En la mesa al lado, Jorge y Norma comiendo pescado.
1: Ay, sí.
2: Claro.
1: Sí, te juro, amo el pescado. Bueno, me encanta todo. Mi papá nos enseñó a comer.
2: A nosotros también nos enseñó.
1: De todo un poco.
2: A mí me decía siempre mi papá, no hay que hacerle asco a nada.
1: La charata, el pato Picasso, la corzuela, el chancho del monte, el quirquincho, la mulita. Mi papá nos enseñó a comer de todo, nos llevaba al campo y nos hacía...
2: No me animé a entrar al quirquín.
1: No sabe lo que se pierde. ¿Sí o no, don Ramón Moreno, el quirquincho?
2: ¿Comiste quirco, Julieta, en tu paso por el interior?
3: No.
1: La tendríamos que traer, llevarla un día al campo, pero tiene que ser en frío, porque en el invierno sale el quirquincho.
2: Claro.
1: No sos de...
3: Una vez fui a Tigre y no sé qué tenían para comer ahí, y pusieron pescado también a la parrilla. Yo me puse re chinchuda, ¿no? Hasta que me trajeron hamburguesas y ahí...
2: ¿Cómo habrá sido eso, por favor? No puedo creer que Juli diga esas cosas.
1: Yo no sé,
2: es imposible encontrar
1: antes lo hacía la gente de Tigre, no sé ahora. La competencia del asado a la estaca.
2: Ah, ahí hacen muy buen asado a la estaca.
1: Sí. Antes lo hacían, yo me acuerdo que me habían invitado a un evento.
2: Y el chivo a la estaca, más rico todavía.
1: Sí, creo que salen ahí. ¿Te gusta el chivo, Juli, no o no?
3: Sí, chivo, sí.
1: Chivo, ancho, lechoncito, ¿no?
3: Mientras... Se me está haciendo agua la boca. Y mientras dejamos que la gente piense qué va a cocinar, capaz que alguno ya está...
1: Ya está calentando la olla y
3: las verduritas por ahí. Vamos a escuchar música y enseguida venimos con un poco más de la mañana nacional.
2: Bueno, revolvemos la cacerola y volvemos.
1: Claro, 3704-039650, 3704-039650, vía de contacto, línea de comunicación, la nuestra. Contanos algo, como los amigos de Pozo del Tigre, como los amigos de Pozo del Mortero, como la gente de Los Blancos, de cada uno de los lugares que desde las 7 de la mañana hoy dijeron
2: lunes.
1: Claro, ahí vamos con los mensajitos.
3: 87-99-38 para comunicarse con nosotros, que estamos aquí en Formosa Capital. Así que, ¿escuchamos música? Y venimos.
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0: 11:45, continuamos con más de la mañana de Nacional Formosa, hasta las 12 estoy yo por acá, en las Lomitas Norma y Jorge, que después de las 12 toma la posta Moni, ¿quién toma? Sí.
1: Sí,
0: y acá veremos que cómo se dan las cosas, qué va sucediendo. Les cuento mientras, 17 grados 3 décimos la temperatura aquí en nuestra ciudad, el cielo está despejado. Tenemos 63% de humedad, viento sur a 13 kilómetros por hora, buena visibilidad. Se espera que esté parcialmente nublado para la jornada, durante la jornada de hoy, pero sin lluvias. Eso para empezar el lunes, con mínimas de 10 grados, máximas de 23. Mañana martes la misma temperatura, mínimas de 10, máximas de 23. Vamos a tener un día similar. De repente decidieron copiar y pegar. Martes, ¿qué hacemos? Copio y pego nomás. El miércoles empieza a elevarse la temperatura, mínimas de 10, máximas de 26, y todo el día despejado. Así que bueno, empieza a subir, a subir, a subir. Jueves máximas de 29, después 30, terminaremos el domingo con 32, y ya acercándose la primavera, el mes de las flores, donde todo florece. Las amistades, el amor, todo. Jorge, Norma, ¿ustedes toman agua?
2: Todo el día.
1: ¿Qué pregunta?
0: ¿Cuántos? No, conozco gente que no toma nada de agua, ¿eh?
1: Bueno, yo soy de poco tomar agua, soy más del mate. Es como
0: que... no, eso no hidrata, ¿no?
1: Claro, soy de poco tomar agua.
0: No, porque no está cerca mío. Yo conseguí que mi mamá tome un poquito más de 2 litros de agua por día, inclusive hasta le regalé un termito para que no tenga excusa alguna. Claro. Hay que tomar agua, hay que hidratarse bien.
1: Sí,
0: eso claro. Ayuda, hay que mantener hidratado el cerebro.
1: ¿Cuál sería la cantidad exacta, por ejemplo? Yo creo que siempre controlan un poco el tema de la edad, ¿no? ¿Cuántos años tenés? Y bueno, en base a eso, ¿cuál es la cantidad de agua que tenés que tomar por día?
2: La,
1: ¿o
2: la edad no tiene
1: todos
2: nada
1: son igual? ¿O todo es igual?
2: ¿Tu contextura física?
0: En realidad es el peso, me parece.
1: De acuerdo.
0: No sé bien.
1: Claro.
0: No los estoy escuchando.
1: ¿Me estás escuchando?
0: ¿Ustedes me escuchan bien? Yo no los escucho, Dani.
1: Nosotros te escuchamos perfectamente.
0: ¿Sí? ¿Qué? Bueno. No sé, ¿ustedes me escuchan, Jorge? Decime algo lindo, a ver si te escucho.
1: A ver.
2: Que me encantan tus rulos, Julieta.
0: No lo escucho.
2: Menos mal que dije que era fea. No.
0: Bueno, yo les iba a contar nomás cuánto toman de agua por día los animales. Porque tenemos a la vaca, por ejemplo, que toma entre 50 y 70 litros de agua. Las ovejas toman entre 4 y 6 litros. El cerdo entre 8 y 12, y los pollitos, mi vida, entre 200 y 400 mililitros, nada. Entre 1 y 2 vasos de agua toman los pollos. Absolutamente nada. Nosotros estamos más cerca de las ovejas, que tomamos, deberíamos tomar 2 o 3 litros por día. Eso no.
1: Ahora sí, eso no. ¿Escuchás, Juli?
0: Sí, los escucho. Escuché ese...
2: eso escuché, no escuché lo lindo que le dije.
0: Sí, no, yo sabía que no me ibas a decir algo lindo, por eso tiré esa para ver. Era imposible.
2: Qué mal
1: dijo que le encantan tus rulos.
0: Ah, mira, gracias. Impensado.
1: ¿Viste? Tiene un poquito de amor por ahí en algún momento.
2: No, sí. Soy...
1: Te inspiro.
2: Un envase lleno de amor.
0: Permíteme.
2: Por eso es que bueno, no hay lugar, sí, para el agua.
0: De tanto amor.
1: ¿Cuánto dijiste, Juli, que tomaban las vacas? Justo me fui a ver qué solución le dábamos al aire.
0: Entre 50 y 70 toman las vacas por día.
1: Qué cantidad, ¿no?
2: Nosotros tenemos que tomar 2 litros, 2 litros y medio, depende de la contextura física, por día.
1: Por ejemplo, yo con...
2: O sea, ahí te falta 3 litros, Blom, para recuperar.
1: Lo mío es 57 kilos. ¿Cuánto sería? ¿Cuántos litros, no? Tendría
2: 2 litros, 2 litros y medio, seguro. Sí o sí.
1: Claro.
2: Lo que pasa que...
1: ¿Qué vasos? ¿Cuál sería
2: cuerpo,
1: la cantidad, no?
0: Y tomate 8 vasos de agua por día.
2: Claro.
1: 8 vasos. Bueno, voy a comenzar a contar. A la tarde, que estoy en casa a veces limpiando la casa, entonces ahí voy a empezar. 3, 4, a la noche unos 2, 3 más, y ya con eso que equipararíamos. No los 7.
0: Según, según la inteligencia artificial, pero esto tenemos que consultarlo con un nutricionista, claro, claro. Son 35 mililitros por kilogramo. O sea, si vos pesas 60 kilos, por ejemplo, ajá, tenés que tomar 2 litros 100 de agua por día.
3: ¡Nos cortaron el agua esta mañana!
2: Bueno, le dije, más o menos 2 litros, 2 litros y medio.
1: Ay, claro.
2: Con que empiece con un litro y medio, ya y le empiece a tomar el gustito.
1: Mónica, ¿sos de tomar agua, mucha agua? Bueno, Mónica dice que sí, ella es más deportista, ella está más en el...
0: Te voy a dar un consejo, Normi. Sí. Yo me había descargado una aplicación que no hace falta. Te pones la alarma a la, no sé, 8 de la mañana, a las, no sé, 10 de la mañana y así. Te pones tu alarma y vas tomando un vaso de agua cada vez que suena tu alarma.
1: Ah, sí, y sería, ¿no?
0: Ese fue mi inicio, ¿no? Hoy ya no necesito una alarma, ando con mi termito, que me lo olvidé en un lugar ahora, pero si no, yo estoy con mi termito todo el día y tomo agua, pero porque ya me acostumbré.
1: Claro. Yo veo gente acá también, permanentemente con el agua. ¿Don Ramón es del agua o no es del agua? Sí, ahí está. Él es del agua. Acá don Jorge también, con su agua, permanentemente. Yo los otros días le decía, no, lo trae, pero no lo toma a veces, ¿no? Y Mónica también, pero a Mónica la vemos más con todo, alimentos nutritivos y de todo un poco. Bueno, yo soy de poco comer a la mañana, no me alimento con nada, es el mate.
0: Pero mira, el pollo, que es chiquito, toma entre 200 y 400, ¿no? Y corre, anda por ahí. Pero nosotros tenemos un tamaño muchísimo. En la oveja toma entre 4 y 6 litros. O sea, la tenemos. No, sí, hay que hidratar bien el cerebro, ¿eh?
2: Eso.
1: Después
2: hace,
1: de
2: este, hace ¿no? falta.
1: Después yo creo que llega un momento que comienza el tiempo, sí, la hidratación.
2: Si no, todos los días amanece chinchudo.
1: A pasarnos factura. A pasarnos factura del no tomar agua. Sí, hay que tomar agua, hay que hidratarse un montón, y esto ayuda un montonazo para todo lo que tenga que ver con...
2: Para todos los órganos dentro. Sí. Nosotros somos entre 65 y 70% de agua. Así que nuestro cuerpo, digo, así que imagínense lo necesario del agua,
1: claro.
2: No solo por el oxígeno que trae el agua, y eso ayuda a que todo nuestro organismo se maneje de otra manera. Usted que tiene, suele tener un cierto inconveniente con problemas con la gastritis,
1: sí.
2: El agua le va a ayudar mucho a tratar de evitar eso, porque purifica, limpia. Aquellos que tienen, por ejemplo, problemas con los riñones, el agua de a poco, ¿no es cierto?, va derritiendo las piedritas, y si es que hay, o si hay alguna otra cosa, va limpiando, va purificando, así que
0: claro.
2: Sumamente importante el agua.
1: Exactamente. Sí, no, claro, el tema es que, como dice Juli, por ahí cuesta que la gente comprenda lo necesario, indispensable, que es el agua en nuestra vida, en nuestro cuerpo, y tenerlo ahí al termito a mano.
2: Hay que dejar de comer pancho y...
1: A mí me cuesta un montón, pero porque soy del mucho el mate. Yo a la mañana, yo a la tarde, a la noche, siento que antes de cenar, por ejemplo, es el matecito bien ahí amargo, preparado, bien rico.
2: No está mal, nadie dice que
1: claro,
2: el mate.
1: Pero
2: si no, te
1: claro,
2: el agua.
1: Hay mucha gente que toma el mate y está con el agua al lado y toma el agua, así que, bueno, tendríamos que copiarnos un poquito.
0: Bueno, hoy no lo tenemos a Chavi, pero está Sol, que es la que se va a quedar después de las 12 con Moni. Ahí están Norma y Jorge, están del otro lado, Sol.
4: Buenos días. Bueno, ya casi mediodía, ¿no?
1: Buen mediodía.
4: Ya casi que estamos ahí sobre las 12 del mediodía, así que los voy saludando también, compañeros allí de Las Lomitas, Norma, Jorge. Bueno, no sé quién estará del otro lado también para continuar después de las 12 informándonos, charlando, pasando también allí un repaso sobre las noticias que se van dando al mediodía, ¿no?
1: Mónica Rojas te va a acompañar, bueno, en este lapso desde las 12 hasta las 12:30 y un poquito más, así que seguramente con muchos temas sobre la mesa. Uno de los temas importantes y que queríamos brindarles también en esta mañana, y que tiene que ver con... ¿habló de Colapinto o no habló de Colapinto usted?
2: Pero claro...
1: Sí, habló un montón.
0: ¿Cómo no va a hablar de Colapinto? Siempre habla de Colapinto.
1: Él sigue mucho todo lo que...
2: La apertura, nada más, el título...
1: El título.
2: No lo desarrollé.
1: Parecía, porque en ese trayecto que yo me fui, volví... A ver, yo quiero que usted me cuente. Bueno. Me parece cerrando la mañana, ¿qué te parece, Juli?
0: Dale, a ver...
2: Listo, digamos, ¿eh? Franco Colapinto volvió a brillar y quedó séptimo en el Gran Premio de España de Fórmula 1, que ganó una vez más Antonelli. El argentino selló uno de sus mejores resultados en la categoría con una actuación sublime y sumó 6 puntos con Alpine. El italiano de Mercedes se quedó con la victoria en el estreno, ¿no es cierto?, de la nueva pista, el nuevo... marco que tiene, ¿no es cierto?, España, en el Madryn, como han denominado a la pista. Franco completó una de sus mejores actuaciones en la Fórmula 1 al finalizar séptimo, y lo más importante, no solo que terminó séptimo, sino que superó ampliamente, ¿no es cierto?, a su compañero de equipo, que es el piloto número uno de la escudería, Gasly. Así que lo de Colapinto fue espectacular. Y coronó de una manera increíble, porque cuando terminaba, ¿no es cierto?, termina la carrera, siempre suelen dar una vuelta más los corredores, los primeros lugares, ¿no es cierto?, como para festejar con la gente que participa, que va a alentar, ¿no es cierto?, a los distintos equipos. Y bueno, le tocó a Colapinto dar vuelta y se encontró con una linda sorpresa. Uno de los comisarios de pista, argentino a él, ¿no es cierto?, le tenía preparado una sorpresa, una bandera, una bandera de la Argentina, que le hizo señas, y ahí automáticamente clavó los frenos Franco, tomó la bandera, ¿no es cierto?, y la hizo flamear. Imagínense la alegría, el orgullo del corredor, sobre todo por todo esto que nos ha, de alguna manera, enfrentado con España, que tiene que ver con el fútbol, ¿no es cierto?, que nos ganó en la final, y vaya a saber uno...
1: No nos ganó.
2: El trasfondo.
1: No nos ganó la final.
2: Bueno, sí, el resultado...
1: La arreglaron a la final.
2: Bueno, esa es otra cosa, que es incomprobable. Hay suposiciones de un lado o del otro, pero algún día seguramente se sabrá qué es lo que pasó, porque es increíble lo que pasó con Argentina nomás, ¿no? Porque no jugó, Argentina no jugó la final. Pero bueno, ahí estuvo, decía... Y es la segunda oportunidad que en una pista, ¿no es cierto?, Franco puede levantar la bandera argentina, lo hizo ahora en España, y la otra oportunidad que lo hizo fue cuando hicieron una exhibición aquí en la Argentina, en la Ciudad Autónoma de Buenos Aires.
1: Bueno, pensaba en esto, en Colapinto, pensaba específicamente porque la semana pasada era que lloró cuando perdió, ¿no?
2: Claro, sí, estuvo muy enojado, cometió un error, y ese error, ¿no es cierto?,
1: cuesta caro.
2: Claro.
1: Para quienes tienen segundos nada más.
2: Le costó caro, y él se está jugando, ¿no es cierto?, si bien está confirmadísimo para el año que viene, pero no deja de seguir jugando las chances, porque si sigue cometiendo errores, obviamente no está completamente asegurado, o el equipo o el dueño del equipo diga, bueno, vamos a cambiar de corredor porque hay mucha falta acá, ¿no es cierto? Claro. Así que tiene que cuidarse. Importantísimo lo de Colapinto el fin de semana.
1: Bueno, de esta manera, Juli, vamos ahí, no sé, marcando el final. Nosotros nos vamos despidiendo.
0: Sí, nos empezamos a despedir. ¿Mañana con quién estoy? ¿Siguen ustedes dos?
1: Sí, toda la semanita nos vas a tener aquí firme.
0: ¿Qué pasó con Alfredo?
1: Alfredo vuelve el miércoles recién.
2: A la tarde.
1: Se tomó unos días, se tomó el palo.
2: La semana que viene Alfredo va a estar a la mañana con vos.
1: La semana que viene sí, ahí vuelve Alfredo a la mañana, lunes y martes. Así es que bueno, es el equipo, es como que vamos ahí.
2: Vamos rotando.
0: ¿Tamón y nunca le toca a la mañana?
1: No le toca a la mañana.
0: Lejos, ¿sabes? Porque ella es Team Xavi y vamos a tener ahí rispideces con Mónica.
2: Pero ellos están todas las 7.
1: Tiene su bebé muy chiquitito, así es que cuesta por ahí a las 6 de la mañana conseguir una niñera que venga temprano, así que
0: bueno, siempre está la tarde. Acá ya tomó posesión del lugar Sol Castillo, que va a ser quien se quede con Mónica,
4: y yo me retiro, yo me voy y nos encontramos mañana entonces, Norma y Jorge, a las 10 de la mañana, ¿les parece?
1: Claro, claro, nos vamos encontrando mañana y bueno, noticias. Ahí lo dejamos a todo
2: hasta
1: el equipo.
2: Mañana, sí, que toma
4: la posta. De jornada.
0: Hasta mañana.
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5: Mediodía en la República Argentina. Suben las acciones de empresas argentinas en Wall Street. YPF gana 2,7% y Vista Energy supera los 2,2 puntos. La mejora es acompañada por el aumento del petróleo y la caída accionaria de las compañías tecnológicas tras las declaraciones de algunos directivos vinculadas a la inteligencia artificial. En Jujuy preparan la fiesta nacional de los estudiantes. Desde la emisora de Radio Nacional en la capital de la provincia nos informa Alejandra Bejarano.
6: Con la tradicional pintada estudiantil, Jujuy comenzó a palpitar la gran edición de la Fiesta Nacional de los Estudiantes. Escuchamos a Leandro Morales, presidente del Ente Autárquico Permanente.
7: Una linda actividad, hacer un arte, un proyecto, un mensaje. La idea es hacer una intervención en lugares emblemáticos que fueron parte de estos 75 años, a verano o a venir corto. Uno de los programas que tiene el Ente es luchar contra el bullying, grooming, bulimia, anorexia, relaciones tormentosas.
5: La información del deporte ahora con Damián Zárate.
8: Se prepara Boca para jugar mañana en Brasil con el San Pablo, recordando que la Bombonera ganó 1-0 para meterse en las semifinales de la Copa Sudamericana. El posible equipo con la vuelta de Milton Delgado, Álvaro Montero, que volvió de Colombia, Lozano, Di Lolo, Jagger Herrera, Lautaro Blanco, Ascacíbar, Paredes, Delgado, Velasco, Merentiel y el Pibe Flores.
5: Actualizamos el estado del tránsito con Romina Winner.
9: Atentos en la provincia de Santa Cruz, en la ruta nacional 40, el tramo que va entre Julia Dufour y Tulio Viejo, se debe transitar con suma precaución en diferentes sectores, calzada con hielo y nieve, bajar la velocidad. Buena circulación en el complejo Zárate Brazo Largo, ruta nacional 12 del Mercosur, y tránsito intenso en el puente Chaco Corrientes, ubicado en la ruta nacional 16.
5: En la ciudad de San Martín de los Andes, en Neuquén, donde nos escuchás por AM 1440, temperatura 10 grados 6 décimas, el cielo está parcialmente nublado. En la ciudad de Buenos Aires, temperatura 12 grados 5 décimas, humedad 52%, cielo ligeramente nublado.
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0: 4 minutos pasaron de las 12 del mediodía, ya estamos compartiendo aquí mediodía, bastante soleado, agradable desde lo que es la ciudad de Formosa. 17 grados nos marca lo que es el Servicio Meteorológico Nacional a esta hora, un sol la verdad que brillando a lo alto de nuestra ciudad que quizás días pasados no estábamos teniendo, estaba bastante nublado por aquí y bueno, la humedad que sí, bastante elevada todavía, humedad 63%, viento que sopla desde el sector sur a 13 kilómetros por hora, así que una jornada dentro del fresco que se vino nuevamente, que nos trajo este mes de septiembre, ¿no? Que vamos a estar teniendo durante toda la semana, aproximadamente hasta el fin de semana que va a comenzar a darse nuevamente aumento de temperaturas, bueno, hasta el viernes, vamos a estar hasta el jueves, vamos a estar teniendo frescos, así bastante frescos, ¿no? Como quizás ya no esperábamos en esta temporada de septiembre y que se va dando intercalado, semanas de calor, semanas de frío, ya frío no, sino que este fresco a 10 grados, 9, lo máximo que estuvimos teniendo en estos días, en estas jornadas, en estas madrugadas, más que nada por la mañana bien temprano como por la noche madrugada, ¿no? Pero después, al mediodía, siesta, disfrutando de un hermoso sol, así que podemos también estar quizás al aire libre, disfrutando de alguna que otra actividad, y bueno, hasta el horario pico que se ve mucho movimiento en la ciudad de Formosa. Por allí vamos a saludar a lo que es nuestra compañera Las Lomitas, no sé si está conectada ya Mónica Rojas, desde allí, que nos comente también cómo están atravesando esta jornada al mediodía.
1: Buen día al equipo de LR8 Radio Nacional Formosa, buen día Sol, bienvenida a la mañana de Nacional también, este duple que hacemos de lunes a viernes, gustosa de poder compartir este trayecto también en la radio, ¿no? Y como vos lo decías con respecto al tiempo, el tiempo que va variando con respecto a las temperaturas, sí, tenemos, bueno, vamos a ver cómo nos sorprende también esta primavera, recordemos que en años anteriores por allí no teníamos este desnivel de temperatura, unos días frescos,
0: tal cual,
1: unos días calurosos,
0: sí.
1: Y pero muy baja la temperatura en nuestra zona principalmente para un septiembre, ¿no? Con mínimas, hoy despertamos con mínimas de 10 grados y vamos a tener una máxima de 23 grados. Realmente
0: sí, estamos teniendo 17 acá, por allá cómo va las máximas, que por ahí se suelen dar más en el horario de la siesta, ¿no?
1: Sí, hermoso, los picos de temperatura sí llegan a las 15, 16 horas recién, bueno, marca acá un 23 grados con alguna nubosidad presente, no está muy despejado el cielo a estas horas, pero está para un suéter liviano, sí, no más allá de eso, pero siempre como decimos en la recomendación, protector solar, mucha agua, hidratarse, porque bueno, las temperaturas van variando y los que venimos a trabajar tenemos que traer de todo un poco, incluso el agua caliente, el agua fría, lo que sea, sí, para poder hidratarnos.
0: Nosotros, la vez pasada leía una publicación, estos tipo memes en las redes sociales que decía, empieza la temporada en que salís reabrigado a la mañana de tu casa, pero no te podés llevar esa remera que está medio rota, medio vieja, que la usamos debajo de los abrigos, porque después al mediodía te tenés que sacar todos los abrigos.
1: Tal cual, tenés que estar precavido, ¿sí? Al igual que con el agua fría y el agua caliente, todo en regla, todo normal. Bueno, ¿qué nos contás, Sol? ¿Con quién estás trabajando nosotros desde este lado, desde la operación técnica con el señor Valentín Trinidad? Bueno, en la conducción me encuentro yo, nosotros marcando ya la última parte de la mañana por Radio Nacional y nos quedamos hasta la hora 18.
0: Exactamente, aquí también tomando turno, tomando lo que es también la posta desde la conducción, como bien vos decías, allí en la operación técnica lo tenemos al compañero Carlos Noguera, también continúa lo que es la producción Mirta Coronel, bueno, están las compañeras también aquí por ahí caminando, circulando, ¿no? Gloria González, Gabriel Aquino, Ricardo Bobadilla, está también allí Julieta, que recién estaba saliendo, ¿no? Bueno, tomando desde aquí también, como bien vos decías, la información, poniendo un poco los temas sobre la mesa, como continuando, ¿no? Esta jornada de informaciones, de novedades que seguimos nosotros desde aquí, como así también ustedes de allí, con lo que es el programa de la mañana, ¿no?
1: Así es, 12:30 horas, nosotros como es habitual, de lunes a lunes tenemos nuestro servicio a la mensajería rural, en nuestra segunda edición ya, como para contarle a nuestra audiencia. Y bueno, estamos en un mes clave, Sol, ¿no? De muchas actividades estudiantinas. Tenemos la próxima llegada de la primavera también, donde vemos la cantidad de movimiento que hay, por lo menos en la ciudad de Las Lomitas, a la mañana con los estudiantes, con sus remeras, con sus banderas, colorido totalmente.
0: Las promos, ¿no?
1: Sí, las promos. Y también ahora he visto que hay una nueva modalidad donde cada una de los cursos, sí, y cada una de las divisiones tiene que tener su propia bandera y si quiere elegir un color de remera. Por los colores, por ejemplo, color violeta, naranja, y bueno, representan a ellos un color que eligen, y también hay competencias deportivas, concursos de baile, jornadas que se van a empezar a vivir desde mañana martes hasta el viernes, ¿sí? Hoy clase normal, recordemos que han tenido un fin de semana bastante largo por el Día del Maestro, y bueno, todas las instituciones educativas han descansado el viernes, sábado y domingo. Bueno, hoy clase normal y mañana ya empiezan con las actividades que tienen que ver con esta estudiantina en el marco de este 2026, que es bastante diferente a años anteriores, por lo menos acá en Las Lomitas, una semana se toman de descanso para hacer varias actividades recreativas, incluso también van a estar visitando algunos lugares importantes de la ciudad de Las Lomitas. Van a estar en el parque acuático, haciendo la jornada del cierre el viernes.
0: Ah, mirá, re bien. Eso decíamos, hermoso, ¿no? Como que en esta temporada las temperaturas que estamos teniendo no van de la mano con estas actividades que quizás años anteriores ya estábamos teniendo como más una especie de verano, ¿no? Sí, pero bueno, los chicos seguramente van a disfrutar igual, más allá del... Los jóvenes yo creo que no tienen quizás el frío que por ahí sentimos ya un poco los que estamos cercanos a los más 30, ¿no?
1: No, no lo sentíamos antes, Sol. Yo siempre me acuerdo de eso, que ahora en esta etapa como que estamos más calmados y a veces decimos, la vez pasada venía este fin de semana, me tocó trabajar de turno y acá al frente hay un lugar donde se proclaman los áster. Y había gente con mi operador, como somos los más 30, los 40 somos ya, yo al menos 40, usted más de 40. No, bueno, y estamos ahí y decimos, no sienten frío, nosotros todos abrigados acá, y bueno, y yo le decía, ojo, que en nuestra época no sentíamos frío tampoco, es tiempo de ellos.
0: Cierto,
1: es tiempo de ellos, sí, nosotros estamos en otra que ya hemos disfrutado de esa manera, quizás de otras maneras, porque recordemos que los años van cambiando, las subculturas y las cuestiones sociales que tienen también con el quehacer de los jóvenes, ¿no? Que va mutando año tras año, por decirlo así, porque realmente mucha revolución con respecto a esto, ¿no? Desde Laura Farma, que nos tocó hace poco, de ver estas subculturas que hay también con respecto a los jóvenes, realmente impactante y diferente, ¿no? Porque quizás en nuestro tiempo éramos los flowers. Y nadie nos decía nada tampoco, ¿sí? No. Sino acompañar, siempre hablábamos de eso, de que es bueno acompañar, guiar y ver qué hace tu hijo. Yo tengo un niño adolescente, así que, bueno, tiene 12 años. Y bueno, él no está en esa onda, pero como yo le digo, si a vos te gusta, mamá te va a acompañar, porque es lo mejor antes de prohibir, de rechazar, de cerrar las puertas, ¿no? Que hoy en día los papás un poco más jóvenes somos como más inclusivos también en esa cuestión y no están cerrados como antes, porque quizás si antes papá me veía hacer esas cosas, no sé, me pegaba o algo. Diferente,
0: como que me parece que en nuestra edad, en nuestra generación, se fue como imponiendo la crianza respetuosa, ¿no? Desde ese lado de respetar la voz, de escucharlos, de entenderlos, de lo que eligen, de lo que quieren. Bueno, yo tengo una muy pequeña todavía en el jardín, pero ya me va a tocar seguramente todo lo que estás comentando de estas negociaciones que se dan también de confianza muchas veces.
1: Así es, totalmente, ¿no? Y que vos ves cuando hay tanta diversidad en el mundo y que ellos se apropian de cada una de ellas en su momento de ocio y te sorprenden con cada cuestión, mira que tenés que estar preparada full hoy en día como para dar respuesta, ¿no? Y tener las herramientas al alcance de tu niño o quizás por allí de tu sobrino, ¿sí? Porque recordemos que también en las familias grandes siempre hay que estar acompañando, apoyando y bueno, y siempre, y la vez pasada decíamos y hemos hablado también con Javier Ruiz, que bueno, él también tiene una bebé, yo también tengo un bebé.
0: Sí. ¿Cuántos ya tiene? ¿Cuántos meses?
1: El mío 2 años. Pasa rapidísimo.
0: Sí, ay, no, sí, me
1: ya está hablando. Ya está hablando un poco más y nada, pero diferente, me toca etapas muy diferentes, ¿no?
0: Sí, no, estás criando de nuevo.
1: Tal
0: y
1: cual.
0: Al otro lado ya tenés a alguien que se está realizando, se está convirtiendo un poquito en adulto, ¿no? En lo que
1: sí,
0: va a ser de adulto.
1: Impresionante, pero es mi mano derecha, mi rey. Pero viste, ellos, con la posibilidad de poder acompañarte también y darse cuenta, mamá, vos hacías eso conmigo, lo que haces conmigo, más vale que sí. Bueno, ellos están en la comparación. Cuando te toque tener un segundo, quizás vas a ver cómo es el tema de la comparación. Yo le decía a Javi y me decía Javi, no, por favor, no hay segundo. Bueno,
0: sí, no,
1: hoy
0: no,
1: en día, bueno...
0: A mí me pasa lo mismo, ¿eh? Pienso capaz lo mismo que Xavi, que una y listo, ya está, ya cerramos
1: lo que pasa
0: fábrica,
1: que...
0: como decía la antigua, ¿no?
1: Tal cual, porque yo creo que el modo de vivir, fíjate que a mí me pasa, yo con dos, siento que tengo cinco, y
0: sí.
1: Fíjate que
0: son
1: nuestras mamás...
0: Son me parece, ahora.
1: No, vienen potenciados, ¿sí? Vienen con un chip diferente.
0: Mucha intensidad, sí.
1: Tal
0: sí,
1: cual,
0: sí.
1: Y una inteligencia increíble, ¿no? Cómo se dan cuenta de todo y quizás antes no era tan así. Y hay mamás que tienen cinco niños y voy a decir, ¿cómo hace? Yo,
0: sí.
1: Y todos me ven a mí con dos tan diferentes y dice, ¿cómo haces, Moni? Bueno,
0: claro, sí,
1: nos ponemos de la vereda de frente.
0: Tal cual, pero cuesta. Por ahí me parece que viéndolo desde el lado, ¿no? Desde tu nueva maternidad, por decirlo, después de muchos años, tenés muchísimas más herramientas que quizás uno se lamenta o dice, bueno, qué lástima que no tuve esto cuando nació mi hijo, qué lástima, o qué bueno que lo tengo ahora quizás, porque yo a veces pienso, si yo ya llego a ser mamá por segunda vez, digo, tengo quizás otro hijo, tendría otras informaciones que antes
1: claro.
0: No tenía, otras experiencias, otras herramientas. Ya la tendría mucho más claro, que me parece que también ese lado es positivo, ¿no?
1: Claro, claro, claro, pero no esperes tanto, ¿no? Porque te va a costar. Es como primera vez nuevamente. Yo te juro que no sabía cómo hacer cosas, pero digo, pero ya las hice, ¿qué me pasó? Bueno, recordando todo, lo de las primeras veces, pero siempre son diferentes etapas, la verdad que linda de vivirlas, las personas que estén transitando por esto y están, a veces están con dudas también de ser mamá un poco más grandes. A mí me tocó casi
0: sí.
1: A los 40, de volver a...
0: Que por ahí es una edad, Moni, vos me sabrás decir, ¿no? Pero
1: sí.
0: Es una edad que por ahí ya los especialistas médicos te dicen como que ya podría ser un embarazo
1: sí.
0: De riesgo,
1: sí.
0: Que hay que tener mucho cuidado.
1: Sí,
0: ya,
1: sí, totalmente.
0: Para las mujeres, ¿no?
1: Sí, no, y para el hombre también. Fíjate que ponele que estamos hablando ya de esto, ¿no? Y por allí... Vemos en las informaciones, ¿no? De que las mamás, por ejemplo, en los primeros, por ejemplo, en países más desarrollados, vos ves que los padres deciden ser padres después de los 35, incluso hasta los
0: sí.
1: 40, y está
0: sí,
1: perfecto
0: sí.
1: Porque son padres primerizos donde buscan una estabilidad económica, donde buscan realizarse como profesionales también y tener todo para darle. En cambio, nosotros, en los argentinos, por así decirlo, con nuestras culturas y nuestras maneras de vivir, lo vivimos de manera diferente, donde por allí las madres tienen 20 años, por ahí 16, 17,
0: uh-huh.
1: Y bueno, donde te quedan muchos sueños postergados que lo podés realizar, ¿por qué no? Pero cuesta el doble, recordemos que
0: claro.
1: Cuesta el doble. Y hoy en día tenés al alcance la medicina para poder realizarte todos los estudios si buscas ser mamá, que me ha costado...
0: ¿Sabes que se da mucho aprovechando esto?
1: ¿Sí?
0: Que me acuerdo en muchos famosos o muchas famosas que, es cierto, planifican su
1: ¿sí?
0: vida ahora, las generaciones actuales, ¿no? Los jóvenes actuales planifican lo que quieren hacer, cumplen todos sus sueños, cumplen quizás la parte profesional también,
1: uh-huh.
0: El estudiar, el recibirse y demás, el congelar óvulos, el tener ya preparado para el futuro,
1: ¿sí?
0: Todo eso que la medicina te permite ahora, ¿no? Que antes nuestras madres, nuestras abuelas no tenían las posibilidades quizás, y que por ahí solemos venir de nosotros, estas generaciones de jóvenes, ¿no? De madres que fueron madres muy jóvenes, que no pudieron estudiar,
1: claro.
0: Que tuvieron después, uh-huh. Bueno, que ahora hay otras posibilidades que te da la ciencia, que te da la medicina, de que por ahí vos puedas realizar tu vida, todo lo que planificás, y después cuando te sientas como en esa estabilidad, decidas ser madre, claro, decida ser padre, formar familia, ¿no?
1: Así es, y en el caso de que seas un poco más de los 35 y querés hacerte un chequeo completo junto a tu pareja y querés buscar nuevamente la oportunidad de ser madre, yo siempre quise ser mamá por dos desde mucho antes.
0: Mira, qué bueno.
1: Y decías en el momento...
0: Bueno, felicidades.
1: Gracias, la verdad que re feliz. Si en el momento me llegase a tocar de tener una relación nuevamente y que papá esté presente, porque me ha tocado ser mamá soltera desde que nació el más grande, y por decisión mía, obviamente, y por el bienestar de los dos también, y la remé bastante, y dije el día de mañana, esperé tantos años para formalizar algo que nosotras como mamá nos cuesta bastante, y aunque digan, no, mamá soltera es porque tiene, no, mamá soltera se prepara, trabaja, estudia, está viviendo para su hijo hasta que el día de mañana conozca a alguien que realmente valga la pena y tenga una lista, sí, de okay todo, que no haya banderas rojas. Recontra preparadas estamos con nuestra experiencia, así que bueno, el día que apareció esta persona tuvimos ideas que coordinábamos en todo, en todo prácticamente, y lo que queríamos ambos también, y bueno, él por primera vez, así que bueno, encaramos la lista ginecológica, que hemos ido hasta Corriente inclusive. Nos hicimos todos los chequeos, fue realmente preparado, planificado, los días que tenía que hacer algo, la actividad, estábamos todos así, bajar el estrés,
0: entonces,
1: sí,
0: una búsqueda muy deseada.
1: Muy, muy, muy hermoso y felices de tenerlo al Gio, así que nada, estamos ahí babosos todos los días, toda la familia, porque imagínate que yo siempre quise, y al encontrarme con alguien que respetó todas mis condiciones y que yo también respeté las de él, hoy estamos criando a esta criatura tan hermosa. Así que bueno, una familia...
0: Imaginando, me imagino también el adolescente.
1: El Vale le hacía dibujos, la esperaba, le hacía dibujos desde muy chiquito, siempre es como que se sentía... Éramos dos, una familia de dos que también puede ser una familia de dos, está perfecto eso, porque vos le das la paz y la tranquilidad a tu hijo, que es lo más importante, y la paz que tenés que tener vos. Pero si el día de mañana tenés la oportunidad y aparece alguien que hoy en día es tan difícil encontrar una persona que te acompañe y te respete sobre todas las cosas, que es lo fundamental, y te respete a vos con un hijo que ya venís, ¿no? Es bastante complejo. Sí, sí. Lo mismo nos pasa a las mujeres, que por ahí conocemos a alguien que ya tiene sus hijos, sus parejas, bueno, pasa de las dos partes, el respeto ante todo y el acompañamiento, y las ideas que tengan que tener y que las discutan y que las puedan plasmar y que sean las mismas prácticamente, porque si no hay proyecto
0: en conjunto,
1: ¿no?
0: En equipo,
1: tal cual, no va a poder haber nada. Entonces, bueno, hay posibilidades hoy, no hay que tener miedo. Y a veces nosotros, estando en el mundo de la comunicación, decimos que siempre nos falta algo, ¿no? En el seguir preparándonos y seguir estudiando en el tiempo que podamos tener también, porque no es que nos quedamos ahí sentadas haciendo lo que ya hacemos, pero siempre nos vamos perfeccionando, tomando otras carreras, otros cursos, y eso está bueno también porque tenés ya el acompañamiento desde adentro, desde casa, ¿no? Que tenés el sí siempre, así que bueno, eso es importante. Así que hablando de todo un poco,
0: nuestra profesión, como en muchas, ahora constantemente es estar capacitándote, estar aprendiendo esto de la IA, viste que es una herramienta para nuestra profesión también, puede ser bastante fundamental, como bastante también cada vez nos va desplazando más. Ayer miraba un noticiero, imagínate lo que están haciendo, que se nota que es con inteligencia artificial, ¿no? Pero cómo ya no se requiere
1: de periodistas,
0: de productores, de locutores, porque hicieron un noticiero, la presentación de un noticiero hecho con IA, exclusivamente todos los roles, el rol del productor, el del conductor, todo con las noticias armados, o sea, imagínate.
1: Sí, sin errores.
0: Lo llevas desde un guión hasta un video, pero por supuesto que se nota que no es real, que es en el lenguaje mismo, por ahí tampoco es...
1: El neutro utiliza mucho,
0: exactamente.
1: No tiene la parte
0: que no tienen
1: cultural. Pero yo creo que no va a reemplazar nuestras voces, así que quédate tranquila, no va a reemplazar nuestros acentos, nuestras raíces, nuestras maneras de ser, nunca van a reemplazar, no creo, y bueno, de ahí está la empresa que quiera adquirir ese tipo de conocimiento o ese equipo de trabajo, ¿no? porque recordemos que quizás por allí es mucho más complejo, quizás mucho más barato también, no sé, desconozco, pero tengo entendido que todo lo que tiene que ver con la IA no es nada accesible, ¿no? Así que las empresas que quieran invertir en eso, en ese tipo de comunicación, tendrán que tener, no sé, muchísima plata, porque por ahí

0: automática o claro, sí, o como es que por ahí en nuestra época de estudio, ¿no? En nuestra época de hacer, yo me acuerdo que hacíamos resúmenes, que hacíamos 2-3 veces, que leíamos varias veces.
1: Yo estoy estudiando ahora solo el profesorado universitario en comunicación y yo hago mi resumen y me dice una colega, Moni, ¿por qué no? Yo tengo todo escrito.
0: Y te hace el resumen.
1: No, porque yo al leer voy interpretando, entonces no me sirve, la IA no me va a hacer el examen. Aunque, ojo, te puede resolver muchas cosas cuando rendís.
0: Sí, puede servir como herramienta.
1: Pero no la utilizo.
0: La utilizo.
1: Para mí es mal utilizada en el caso de que vas a aprovechar y que te haga el examen el día de mañana. ¿Qué vas a enseñar? ¿Qué vas a...? No. Yo todavía sigo en la antigua y hasta ahora también en mi casa marcando esta cosa, ¿no? De que
0: para mí el papel todavía es esencial, o sea, el escribir, el agarrar y escribir en papel.
1: Y leer y meterte en el tema. Y tratar de traerlo para nuestro contexto actual, porque recordemos cuando nosotros ya tenemos una formación, al volver a estudiar algo, una extensión del título, lo que vos quieras, ya tenés conocimiento previo, entonces ya como que lo vas manejando de otra manera y es lindo y enriquecedor leerlo y ponerlo en puesta en común, porque vos vas leyendo y vas ensamblando ejemplos, ¿no? Y eso te sirve bastante para que a la hora de rendir. En el caso de los jóvenes también sí es verdad, me acuerdo que antes para hacer un flyer nos pagaban a nosotros y ya no lo necesitas.
0: Ahora,
1: ni siquiera para hacer un podcast,
0: yo estoy medio como que yo
1: dejen mi trabajo
0: de los profesionales, ¿no? Del lado de los diseñadores, de los profesionales que están detrás, se nota mucho cuando es un flyer hecho por la inteligencia, la IA, como cuando es un profesional, como que para mí ya cualquiera puede hacer un flyer, ¿no? Entonces, si lo haces con IA, como que pierde la personalidad quizás de tu comercio, de tu emprendimiento.
1: Sí. Todos son los mismos, vos te das cuenta y que todos tienen
0: la personalidad que por ahí vos le podés dar desde un diseño propio, ¿no?
1: Claro. Eso es en la parte de marketing, por supuesto. Tenés que darte cuenta que no es lo mismo, ¿no? Y bueno, ahí estamos. Debe ser una lucha constante la que vamos a tener más adelante también con esto, ¿no? Con la IA, ¿sí? Y sí lo podemos meter en nuestras... Me estaba diciendo ahora que para presentar mi tesis del profesorado, que yo puedo utilizar recursos de la IA, que es válido, nada más que tengo que poner la fuente. Me quedé... yo pensaba hacer un estudio de campo en un colegio, en un instituto que pedí permiso, y sin embargo la IA puede decirme, ponele, ¿en qué escuela te gustaría hacer tu trabajo de campo? ¿En qué universidad?
0: ¿Me sugiere?
1: Le digo, bueno, voy a hacer de cuenta que estás ahí. O sea, fíjate, ya me estaba adelantando el trabajo y dije, no, yo quiero estar. Yo quiero presenciar, yo quiero ver, yo quiero sentir eso que me gusta. Entonces, no.
0: Seguir manteniendo lo real, lo propio, nuestra identidad, como escribimos, como nos salga. Y bueno, en este sentido también sería una prueba de todo el trayecto que estudiaste, de acompañarte en la tesis.
1: Tal cual. ¿Cómo voy a darle toda la IA? No. Vos quedate a un lado, después vemos si te utilizo en algún momento, no sé. Pero igual, no. Cuando vamos a las fuentes de informaciones que tenemos que buscar, qué sé yo, información de algunos autores, bibliográficos, qué sé yo, siempre acudimos, por supuesto, a Internet, más vale que sí. Pero se me hace que la IA no trae la información precisa, o quizás yo hasta ahora no le pregunté nada, así que tranqui. No me animo.
0: Tiene errores. Todo lo que te dice, hay que tener en cuenta que son de páginas que están subidas a Internet y que por ahí no están actualizadas, ¿no? O sea, no significa que lo que te esté diciendo sea la actualidad de donde vos estás o el contexto.
1: O sea, algo certero. Así que no. Yo ahí la tengo con dudas. Tranqui, nomás no me ayudes. Sí, por ahí jugamos un poquito con el tema de los 80s, viste que también puedes poner una foto.
0: Tendencia que estuvo, sí. Que se utilizó para todo la tendencia.
1: Sí, y fíjate que...
0: De noticias que también la utilizaron para poner a la Argentina como era en los 80, diferentes famosos como eran en los 80.
1: Sí, tal cual. Y de ahí salían los memes, ¿no? De que siempre estaba la crítica de que, por lo menos yo en el gimnasio decían las chicas, antes, ahora nos critican porque usamos outfits bastante,

0: demostrativos para el otro, ¿no? Pero y antes las chicas mismas tenían una calza, un body, calza y así, ¿viste?
1: Era prácticamente, sí, ¿viste? Y colores fluorescentes. Que ahora,
0: cual.
1: Para mí siempre vuelve toda la moda de antes.
0: Tal
1: Yo
0: cual.
1: Al menos noto eso, porque veo fotos de esa época de mi mamá, y claro, eran las mallas
0: esas
1: con calzas abajo,
0: sí,
1: con las mediecitas, con las polainas, ¿no? Como se las llama,
0: tal cual.
1: Todo con las vinchas. Y para mí vuelve todas las tendencias de antes. Ahora esos colores se vuelven a usar. Ahora está de moda para el verano, va a ser nuevamente lunares como en esa época también. Así que vuelve todas las tendencias.
0: Qué
1: todas
0: lindo.
1: Las tendencias de antes también van volviendo. Así.
0: Qué lindo. Bueno, yo estoy próxima con mis crespos, con mis rulos, así que estoy cerquita. Vivo en los 80, cuesta mantener este cabello, pero bueno, ahí andamos. ¿Qué va
1: como
0: a ser?
1: Como Juli también vos, con tus
0: Ay,
1: rulos.
0: Sí, cuesta un montón, Dios mío. Ay, y la hora de lavarnos el pelo es toda una odisea, pero bueno,
1: me
0: ahí
1: imagino,
0: estamos.
1: Me imagino.
0: Tiempo para todo. Julia,
1: yo tengo eso con mi hija. Con
0: Ay,
1: esa
0: mi vida, sí tiene sus rulitos, qué hermoso. Sí,
1: es
0: una...
1: un mantenimiento, así que ahí las entiendo.
0: Tal cual, lleva un proceso y lleva productos y tenés que ir cambiando cada temporada porque no les
1: sí,
0: hace bien
1: sí,
0: y
1: sí.
0: Así, todo un tema. Bueno, Julia, ha sido un placer compartir esta mañana cortita, hablando de todo un poco, como siempre lo hacemos, como un tipo resumen. Sí, cerrando nuestra mañana de Nacional, seguramente estaremos con un encuentro similar mañana, ya con algunos temas que tienen que ver con la agenda principalmente de esta semana. Estamos en la primavera, así que vamos a ver de qué podemos
1: muchas
0: hablar.
1: Actividades. Sí. Acá empezaron las recepciones, las elecciones de,
0: sí,
1: de representante de los colegios secundarios.
0: Tal cual.
1: Empezó toda la movida estudiantil, ¿no?
0: Tal cual, tal cual. Lo mismo en nuestra zona también, con muchas actividades. Nosotros estamos ya ahí para presentar nuestra mensajería rural. Ha sido un placer, Juli. Nos estamos viendo, Dios mediante, mañana.
1: Dale, Moni. Mañana nos vemos, Moni, así que nosotros desde aquí también damos paso a que ustedes continúen con la mensajería rural y nos quedamos también tomando la posta desde aquí, desde LRA1. Así que saludo a vos, Moni, y a los compañeros también desde allí, desde la operación.
0: Muchas gracias. Así estamos, hemos estado en contacto con el equipo de LRA8, con la parte final ya de nuestra mañana de Radio Nacional. Nosotros nos quedamos acá en la amplitud modulada 1270, ya con nuestra cortina musical que nos indica para presentar nuestra segunda edición del servicio a la mensajería rural, edición correspondiente este 14 de septiembre.

Hoy tendremos el siguiente comunicado desde el área de prestaciones sociales. AMI Las Lomitas solicita la presencia de los siguientes afiliados: Paz Clara Ana, Herrera Reinaldo, Jiménez Angelina, Montenegro Perfecta, Alarcón Lucio. Estas personas deben presentarse en los horarios de oficina en el último recibo de haberes. También tenemos el siguiente comunicado desde el área de Centro de Atención al Vecino, Becas Nacionales Progresar, segunda convocatoria para este 2026, para quienes en la primera etapa no pudieron hacer su inscripción o no cumplían en esa fecha con los requisitos del programa. Atención, presentarse de lunes a viernes en los horarios de 8 a 12 en el Centro de Atención al Vecino. A los señores productores y ganaderos de Fortín, La Soledad y zonas aledañas se les solicita a los productores y familiares de aquellos fallecidos que faltan complementar con la segunda campaña de vacunación antiaftosa y antibrucélica correspondiente al periodo 2025, que deben presentarse en forma urgente para regularizar su situación. Los mismos son los siguientes: Anaquín Daniel, Bañagasta Walter, Guerrera Cirilo, Ponce Aureliano, Ruiz Prudencio Américo, Ruiz Sergio. Asimismo, se les recuerda que la vacunación fuera de término tiene un costo superior en un 100% del plus operativo. Vacune a sus animales, evite notificaciones y multas. Firma este comunicado la doctora Galván Celestina, veterinaria de la Fundación Soruforro. La Municipalidad de Las Lomitas, a través del Departamento de Catastro y Tierras Fiscales, informa a la población en general que se debe realizar la limpieza y el mantenimiento de los terrenos en forma mensual, y en caso de incumplimiento se estará aplicando una multa de 100.000 pesos por cada terreno con malezas y pastos altos, a través del artículo 7 del Código Tarifario Municipal. Firman este comunicado desde el Departamento de Catastro y Tierras Fiscales, Municipalidad de Las Lomitas. Hasta aquí hemos transmitido nuestra segunda edición del servicio a la mensajería rural. Próxima edición, 16:30 horas.

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44 minutos nos separan de la hora 12 en todo el territorio nacional argentino. Nosotros compartiendo ya nuestra parte final de la mañana por Radio Nacional. En breve nos conectamos al panorama federal de noticias, seguido Pasión Nacional. Y volvemos nosotros a la hora 15 en vivo con La Tarde por

0: 45 minutos en la República Argentina, en la ciudad de Buenos Aires, temperatura 13 grados una décima, humedad 48%, cielo ligeramente nublado. Desde ahora la información más importante en 15 minutos. La recuperación de las Islas Malvinas debe ser pacífica, lo aseguró el ministro de Defensa en relación a los dichos del presidente de Estados Unidos, Donald Trump, quien señaló que sería un desastre potencial si se agrava la disputa entre Argentina y el Reino Unido por el archipiélago. Además, Carlos Presti afirmó que los argentinos saben que el reclamo por la soberanía es una causa nacional y que la única manera de recuperar las islas es a través de la diplomacia. En tanto, el gobierno avanza con las sanciones a las empresas petroleras que operan de forma ilegal en el archipiélago y con la construcción de la base naval en Tierra del Fuego. Por su parte, el Parlamento confirmó que el Reino Unido renovará su flota militar en las islas, pero Escocia, Gales e Irlanda del Norte afirmaron su derecho de autodeterminación. Amplía esta información Cecilia Diwan.
1: Los primeros ministros de Escocia, Gales e Irlanda del Norte exigen cambios constitucionales al Reino Unido. Los líderes de los partidos nacionalistas firmaron un acuerdo conjunto que afirma que el Parlamento británico no puede bloquear procesos democráticos de separación. Escocia e Irlanda del Norte reclaman la celebración de referendos de independencia, mientras que Gales evita por ahora fijar una fecha para una consulta popular. Las tres naciones buscan acercarse a la Unión Europea luego del Brexit. Sin embargo, el Partido Laborista Británico rechazó esta alianza de los gobiernos regionales porque considera que significa un debilitamiento para el Reino Unido.
0: El presidente Javier Milei encabezó una reunión de gabinete. El informe de Hernán Mundo desde Casa de Gobierno.
2: Finalizó la reunión de gabinete en Casa Rosada que durante aproximadamente dos horas encabezó el presidente Javier Milei en el Salón Eva Perón. Participaron todos los ministros que integran el Poder Ejecutivo, a los que se sumaron el titular de la Cámara de Diputados Martín Menem y la presidenta del Bloque de la Libertad Avanza en el Senado Patricia Bullrich. Estas presencias se justifican ante la inminencia del envío al Congreso del proyecto de ley de presupuesto 2027 y las iniciativas sobre Malvinas a ser tratadas por el Parlamento. La reunión de gabinete precedió a la convocatoria hecha por Javier Milei a senadores y diputados de La Libertad Avanza, que recordemos, escucharán desde las 15 una exposición que les dedicará el presidente en el Salón Héroes de Malvinas de Casa de Gobierno.
0: La justicia dará a conocer el veredicto en el juicio por la causa Sueños Compartidos. El informe de Lourdes Marchese.
3: Tras dar por concluido el debate con las últimas palabras de los imputados, el Tribunal Oral Federal número 5 dará a conocer el veredicto en la causa Sueños Compartidos a las 15 horas. Así lo comunicó la presidenta del tribunal, Adriana Paliotti.
4: Habiendo finalizado entonces las últimas palabras, se convoca a las partes para la lectura del veredicto en el día de la fecha a las 15 horas y damos por clausurado el debate.
0: Dieron de alta a Mirtha Legrand. Luego de una semana internada por una bronquitis, la conductora regresó a su casa para continuar la recuperación. Lo informó el sanatorio Mater Dei, que ya había señalado que la conductora, de 99 años, tuvo una evolución favorable, sin complicaciones, y que fue atendida en una habitación común. La Libertad Avanza pedirá el juicio político a la jueza Marta Pascual. Es la magistrada que suspendió por 60 días la aplicación del nuevo régimen penal juvenil en la provincia de Buenos Aires. La diputada libertaria Lorena Petrovich afirmó que el bloque pedirá analizar su conducta para que la jueza explique sus sentencias y justifique sus decisiones. Respaldo del sector rural entrerriano al programa económico del gobierno nacional. El informe de Elidermar Otman desde Radio Nacional Gualeguaychú.
5: En la inauguración de la 133 edición de la Expo Rural Gualeguaychú, Sergio Dalcol, presidente de la Federación de Asociaciones Rurales de Entre Ríos, resaltó las medidas macroeconómicas que permitieron la estabilidad y un control de la inflación.
6: Nosotros queremos manifestar nuestro beneplácito porque hemos visto cómo se ha ordenado la macroeconomía, cómo se ha trabajado en desregulaciones, en apertura de las exportaciones, con nuevos mercados que nos permite ahora, sobre todo la ganadería, tomar todos los buenos precios. Solo esperamos que el clima político no termine afectando frenando el desarrollo de ese marco productivo, provocando tormentas innecesarias que no suman para ningún lado. Necesitamos un país que nos incluya a todos, y con actitudes provocativas será muy difícil cerrar la grieta que hoy separa la sociedad.
0: Visita del Papa a Argentina. La Conferencia Episcopal busca a los voluntarios para colaborar de la organización de la estadía de León XIV en el país. Federico de Estefanís, coordinador del equipo organizador, detalló las tareas que realizarán quienes se inscriban.
7: Podemos hablar desde acompañar en todo lo que es las celebraciones litúrgicas como la Eucaristía, donde hay múltiples tareas en el acompañamiento a la celebración particularmente, atención a otros voluntarios, equipos sanitarios, logística para los eventos, acompañar en todo lo que es la comunicación en algunos centros de prensa. Realmente las posibilidades son muy variadas, por eso para nosotros es importante que la persona que se preinscribe como voluntario que pueda poner en dónde le gustaría participar. Y nos aseguramos que esta experiencia de servicio no solo sea justamente servir, sino que cuando el voluntario esté realizando su servicio, valga la redundancia, pueda realizar algo que disfruta y algo que le guste.
0: La preinscripción se realiza en el sitio www.episcopado.org y los voluntarios deben tener entre 18 y 65 años, ser argentinos o tener la residencia acreditada en el DNI. River Plate donó la iluminación de una cancha de fútbol en un club de Purmamarca. El informe de Alejandra Bejarano desde Radio Nacional Jujuy.
8: La Fundación River Plate inauguró la iluminación de la cancha del Club Atlético Santa Rosa de Purmamarca en una jornada que incluyó una capacitación para entrenadores y dirigentes de Jujuy. Esto nos decía su presidente Felipe Llorente.
9: Estamos convencidos de que fortalecer los clubes como Santa Rosa es fortalecer a las comunidades. Nos une sobre todo la presencia de uno de nuestros ídolos máximos que nació muy cerquita de acá, como es Ariel Ortega, se convirtió en uno de nuestros grandes ídolos de toda la historia.
0: Misiones realiza monitoreos en el río Paraná. El informe de Noelia Villa desde Radio Nacional Puerto Iguazú.
10: En los últimos días, abundantes lluvias se dieron en la cuenca del río Paraná, con acumulados entre 100 a 200 milímetros. Incluso una de las estaciones meteorológicas registra hasta 300 milímetros. Debido a esto, la represa binacional Itaipú, una de las más grandes del mundo, ha abierto sus compuertas en el día de ayer, liberando hasta 3.800 metros cúbicos de agua por segundo. La descarga suma a presión sobre el caudal del río aguas abajo, y en la provincia de Misiones se monitorea de cerca la evolución de los niveles del Paraná. Hasta el momento no se han registrado inundaciones en las zonas costeras.
11: Deportes.
0: Finaliza la fecha del torneo de fútbol. El informe de Damián Zárate.
12: Se completa hoy la novena fecha de la primera división en la Argentina con 3 partidos. A las 7 de la tarde, Banfield Barracas y Deportivo Riestra con Lanús. 21:15, Instituto con Estudiantes de Río Cuarto. Tenemos un partido en la Primera Nacional, 15:30, Defensores de Belgrano con Deportivo Madryn. Algunos partidos destacados del fútbol internacional. Un partido en España, Villarreal Betis. Un partido en Inglaterra, el Leeds United contra Newcastle. 3 partidos en Italia, 13:30, Torino Roma como Parma. Y 15:45, Inter Udinese. Y destacamos los Juegos Suramericanos en Rosario 2026, gran victoria de las Leonas, que debutaron con una contundente victoria 14-0 a Paraguay luego de la consagración en el Mundial de Hockey.
0: Alerta por frío alcanza a Tucumán, Islas Malvinas, este de La Rioja, noroeste de Córdoba y Neuquén, noroeste y norte de San Luis, noreste y sudoeste de Mendoza y centro y costa de la costa este de la provincia de Buenos Aires. Advierten que las bajas marcas térmicas pueden ser peligrosas para los grupos de riesgo, como niños mayores de 65 años y personas con enfermedades crónicas.
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0: Hora 12:54 minutos. El FMI envía una misión a Argentina, será para retomar la tercera revisión del programa que implica monitorear la economía, evaluar el avance de las reformas y conversar con los funcionarios y con diversos actores. El organismo además anunció que monitorea las tasas de morosidad en los hogares, aunque no considera que sea un riesgo significativo para la estabilidad financiera. La vocera del Fondo Monetario, Julie Cossack, afirmó y llamó a profundizar esos mercados y ofrecer formas de canalizar el crédito y los ahorros. Santa Fe declaró la emergencia hídrica ante la inminente llegada de El Niño. El informe de Gabriela Bruno desde la emisora de Radio Nacional en la capital provincial.
13: A raíz del fenómeno del Niño y sus posibles consecuencias, se están tomando precauciones sobre distintos niveles del Estado, así como en el sector privado. En la provincia de Santa Fe se declaró la emergencia hídrica. En las escuelas se difunden planes de contingencia familiares. La ciudadanía en general tiene presente el tema, manifestó la investigadora de la Facultad de Ingeniería y Ciencias Hídricas, Gabriela Miller, quien además brindó precisiones.
14: Se esperan los impactos mayores cuando alcance su etapa madura, que ya estamos próxima porque el fenómeno ya está en una intensidad fuerte y los pronósticos son que llegue a una intensidad muy fuerte. Y se van a potenciar más hacia fin de año, la primavera, el verano.
0: Tras la suspensión, continúa el juicio contra Piti Álvarez. El informe de Miriam Mariotto.
15: Tras el pedido de recusación del tribunal por parte de la defensa de Piti Álvarez y su insistencia en pedidos de nulidad, el abogado querellante Fernando Burlando dijo que la justicia decidió que continúe el juicio y que eso es positivo.
16: A veces que planteen todo y la propia justicia sea la que diga en esta instancia, bueno, hay que continuar el juicio, también es una garantía de que el día de mañana, cuando planteen algo similar, ya la decisión va a estar tomada de parte de la misma justicia, ¿no?
0: Incendio en un edificio de Recoleta, el informe de Mariel Ríos.
17: Lamentablemente fallecieron las mascotas que habían quedado en el departamento del cuarto piso de Avenida Callao al 1755, luego de que se generara un incendio con una estufa eléctrica y un tender al lado. Habíamos hablado con Venus, dueña del departamento, que nos relataba que estaba esperando novedades de sus mascotas. Lamentablemente fallecieron 5 gatos y un perro caniche. Sí, afortunadamente está con vida y fuera de peligro su pareja, y así nos lo cuenta Venus.
18: Hasta lo que yo sé, está estable, está en el hospital Rivadavia, más que nada porque fue el que más inhaló humo al tratar de querer sacar a las mascotas.
17: ¿Pero él está fuera de peligro?
18: Sí, está fuera de peligro.
0: 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Ola de robos en cercanías de la gobernación bonaerense, el informe de Fernanda Germanier desde La Plata.
19: Advierten por robos a mano armada en inmediaciones de la gobernación bonaerense. Vecinos y comerciantes denuncian una seguidilla de asaltos a plena luz del día, protagonizados por delincuentes que transitan habitualmente por el lugar. Radio Nacional habló con los vecinos de la zona.
20: Es un grupo bastante áspero que han asaltado así, a mano armada, sobre 49 y 50, de 5 a 3, ya los conocemos. Por ahí que dejan un auto y le sacan cartera o cosas así. Por ahí se lo lleva la policía, pero al día siguiente ya están vueltas. Imagínate, la garita está a 2 cuadras. ¿Quién está viendo lo que pasa acá?
0: El gobierno avaló un préstamo para Chaco. El crédito del Fondo Financiero para el Desarrollo de la Cuenca del Plata es por $120 millones. El financiamiento estará destinado a la mejora de la ruta provincial 13. Hasta aquí el panorama federal de noticias. Los acompañamos en nuestra próxima edición a las 18:45 y los dejamos ahora con un clásico de la radiofonía, Pasión Nacional.
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1: Buenas tardes, ¿cómo les va? Bienvenidos a Pasión Nacional. Aquí estamos comenzando la fiesta de la radio en este lunes tan importante periodísticamente hablando. Otra derrota de Racing en el campeonato que incomoda y bastante. Vamos a estar pendientes de la situación de Juan Pablo Voivoda a propósito de la derrota del Racing Club de Avellaneda por 2-1 frente a Huracán en Parque de los Patricios. Mañana estamos con los amigos de fútbol. Show Nacional a propósito del partido de cuarto de final, encuentro de vuelta entre Boca y San Pablo en Brasil por Copa Sudamericana. River ganó en Tucumán, se afianza el equipo de Leonardo Poncio, tercera victoria consecutiva, por supuesto con una incidencia total del sinvergüenza de árbitro que tuvo el partido, que se llama Andrés Gariano, que no expulsó Arambarri. Que no me vengan con el audio del VAR y con los dichos de Federico Beligoy, un sinvergüenza Andrés Gariano, fue con las dos piernas hacia adelante el futbolista de River y solamente recibió la tarjeta amarilla. Independiente de San Lorenzo empataron 1-1 en Avellaneda en el día del debut de Rubén Darío Insúa como técnico del Ciclón, por supuesto con sabor a poco para Independiente, porque me parece que a lo largo de los 90 minutos hizo más. Escuchamos la transmisión de Martín Perazo. Gallardo confirmado como técnico de Ecuador, una buena performance de Franco Colapinto, que logró la séptima posición en el Gran Premio de Fórmula 1 de España. Alexander Zverev, que no se enteró que había ganado el Abierto de Tenis de New York al derrotar al norteamericano. Bueno, ahí cuando vio la imagen en el estadio se dio cuenta que había ganado el partido, pero no le ganó al norteamericano. Él se ganó a sí mismo, porque viene luchando contra la glucemia desde los 4 años, y la verdad que es una victoria desde lo personal que vale y mucho. Vamos a estar pendientes con los amigos de Radio Nacional Rosario de los Juegos Sudamericanos. Y hoy se conmemora un aniversario de la pelea Firpo-Dempsey, por eso en la República Argentina se celebra el Día del Boxeador. Y después les voy a contar, lo voy a compartir con todos ustedes, de dónde vengo, de un lugar hermoso, muy porteño, en San Telmo, que tiene que ver con el tango, pero después les voy a dar detalles. Está Natalia Lugaroz con nosotros en la operación técnica, Sebastián Vera en la producción, lo hemos recuperado, Hernán Exmayer en la locución. ¿Qué tal, Hernán? Bienvenido.
2: Hola, Nicolás, muy buenas tardes para todos. Estamos en el 11.
1: No sale el micrófono. Ya te vamos a saludar. Bueno, quiero decirles que vamos a saludar al Negro Romero en Córdoba. Hola, Negro, bienvenido.
3: Hola, ¿qué tal, Nicolás? Fuerte abrazo para vos, los compañeros, la audiencia en todo el país. A esta hora en Córdoba, 13 grados 5 décimas la temperatura, la humedad 66%. Cielo parcialmente nublado, tímidamente quiere salir el sol, pero está tiritando. Está muy frío, ni qué hablar lo que fue el fin de semana.
1: Sí, por supuesto. Y primera victoria de Omar De Felipe como técnico de Talleres, Negro.
3: Sí, mejoró considerablemente, con un planteo sencillo, no complicándose, sentido común. Le ganó a una Unión de Santa Fe que venía de 3 triunfos consecutivos, más allá de la baja de su goleador Tarragona. Talleres fue muy superior y de manera indiscutible le ganó el partido. Ganaba como 2-0, pudo ser un poquito más, pero en el cierre Unión de Santa Fe achicó la cifra, fue 2-1, así que alegría en Barrio Jardín, que estoicamente limpia fue, con 4 grados de temperatura en Kempes, con una lluvia persistente. Había que ir, había que hacerle el aguante a la T, bueno, tuvieron su premio con la victoria.
1: Muy bien, lo saludo al querido Hernán Exmayer en la locución. ¿Qué tal, Hernán?
4: Hola, Nicolás, muy buenas tardes para todos. Estamos comunicados con el país a través del 11-3870-7485, una jornada fresca.
1: Muy bien, sigue el frío. Las
4: 13 grados 1, Nicolás.
1: Y no se va nunca. Lo saludo a mi querido amigo Damián Zárate. Damián, querido.
5: ¿Cómo estamos, Nicolás? Buen comienzo de semana. Boca entre seguir festejando lo que fue el viernes, pero ya pensando en el partido de mañana, la enorme chance mañana en el Morumbí de meterse, después de mucho tiempo, en una semifinal de competencia internacional. Así que en un rato hablaremos de las posibilidades porque puede volver Milton Delgado al once inicial.
1: Bueno, que creo que es una gran noticia para Boca. Lo saludo al querido Javier Vicente con todos los temas del fútbol internacional.
6: ¿Cómo te va, Nico? Muy buen mediodía para todos. Hablando del fin de semana, fue el fin de semana de los Franco, ¿no? Franco Colapinto, que la rompió en Madrid, y Franco Mastantuono, que el viernes arrancó un partidazo, es el Mastantuono que todos esperábamos, hat-trick, en su participación con la Firenze allí en Venecia. Es récord porque es el jugador más joven en marcar un hat-trick en una liga importante de Europa, así que el destacado del fin de semana, sin lugar a dudas, ha sido el exjugador de River. Y por otro lado, Nico, hablando de nuestra competencia local, sigo esperando la conferencia de prensa del presidente de River, del señor Di Carlo, dándole las gracias a la Asociación del Fútbol Argentino y a Beligoy por lo bien que le están, se le están dando los árbitros en los últimos partidos, ¿no?
1: Sí.
6: Hace tres partidos que el equipo de Poncio gana, mérito de Poncio,
1: sí, por supuesto.
6: El equipo va bien, pero los arbitrajes, digamos que tienen cierto guiño para River Plate, ¿no?
1: Sí, por
6: tanto
1: supuesto.
6: Que se quejaba el presidente.
1: Me decía Sebastián en la previa del programa que está el audio del VAR del otro día a propósito de la jugada de Arambarri. La verdad que pongan justificativo cuando el futbolista de River va con los dos pies hacia adelante, pero era roja directa, sin ninguna otra contemplación, me parece. Un fútbol violento, River lo gana por la jerarquía de su futbolista. Gran primer tiempo de Andrada, Almada, que empieza a ser Thiago Almada, goles importantes con la camiseta de River, pero es cierto, no se queja Di Carlo cuando los árbitros lo benefician.
6: Por eso mismo, ya que se quejaba tanto cuando a River no se le daban bien los arbitrajes, me parece que ahora sería, digamos, correspondiente que dijera, bueno, la verdad que esta vez los árbitros no nos están, por lo menos no nos están perjudicando.
1: No, seguro. Vamos a escuchar a Thiago Almada, a ver qué decía el futbolista de River después de la victoria.
7: Y la realidad es que vinimos con una postura, jugamos a lo que queríamos, tuvimos situaciones de goles, los cuales el primer tiempo, creo que estando 11 contra 11, y después un hombre menos ellos también de la misma manera. Y después, bueno, sabíamos las armas que tiene Atlético Tucumán, la pelota parada, y tiene grandes ejecutadores, en los cuales se podía venir, y bueno, en este estadio, con este club, a veces se sufre. Bueno, nosotros hoy logramos sufrir, logramos jugar, y logramos ganar, que es lo principal.
1: Bueno, que es muy importante. Por supuesto que Falcioni sabe con los bueyes que hará. Falcioni tiene, es un viejo lobo de mar, tiene experiencia, recorrido, y sabe las cosas que le pueden llegar a pasar, porque Atlético Tucumán frente a River, por más que sea local, es el equipo chico. Y cómo se están animando los dirigentes, los entrenadores. La semana pasada, Daniel Vila, el presidente de Independiente Rivadavia, habló de bandidos. Y ahora Falcioni hace referencia a la base,
6: sí. Pero sería importante que hablen, no solo cuando se sienten perjudicados.
1: Cuando se sienten beneficiados también.
6: Cuando son beneficiados también deberían hablar, porque si no es fácil, ¿viste? El presidente Rivas se quejaba, y con razón, por algunos arbitrajes, y ahora no dice nada.
1: No, por supuesto, y Falcioni habló de la banda que empezó a funcionar.
8: Me parece que la expulsión de Nicola fue correcta, levantó la pierna cuando no la tenía que levantar, y me pareció demasiado rápida la decisión. Estoy muy convencido. No sucedía con las faltas que nos hacían a nosotros. ¿Sí? Por eso no me gusta. Yo, antes que él fuera polvo, paja, yo ya estaba dentro de una cancha, y cuando me cagan me doy cuenta enseguida. Y sabes a lo que me refiero de polvo, paja. Que todavía no era un polvo, era una paja. Que iba a una toalla o a un papel higiénico.
1: Bueno, hablando Falcioni con la terminología que se utiliza en el barrio, ¿no? Entre los amigos de no demasiada educación.
5: Es interesante lo que dice Javier, porque ayer también encendido en la conferencia de prensa el pata Ariel Pereira, entrenador de Gimnasia, habló de haber sido perjudicado en la paternal, en el 1-1. Argentino jugó buena parte del partido con 10. Es verdad que en las chiquitas, Martínez Beligoy, tal vez pitó más para Argentinos. Ahora, el pata Ariel Pereira no habló la semana pasada cuando le cobraron un penal insólito a Gimnasia en la última jugada por una falta del arquero de Tigre Hanson, que no fue falta. ¿Sabe que tendría que haber ido a la conferencia y decir, hoy fuimos beneficiados? Cuando tengan honestidad intelectual los protagonistas, puede cambiar.
1: Habló hace poco Claudio Úbeda, después de ser el técnico de Boca, diciendo que aquel empujón de Lautaro Blanco en el Estadio Monumental había sido penal para River. Yo celebro que haya opinado eso Úbeda. Negro, creo que estás de acuerdo conmigo, estás en la misma sintonía que lo de Arambarri el otro día era para roja directa.
3: No, sí, sin lugar a dudas. Pero bueno, viste, ahora hablan. No sé si es una condena social, es un clamor popular, particularmente en Beligoy, que es la máxima autoridad del referato de la Argentina, posiblemente tengan zona liberada desde la conducción de AFA para que a través de cada vez más encendidas protestas y reclamos de los dirigentes, de los técnicos, de los protagonistas, terminen ya por esmerilar lo que le viene quedando a Beligoy como máxima autoridad de los referees. Pero bueno, es decir, a ver, Leito, presidente del Atlético Tucumán, creo que fue en el torneo pasado, tiró la bronca y atacó al arbitraje porque se consideraban perjudicados. Tuvo que venir después a Buenos Aires y no sé, sin rodillas pedirle perdón, porque claro, por ahí aprovechan que ya Tobillino, que anda un tanto escondidito y ya no tiene tanto protagonismo en las redes, y por ahí Tapia está preocupado también por cuestiones judiciales, ya no lo salen a torear en redes sociales, porque si no, imagínate vos, reclamaba fácil Leito o quien fuere o Vila y salía Tobillino y que iba el hueso con lo que decía. En fin, yo creo que por ahora, o bien tienen carta, qué sé yo, libre para darle a Beligoy, o bien de pronto aprovechan, no sé si un cierto debilitamiento de Tapia a Tobillino como para que todos se animen y todos tiren la bronca.
6: Sí, yo creo que en esto lo que hace falta, sobre todo en el ambiente del fútbol, es cierta honestidad intelectual, ¿no? Porque si vos haces el repaso, todos tienen algo de qué quejarse y todos tienen un beneficio a favor. Y más los grandes, muchos más los grandes.
1: Que River y Boca se vivan quejando es la verdad irritante.
6: Ahora hay un ejemplo de este fin de semana que es interesante, que es lo que pasó en la Premier League con respecto del derbi de Manchester. Porque se termina convalidando un gol que es decisivo, que es el que le da el triunfo al Manchester City.
1: El gol de Haaland.
6: El gol de Haaland. Y después, cuando se hace el repaso de la decisión del VAR, desde la misma organización que nuclea a los árbitros ingleses, reconocen el error. Reconocen públicamente que no evaluaron bien la posición de Enzo Fernández, que era una posición de influencia. Como decía mi profesor en arbitraje, Binda, el profesor Binda decía, el offside es muy simple, es posición más influencia. Y acá evidentemente Enzo influía en la jugada y obstaculizaba al arquero.
1: Problema.
6: Entonces, ¿qué dice en la Premier League? Vamos a revisar la situación y tomaremos una decisión, porque nos equivocamos, bueno, o sea, confiesan la equivocación.
1: Acá redoblan la apuesta, no admiten el error, es más, salen a decir que no, que hubo contacto con la pelota, pero no de intención con el futbolista Atlético Tucumán. Entonces, cuando ves las imágenes, que son más que elocuentes, y lo siguen discutiendo, y bueno, ya no se puede seguir la conversación. Estamos hablando, yo deploro tener que hablar de los árbitros permanentemente, porque me parece que uno cansa a la audiencia con este tema, y trato de no hacerlo. Pero estamos en el peor momento del arbitraje de los últimos 50 años. Tenemos la pausa porque nos vamos a meter después de la misma con la actualidad del Racing Club de Avellaneda. ¿Qué va a pasar con Juan Pablo Voivoda? Es lo que le vamos a preguntar a Fabián Codevila.
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0: bien, una de la tarde, 17 minutos. Vamos a saludar a Fabián Codevila porque queremos tener la última noticia que tiene que ver con la situación de Juan Pablo Viuda en Racing. Pomelito, un gran abrazo.
1: Hola, ¿cómo les va? Qué buen momento para apaciguar los ánimos escuchando un poquito de Frank Sinatra en este tono, teniendo en cuenta lo que vive Racing, el polvorín en el que está sentado el presidente de Racing, en la situación en que ha dejado al club desde lo futbolístico, tristeza, desilusión, desolación. Sobre eso no se puede hacer ningún otro tipo de análisis futbolístico. No hay más palabras ni sensaciones para agregar a este vergonzoso presente de Racing, que lo tiene último, que si no fuera por Aldo Civi y Estudiantes de Río Cuarto, con todo el respeto que me merecen esas dos instituciones, Racing estaría mucho peor, que si no puede ganarle a Sarmiento, empezará a preocuparse por la zona de permanencia, con un técnico que al que, insisto, banqué, me encanta lo que pregona, me gusta su idea, pero que no la puede plasmar.
0: No, claro, ¿viste lo que dijo en conferencia? No quiero abandonar a mis jugadores. ¿No será que los jugadores lo abandonaron a él?
1: Yo no sé si es que los jugadores lo han abandonado o que han elegido realmente muy mal, muy mal. No estoy viendo el YouTube de la radio, quiero saber si está Santiago en la mesa.
0: No, no.
1: Porque quería, una vez más, porque Santiago lo expresó el día de su debut, Matías Pérez, el chico, 28 años, central, que viene de Cerro Porteño, y que ayer quiso sacar una pelota de taco que terminó siendo el segundo gol de Huracán. Pero antes de seguir con detalles y contarte...
0: Sí, espérame que adelantamos esto. Argentina-Bolivia en Córdoba el 30 de septiembre, Argentina-Burkina Faso en la cancha de River el 3 de octubre y el 6... Argentina-Benín también en el Estadio Monumental. Muy bien por Javier, que da el anticipo. Sí.
1: Esto tiene que ver con la selección y los partidos en fecha FIFA.
0: Sí, claro, los amistosos.
1: Volviendo a Racing, me había quedado en esta situación de el Matías Pérez, el central, que quiso sacar una pelota de taco en el área y terminó siendo el segundo gol de Huracán. Antes de contarte, a este punto iba, que en minutos... se develará el futuro de Juan Pablo Voivoda, en minutos nada más. Tiene que ver con una reunión que habrá previo al entrenamiento vespertino de Racing. Por eso te invito a escuchar el arranque de la conferencia de prensa de Juan Pablo Voivoda, justamente ante la pregunta si se sentía fuerte en esta situación. Y después vamos a escuchar el final más exaltado e intentando mostrarse más fuerte de que cuando empezó. Pero vamos por parte, decía Jack el Destripador, y escuchemos a Voivoda en el arranque de la conferencia en el día de ayer.
2: Es un momento difícil para el club, es un momento muy difícil para mí, para los jugadores. Lo que se puede hacer es seguir intentando, ¿sí? Es seguir buscando las soluciones que hoy no encontramos, ¿sí? En cuanto a plazos, y eso yo no sé si se puede considerar en un momento, hay mucha gente, muchos que están esperando eso, muchos que están esperando, porque lo siento, ¿sí? Porque hay muchos periodistas como nunca, y el fútbol vive de esto también, digo, bueno, descomprimir, gritos de afuera, los que escucharon recién ustedes, ¿sí? Creo que abandonen a mis jugadores, no es una decisión de que me sienta bien con eso. Son semanas que estoy pasando duras, pero semanas que siento apoyo también.
1: Ahí el técnico de Racing decía, ustedes se dieron cuenta, lo que gritaron de afuera, alguien pasó y le gritó, renunciá, Voivoda, renunciá.
0: Sí, sí, se escuchó, ¿verdad?
1: Y es a lo que él hace alusión, este momento que le toca vivir y que también te lo tiene desencajado, muchachos. No sé si ustedes se percataron en un momento ayer, si lo pudieron ver por televisión, el técnico en un momento está tan sacado y tan sobrepasado.
0: Sí, está pasado de revoluciones, es cierto.
1: Hablaba solo, Nico. Sí. Decía, sale Lodico, sale Saracho, sale Lautaro Díaz. Sí, sí, sale Lodico, sale... Solo. Sí,
0: pero ¿sabes cuál es el tema? Algún día tiene que haber un presidente con la cuestión bien puesta, y les estoy hablando en criollo para que ustedes me entiendan, que tiene que sostener un entrenador. Porque ponele que hoy lo echen a Voivoda, lo traen, un ejemplo, lo traen a Coudet, y si Coudet pierde los próximos 7 partidos, que lo van a echar también, no se puede vivir echando entrenadores permanentemente.
1: Pero vos fíjate, Nico, que justo tocaste un tema, Coudet, que no va a venir, teniendo en cuenta que el presidente Milito, pero quiero que veas lo que ha sucedido con River, ¿no? Cosa de mandinga, dirían en el campo, porque River no le ganaba a nadie, y de pronto vino Poncio, y ahora es un River imparable, intratable, te arrasa. Pero los, como arrancó Voivoda con esa, perdón, con esa tranquilidad, sí, o aparente calma, fíjate cómo terminó la conferencia de prensa. Escuchamos al técnico de Racing.
0: Dale.
2: Yo no me siento que no sirvo. Yo te digo la verdad y te lo digo a usted acá en la cara, yo no me siento que no sirvo. Siento que no gano partido, que me duele, pero no siento que soy un entrenador que no sirva. Sí, esto es lo que siento. Y siento un dolor enorme. Siento un dolor enorme por mí, por mis jugadores. Miren, que te diga otra cosa, es lo que siento.
1: Siento pena yo por Voivoda, porque es un tiempo al que respeto, franco, claro, tiene una idea, no la puede tomar en la cancha, le han traído un plantel y él no puede decirlo, lo podemos decir nosotros, y yo sé que él no puede decirlo, porque Colombo hoy, es cierto, con el diario del lunes, es Daniel Alberto Pasarela.
0: No, claro, él lo puede decir en el ámbito interno, lo que pasa es que no lo puede expresar públicamente.
1: Claro,
0: eso es así.
1: Pero hoy Colombo, que no tiene lugar en Racing, que arrancó siendo titular y ganó Racing el único partido haciendo un gol Colombo, el central, hoy es mucho más que chico Matías Pérez, que realmente es inexplicable cómo han sacado a Chico Martínez de Racing, proveniente de las inferiores, que se había ganado un lugar, para poner a este muchacho de 28 años. Y tampoco es entendible cómo pueden traer a Kraneviter, con todo el respeto que me merece por su trayectoria, con 9 tornillos en el tobillo derecho, o que traigan a este chico Córdoba, proveniente de Racing de Córdoba, y que venga esguinzado, sí, y que tenga que pasar por un periodo de recuperación.
0: Sí. Déjame agregar algo más de Voivoda. Para Voivoda también es una situación muy incómoda, porque viene a reemplazar nada más ni nada menos que a Gustavo Costa, que es un ídolo de Racing, muy querido y muy respetado por la gente, al que no se le dieron los resultados, pero la historia va a marcar, y vos lo sabés muy bien, que Milito le renovó el contrato y que a los 3 meses lo echó.
1: Pero Nico, no se le dieron los resultados en los últimos 6 meses.
0: Totalmente de acuerdo.
1: Pero hablamos de un equipo que fue, fines del 2024, campeón de la Sudamericana, principio del 2025, campeón de la Recopa, y diciembre del 2025... a un minuto de terminar la final del campeonato con el Estudiante, ganaba

0: Ahora, Pomelo, ¿vos qué crees que va a pasar? ¿Vos crees que Bosgoda se va a ir ahora? ¿O tiene chance de llegar al partido con Boca de la Copa Argentina?
1: El tema de la manera que va a llegar a ese partido, Javi, ¿entendés? Ajá. Si es que llega. Porque Racing tiene el próximo viernes Sarmiento de Junín. Un rival difícil, un equipo muy sumamente competitivo que está peleando por un lugar, que ha mostrado sus armas. Entonces, hay fuerza como para afrontar ese partido, que además, imaginar lo que va a ser el estadio de Racing, que ya hablan de marchas previas al partido, yendo a la sede, los hinchas en clara oposición a esta gestión, el clima que se va a vivir en ese partido. ¿Están preparados los jugadores que hoy tiene Racing? Porque hablaba Nico recién y acompaño Gustavo Costas y muchos también hablan de Maravilla Martínez, que ya no hace goles. Pero uno tiene que recordar que a Maravilla Martínez le daba la pelota a Roger Martínez, Juanfer Quintero, Sala, Carbonero, Nardón.
0: Claro, hay otro contexto.
1: Hoy no le da la pelota a nadie. Hoy está con Egni, que tantas veces hemos hablado que le erra la pelota parada. Literal, lo que digo, porque así sucedió. Y no encuentra reemplazante en Vergara, y se tuvo que ir Solari porque era repudiado, y en la mitad de la cancha Miljevic, que fue el otro día sacado 30 minutos del primer tiempo, ayer lo pone para que intente salvar los papeles. Entonces hay un guiso, hay adentro una cosa que se está gestando, que viste cuando te queda, decía, a ver qué sobro de acá, y a ver, ponelo del lunes, ponelo del martes, y hace una olla, y vemos lo que sale.
0: Sí, por supuesto. Yo lo que quiero decirte es que tenés prioridades de lo periodístico, y que si necesitas volver al aire antes de las 3 de la tarde para cualquier información importante que surja Racing, tenés el micrófono abierto.
1: Ahí estamos esperando entonces, se define el futuro de Bolívar, es el tema, y no sé qué puede pasar en días si este rumbo futbolístico no se revierte. Atención desde la dirigencia de Racing, cuál es el camino que pueden llegar a tomar, y la gente de Racing en total disconformidad con la gestión que está llevando adelante esta comisión directiva. Atención, vamos a seguir detalladamente este tema. Un abrazo grande.
0: Dale, te mandamos un saludo, cualquier cosa volvemos. Vamos a preguntarle a los hinchas de Racing qué tiene que hacer Milito con Bosgoda, ¿lo tiene que echar o lo tiene que dejar? Que se comuniquen Hernán y Exmayer a qué número de WhatsApp de Nacional en todo el país.
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0: Bien, un toque con José Luis Romero en Córdoba antes del informativo de la 1:30 de la tarde, negro.
3: Bueno, es contrafáctico. Yo quisiera saber si Gustavo Costas iba a lograr todo lo que logró, y de manera brillante en lo futbolístico, en lo emocional, con este plantel. Y quisiera verlo también a Bosgoda con el plantel anterior. Es decir, los otros días tiraba, ¿no?, humildemente de acá una idea. Digo, tiene que irse Bosgoda, vos me decís que hay que respetar los procesos, darle un poco de continuidad. No es cuestión de, viste, 4 o 5 partidos afuera, que venga otro, 4 o 5 partidos afuera. No, no. Es decir, buscar un técnico que más o menos se adapte y haga jugar el equipo con esta coyuntura. Una cosa es cuando tenía individualidad de jugadores. Ahí vos podías decir, bueno, che, mirá todos los jugadores que te trajimos y no hace funcionar el equipo ahora. Digo, yo lo mantendría, Bosgoda. Es decir, y arreglártela como puedas con lo que tenés.
0: Claro, a ver, yo coincido.
4: Pero para mí acá hay algo diferente. Aquel plantel prácticamente fue un armado de Costas, que lo trajo a Sala cuando no lo conocía nadie,
0: claro,
4: que apostó por Sosa cuando no era tan visibilizado. En cambio, a Bosgoda le armaron el equipo, le trajeron los refuerzos, da la sensación, no parecen ser refuerzos que lo haya pedido.
0: No, es cierto, lo que pasa es que tengo el informativo, está en una situación incómoda, Milito lo puede sostener, pero Racing tampoco puede perder 10 partidos en forma consecutiva. 1:30 de la tarde vienen las noticias a Nacional.
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6: 1:30 de la tarde en la República Argentina. Reclamo argentino ante Uruguay. El gobierno de nuestro país se quejó ante la Cancillería Oriental por el stand de la Embajada Británica en la exposición agroindustria, ganadera y comercial de ese país. Se debe a que en los contenidos de la representación diplomática aparece una referencia a las Islas Malvinas utilizando el nombre de Falkland.

0: Senado inicia mañana el debate de la reforma electoral. El informe de Amanda Alma desde el Congreso de la Nación.
1: El Senado de la Nación se prepara para el comienzo del debate de la reforma electoral a partir de las 15:30 horas del día martes. Se estarán analizando los proyectos enviados por el Ejecutivo Nacional, además de las sanciones que existen en la Cámara Alta con media sanción del proyecto de ficha limpia que podría perder estado parlamentario al finalizar este año. Además, en la Cámara de Diputados se espera que esta semana se comience con el debate del emplazamiento de las comisiones de presupuesto y discapacidad para extender la emergencia hasta diciembre del 2027.
0: Cambios en calles de Caballito y Almagro por la implementación del trambús. Desde mañana esos barrios porteños tendrán modificación en la circulación y el estacionamiento, así como el recorrido de la línea 2 de colectivos. Cambiarán de sentido Avenida La Plata entre Chaco y Quito, Quito entre Avenida La Plata y Muñiz, Mármol entre Avenida Rivadavia e Hipólito Yrigoyen, Hipólito Yrigoyen entre Muñiz y Mármol, y por último Pringles entre Lezica y Avenida Rivadavia. El cielo se encuentra ligeramente nublado sobre la ciudad de Buenos Aires, temperatura 13 grados 4 décimas, humedad 48%.
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0: bien, en la continuidad de Paseo Nacional, 1:33 PM, estuvimos temprano, allá por las 11:15 de la mañana, en un reducto tan extraordinario como Miguel Ángelo, allí en la calle
1: Valdés.
0: Claro, claro, por eso vinimos así vestidos.
1: Para los que no lo ven por YouTube, el saco a cuadros.
0: El saco a cuadros con una camisa negra. Bueno, mucho frío, pero estuvimos en un reducto bien tanguero como Miguel Ángelo. Salimos desde el móvil en el programa de Adrián Corol, Corol en el aire. Hubo justamente un homenaje a Astor Piazzolla. Se descubrió un mural con la imagen de Astor Piazzolla, el bandoneón número uno en el mundo. La artista Victoria Ferreira pintó el mural excepcional. Y por supuesto estuvo el maestro Carlos Bono tocando el bandoneón ahí para los presentes, ahí en plena calle, a luz de...
1: Ah, hacia afuera entonces del local, el
0: sí,
1: mural.
0: Sí.
1: Ah, qué lindo.
0: Enfrente del reducto tanguero Miguel Ángelo, ahí está el mural de Astor Piazzolla, que yo le decía a Victoria Ferreira, artista argentina, que esto van a pasar las décadas y va a seguir la imagen del mural con justamente ver ahí en una calle tan tanguera de Buenos Aires como es la calle Balcarce, la imagen de Astor Piazzolla. Y ahí disfrutamos de Carlos Buono, de su bandoneón, también estaba con la guitarra, por supuesto, personalidades destacadas, como es el caso de Silvio Soldal, tantos otros. Lamentablemente no se pudieron acercar al lugar Raúl Lavía, Melita Baltar y Néstor Fabián, tres emblemas del tango de ayer, de hoy y de siempre, y los tres además vigentes, Raúl Lavie, que el sábado a la noche cantó en el Colón, por supuesto Néstor Fabián, que está en el espectáculo mayor de Miguel Ángelo, y Amelita Baltar, que tiene su programa de radio en la 2x4, y además en vida fue la esposa de Astor Piazzolla, así que pasamos un momento realmente hermoso ahí con el bandoneón, Damián, de Carlos Bono, un momento de tango inolvidable.
2: Hermoso, hermoso, además... Un día descontextualizado, un lunes al mediodía, un poco más temprano, te mejora la semana.
0: ¿Qué te parece? Yo te diría que te mejora el mes. Así que un agradecimiento muy especial a Tony Paró, que nos invitó para que estemos justamente en el homenaje a Astor Piazzolla. Vuelvo a Córdoba con el Negro Romero, ¿viste? Entre el tango y el fútbol, Negro, pasa la vida.
3: Qué lindo, ¿no? Y qué pinta que tenés, ¿eh? Nico.
0: Gracias.
3: Estoy viendo, como siempre, impecable.
0: Sí, impecable, que... impecable. Ahí vamos a estar el viernes, casi con seguridad, viendo a Carlos Bono con el bandoneón para disfrutar del mejor tango. Carlos Bono, que estuvo en Europa, recorrió 27 países junto al maestro de música André Rieu con el violín. Sí, Javier.
1: Pero creo que el dato del día es para Córdoba, ¿no es cierto? Porque se sabe entonces que la selección va a estar jugando allí el día 30 frente a Bolivia.
0: Claro, recordemos los amistosos de la selección argentina y el Negro va a hablar de la importancia de Córdoba con los amistosos argentinos.
1: Entonces sería el 30, resta la confirmación hoy de la AFA, pero está todo dado para que el 30 sea con Bolivia en el estadio Córdoba, allí en lo que anteriormente se conocía como el Chateau Carreras, hoy Mario Alberto Kempes. El día 3 se jugaría con Burkina Faso aquí en el Monumental, 3 de octubre, y 6 de octubre frente a Benín, otra selección africana, en el estadio Monumental.
0: Bien, entonces Córdoba tiene el primer partido amistoso.
3: Sí, sí, sí, bueno, ahí atentos ahora, estábamos ávidos de tener la confirmación. El 30 entonces con Bolivia, hay una importante comunidad boliviana aquí en la capital, seguramente habrá un gran marco, pero a tener en cuenta, ya corre la sanción.
1: Claro, es al 50% de aforo.
3: Exactamente, porque en su
1: este momento... primer partido, los otros son alternativos de acuerdo a cómo se desarrolle ese primer partido.
3: Bien, bien, bien. Digo, para tener en cuenta, habrá que ver también quiénes son, cuáles son los jugadores que va a traer Scaloni aquí, y también particularmente el precio de las localidades.
0: Vos sabés que pensaba Negro en eso, ya que no va a estar más Messi con la camiseta argentina, digo, no pueden cobrar precios exorbitantes, y más teniendo en cuenta que el Estadio Córdoba va a tener un aforo de para 30.000 personas en ese partido.
3: Y sí, porque estamos hablando de 57.000 y algunos más, y sí, más o menos 30.000 personas, sino poner esas cifras siderales. Sabido es que hay como un amesetamiento después de un mundial, después de toda la algarabía y la euforia por esos partidos épicos que Argentina pudo remontar en el último mundial, pero la depre, viste, de ver el rendimiento y el funcionamiento en la final, más la ida de la salida de Lionel Messi, me parece que podrían contemplar también un precio más accesible, como para que también los bolivianos que están aquí, particularmente los argentinos, ver a la selección argentina.
0: Sí, sí, absolutamente. Vamos a hablar de Boca, que se juega la clasificación este martes a la noche allí en Brasil, frente al San Pablo. Será transmisión de Nacional con el equipo de fútbol Show Nacional, junto a Martín Perazo y Juan Menotti.
1: Qué bien, Boca. A ver, qué bien este Boca, que con los suplentes, rinde al máximo nivel, ¿eh? Sí. Y jugadores que muchos decían, bueno, a ver cómo están, Villa la rompió.
2: Bueno, lo interesante es que
1: Edgar Valencia metió gol.
2: Un plantel
1: ampliado. Romero la rompió.
2: Dos goles de Romero, un gol de Valencia, el primero con la casaca Zeneiche. Eso es lo interesante, que siempre me detengo en lo que dice el negro Romero, que tiene un plantel sin tantas variantes Boca, o un plantel chico, y en este tipo de partidos, y la victoria el otro día en la Bombonera, algunos, por ejemplo Romero, que metió dos goles, el fútbol también es un estado,
0: sí,
2: de ánimo,
0: claro,
2: y un jugador que mete dos goles es una opción para Rodríguez.
0: La buena noticia es para el Vasco, que tiene moneda de recambio en Boca. Si no está Flores, lo tenés a Villa. Si no hay otro delantero, está la orden Ángel Romero.
2: Mañana igual juegan todos los titulares. Vuelven todos en relación al equipo del otro día. Muchas variantes. Montero, que viste lo que dijo el Vasco Rodríguez, ¿no?
0: Se está acomodando, sí.
2: ¿Lo viste, Montero?
0: Sí, dijo.
2: ¿Te acordaste?
0: Es colombiano.
2: Sí. Viste que cuando hablo no soy yo solo. Los protagonistas también saben que los colombianos son de rápido ir, pero de lento volver hacia la Argentina. Montero, que volvió y mañana va a jugar en Brasil, en el Morumbí contra San Pablo. Lozano, Dilolo, Jagger Herrera, que se quedó con el puesto de segundo marcador central, y Lautaro Blanco, la mitad de la cancha de memoria, con Ascacíbar, la vuelta de Milton Delgado y Leandro Paredes, Velasco, Merentiel y Flores. Después se pueden mover, pero el Boca de Bianchi tenía ese 4-3-1-2 con un enganche clásico.
0: Y también con una particularidad, los tres volantes en el equipo de Bianchi eran tres números 5 en un momento.
2: No siempre.
0: Caña, Serna y Traverso, en un momento.
2: Bueno, pero Caña nunca jugó de 5-5.
0: Bueno, pero
2: Caña era un interno, cuando jugó en Independiente, jugaba por la derecha.
0: Sí.
2: En este caso sí, son tres volantes nacidos como volantes centrales, ¿no?
0: Vos sabés que me aporta Juan Locatelli que hoy se cumple un aniversario de la primera Copa Libertadores de América que ganó Boca, que lo tuvo como protagonista el Loco Gatti, que le atajó el penal a Vanderlei. Me gustó mucho y lo remarqué durante el fin de... Ahora escucho perfecto. Lo remarqué durante el fin de semana, la presencia de Oscar Corda, una sí, leyenda del arco de Boca, en el palco con Riquelme.
2: Muy interesante, porque además siempre lo contamos acá, que también llegó Álvaro Montero con la recomendación de Oscar Córdoba, un mojón en la historia del arco de Boca, sin
0: sí,
2: ninguna duda, ¿no? Roma, Gatti, tiene que estar
0: no,
2: Córdoba, ¿no?
0: Navarro Montoya. Gran acierto tuyo el otro día de haber puesto lo de Navarro Montoya.
2: Por
0: muy
2: supuesto.
0: Bien. Ayer hablamos en la edición habitual y especial de los domingos a las 2 de la tarde con el Mono, porque se cumplieron justamente el viernes 38 años del último partido de Hugo Gatti en el fútbol y en el arco de Boca. Voy al móvil de Nacional, voy al encuentro de Juan Ignacio Gijón. Juani.
4: ¿Qué tal, Nico? Un placer saludar a esa mesa de Pasión Nacional, a la audiencia en toda la Argentina. Lo comentaba recién, uno de los partidos de la semana, Boca-San Pablo, San Pablo-Boca en Brasil. Y nosotros estamos en donde hace aproximadamente una semana hubo acción, en la Bombonera. Aquí, sí, en este estadio se jugó el partido de ida que correspondía a esta serie, que fue el triunfo para el Xeneize. Nos acercamos para hablar con los hinchas, Nico. Ellos son los protagonistas, aunque hoy, en este mediodía, pierden por goleada con los turistas. Mucho brasileño,
0: sí, claro.
4: Mucho hincha que viene a ver a sus equipos, muchas camisetas de Fluminense, algunas también del Corinthians, que pasean y que se desfilan por aquí por la Boca. Pero también hay hincha de Boca, ¿tu nombre?
5: Hola, ¿qué tal? Un gusto, Juan.
4: Juan, camiseta de Boca, campera, buzo, todo Boca.
5: Todo Boca, siempre Boca.
4: Pensando en el partido de mañana, también algo nervioso, ¿no? Me imagino.
5: Y la verdad que fue corto el resultado, fue 1-0, pero con fe, siempre con fe que algo positivo va a salir del partido allá en Brasil.
4: Decíamos muy bien este Boca que ha encontrado dos equipos en uno, este Vasco Arrobarrena que donde no había equipo hizo dos. Pudo ganarle con los suplentes a Central Córdoba muy bien, sí. Y pudo ganarle también a San Pablo.
5: Sí, sí, ni hablar. La verdad que el Vasco cambió la cara, le cambió la cara a Boca, está mejorando, va por buen camino.
4: Me gusta.
5: Sí, me gusta, la verdad que me gusta, siempre me gustó el Vasco a mí.
4: ¿Cómo lo ves para mañana? Te voy a preguntar si estás confiado, si te ves reflejado y representado por este equipo.
5: Sí, sí, me veo reflejado. La verdad que sí, la verdad que hay un equipo... juegan, ahora sí juegan. Antes era como darse la pelota a paredes que haga magia y ahora el equipo juega.
4: Fluye,
5: David.
4: ¿Te animás? A ver, uno piensa, bueno, resultado favorable para Boca en el partido de ida. Con un 0-0 debería estar bien. ¿El hincha de Boca se conforma con 0-0 o tiene que ganar?
5: Hay que ganar sí o sí allá.
4: ¿Cuánto?
5: Y un 2-1, para no sufrir tanto.
4: Algo
5: sí.
4: Medio a cero.
5: Sí.
4: Juan, me decías, sos socio, ¿no?
5: Sí, soy socio.
4: ¿Cómo la ves, cómo evaluás la gestión de Riquelme y demás, las nuevas reformas en la Bombonera?
5: La verdad que la Bombonera cada vez está más linda. Yo vine hace un par de años, volví ahora hace poco, volví, me hice socio, está todavía más lindo, cada vez más linda.
4: ¿Te gusta?
5: Me gusta, sí.
4: ¿Y en cuanto a lo futbolístico?
5: Hay algunas cosas que no estoy en desacuerdo, pero la verdad que se lo banca.
4: Bueno. Se lo apoya igual.
5: Sí.
4: Muchísimas gracias. Bueno, Nico, ahí entonces el hincha Ceneice, que ya se prepara para este duelo de mañana.
0: Impecable tu tarea, Juan, y como siempre, volvemos en un rato ahí desde las calles de La Boca, ¿te parece?
4: Perfecto, Nico, aquí nos quedamos.
0: Bien, Juan Ignacio Gijón, negro en Córdoba. Boca tiene, por el momento, está, y le digo a Damián también, está compitiendo en el torneo local, en la Copa Argentina, y debería seguir en la Copa Sudamericana.
6: Es un buen síntoma que... cuando el técnico le permite a los jugadores que habitualmente son suplentes ser tenidos en cuenta, ser considerados, no ser ninguneados, de marcar esa diferencia tan clara entre titulares y suplentes, me parece que es un buen síntoma. Como en su momento lo logró Carlos Bianchi, que tenía un super equipo, que él los dirigía y los ordenaba muy bien, pero que también, si no estaba Palermo, que era insustituible, y entraba el Chipi Barijo, y con sus características mucho menos, pero convertía, o el Pelado Pérez, o el Chaco Jiménez, qué sé yo, ¿viste? Entonces vos decías, che, pero si falta Ibarra, y bueno, jugaba este y funcionaba. Es decir, ahí es cuando el jugador cobra confianza, se siente importante, tenido en cuenta. Eso es lo que está logrando el Vasco Arrobarrena.
0: A mí me gusta cómo declara particularmente y las decisiones que toma Hernán. Tenemos mensaje de los amigos que se comunican.
7: 11-3870-7485, Orlando de Núñez, dice el juez de San Lorenzo, rojo, un compensador de esos, se lavó las manos y quedó bien con Dios y con el diablo.
0: Bueno, con el diablo seguro.
7: Nico de Embalse manda muchos saludos.
4: También. Claro. Es el equipo de Francisco.
0: Claro, Papa, está muy bien.
7: Nico dice que lo que pasa con Racing es psicológico. Un tipo egocéntrico está presidiendo y no se banca que Gustavo es más querido que él. Está desquiciado, dice.
0: Bueno, pero Milito ganó con el apoyo de los socios. Antes de la pausa, lo saludo al querido Agustín Domper con lo que dejó la victoria a River y con lo que viene para el equipo de Poncio. Agus.
8: Hola, Nico, querido. Bueno, River, hoy hubo práctica de los suplentes, algo habitual en Poncio. Le ganaron un amistoso 1-0 Estudiantes de Buenos Aires. Gol de Borré, que casi que no juega con Poncio. Bueno, hoy jugaron los suplentes. Y el equipo sigue en la senda de la victoria. El otro día le costó, después lo vamos a analizar el partido, vamos a escuchar algunos audios, pero ganó. Lo más rescatable de que pudo traerse los 3 puntos de Tucumán.
0: De todas formas, yo sigo con la idea de que Poncio es interino y que River a partir del 1 de enero va a tener otro entrenador.
8: Bueno, sí. En principio va a seguir hasta fin de año, que era algo que acá analizábamos y teníamos la información, pero había que plasmarse con los resultados. Ya con estas 3 victorias es muy difícil que River cambie de técnico antes de diciembre.
0: Bien, pero digo, al margen de que River pueda ganar el campeonato, claro, si gana el campeonato, la lógica va a decir, y ahí tiene razón Javier Vicente, si gana, ¿para qué sacarlo? Lo van a dejar seguramente. Yo creo que la idea de los dirigentes de River con Stefano Di Carlo es tener un técnico definitivo
1: pero
0: a partir
1: bueno,
0: del 1 de enero.
1: ¿Sabés qué pasa? Las circunstancias juegan.
8: Es que el fútbol es día a día, claro.
1: Claro, Poncio te trajo tranquilidad, te trajo calma, el plantel está bien.
8: Y resultados. Lo más importante, tres victorias al hilo que a River no le pasaba.
1: El otro día, a diferencia de los partidos anteriores, no jugó un buen segundo tiempo.
8: No, por eso fue el partido que más le costó.
1: Le más le costó, creo que hizo las variantes tarde. Pero bueno, la cosa se va tranquilizando. Ya no hay container, ¿no?
8: Se fue el último. Terminó el container. Se fue Viña. Cerca de la clasificación, se fueron a Brasil los dos, Viña y
1: Bustos. Viña creo que se fue al Corinthians, sí. Aunque no puede jugar mañana el miércoles contra Estudiantes, pero bueno, ya no hay container, entonces el ambiente es muy diferente. Sí. Yo creo que a Coudet, a Bocboda le está pasando lo que le pasó a Coudet. Cuando los dirigentes te condicionan mucho...
8: Sí, ¿se te meten en el vestuario?
1: Claro, cuando se te meten en el vestuario, fui.
8: ¿Qué hacía el Coco Basile, Nico? ¿Lo echaba?
1: Le pasó al Chacho y ahora le está pasando a Bocboda.
0: Bueno, Coco Basile lo echó al Papa Francisco del vestuario. Mirá el poder que tenía Coco en San Lorenzo.
1: Pero todavía no era el Papa.
0: No, claro, por supuesto. Era el Cardenal Bergoglio. Tenemos la pausa con la querida Natalia Líbaroff.
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0: un momento de la tarde inolvidable escuchando a Sinatra, nuestra querida pasión nacional, el M870 y en todo el país a través de las 49 radios. Me da mucho gusto saludar a Pablo Barovero en la provincia de Santa Fe. Hola, Pablo.
1: ¿Cómo te va, Nico? Buenas tardes para vos, para los compañeros allí en la mesa. Una provincia santafesina, quizá con más tiempo, hoy le vamos a dedicar a los equipos aquí de la capital, pero vamos a ir destacando también lo que sucede en los Juegos Suramericanos, que arrancaron ayer en cuanto a la competencia oficial, sí. Que ya tiene algunas medallas doradas, la última hace 10 minutos a través del ciclismo para la delegación argentina. Hoy jugaron las Leonas. Aquí en la capital de la provincia ganaron 14-0 ante Paraguay, volverán a jugar mañana contra Uruguay, en un ratito arrancan los Leones, seleccionado masculino de hockey, desde las 3 de la tarde, con lo cual también estamos atravesados, interpelados por la información de todos los deportes, porque los suramericanos están aquí en la provincia de Santa Fe, tiene Rosario, la capital, y Rafaela como sedes de estos Juegos 2026. Desde lo futbolístico,
0: sí.
1: El sábado cayó Unión en Córdoba, algo decía el Negro Romero, jugó bien Talleres, lo superó, fue una diferencia que termina siendo ratificada en el marcador, más allá del descuento de Unión, podría haber sido por algún gol más, la victoria de Talleres dejó una polémica en el arranque, un penal no sancionado a Víctor Ignacio Malcorra, y ayer sí vale la pena destacar que me parece que Colón fue muy perjudicado por el arbitraje de Echenique, no sé si tuvieron la posibilidad de ver alguna de las acciones del partido, cayó 2-0 ante Godoy Cruz en Mendoza, con un par de posiciones adelantadas inexplicables en el primer tiempo, hay una que es clarísima y la otra muy en la línea, que es un gol que marca el Zabalero estando 0-0, que se lo anulan y luego la expulsión sobre el final de Thaler en una jugada que como mucho era de amarilla. Lo cierto es que Colón volvió a perder, son 3 victorias al hilo de la mano de Delfino y después 3 derrotas al hilo, con lo cual ha quedado a 10 puntos de Ferro y de Morón, que son los líderes. Me parece que se le empiezan a desvanecer las posibilidades de ser el mejor del grupo para jugar una final, y solo le quedará de aquí al final de esta fase regular al Zabalero tratar de aferrarse a uno de los puestos de reclasificación para el reducido, obviamente tratar de estar lo más arriba posible, y está sexto después de 0-9, estas 3 derrotas al hilo.
0: Ahora, la verdad, Pablo, que no se entiende muy bien lo que hicieron los dirigentes de Colón, porque Medrán tenía al equipo tercero, con expectativas de estar en la definición, por lo menos entre los clasificados a las finales. Y llegó Delfino y más o menos los resultados son similares o peores, no se entiende
1: sí,
0: muy bien.
1: Sí, aquí lo hablábamos mucho en relación a, se va un técnico con el 54% de los puntos. Si realmente los dirigentes eligen bien el sucesor, porque digo, solo se justificaría la salida de Medrán si el que viene después eleva ese porcentaje de puntos. Y en definitiva, parecía que era algo que Delfino había logrado, sí, zarandear un poquito el vestuario, acomodar las cosas y lograr 9-9. Ahí era indiscutible que el cambio de técnico había sido favorable. El tema es que después cosecha 3 derrotas al hilo y hoy está en ese 50% que está por debajo de lo que estadísticamente ofrecía Ezequiel Medrán. Pero más allá de los números, que son muy importantes obviamente por lo que decís, ¿no? Hoy Colón está sexto después de que Medrán lo deja tercero, por esto que comentábamos de 3 victorias y 3 derrotas. Desde lo futbolístico, Colón tampoco entrega demasiado. Ayer tuvo una media hora inicial correcta, buena si se quiere, pero después muchos errores individuales, un equipo rival que se empezó a sentir cómodo y se lo termina ganando bien al partido. Es una situación compleja en lo deportivo, pero evidentemente coincido que quizás fue precipitada la salida de Ezequiel Medrán. Lo que sí hay que decir es que teniendo la chance de reforzarse a mitad de año, Colón lo hizo mal. Y alguno dirá con el dedo del lunes, bueno, a veces es la única manera de evaluar las decisiones. A ver, ¿los refuerzos que trajo Colón sirvieron? ¿Mejoraron el equipo?
0: No.
1: ¿Que no? La verdad que no.
0: La verdad, tenés toda la razón. Seguimos profundizando mañana con todos los temas desde Santa Fe. Te mandamos un gran abrazo, Pablo, a vos y a toda tu gente ahí en la provincia.
1: Abrazo grande para ustedes.
0: Muy bien, Pablo Barovero. Antes de volver con la despedida de José Luis Romero de Córdoba, una línea, Agustín, de lo que fue la victoria de Huracán.
2: Muy bien, Huracán en el segundo tiempo, más que nada, el primer tiempo fue levemente superior Racing, y volvió a ganar un partido después del Clásico con San Lorenzo. Nico había empatado 4 seguidos, y ayer creo que Diego Martínez de local con su gente se ganó un respaldo importante para lo que viene.
0: Negro, ¿cómo hace Alejandro Apo? Tenés que salir por los pueblos con los recitados de poesía, con los cuentos de fútbol, con esa voz portentosa y con esa manera tan elegante que tenés. No, en serio te lo digo.
3: Ojalá fuera Alejandro Apo, Alejandro. No me animo y además tampoco creo tener.
0: Bueno, Alejandro, te digo, tampoco se animaba hasta que Darío Grandinetti le dio un empujón y Alejandro finalmente se animó. Yo lo vi el espectáculo y el fútbol contó un cuento en tres oportunidades. Y la verdad que Alejandro la rompe desde su histrionismo, su capacidad. Lo hace muy bien. Y si lo hace Apple, vos lo podés hacer.
2: Yo te digo, la romería de gira, la romería de gira por Córdoba no estaría nada mal.
0: Si conseguimos teatro acá en Buenos Aires, dale.
3: Dale, bueno, le damos la idea. Alguna salida laboral, algún ingreso extra no vendría para nada.
0: Claro, total, total, después viene Murúa con todos los anticipos de Córdoba. Él está para dar la info. Vos estás ya para otra cosa, negro.
3: Uno hace lo que puede, Nico.
0: Decímelo a mí.
3: Uno, recién lo escuchaba a Pablo, digo, de los arbitrajes. También acá la gente de Racing de Nueva Italia se queja por un penal que le cobraron al Deportivo Morón. Digo, ¿cómo ha perdido visibilidad? Los dirigentes, viste, que están muy cercanos a Tapia, dice que esto de haberle sacado a TIC la Primera Nacional le permite por esta vía, ¿no?, con su canal propio a la AFA, tener mayores ingresos para repartir, pero digo, también unos arbitrajes en la B Nacional, los otros días vimos Quilmes Nueva Chicago, para mencionar algunos que uno puede ver.
0: Sí, mira. Mira esta idea, el otro día Daniel Vila habló de Bandidos, ayer el sábado Falcioni de la banda. Habría que buscar ese tema de León Gieco, Bandidos Rurales, porque viste, van apareciendo cada fin de semana con las quejas de bandoneón contra los árbitros, de diferentes quejas de dirigentes, de técnicos, ¿no?
3: Sí, Bairoleto, Chapaná, imagínate vos ahí como León, bien lo describen Bandidos Rurales, así que bueno. Veremos entonces, digo, si algún día se va a Benigoy, no creo, me parece que hay una cuestión de fondo en el arbitraje argentino, ya lo hemos hablado, me parece que es más que una cuestión de vocación de juez, es salida laboral, y eso, viste, al margen de lo técnico, ese fuego del amor, de la vocación por ser árbitro, por ahí también, además del manejo político que tiene el AFA, yo creo que altera contra el buen e idóneo rendimiento de los referees en la Argentina.
0: Absolutamente, te mandamos un gran abrazo, Negrito.
3: Igualmente para usted.
0: Gracias. El negro Romero de Córdoba, recuerden, va a tener prioridad en el programa de lo periodístico Fabián Codevila, porque se espera una reunión por la tarde entre las autoridades de Racing y Juan Pablo Voivoda. Sí, Javier, antes de las noticias.
4: Bueno, Messi convirtió otro gol, sigue sumando Lionel allí en el Inter Miami para llegar a los 1000 goles. Lástima que el equipo sigue sin ganar. 11 partidos sin ganar lleva el Inter Miami, esta vez fue empate con Nashville. Y atención, porque este miércoles se va a jugar una final entre el Inter Miami, campeón de la MLS, frente al Cruz Azul, campeón de la Liga Mexicana. Se va a denominar Campeones Cup. Juega como local el Inter Miami, así que Messi tiene la posibilidad de sumar un nuevo título, mientras sigue pensando en su futuro, sobre todo en estos clubes que está comprando allí en España. Pero surgió un inconveniente, porque el Consejo del Deporte Español ha puesto el alerta respecto de la tenencia de dos clubes. No se puede ser dueño de dos clubes de una misma categoría en el fútbol español.
0: Bueno,
4: en este caso
0: tendrá,
4: son de diferentes categorías.
0: Claro.
4: Uno es de la segunda división, el club Eldense, el que acaba de comprar, y el otro es de la tercera división. Hablamos de la Unión Esportiva Cordelia.
0: Muy bien, 2:00 p.m. en el país, las noticias en Nacional.
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6: Las 2:00 p.m. en la República Argentina. Juicio por la desaparición de Loan Peña. En el proceso ya declararon los principales acusados, entre ellos la tía del menor, Laudelina Peña. En este marco, el excomisario Walter Maciel afirmó que el niño había sido atropellado y enterrado. Por Radio Nacional, la fiscal del caso, Tamara Pourcel, afirmó que a Loan se lo llevaron.
7: esto. Nosotros estamos en el juicio no por un accidente, no por la trata, sino por la sustracción. Esto es, Loan desapareció ese 13 de junio del año 2024. Tenemos la pericia odorológica que nos indica que Loan fue llevado desde el auto de Pérez y Caizaba, y eso es por lo que nosotros venimos a juicio y, bueno, por todas estas personas que estaban en el lugar que sabía qué fue lo que pasó con Loan.
6: Mendoza destacó el fallo del gobierno nacional que le permite cobrar regalías sobre la hidroeléctrica de los Ñihuiles. El informe de Victoria Lupu desde la emisora de Radio Nacional en la capital de la provincia.
8: El gobierno nacional oficializó el decreto que pone fin a medio siglo de disputas y le otorga a Mendoza la totalidad de las regalías hidroeléctricas del sistema Los Ñihuiles. El fallo representa un fuerte impacto económico para las arcas provinciales. El gobernador Alfredo Cornejo se refirió a la resolución.
9: Es un reclamo de la única hidroeléctrica que cobraba regalías con otra provincia, no como es el criterio y la jurisprudencia que cobran las provincias donde está la caída del agua que genera finalmente la energía.
6: Doble crimen de las mochileras. A casi 30 años, la justicia condenó al responsable por el crimen de las jóvenes en Bahía Blanca a indemnizar a la familia de Irina Montoya, una de las víctimas. Eduardo Elizabe deberá pagar más de 21 millones de pesos. La sanción alcanza al dueño de la empresa de seguridad en la que trabajaba el asesino, que fue condenada a la pena máxima, pero quedó libre beneficiado por el 2x1. Alerta meteorológica rige para el sur y oeste de Santa Cruz, donde se esperan nevadas persistentes de variada intensidad y no se descarta precipitaciones en forma de lluvia en las zonas más bajas. En la ciudad chubutense de Alto Río Senguer, donde nos escuchás por AM740 y FM93.5, temperatura 12 grados 8 décimas, humedad 33%, cielo parcialmente nublado. En la ciudad de Buenos Aires, temperatura 13 grados 4 décimas, humedad 48%, cielo ligeramente nublado.
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1: Estamos en la continuidad de Pasión Nacional hasta las 3 de la tarde por la M870, las 48 radios de Nacional en el país y, por supuesto, el canal de YouTube con este número de WhatsApp de Nacional en todo el país.
2: 11-3870-7485.
1: Y con estos mensajes.
2: Hola, buenas tardes. Pablo de Bariloche nos saluda, saluda a toda la mesa. ¿Cómo están ayudando a River? Dice, vergüenza Falcioni. Tiene razón en enojarse.
1: Sí, tiene razón Julio César Falcioni, es verdad.
2: Matías de Bahía Blanca dice, hola equipo, la nota de este fin de semana, sin duda, fueron los arbitrajes y el clásico de Manchester.
1: Bien, ahí estamos. Le voy a preguntar a mi amigo Zárate cómo vio a Gimnasia en la Paternal, porque sé que estuviste en la cancha en el Diego Armando Maradona.
3: ¿A cuál de los dos? Fueron dos equipos diferentes. El del primer tiempo, audaz, valiente, decidido, estaba ganando, jugaba 10 contra 11. El segundo, un equipo mediocre que le cedió la pelota al rival, más allá de lo bien que juega Argentinos, el punto de partida, vos me preguntaste por Gimnasia, y que se apichó o no los partidos. Es verdad que ganó en Rosario, es verdad que desde que está Pereira es el equipo que más puntos sumó en la primera división, pero cuando se vio ante una posibilidad grande de ganarle a Argentinos después de 27 partidos en la Paternal, se apichó o no. Y los equipos que tienen la decisión de ser ganadores no pueden jugar como jugó Gimnasia el segundo tiempo.
1: Bien, contundente. ¿Qué posibilidades tiene Estudiantes en la Copa Libertadores de América sabiendo que empató el partido de ida y que ahora va a Brasil?
3: Para mí sigue, es una llave. Desde el comienzo, 50-50, y más que haber empatado en La Plata, para mí sigue 50-50. Tiene jugadores de jerarquía, Estudiantes, por lo menos tiene de jerarquía real, tres. El arquero Muslera, Guido Carrillo y Joaquín Correa. Vos teniendo tres jugadores de jerarquía en el once inicial, más allá de Memphis y algunos que tiene Corinthians, tiene sí posibilidades.
4: A propósito de eso, va a tener que resolver la Conmebol antes del miércoles el tema Memphis Depay.
1: Mañana lo tiene que resolver, a más tardar.
4: Va a tener que resolver.
5: La jerarquía, Nico, lo de Farías, ¿eh? El gol que le hace Farías ayer a Independiente, el jugador de Estudiantes.
1: Qué lindo gol, ¿eh?
5: Qué golazo. Y ya había sido figura en el debut en San Lorenzo, jerarquía pura. Que bueno, yo creo, desde una mirada...
3: Tenía razón, Pipo.
5: Desde afuera, de Estudiantes, obviamente, Damis, además. Si Estudiantes sufre el partido en Brasil por falta de gol. Y yo creo que Farías era una herramienta para utilizar un ratito.
4: No, pero gol tiene, Estudiante. Sí. Fíjate el otro día, Guido Carrillo, el gol
5: que hace. Sí, lo acaba de decir Dami, pero después los partidos hay que ganarlo, hay que hacer los goles en la cancha, ¿no?
3: Tuvo muchas posibilidades Farías, ¿eh?
5: Sí, vos lo contaste el otro día.
3: Muchas posibilidades.
5: Pero en eso tuvo dos partidos y la rompió totalmente.
3: Jugó bien los claro. Sí. Bueno, eso de sentirse importante. En Estudiantes,
5: claro. Evidentemente, psicológicamente le faltaba.
3: No, era uno más dentro de un equipo con mucha jerarquía. En San Lorenzo es el jugador.
5: Cuando vos dijiste la palabra jerarquía, automáticamente sí, se me vino Farías, porque obviamente tiene que
1: ver. Muy enojado en un momento del partido Rubén Darío Insúa.
5: Sí, el primer tiempo ayer San Lorenzo la pasó muy mal con Independiente, un Independiente que no aprovechó ese envión y se lo terminó empatando justamente por Farías. Después, el último tramo del partido, Nico, lo escuchaba ayer a Minotti, fue flojo el partido, pero sí, el primer tiempo fue muy bueno Independiente.
1: Me parece que después vamos a escuchar a Sadson Viera, el técnico de Independiente. Vamos al encuentro y me da mucho gusto saludar al querido Gerardo Murúa en el centro del país, ahí en Radio Nacional Córdoba. Gerard.
6: Nico, el enorme placer de saludarlos, el gran abrazo a ustedes y a toda la audiencia de Pasión Nacional. Como les decía el Negrito Romero, un lunes de con sol, muy frío en Córdoba, viento a esta hora. Venimos de un fin de semana donde incluso hubo nieve en la sierra, por lo cual se imaginarán ustedes el frío que ha habido por aquí por Córdoba. Juega Instituto esta noche, si gana volverá a ser líder de la zona A, enfrente a Estudiantes de Río Cuarto. Yo no le pondría tilde ni siquiera de clásico ni de derbi, como se dice en estos tiempos. Para los cordobeses de capital no es tal el enfrentamiento, tal vez sí para Estudiantes, teniendo en cuenta de la histórica confrontación con la capital. Lo cierto es que es un duelo con cierta pimienta, allí Instituto va a buscar la punta nuevamente. Se va a realizar finalmente mañana la asamblea extraordinaria en Belgrano, que se busca la reforma del estatuto y que Luis Fabián Artime tenga dos periodos más al frente del Pirata. Va a estar cargada de polémica, cargada de discusiones esta asamblea de Belgrano en la jornada de mañana. Talleres se recuperó, le ganó Unión de Santa Fe, le ganó muy bien. La verdad que se lo ve mejorado al equipo de Omar de Felipe y tiene dos desafíos gigantes. Instituto primero y Belgrano después de la fecha FIFA para ratificar este momento de este este triunfo y salir del mal momento. No va a ir Matías Galarza a Boca, por lo menos lo que nos cuentan aquí es que no se llegó a un acuerdo entre los clubes. Negociar a contrarreloj con Paz, y como ustedes saben, no es nada fácil. Entre el jugador y el club Llaneyse había acuerdo, según decían aquí en Córdoba, no así entre Talleres y Boca, y me parece que Galarza va a seguir jugando aquí en Córdoba por lo menos hasta fin de año.
1: Bien, es el anticipo que estamos dando a través de Nacional. Javier, con el panorama del fútbol internacional, Bravo Lamine Yamal, alguno podría establecer que tiene una personalidad avasallante y otro que tiene un ego muy desarrollado con sus 19 años.
4: Bueno, pero dijo, ¿tiene con qué, no?
1: Yo y Mbappé, dijo, por el Balón de Oro.
4: Así es, muy disputado bien el tema del Balón de Oro cuando todavía falta un poquito más de un mes para la entrega, el 26 de octubre en Londres. Las posiciones ahí están peleadas entre Rodri, Messi, Mbappé y Lamine Yamal, que se anota. Y se anota, digamos, con justificación, porque está en un gran nivel, tanto él como el Fútbol Club Barcelona, que arrancaron con todo la temporada. Justamente entre semana se va a estar jugando una nueva fecha del fútbol español. Por ejemplo, el Real Madrid mañana visita al Elche y el Barça recibe al Racing de Santander. Atención con Julián. Julián Álvarez, lesionado, no participó del partido en San Sebastián frente a la Real Sociedad.
3: Buena victoria de visitante, ¿eh?
4: Buena victoria.
3: Gol de Simeone, sí.
4: Con un gol también de la reciente incorporación, el canadiense Jonathan Davis. Atlético juega de local el miércoles con el Osasuna, pero lo que seguramente va a intentar el Cholo es que Julián Álvarez esté en el derbi del domingo. El domingo juegan Atlético de Madrid, Real Madrid en el Metropolitano. Mientras tanto, escuchemos a Lamine proponiéndose para el Balón de Oro. Ya quiere todo este chico, ¿eh?
7: ¿A quién se lo daría yo? Es al mejor jugador del mundo.
8: Sí, bueno,
7: ¿a quién se lo van a dar? Eso ya es una conversación muy larga.
8: No, yo te pregunto a ti, entonces, ¿a quién se lo darías tú?
7: Yo creo, sinceramente, que como mejor del mundo, a lo mejor somos dos, y yo creo que este año me lo merecería yo, por lo que he ganado, porque para mí somos, yo y Mbappé, los dos mejores del mundo.
8: Así de claro lo tienes, ¿no?
7: Sí, para mí es muy claro, y todo el mundo que ve los partidos lo sabe.
1: Bien, con Jorge Valdano apareció ahí Lamine Yamal, ¿eh?
4: La charla con Valdano.
1: Se pone por encima de Mbappé.
4: Él se pone junto a Mbappé, dice, somos los dos mejores
1: del
4: mundo.
1: Sí, pero dice, soy Mbappé.
4: No creo que le falte razón, ¿eh? Yo creo que este chico tiene una gran personalidad, además de un gran talento, ¿no? Que lo exhibe cada fin de semana, anotando goles por doquier, con un equipo como el Fútbol Club Barcelona, que lo respalda en su juego.
3: Ahora, destacando todo lo que pasa en el fútbol internacional, ¿no destacaste el gol del changuito Ezequiel Ceballos? Que metió el primer gol en Monza.
1: Muy lindo gol, muy bien de amigo Zárate.
4: Sí, para mí el destacado del fin de semana es Franco Mata.
1: Sí, claro, estamos de acuerdo ahí.
3: Tres goles, destacamos todo.
1: Se olvidó, ¿eh?
3: El changuito debutó con un gol.
1: Se olvidó del changuito.
3: No, es verdad que fue el gol de descuento y hay un poco de responsabilidad.
5: Sí, pero ojo, porque
3: el arquero,
5: ahora se viene la lista de Scaloni ya con los amistosos confirmados, y más tanto no puede estar, ¿eh?
3: ¿El Changuito, no?
5: Sí, yo creo que sí, no sé si en esta lista, pero en un futuro si levanta el rendimiento en Italia, sí, pero más tanto no, después de los hat-trick el otro día, muy segura, probablemente esté en la
4: lista. A mí me parece que tomó una buena decisión, más tanto, ¿no?
5: En la
4: similar a la de Nico Paz en su momento, ¿no? Salir de un grande como el Real Madrid, que te exige tanto y donde todavía no estás en condiciones de afrontar esa responsabilidad, a ir formándose en un equipo de la segunda línea de Italia, como era Fiorentina,
1: claro,
4: pero donde puede mostrar todas sus cualidades.
1: Lo que pasa es que no pueden ir todos los talentosos. Estuvo muy bien la convocatoria de Nico Paz, obviamente Mastantuono se quedó afuera, al igual que Aranda, pero yo tengo debilidad por Mastantuono y apuesto a que en un corto plazo va a volver a la selección argentina. Vamos a meternos en Independiente San Lorenzo, lo que fue la igualdad en uno. Vamos a escuchar a Sachson Viera, el técnico de Independiente.
9: Mirá, ¿qué es lo que le puedo decir al hincha? Teniendo un cuerpo técnico honesto y que trabajamos por y para Independiente 24-7. Esa es la verdad, o sea, a veces también dicen que llegamos acá, que no nos conoce nadie, pero venimos también de un equipo grande, o sea, venimos también de trabajar. Y estar acá para nosotros es una ilusión tremenda. Y yo tengo una gran responsabilidad con el grupo, con la camiseta, con los funcionarios. Entonces, yo estoy 24-7 por Independiente. Esa es la verdad. O sea, vivo para el club. Bueno, la gente sabe que estamos todo el día pendientes de todo. Entonces, eso es lo que van a encontrar conmigo. El funcionamiento sí va a mejorar. En algún momento nos vamos a equivocar, pero siempre en función al trabajo y sacar lo mejor para Independiente. Eso es lo que van a encontrar conmigo.
1: Bueno, contundente, 24-7, él habla de que trabaja todo el día en pos del éxito Deportivo Independiente, hablo de Sachson Viera. Ahora escuchemos a un referente como Iván Marcone, el mediocampista del Rojo.
10: Si sigo protestando, me van a echar. Creo que los responsables de encargar, de exigir o de preguntar por qué pasan esas cosas contra Independiente no somos los jugadores. Me gustaría que los que forman parte de Independiente hoy, los que no están, también exijan eso y no que jueguen en contra de Independiente. Yo estoy diciendo que me gustaría que todos tiremos para Independiente. Los que están hoy, los que quieren estar mañana, y tenemos que luchar contra muchos. Y no meto a los hinchas, ¿no? Saco al hincha. Pero sí estamos luchando contra Independiente directamente. El día que todos tiremos para Independiente, en una unidad, vamos a...
1: Bien, hasta ahí Iván Marcone. Me decía Javier, es cierto, se supo el fin de semana que Gustavo Alfaro finalmente renovó y renovó muy bien Gustavo, ¿eh?
4: Ah, no, le pidió la Federación Paraguaya entera, claro. Se la dieron, ¿eh? Bueno, el tipo enamoró a todo Paraguay.
3: Pasa que eliminó a Alemania, ¿eh?
4: Eliminó a Alemania.
1: ¿Qué contrato por haber eliminado a Alemania? Nos olvidamos mucho por Alfaro.
3: No solamente por eso, por sino que volvió a llevar a Paraguay a una cita ecuménica.
5: No, y aparte, después... la eliminación fue más que decorosa con Francia, ¿no?
3: Sí, claro.
5: Y de hecho...
3: perdió 1-0.
5: Orlando Gil está atajando en Francia. Se fue a Francia por ese partido, sí. La visibilidad del
3: mundial. Ahora, otra vez la tendencia, que no se sabe cómo se van a jugar las eliminatorias, ¿no?
4: No,
3: porque todavía no se sabe. Tenés a Gallardo en Ecuador.
4: Muy buen contrato, 3,5 millones de dólares anuales, firmó Marcelo
1: Gallardo. A ver, es entendible que Gallardo agarre una selección después del éxito deportivo en River a lo largo de los años. Es lógico que quiera tener la posibilidad de dirigir a una selección, me parece que es un gran objetivo para él.
3: No me parece trascendente cuánto cobran los entrenadores al frente de las selecciones.
5: No.
3: Ustedes le ponen resaltador, y a mí la verdad...
5: No, yo coincido. Ya, de hecho, Alfaro ganaba muy bien en Paraguay antes del Mundial.
1: Le ponemos resaltador porque nos gustaría ganar esa
3: plaza. No, bueno, pues a esa altura...
5: Hablando de Gallardo, que también se va a llevar mucho dinero en Ecuador, no va a Vizcay, ¿eh?
1: Ojo, ¿no? ¿Por qué no va a Vizcay?
5: Atención, que es la noticia... del momento.
1: Bueno, perdón, ¿no va Vizcay porque lo van a tener en cuenta para River en el 2027?
4: No, yo creo que tiene que ver con el hecho de que, viste que no se firmó el contrato hasta que no se resolvió que Gallardo viviera gran parte del año en Ecuador.
5: Sí.
4: Porque él no quería saber nada con...
5: Sí, bueno,
4: no,
5: pero yo no descarto lo que dice Nicolás, que
1: Vizcay sea
5: candidato en River.
1: Perdóname, si Vizcay le dice que no va a continuar a Marcelo Gallardo para ir a Ecuador, es porque... A lo mejor le prometieron a Vizcay dirigir a River el año que viene.
4: No, porque por ahí no quería vivir en Ecuador.
5: Igual pues, ya es un hecho, ya es un hecho. No va a Vizcay a Ecuador, por eso va a iniciar su carrera como técnico. Después será River, será otro quizás antes.
1: O sea, le pasa a Vizcay lo mismo que a Walter Samuel, que quiere empezar su carrera en soledad.
5: Arrancan Vizcay y Samuel el año que viene sus carreras. ¿Querés que escuchemos a Teo Almada, Nico? Jugador de River, que fue la figura, hizo su primer gol en River. Teaguito Almada, esto decía.
11: Creo que se ven muchas cosas que veníamos haciendo con el Chacho, si bien no se nos estaban dando los resultados, ahora se nos están dando, nos estamos sintiendo cada vez mejor y creo que ganando los partidos te va dando más confianza para lo que viene, la semana se hace mucho más alegre, entonces nos vamos sintiendo cada vez mejor y el grupo está cada vez más unido.
5: Como lo festejó Nico a Teo Almada bajo el diluvio.
1: Segundo gol, dice nuestro productor.
5: Es el segundo gol. El primero importante, me animo a decir yo.
4: Hay un tema que quiero que internalice nuestro conductor. A ver, parece no le está bien.
5: Puntualmente.
4: Ojo que hoy tiene una pinta de conductor. Ojo con lo que hace. Si sigue así, se queda a vivir en River. Si sigue así.
5: Bueno, sí, si gana todos los partidos.
4: Con esta metódica. Con esta tranquilidad que le tramita al plantel.
1: Se va a quedar a vivir a lo mejor en otro lugar. Pero
4: no, ahí de entrenador.
1: Me parece que dedicarlo. Me da la impresión de que tiene otros planes para el técnico de River.
4: Pero
1: para
4: tiene
1: el año
4: otros
1: que viene.
4: Planes en cuanto no le vaya bien en los resultados.
5: Sí, hablando del año que viene, Nico, como contamos lo de Vizcay, que es noticia en el mundo de River, porque puede ser un probable candidato, ¿sabes quién parece que se va a vivir a su país de origen a partir de diciembre? Y no trabajaría más en River.
1: ¿Quién?
5: El español.
1: Claro.
5: Parece que Longoria en diciembre
1: no
5: da las
1: bien,
5: zurras. Da las zurras, tío, joder, cariño.
3: ¿Saben que lo vi en el teatro a Longoria?
5: Y no se le animo a decirle nada. Acá lo ataca.
3: Lo vi en el teatro no de Dribbling, en el Paseo de la Plaza.
5: Pero tiene buen gusto para el teatro, ¿no? Para los jugadores no sé, pero...
3: Con Carlos Portaluppi. El día del estreno que estábamos con Alejandro Rodríguez Bogar y estaba en la tercera fila. Claro, la obra tiene que ver con un manager, un representante que sigue la carrera de un futbolista. Y ahí estaba Longoria.
4: Bien, me parece una muy buena decisión de River de haberlo sumado Mostaza Merlo al equipo
5: inferiores
4: de empleados de River, con todo lo que representa
1: Mostaza. Es una gloria, es una leyenda Mostaza. 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Tenemos la pausa.
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0: Estamos en todo el país. Misiones. Las cataratas del Iguazú están ubicadas dentro del Parque Nacional Iguazú. Es un monumento natural declarado una de las siete maravillas del mundo. Están justo en la frontera entre Paraná, Brasil y la provincia de Misiones. En total, tienen 275 saltos de hasta 70 metros de altura. Por sus pasarelas mimetizadas en plena selva, se puede avistar de cerca la Garganta del Diablo, el pico más alto. Más de 1 millón de personas del mundo visitan Argentina cada año solo para ir a las cataratas del Iguazú. 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

0: Muy bien, estamos en la continuidad de Pasión Nacional. Recuerden que hoy en el cierre de la novena fecha van a jugar a las 7 de la tarde Banfield Barracas, Riestra Lanús, y a las 21:15 en Alta Córdoba Instituto frente a Estudiantes de Río Cuarto, el clásico.
1: Nicolás, ¿usted le avisó a Murúa que el primer partido de la selección se juega en Córdoba?
0: Sí, lo sabe, lo charlamos con Romero. Voy al encuentro de Facundo Paredes en Rosario con todo el tema del fútbol y de los Juegos Sudamericanos. Facundo, querido, un gusto saludarte.
2: Hola, ¿cómo les va? Buenas tardes a todos, a todas. Estamos aquí en el corazón del Parque Independencia, en la ciudad de Rosario, viviendo los Juegos Sudamericanos. Hoy segunda jornada de competencia, después de lo que fue ayer la primera, la inauguración, las primeras competencias, las primeras medallas también, en esgrima, en natación, en gimnasia artística, bueno, todas disciplinas que hoy pueden traer en un rato nada más más premiaciones para las deportistas argentinas, como la que consiguió hoy Fernando Contreras en oro en ciclismo mountain bike. Eso fue en la ciudad de San José, que también, al igual que Rafaela y Rosario, son las sedes de estos Juegos Suramericanos 2026.
0: Muy bien, y de lo futbolístico, empató Newell's con Vélez 1-1 y la victoria de Central con el gol de Ángel Di María, Facundo, en la cancha de Tigre.
2: Sí, exactamente, un empate bueno para Newell's, la verdad, sumar un punto ante un rival duro como es Vélez. Pensar que este partido para Newell's unos meses atrás hubiese sido imposible rescatar algo, competir contra un buen equipo como es Vélez, pero bueno, el equipo de Kudelka se empieza a afianzar con las armas, que no abundan, pero que las tiene. Sacó un empate en el Clásico, ya hace un tiempo que no pierde, y de esta manera empieza a salir del fondo. Un Rosario Central que necesita mejorar a lo futbolístico, porque, a diferencia de lo que contaba anteriormente de Newell's, tiene un poco de más herramientas para jugar mejor, así todo no le puede encontrar la vuelta al mirón. Volvió al triunfo después de un tiempo, le ganó 1-0 Tigre de visitante, una buena victoria para Rosario Central, para acomodarse en su zona y para seguir vivo y dando pelea en la tabla anual.
0: Bien, perfecto. ¿Y lo que viene, Facundo, para los equipos de Rosario el próximo fin de semana?
2: Sí, bueno, se preparan para el fin de semana en el que Rosario Central vuelve a ser local. Lo mismo para en caso de Newell's, que le toca viajar. Bueno, la fecha complicada, clave para los equipos. Central va a recibir en el Gigante Argentino el próximo domingo a las 17, será el partido del Canalla, mismo horario para Newell's Platense, en el caso de Newell's, como decía, en condición de visitar.
0: Perfecto, Facundo, la seguimos, te mandamos un gran abrazo.

0: siempre hermoso de Antonio Carrizo.
1: Sí, yo fui productor de él entre el 97 y 98 en esta radio. Creo que él hacía la tapa de la mañana, se llamaba el programa. Y bueno, y después con los años fuimos construyendo una amistad que derivó en, no sé, invitaciones a comer. A él le gustaba mucho, era un hedonista, digamos, ¿no? Además de un enorme lector, como no estoy descubriendo absolutamente nada, era un tipo que disfrutaba mucho de la vida.
0: Le gustaba mucho ir a tomar café, fundamentalmente ir a comer a los bodegones que hay en Buenos Aires, obviamente.
1: Exactamente.
0: Y además la pilcha de él era el traje, la corbata, la boina y siempre con el portafolio. Y entraba a la puerta de la radio, llegaba a la puerta de la radio y decía... ¿Dónde está Marino?
1: ¿Dónde está Marino? Y no, pero es verdad eso, no le daba bola a nadie. Solo me decía, si yo no estaba, bueno, después armaba un despelote tipo terrible. Y yo, ¿sabés qué recuerdo?
0: No le interesaba ver a otra persona.
1: No le interesaba, con eso no quiero decir nada, pero bueno, en ese momento no le interesaba otra cosa. Y me acuerdo que cuando hacía el programa, de vez en cuando llegaba con una valija. ¿Y qué tenía la valija?
0: Libros.
1: La tiraba en este estudio, aquí en el piso.
0: La tiraba y decía, vengan manga de incultos.
1: Exacto.
0: Y elijan uno o dos libros cada uno.
1: Y ahí veníamos todos y ahí agarrábamos los libros.
0: El multifacético Antonio Carrizo, muy hincha de Boca, de ir a la cancha durante décadas.
1: Exacto.
0: Y además, él amaba hacer radio. Más allá del tango y de darle una mano a los artistas, importante, él amaba el tango y la comunicación con la gente, y encontrarse con gente de la obra que estaban haciendo un edificio y comer un asado con la muchachada, era propio de él.
1: Propio, y además era un tipo que yo engordé con él, ¿por qué? Porque como además era muy generoso, ¿no?
0: Muy generoso. Muy buena gente y muy generoso.
1: Claro, vio que hay algunos que se la dan en el micrófono y luego no son.
2: Era una época de mucho boliche por acá.
1: Mucho boliche, grande, boliche no hay. Y era muy
0: la Buenos Aires de antaño, que es la que extrañamos, ¿no?
1: Exactamente.
0: Sí, claro.
1: Había el reloj, ¿te acuerdas que estaba
0: acá? Sí, claro, acá en la esquina, y además
1: el mundo.
0: Se podía ir a comer. Yo no pretendo que ahora los restaurantes estén abiertos hasta las 5 de la mañana.
1: Yo conozco mucho también de
0: eso. Sí, conozco mucho la noche de Buenos Aires, pero podías ir a las 12, 3 de la mañana y comer sin ningún tipo de problema. Hoy te miran con una cara que...
1: No, por supuesto.
0: Hoy está cerrado.
1: Por supuesto, pero era un... Llegaba, ya lo puedo decir, llegaba tipo, el programa arrancaba, me acuerdo, a las 7 de la mañana. Y el tipo llegaba, yo estaba desesperado esperándolo acá en este pasillo, porque el tipo no llegaba, y llegaba a 7 menos 2, venía con el maletín, tiraba el maletín así, a cualquier lado, y le decía al operador, abrime, y ahí salía.
0: Sí, a mí me divertía porque un día, no voy a decir el artista, pero él ponía los artistas de derecha, no le gustaban los artistas de izquierda, ¿viste? Bueno, Antonio Carrizo, en todo el sentido de la palabra, estamos hablando de uno de los titanes de la radio, y celebro que mañana otro troesma como Julio Lagos, que es la radio misma, Julio, esté al frente del programa, no es un programa porque vamos a estar con Pasión Nacional, del evento especial que va a ser la radio por los 100 años de Antonio Carrizo. Marcelo, muchas gracias por esta visita.
1: A todos ustedes,
0: Gracias por acercarte al estudio. Te quedó cómodo, ¿no?
1: Sí, quedó muy
0: para hablar del gran Antonio Carrizo. Vamos a ir en búsqueda de las noticias de las que vos dirigís, 2:30 de la tarde, con el top, ahí estamos, aquí están, estas son las noticias en Nacional.
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4: 2:30 de la tarde en la República Argentina. En la reunión de gabinete, el presidente Javier Milei destacó la marcha de la economía. El informe de Liliana Arias desde Casa de Gobierno.
5: En una nueva reunión de gabinete, el presidente Javier Milei instruyó a sus ministros a cuidar la reputación económica que la Argentina reconstruyó en los últimos años. También les hizo un pedido especial. No se dejen psicopatear por el status quo, instó el jefe de Estado a sus ministros, al tiempo que reafirmó que al populismo no se le gana con populismo. En Casa Rosada señalan que durante el encuentro se destacó la importancia de sostener la baja de la inflación y el crecimiento del salario real, que permitirá que el consumo continúe aumentando, y en ese sentido se planteó la decisión de profundizar las políticas adoptadas.
4: Nuevo embarque de repuestos para los trenes del AMBA. Son ruedas para 150 coches que se suman a las 338 que ya llegaron al país y que tienen como objetivo modernizar parte de la actual flota con más de 50 años de antigüedad. Esto se complementa con la compra de 3 locomotoras diésel eléctricas para la línea San Martín.

0: Buscan a una persona que cayó en las aguas del río Guaminí. El informe de Fernanda Germanier desde La Plata.
1: Tres pescadores y un guía murieron ahogados en la laguna del monte de Guaminí luego de que la lancha que los trasladaba se diera vuelta. En la embarcación había una quinta persona que es intensamente buscada. Radio Nacional habló con Mario Toledo, jefe de los bomberos voluntarios de la localidad bonaerense, que participa de los operativos.
2: Haciendo una búsqueda con drones, se está haciendo un rastrillaje desde las costas hacia adentro. Nos tiene a todo atónito porque las condiciones están óptimas para nadar. Hasta el momento son cuatro las personas fallecidas y hay un desaparecido que es el que estamos buscando. Las últimas personas que se ahogaron acá fueron en el año 89, 90.
0: El cielo se encuentra ligeramente nublado en la ciudad de Buenos Aires. Temperatura 13 grados 8 décimas, humedad de 46%.
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0: En la continuidad de Pasión Nacional, 33 minutos después de las 2 de la tarde, tenemos estos mensajes con Hernán y vamos a recorrer el país con el concepto federal que tiene este programa.
1: El VAR también se equivoca en el extranjero, dice Oscar desde Neuquén Capital. Evidentemente, las máquinas y los ojos de los que la utilizan la pifian.
0: Me da mucho gusto saludar en Tucumán, en el Jardín de la República, Mariano Carabajal. Hola, Mariano.
2: Nico, querido, ¿cómo estás? Saludo para vos y para todos los compañeros. En el Jardín de la República se habla de lo que sucedió el sábado en una jornada lluviosa donde Atlético casi fue por la épica, porque empatarle con 10 hombres a un River repleto de figuras iba a ser épico para el equipo de Falcioni. Con gol de Cleber Ferreira, que ha sido convocado a la selección paraguaya, casi consigue ese punto que iba a tener mucho valor y un envío anímico para el miércoles, pero bueno, ya se dio vuelta de página en Tucumán, se habló lo que se tenía que hablar y también dio la cara, como escuchábamos hace un rato, Julio César Falcioni, pero ya el plantel está obligado a dar vuelta de página porque el miércoles tiene compromiso por Copa Argentina, se va a jugar en la cancha de los Andes y el plantel ya volvió a entrenar ayer, hizo regenerativo y de nuevo, mañana entrena y viaja a Buenos Aires y comienza a pensar en el objetivo principal que tiene este plantel, que es tratar de meterse en semifinales de una competencia donde supo en algún momento jugar una final, perderla contra River, y quiere volver a esa instancia para quizás tener revancha.
0: Sí, claro, estalló Falcioni, me parece que con razón el técnico Atlético Tucumán, porque lo de Arambarri era para roja directa, no sé cuál es tu opinión.
2: Sí, en Tucumán ese es el comentario, obviamente, y todavía se analiza la jugada que era criterio de interpretación del árbitro, que si la de Nicola fue roja, también la de Arambarri tendría que haber sido roja, pero bueno, es una cuestión donde ya Falcioni salió, dio la cara y dijo lo que tenía que decir. Ahora todos están concentrados en lo que puede ser un partido clave. Independiente del rival de Mendoza, no es un rival fácil, lo saben en Tucumán, comenzaron a trabajar. Lo bueno que en una cancha que estuvo bastante complicada por la lluvia y por el desgaste que tuvo que hacer Atlético Tucumán con 10 hombres, no sufrió lesionados y están todos a disposición de Julio César Falcioni para el miércoles. Creo que va a repetir el mismo equipo que jugó frente a River, si es que no hay algo que reprocharle a Nicola después de esa roja y se le pasa factura. Si es que por ahí Falcioni cree que tiene que cumplir algo de como algo interno de un castigo por esa roja y ir desmedidamente con el pie arriba, el que va a jugar es Ramiro Ruiz Rodríguez, pero no creo, porque Falcioni lo entendió, no lo justifica, pero entiende la acción de juego y creo que Nicola va a volver a ser titular frente a Independiente Rivadavia el próximo miércoles.
0: Bien, Mariano, te mandamos un gran abrazo, muchas gracias.
2: Abrazo grande.
0: Mariano Carabajal desde Tucumán. Tenemos el audio del VAR. El árbitro fue Andrés Gariano, salvo que Sebastián me corrija, y en el VAR estuvo Silvio Truco. Después que escuchemos el audio, les voy a contar una anécdota de Silvio Truco, porque afortunadamente tengo buena memoria.
3: Partido Atlético de Tucumán versus River Plate. A los 30 minutos del segundo tiempo, el jugador número 8 de River realiza una entrada a un adversario, luego de haber jugado primeramente el balón, con posterioridad producto del lanzamiento con su pierna recogida, golpea de forma temeraria a su oponente. El árbitro rápidamente sanciona la falta y amonesta al jugador infractor. El equipo VAR, en su chequeo con distintos ángulos y velocidades, identifica la falta y a la vez que primero juega el balón y luego se produce el contacto, y confirma inmediatamente la decisión de campo de tarjeta amarilla. Acto seguido, audios y videos VAR.
4: La pierna pasa, juega el balón y espera el contacto. Escúchame, Andrés, ¿me escuchás? Silvio, confirmo la molestación. Juega el balón con la pierna izquierda y con la pierna derecha está en recobro y lo choca.
0: Bueno, yo les recuerdo que Silvio Truco es el que estuvo en el VAR en el partido del sábado en Tucumán, es el mismo árbitro que dirigió el Superclásico por un torneo continental, creo que la Copa Sudamericana en aquella oportunidad. No recuerdo si 2014 o 2015, hubo dos patadas criminales, una de Poncio y otra de Bangioni al Burrito Martínez, y solamente hubo tarjeta amarilla. Les recuerdo eso nada más. En el prontuario de Silvio Truco figuran esas dos situaciones. Por supuesto que los árbitros se pueden equivocar, pero cuando los errores son tan groseros, cada vez que yo haga, ahora me acuerde que dirige Andrés Gariano, van a pasar 4 años y yo voy a seguir recordando la jugada donde no expulsó al jugador de River, que fue con muy mala intención. Yo puedo entender lo que me dice Damián y me gustaría que Damián dé una opinión. Él,
5: no te va a gustar la opinión.
0: No, está bien, pero
5: no te va a gustar.
0: Pero soy democrático yo.
5: Sí, está muy bien, pero a mí me parece que sí, que perdemos, aunque el tiempo es un intangible y no se tiene nunca en las manos, perdemos mucho tiempo hablando de los árbitros cuando no demanda que hablemos tanto de los árbitros. Estoy convencido, porque te di el ejemplo de Gimnasia, que ayer se sintió perjudicado en el Estadio de Argentinos, y la semana pasada Pereira no dijo nada cuando lo beneficiaron por una supuesta falta a Hanson, que no fue. Entonces, hoy hablamos de Atlético Tucumán, y la semana que viene Atlético Tucumán seguramente le van a dar un penal que es dudoso. Y para mí, por uso desmedido de la fuerza, podría haber sido expulsado Arambarri, pero yo no veo que vaya con los dos pies para adelante. La cancha estaba mojada, que eso es un dato a tener en cuenta, contextual, que se desliza Arambarri, y por supuesto lo tiene que tener en cuenta. Pero a mí no me parece escandalosa la jugada. Bueno, es una jugada gris.
0: Está bien, yo lo que digo es que los árbitros son muy irritables cuando los futbolistas los insultan. Ahora, cuando hay una patada criminal, ahí sacan una tarjeta amarilla, no son permeables.
5: Eso fue siempre, porque a Maradona lo castigaban y le pegaban y le pegaban y le pegaban, y lo mismo con Messi, y los árbitros son más celosos cuando un futbolista va y los increpa dialécticamente, porque es una sanción disciplinaria, que una sanción de una patada. En eso sí coincido, y que deberían ser más contundentes con las acciones de juego que con si algún jugador se le va la palabra.
0: ¿Pero viste que no me enojé?
5: No, ¿vale? Pero porque yo no, y no coincido con eso que sea el peor momento del arbitraje de los últimos 50 años.
0: Yo creo que sí, que le pido una opinión a Gerardo Murúa, pero no condicionándote, Gerardo, con lo que vas a decir. Podés no estar de acuerdo, pero me interesa mucho saber tu opinión.
6: Bueno, primero que nada, en este caso creo que debió ser expulsado el jugador. Más allá de los atenuantes que decía Damián, va con una imprudencia que es para tener en cuenta también. Puede haber llegado a la pelota primero, pero con esa vehemencia, el uso desmedido de la fuerza, parece que lo lógico hubiera sido la expulsión. A partir de ahí, Damián, en algo sí me parece que tenés razón, que es hablar tanto de los árbitros, un día para un lado, otro día para el otro. Muchas veces en casos muy puntuales se equivocan para el mismo lado, pero son muy puntuales en general. Tienen errores porque el arbitraje en estos tiempos es malo, es flojo. Lamentablemente me parece que se debería capacitar más y pelear menos en el tema arbitraje, porque la realidad es que pierden la esencia, que a veces parece que no entendieran de fútbol. Me parece que pasa por allí.
0: Bueno, pero mira, yo no tengo nada de lo personal contra Federico Beligoy. Tuve el gusto de conocerlo con motivo de un partido que me tocó viajar a Junín, un Sarmiento Boca. Me parece un caballero, un tipo respetuoso, muy atento. Creo que como árbitro fue uno más. No marcó la diferencia como si Francisco La Molina, Juan Carlos Lustó, Javier Castrilli, Horacio Elizondo, Héctor Baldassi, que marcaron un antes y un después en el arbitraje en el último tiempo.
5: En eso coincido. Yo voy a ser aún más contundente que vos. Fue flojo como árbitro, Beligoy.
0: Claro.
5: Fue flojo, ni siquiera del montón. Fue flojo, no tenía buenas conducciones, hacía enojar a los jugadores porque tenía un rictus que generaba fastidio en los futbolistas.
0: Vos podés estar de acuerdo o no con la carrera de Castrilli, pero es una referencia, al igual que La Molina, que tenía otro estilo para dirigir.
5: Sí, Castrilli igual también irritaba. Vos hablaste con el Mono el otro día, queda para toda la vida cuando Carlos Fernando Navarro Montoya le dice: Armando, no te va a hablar.
0: No, y no le habló.
5: Porque no le hablaba a Castrilli a los jugadores.
0: Y no le habló. Bueno, lo importante, Gerardo, es que la Argentina va a jugar en Córdoba con Bolivia. Estamos hablando de la fecha FIFA y de un partido amistoso para que los jugadores que están sancionados empiecen a cumplir.
6: Sí, claro, 3 amistosos, teniendo en cuenta Burkina Faso y Benín en Buenos Aires. Lo más importante para Córdoba, por supuesto, 30 del 9... va a estar jugando el seleccionado argentino aquí en nuestra ciudad, a tener en cuenta porque está esa sanción del aforo del 50% del público, que puede ser determinante a la hora de la convocatoria y de cómo se vende y cómo se intente publicitar el partido, porque un aforo de mitad de capacidad en el Kempes no es lo mismo que poder llenar el estadio, y tampoco da la sensación que va a ser tan fácil como en otro tiempo vender esta selección argentina, que puede tener un recambio tan grande. Será un momento distinto para la selección, más allá de que esté Scaloni y varios de los campeones del mundo, Nico.
0: Bien, perfecto, ya vuelvo contigo. Tenemos la última pausa en Pasión Nacional.

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0: Bien, en un momento inolvidable de la tarde, acabas de almorzar, es la hora de tomar un cafecito, una copita de limonchelo, ¿por qué no una copa de champagne a esta hora de la tarde? Y de fondo suena Sinatra como en la vieja época. Hernán, con los mensajes de los amigos que se comunican, ¿a qué número de WhatsApp?
1: 11-3870-7485, Gustavo, desde Chipolete. Buenas tardes, Nicolás. Como hincha de River y camionero que soy, digo, Milito ya chocó al club, que se baje antes que lo vuelque. El técnico poco puede hacer con la gente que tiene.
0: Bueno, contó Fabián Codevila temprano que por la tarde se espera una reunión entre Diego Milito y Juan Pablo Voivoda, otra derrota de Racing que está último en el campeonato.
1: Ligüen, desde Ingeniero Jacobacci, Río Negro, dice, buenas tardes a toda la mesa de pasión. Qué genios que son, dice. Un saludo grande para Nicolás Álvarez.
0: Muchas gracias, ¿eh? Un gran abrazo para vos. Primera B Nacional, 3:30 de la tarde, Defensores Belgrano en el Bajo juega frente a Deportivo Madryn. Voy al encuentro de Juan Ignacio Gijón, vuelvo al móvil de Nacional, Juaní.
2: Acá estamos, Nico, seguimos caminando sobre las calles de La Boca, más hincha del Xeneize que se preparan para un partido importantísimo que tiene Boca frente al San Pablo con la transmisión de Radio Nacional, por supuesto. ¿Sus nombres?
3: Thiago.
2: Fabi. Chicos, a ver, vos me contabas, viniste la semana pasada, te llevaron un resultado favorable. ¿Era el resultado que esperabas antes de venir a la cancha?
3: Era el resultado que esperaba. San Pablo tiene buenos jugadores, tiene un buen pie, pero para mí fuimos superiores y le ganamos bien. La verdad, lo ideal era meter un gol más, pero nada, vamos confiados para el partido de vuelta y espero que cerremos un empate y pasamos ahí bien.
2: ¿Qué partido se espera para mañana, el hincha de Boca?
4: Y esperemos que ganemos nomás.
2: ¿Cómo lo vas a ver el juego de Boca, quizás siendo protagonista? ¿Lo ves quizás dando un poco más la pelota al rival?
4: Para mí va a dar la pelota. Va a dar la pelota y una no va a quedar.
2: ¿Contento por el resultado también, me imagino, que el fin de semana? El viernes fue triunfo también de Boca.
3: Nah, sí, sobrado. Pobre Central Córdoba, la verdad no dando pase seguido. Ellos y Boca con... suplente, ponele, lo pasó por arriba.
2: Y era un equipo totalmente titular, el suplente, el que tenía Xeneize.
3: No, sí, un equipo suplente y nada, mojó Valencia que venía errado con el arco, así que espero que se le abra ahora, porque en los segundos tiempos la verdad que está entrando, sea el partido que sea, y bueno, necesitamos que los nueve metan goles y por suerte se dio, así que contento.
2: ¿Se esperaban también ese 3-1?
4: No. Yo pensé que no. Que le íbamos a ganar.
2: ¿Vos no le tenías fe?
4: No le tenía fe.
2: Y mirá,
4: ganamos.
2: El Vasco le dio el golpe.
4: El Vasco dio el golpe.
3: Está haciendo jugar bien a Boca el Vasco, me pone contento eso, que juegue quien juegue, están yendo para adelante. O sea, nos llegan también, pero bueno, mientras Montero aparezca, me gusta que juegue así Boca.
2: ¿Vuelve a sentirse protagonista el hincha de Boca antes de cada partido?
3: Claro, y sí, ahora sabemos que sea quien sea que esté enfrente, Boca va a salir a ganar y... Y como te digo, nos toca sufrir, pero siempre y cuando Boca siga atacando, sufriremos, pero nada.
2: ¿Esa sensación de la que hablábamos, la recuperó el Vasco?
3: Para mí sí, porque los anteriores técnicos intentaban hacer algo como esto, pero nada, no sé si era por los jugadores que no le rendían, no sé, pero tampoco cambió tanto el plantel, viste, de los técnicos anteriores a este. Y siento que bueno, que el Vasco está haciendo las cosas bien por ahora.
2: Chicos, mañana partido de noche, 9:30, me imagino esta dupla cenando una pizza, una empanada. ¿En qué escenario los vamos a encontrar?
3: No, los vamos a ver juntos allá. Nosotros somos Marcos Paz, así que bueno, somos bastantes amigos que nos juntamos todos los partidos, la mayoría venimos a la cancha también. Y nada, mañana nos vamos a juntar, no sabemos qué vamos a comer todavía, pero...
2: Ah, no se sabe, pizza, empanada, ¿eso se vota?
4: Seguro, pizza seguro.
2: ¿O elige el anfitrión?
3: No, ellos que nos vinieron el martes pasado, comieron pizza y ganamos, así que calculó.
2: Ahí está, repartir las pizzas. Sí, y la pizza de Boca.
4: Sí, la cábala.
2: ¿Y de bebida? Un poquito de soda, una gaseosa.
3: Ah, fernet.
2: Un fernet.
3: Sí.
2: Chicos, muchísimas gracias, suerte, y bueno, que sea lo mejor para mañana. Ahí entonces, Nico, la voz del hincha Xeneize, que pasa por aquí, por el aire de Radio Nacional. Y nada, un poco nos describe las nuevas sensaciones que empieza a encontrarse con este equipo que ya tiene firma, que ya tiene sello, que tiene una identidad y que se llama Vasco Rabarrena.
0: Bien, impecable, Juani, impecable con el trabajo ahí desde el móvil de Nacional. Voy ahora a saludar a Daniel Carranza en Santiago del Estero. Daniel, un gusto saludarte. ¿Cómo andamos?
5: Nico, querido, ¿cómo estás? El placer siempre saludarte a vos y a todos los compañeros. Es así, hablar de este Central Córdoba.
0: Déjame decirte que me dejó una impresión flojísima el equipo de Sebastián Domínguez.
5: Sí, un equipo frágil, sinceramente, en ese primer tiempo de Central Córdoba. frente a Boca, la verdad es que un equipo frágil, ni un equipo de la Primera Nacional no juega como jugó Centro Córdoba el día del partido contra Boca, ¿no? Y hay preocupación aquí, un malestar en los hinchas, y creo que el viernes va a ser un partido decisivo para la continuidad de Sebastián Domínguez. Sabe que enfrente va a tener otro rival durísimo, como es Defensa y Justicia, que viene jugando bien, que está allí arriba, que Central Córdoba necesita imperiosamente ganar, porque se le está arrimando Aldo Civi, porque ya se le arrima en promedio el Enzo Sarmiento de Junín, y hoy si registra gana también lo estaría igualando justamente en la tabla general. Por eso digo, va a ser un partido crucial para el Central Córdoba y sobre todo para la continuidad de Sebastián Domínguez el día viernes frente a Defensa y Justicia. Estos días va a entrenar, por la mañana va a entrenar seguramente modificaciones, va a meter el técnico de cara a lo que va a ser el partido del viernes, pero como te vuelvo a repetir, Nico, está en la cuerda floja. Creo que el ultimátum va a ser el viernes. De no ganar, podría haber novedades importantes en el ferroviario, ¿no?
0: Bien, ahí estamos dando, Daniel querido, contigo el anticipo a través de Radio Nacional y en todo el país. Gran abrazo y seguiremos hablando durante toda la semana.
5: Un abrazo grande.
0: Daniel Carranza, con espíritu y concepto federal, recorremos el país, no, estuvimos en Santiago del Estero, ahora vamos a Salta la Linda para saludar al querido Coco Reyes. Coquito.
6: Nico, ¿cómo te va? Desde Salta te saludo. Hoy feriado provincial aquí en Salta, porque los salteños se rinden el culto al Señor de la Virgen del Milagro. Una jornada con cielo parcialmente cubierto en una ciudad que obviamente movilizadísima por la cantidad, más de 60.000 peregrinos caminaron por toda la ruta salteña para llegar hoy a la ciudad. El deporte nos convoca con un fin de semana que ha sido agridulce para los salteños. El pasado día viernes, te lo había anticipado, Gimnasia jugaba con el puntero de su zona, con Tristán Suárez.
0: Sí.
6: Empate en cero, allí para el millonario, sabor a poco. Lo pudo haber ganado Gimnasia, sí. Lo pudo haber perdido, sí. El empate está justo porque fue un tiempo para cada uno, lo que le permite a Gimnasia seguir sumando y a Tristán seguir en la punta. Quien también sumó un punto de visitante ha sido Central Norte, que empató precisamente ante Ciudad Bolívar. El Cuervo que sigue sumando de a poquito, de a uno, pero no se aleja todavía de la zona del descenso. Es un hecho particular la de Central Norte, porque está a 3 puntos de la zona campeonato, o sea, para clasificar para los playoffs, y está a 1 punto del descenso, que es una zona realmente muy, pero muy compacta, así que habrá que ver cómo les va el fin de semana. El sabor amargo lo tuvo Juventud Antoñana por el torneo Federal A, perdió 3-1, termina realmente muy mal el nonagonal, y habrá que ver cuándo juega ante Cipolletti. La próxima fecha para los salteños, Gimnasia va a viajar precisamente este fin de semana, será su rival Rafaela, en tanto que el Cuervo va a tener un partido realmente durísimo, va a jugar contra Defensores de Belgrano, equipo con el que está disputando en forma directa el descenso, así que habrá que ver cómo le va al Cuervo para seguir escapándole al descenso.
0: Bueno, ahí vamos a estar jugando entre nosotros, porque soy muy hincha de Defensores de Belgrano.
6: Mira vos, ajá. Bueno, vas a estar pendiente del partido entonces.
0: ¿Qué te parece? Te mandamos un abrazo, Coquito.
6: Está complicado, Defensores. Te mando un abrazo, gracias.
0: Dale, Coco Reyes desde Salta se la juega Estudiantes por Copa Libertadores.
7: Sí, el miércoles en Brasil, y va a poner lo mejor que tiene. El otro día puso algunos suplentes el Cacique, pero terminó ganándolo sobre la hora con el gol de Guido Carrillo, que por supuesto va a ser el capitán el miércoles jugando en Brasil. Hablando de Brasil, ya partió el micro rumbo a el vuelo para jugar mañana en el Morumbí, estoy hablando de Boca, con la vuelta de Milton Delgado en el equipo. Y lo que charlábamos desde Córdoba, que por ahora es insuficiente la oferta de Boca por Galarza. Yo me acuerdo que, ¿te acordás hace algunos año y pico, que el pibe estaba desesperado por jugar en Boca, estaba jugando en el exterior y decía, Galarza declaraba hincha de Boca, que terminó viviendo a Talleres y ahora, un año y medio después, Boca lo quiere, hace una oferta y es insuficiente.
0: Guarda que Arruabarrena no quería que vendieran a Zenón.
7: Claro. Y bueno, se fueron varios futbolistas en el último tiempo, ¿eh?
0: Ahí puede haber un cortocircuito con el presidente.
7: Los resultados maquillan. Si Boca mañana es semifinalista de la Copa Sudamericana.
0: Sí, pero Arruabarrena lo tenía en cuenta, Zenón.
7: Bueno, lo dijimos acá.
0: ¿Eh?
7: Pateó penal contra Vélez, convirtió goles en el último tiempo. Era de recambio, no te voy a decir que era jugador 12, pero estaba entre los 16 que habitualmente jugaban.
0: Bien, vuelvo con el en el final del programa a saludar al querido Gerardo Murúa. En Córdoba, viste, Gerardo, que le encontramos nuevo trabajo al negro, tiene que salir ahí por todo el país para hacer un espectáculo de cuentos de fútbol, poesía, todo lo que tiene que ver con el fútbol. Pero viste que el negro es medio vago, hay que producirle el espectáculo, así que ahí es donde empezás a tallar vos.
8: Cómo no, Nico, la verdad que es una muy buena idea, historia de la música, que tanto sabe el negrito querido, y por supuesto esto que vos decías, poesía, historias de fútbol, que también sabe contar, la verdad que es una buena beta, lo vamos a tener en cuenta.
0: Bien, y el anticipo que diste, que Galarza se queda en Talleres.
8: Sí, porque los 4 millones por el 80% del pase no convencieron a Talleres. Si Boca antes de la noche paga los 6 millones de la rescisión, que es la cláusula que tiene el contrato de Galarza, se lo lleva, pero me parece que la negociación está terminada.
7: Pero como te acordás, Gerardo, hasta la tarde. ¿Te acordás que hace un año y medio fue en un mercado de pases que el

0: cambiar la postura. Yo vengo de Neuquén, donde tenemos Vaca Muerta, y las empresas que son las importantes, las que justamente llevan adelante todo lo que hace servicios en todo el mundo, básicamente se ha manifestado con la voluntad de seguir trabajando en Vaca Muerta y de respetar esto.
1: Mario Lugones se reúne con las autoridades sanitarias de todo el país. El ministro de Salud y sus pares de las 23 provincias y de la ciudad de Buenos Aires comparten información y analizan problemáticas comunes. Uno de los objetivos es evaluar el escenario previsto por el fenómeno del Niño, que podría generar mayores precipitaciones y favorecer la proliferación de los mosquitos. En este marco, en Corrientes, destacan la posibilidad de un aumento del dengue. El informe de Roberto Pujol desde Radio Nacional Santo Tomé.
2: El jefe de infectología del Hospital Llano, Fernando Chinelli, alertó que las inundaciones y el estancamiento de agua aceleran la proliferación de mosquitos transmisores. La mayor preocupación médica se centra en el avance del dengue, el Zika y el chikungunya. Ante este panorama, el experto destacó la creciente conciencia comunitaria en prevención e instó a la población a utilizar las herramientas de vacunación disponibles en la provincia.
1: Alerta por frío alcanza a Tucumán, Islas Malvinas y regiones de La Rioja, Córdoba, Neuquén, San Luis, Mendoza y la provincia de Buenos Aires. Actualizamos ahora el estado del tránsito con Ernesto Arriaga.
3: A esta hora totalmente habilitada la General Paz y Lugones. Recordar que hay tres carriles de la mano derecha en Lugones que están trabajando con el tema del gas. Por favor, circular con precaución por carriles izquierdos. Ya no hay importantes demoras. El puente Porrón, el puente Avellaneda, totalmente normal a esta hora. Y toda la zona, la autopista Buenos Aires-La Plata-Uvasa, normal. Por favor, combi máxima 90 kilómetros por hora en ese sector.
1: En la ciudad salteña de Tartagal, donde nos escuchás por AM540 y FM92.3, temperatura 11 grados 6 décimas, humedad 79%, cielo nublado. En la ciudad de Buenos Aires, temperatura 13 grados 8 décimas, humedad 46%, cielo parcialmente nublado.
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0: 10 minutos nos separan de la hora 15 en todo el país. Tengan ustedes muy buenas tardes. Reanudando los saludos para dar apertura en nuestra tarde por Radio Nacional en esta primera parte con la música alternativa, con el desarrollo de los principales titulares que nos acompañan en la jornada de este lunes 14 de septiembre del 2026. Línea de contacto en la cual se pueden comunicar, contactar con nosotros, lo pueden hacer a través del mensaje de WhatsApp de nuestra emisora 3704-039650, líneas fijas de estudios centrales 3715-4321-67 o bien 3715-4325-13. Vamos a estar dando apertura musical en nuestra tarde por Radio Nacional, edición correspondiente a este 14 de septiembre.
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brazo o bien mover los músculos de la cara. Mareos o vértigos, sensación de giros y movimiento, visión borrosa, repentina, dolor en el pecho, sensación que le falta el aire. Bueno, aproximadamente el 90% de las causas de hipertensión arterial es primaria, es decir, genética. El 10% es secundaria de otros problemas de salud, bueno, diferentes factores de riesgo también cardiovasculares que predisponen a su desarrollo, como el sobrepeso, la obesidad, el sedentarismo, malos hábitos nutricionales, diabetes y problemas renales. La correcta toma de presión arterial y el diagnóstico temprano son esenciales para el tratamiento, que combina cambios necesarios en el estilo de vida y terapéutica y también farmacológica, ¿no? Es muy importante prestar atención también a las poblaciones específicas, como ser niños, embarazadas, adultos mayores, quienes requieren monitoreo y manejo especializado para la prevención de futuras complicaciones. Bueno, ¿cómo prevenir la hipertensión? Además de controlar regularmente la presión arterial, existen medidas que ayudan a reducir el riesgo, llevar una alimentación saludable, con menos sal, realizar actividad física, mantener un peso adecuado, no fumar y evitar el consumo excesivo de alcohol. La hipertensión puede tratarse y bien también controlarse, ¿no? Detectarla a tiempo permite reducir el riesgo de complicaciones y proteger la salud del corazón, el cerebro y los riñones. Bueno, hoy, 14 de septiembre, Día Nacional del Hipertenso, estábamos comentando algunos síntomas que hay que prestarle atención y cómo prevenirla. Otra de las noticias de interés: visita del Papa León XIV a la Argentina. Estamos cerca de los 10.000 voluntarios inscriptos. Federico Destenchefanis, coordinador de voluntarios del equipo organizador de la visita del Papa León XIV, dialogó con Radio Nacional y se refirió al proceso de inscripción para poder colaborar durante el viaje del pontífice a la Argentina. El representante resaltó el entusiasmo de la comunidad, afirmó también que es una experiencia realmente muy rica para poder aprovechar, disfrutar, recordando también el transcurso de los 39 años desde la última visita de un papa a la Argentina, ¿no? Respecto al avance de la convocatoria abierta de la semana pasada, el entrevistado valoró la amplia respuesta registrada en las distintas sedes organizativas. En este sentido, puntualizó que estamos ya cerca de 10.000 voluntarios inscritos, que es más de menos de la mitad de lo que esperamos que participen, ¿no? En cuanto a las condiciones para postularse, bueno, aclaró que la inscripción cuenta con dos requisitos centrales de acceso. Al respecto, precisó que se solicita tener de entre 18 y 65 años y ser argentinos o tener residencia argentina, acreditada con el Documento Nacional de Identidad. Sobre el procedimiento de registro, el coordinador indicó que la preinscripción se realiza en forma digital a través del sitio web www.episcopado.org. ¿Sí? Los interesados deben completar un formulario con los datos personales, adjuntar la imagen del Documento Nacional de Identidad y, de manera opcional en el caso de discapacidad, incorporar la información o el certificado único de discapacidad, que es el CUT. La relación con las tareas a realizar, bueno, explicó que las funciones abarcan desde la logística hasta el soporte de los centros de prensa, equipos sanitarios. Bueno, las tareas son muy diversas, depende del tipo de actividad en lo que esté preparado o esté participando bien el Papa, ¿no? Señaló al mencionar también la asistencia de las celebraciones litúrgicas. Todo eso va a incluir en cuanto a los voluntarios, ¿no? El referente enfatizó la importancia de que cada postulante señale en qué área prefiere colaborar al momento de anotarse. De esta forma buscan también garantizar que cuando el voluntario esté realizando su servicio, que pueda realizarlo algo de lo cual esté disfrutando, ¿no? Y algo que le guste. Finalmente destacó el clima de expectación con respecto a lo que rodea los preparativos para el recorrido papal en el país, en nuestra Argentina. Hay una linda energía, hay un entusiasmo y una felicidad muy linda que el Papa elija nuestro país para visitarnos con

0: concluyó el coordinador sobre el significado de la visita de León 14 a la Argentina. Nosotros, compartiendo nuestra tarde por Radio Nacional, actualizamos el estado del tiempo. Bueno, a estas horas tenemos 23 grados, ligeramente nublado el cielo en la ciudad de Las Lomitas. Bueno, hemos llegado a la máxima pronosticada para hoy. Humedad del 35%, presión atmosférica 1.002 hectopascales, vientos del sector sur a 10 kilómetros en la hora, visibilidad normal a 20 kilómetros. Continuamos con más la tarde por Radio Nacional.
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compartiendo nuestra tarde por Radio Nacional, 51 minutos ya nos separan de la hora 15 en todo el país. Nosotros en nuestro último bloquecito musical también, y con respecto a las informaciones que tienen que ver también con el deporte, bueno, Colapinto ha tenido un crecimiento sostenido como piloto todo este año. El expiloto y periodista especializado en automovilismo Rubén Daray dialogó con Radio Nacional, bueno, opinó sobre el desempeño de Franco Colapinto, que quedó séptimo en el Gran Premio de España, y además también destacó la mejora que ha tenido el deportista todo este año. Ha tenido un crecimiento grande todo este año y ha sido carrera tras carrera. Bueno, el equipo también mejoró un poco. El asumir los errores y llorarlos ha dado frutos. Hace 10 o 12 carreras que no tiene ningún accidente, ¿no? Y está contundente dentro de todo lo que está el auto, agregó Daray. El periodista dijo que también Colapinto el año pasado aún era más un pasajero que dentro del auto, ¿no? Que un piloto. Si él hacía algo distinto, se iba a quedar ahí. Me parece consistente su crecimiento, sus errores y también sin milagros. Está para séptimo, bueno, octavo o noveno, mencionó esto con respecto al sector deportivo. Colapinto ha tenido un crecimiento sostenido como piloto todo este año. De a poquito cerrando ya esta parte de nuestra tarde por Radio Nacional, nosotros contarle a nuestra audiencia que luego a partir de la hora 16 vamos a estar con la música de nuestra región del litoral, 16:30 horas, nuestra tercera y última edición ya de lo que es el servicio a nuestra mensajería rural, líneas de contacto 3704-039650.

0: Las 4 de la tarde en la República Argentina. El presidente Javier Milei recibe a legisladores del oficialismo desde Casa de Gobierno, informa Liliana Arias.
1: Al ingresar a Casa Rosada para la reunión convocada por el presidente Javier Milei con legisladores libertarios, el diputado Julio Moreno Ovalle adelantó que en el presupuesto 2027 no va a haber un plan platita.
2: Va a ser un presupuesto como todos los años, que va a haber y se va a definir el déficit fiscal, no va a haber déficit fiscal. Normalmente los argentinos estábamos acostumbrados que en los años impares, los años de elecciones, concretamente haya un déficit presupuestario que se excedía justamente por los gastos presupuestarios. Bueno, ahora no veo en absoluto que se pase más allá de lo que se recaude. O sea, no va a haber déficit fiscal, no va a haber dinero para las elecciones, que creo que en definitiva eso es lo que le puede llegar a preocupar a muchos sectores.
0: Reordenan el tránsito en las calles porteñas por el tranbús. Antes de mañana, 18 arterias entre calles y avenidas cambiarán de circulación en los barrios de Caballito y Almagro. Además, será restringido el estacionamiento en algunos sectores del recorrido del nuevo sistema de transporte de la ciudad, que funcionará con energía eléctrica. La información deportiva con Nicolás Álvarez.
3: La selección argentina jugará 3 partidos amistosos en el país. El primero será el 30 de septiembre frente a Bolivia en el Estadio Kempes de Córdoba. Y en el Estadio Monumental frente a Burkina Faso el 3 de octubre y frente a Benín el 6 de octubre.
0: Actualizamos la información del tránsito con Ernesto Arriaga.
4: La ruta 8 de Pilar a Pergamino, por favor, camiones máximo 80 kilómetros por hora y micros 90 en autovía. Por otra parte, la ruta 3 totalmente habilitada a Las Flores, Puente Porón y Puente Avellaneda, normal a esta hora. Aeroparque de Ezeiza opera con normalidad.
0: En Tucumán, donde nos escuchás por AM1190 y FM98.7, temperatura 10 grados, humedad 87%, cielo cubierto con neblina. Y en la Ciudad Autónoma de Buenos Aires, cielo algo nublado, temperatura 14 grados 5 décimas, humedad 46%.
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compartiendo nuestra tarde por Radio Nacional a través de la amplitud modulada 1270, nosotros compartiendo la música de nuestro litoral argentino. Recordarle a nuestra audiencia que luego a partir de la hora 16:30 vamos a estar con la tercera y última edición del servicio de nuestra mensajería rural, conectados a través de las líneas telefónicas también en las cuales se pueden comunicar, contactar con nosotros, 3704-039650, que es la línea telefónica del WhatsApp de nuestra emisora. La música de nuestro litoral argentino hasta la hora 17.

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32 minutos nos separan de la hora 16 en todo el país. A continuación es momento de presentar nuestra tercera y última edición del servicio a la mensajería rural. Organismos nacionales para este miércoles 16 a partir de las 8 de la mañana en el Salón Municipal de la Municipalidad de Las Lomitas estarán CES, Secretaría del Trabajo y Seguridad Social, República Argentina y Dirección Nacional de Migraciones sumado con PAMI. ¿Cuáles son los servicios que se van a prestar desde el PAMI? Atención médica, atención odontológica PAMI, análisis de laboratorio, subsidios sociales, afiliaciones familiares, entrega de anteojos previamente reservados.

completados trámites de medicamentos sin cargo. Trámites y consultas en general desde la oficina del PAMI. Desde la Secretaría de Trabajo, Empleo y Seguridad Social de la República Argentina, desde mi portal Empleo, registra tu perfil y accede a las ofertas de empleo y capacitaciones, empleo independiente, PEI, apoyo para emprender tu propio trabajo, asistencia técnica, capacitación y además también herramientas de financiamiento. Todos estos trámites son gratuitos. Importante llevar documento nacional de identidad. También que ofrece la oficina de trabajo, entrenamiento para el sector privado, formación en un puesto real de trabajo, programa de inserción laboral, incentivo para la contratación formal. Estará la oficina de ANSES también acreditando los datos personales, presentación de la libreta de asignación universal, en revalidación de datos, trámites de asignaciones familiares, generación de la clave de seguridad social, asesoramiento previsional, trámites y consultas en general. Esto se va a llevar a cabo mañana miércoles 16 a partir de las 8:30 horas en el Salón de la Municipalidad de Las Lomitas. Importante para realizar cualquier tipo de trámite llevar el documento nacional de identidad. Tenemos el siguiente mensaje desde el área de prestaciones sociales PAMI Las Lomitas. Solicita la presencia de los siguientes afiliados: Paz Clara Ana, Herrera Reinaldo, Jiménez Angelina, Montenegro Perfecta, Alarcón Lucio. Deben presentarse en los horarios de oficina junto al último recibo de haberes. La Municipalidad de Las Lomitas, a través del Departamento de Catastro y Tierras Fiscales, informa a la población en general que se debe realizar la limpieza y el mantenimiento de los terrenos en forma mensual y, en caso de incumplimiento, se aplicará una multa de 100.000 pesos por cada terreno con malezas y pastos altos a través del artículo 7 del Código Tarifario Municipal. Firma este comunicado desde el Departamento de Catastro y Tierras Fiscales, Municipalidad de Las Lomitas. Atención a los señores productores y ganaderos de Fortín La Soledad y zonas aledañas. Se les solicita a los productores y o familiares de aquellos fallecidos que faltan complementar con la segunda campaña de vacunación antiastos antirrucélica correspondiente al periodo 2025, que deben presentarse en forma urgente para regularizar su situación. Los mismos son los siguientes: Anaquín Daniel, Bañegasta Walter, Guerra Cirilo, Ponce Aureliano, Ruiz Prudencio Américo, Ruiz Sergio. Asimismo, se les recuerda que la vacunación fuera de término tiene un costo superior en un 100% del plus operativo. Vacune a sus animales, evite notificaciones y multas. Firma este mensaje la doctora Galván Celestina, veterinaria y programadora de la Fundación Soruforn. Becas Nacionales Progresar, segunda convocatoria 2026, para quienes en la primera etapa no pudieron hacer su inscripción o no cumplían con los requisitos en esta fecha, deben presentarse de lunes a viernes en los horarios de 8 a 12 en el Centro de Atención al Vecino, pegado a la terminal de ómnibus de Las Lomitas. Tenemos el siguiente mensaje. Mensaje para José Massa, con domicilio en el establecimiento Las Cañas. Mañana voy a esa, firma su sobrino José Massa. Reiteramos, tenemos el mensaje para el señor José Massa en el establecimiento Las Cañas. Mañana voy a esa, firma su sobrino José Massa. Ha sido su Radio Nacional al servicio de la comunidad, presentando nuestra mensajería rural en su última edición correspondiente a este lunes 14 de septiembre.

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Continuamos con la tarde por Radio Nacional con la música de nuestro litoral argentino. Nosotros los acompañamos hasta la hora 17, luego seguimos con más la tarde por Radio Nacional.

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0: Bueno, llegamos al final de en esta parte de la tarde por Radio Nacional con la música de nuestro litoral argentino, 17 horas en todo el país.
1: Las 5 de la tarde, un minuto en la República Argentina. El oficialismo pide unanimidad en el voto del proyecto por Malvinas. Antes de Casa de Gobierno, informa Liliana Arias.
2: El presidente Javier Milei junto a la secretaria general de la presidencia, Karina Milei, encabezan un nuevo encuentro con diputados y senadores nacionales de La Libertad Avanza. Es para profundizar no solo en torno al debate legislativo, sino también para trazar un panorama de las perspectivas que tiene por la ley de presupuesto 2027 y la ley de soberanía nacional. En este sentido, el presidente previsional del Senado, Bartolomé Abdalá, pidió unanimidad en el voto.
3: Estamos en fecha de defender en el Congreso lo que es la ley de presupuesto, como así también todo lo que se viene hablando de Malvinas. Quiero decirte, Malvinas es una causa justa que nos une a todos los argentinos, que la tenemos que pelear por la vida democrática y generar las leyes que hagan falta. Creo que deberían estar todas las manos por unanimidad.
1: Multitudinaria demostración de fe por la Virgen del Milagro desde Radio Nacional Salta, informa Fernanda Navarro.
4: Comienzan a llegar las peregrinaciones de diferentes puntos de la provincia en honor al Señor y la Virgen del Milagro. También llega la gente de Huachipa con toda la intención y con todo el fervor. La gente ya se reúne en la Plaza 9 de Julio para esperar el mayor amor de peregrinos. Espera 12.000 peregrinos que ya comenzaron a acercarse a la Catedral de Salta.
1: La información deportiva con Nicolás Álvarez.
5: Los medios del mundo destacaron la actuación del piloto argentino Franco Colapinto en el Gran Premio de España, a la que catalogaron como la mejor. En tanto, la próxima competencia de la Fórmula 1 será el Gran Premio de Azerbaiyán, que se correrá el 26 de septiembre en el circuito de Bakú.
1: En Rosario, donde nos escuchás por AM 1300 y FM 104.5, temperatura 17 grados 3 décimas, cielo algo nublado. Y en Buenos Aires, cielo algo nublado, temperatura 14 grados 8 décimas, humedad 44%.
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compartiendo nuestra tarde por Radio Nacional. Nos separan 9 minutos de la hora 17 en todo el país. Compartiendo ya esta parte, la última horita de la tarde por Radio Nacional, con la música de nuestro rock nacional argentino. Líneas de contacto en la cual se pueden comunicar, contactar con nosotros, lo pueden hacer a través del 3704-039650, que es la línea telefónica del WhatsApp de nuestra emisora. Líneas fijas, estudios centrales, 3715-4321-67 o bien 3715-4325-13. Apertura musical con nuestro rock nacional argentino.

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por Radio Nacional con nuestro rock nacional argentino. Nosotros vamos a actualizar algunas de las puntuales informaciones que tienen que ver con la jornada de este 14 de septiembre. Las personas que estaban en el lugar saben lo que pasó con Loan. En diálogo con Radio Nacional, Tamara Pourcel habló, analizó y desarrolló algunas de las audiencias, ¿no?, que se llevan a cabo en la sede de Gendarmería en Corrientes. Durante la entrevista, la funcionaria judicial reafirmó el marco acusatorio del proceso y aseveró que nosotros estamos en el juicio no por un accidente, no por la trata, sino por la sustracción. Respecto al estado de la causa, la entrevistada señaló que el niño fue retirado del ámbito de la custodia de su familia y ocultado hasta la fecha. En esa línea remarcó que existe evidencia técnica fundamental y afirmó que tenemos la pericia odorológica que nos indica que Loan fue llevado desde el auto de Pérez y Cayllava. Sobre los testimonios, en las últimas jornadas la fiscal explicó que los acusados han comenzado a cruzarse señalamientos.

sobre la presencia en el lugar de los hechos. Al respecto también detalló que las personas que estaban en el lugar saben lo que pasó con Loa. En cuanto a las hipótesis del posible accidente, la representante del Ministerio Público aclaró que dicha línea se investiga de forma paralela en el juzgado de primera instancia de Goya. Nosotros lo que estamos haciendo acá es decir, bueno, si a Loan se lo llevaron, enfatizó sobre el objeto central de la Fiscalía de Juicio. Por otra parte, la funcionaria se refirió al perfil del comisario Walter Maciel y de Victoria Caillava, destacando su nivel de instrucción y sus contactos institucionales, y en este sentido también advirtió que las declaraciones de los acusados forman parte de las estrategias que pueden decir la verdad o cómo también la pueden negar. Bueno, esto en cuanto al caso de Loan. Mirtha Legrand recibió el alta médica y cómo sigue su recuperación. Bueno, fue dada de alta este lunes, ya luego de permanecer una semana internada en el sanatorio Mater Dei. Bueno, la conductora de 99 años había ingresado el 7 de septiembre para realizarse estudios y continuar con el tratamiento de un cuadro respiratorio bronquial. Durante los días de atención, de internación, los distintos partes médicos informaron su evolución favorable. El último comunicado del Centro de Salud Definitivo fue el viernes, indicó que la conductora continuaba recuperándose del cuadro respiratorio y que participaba activamente en las sesiones del kinesiólogo y además también recibía visitas familiares de familiares y amigos. La internación se produjo después de que Mirtha atravesara un cuadro gripal que le impidió participar de la grabación de La Noche de Mirtha. Y en esta oportunidad su nieta, Juana Viale, quedó al frente del programa. La conductora atravesó otros episodios de salud en los últimos años. En el 2021 fue sometida a una intervención coronaria en la que le colocaron dos stents y en el 2023 recibió un marcapasos de última generación mediante un procedimiento programado. En abril del 2026 también había tenido que ausentarse de su programa durante varias semanas por un cuadro gripal que derivó en una bronquitis. Bueno, ¿cómo sigue la recuperación de Mirtha tras recibir el alta? Bueno, tras completar este tratamiento y permanecer bajo observación médica durante una semana, Mirtha continúa su recuperación en su casa siguiendo las indicaciones de los profesionales. Informaciones que tienen que ver con nuestro país, de algunas celebridades también. Otra de las informaciones, investigadores tecnológicos alertan sobre los peligros del autoaprendizaje algorítmico sin supervisión. Expertos e investigadores de la tecnología de Estados Unidos advierten con urgencia sobre los peligros de una carrera desenfrenada en el desarrollo de la inteligencia artificial. El creador de Zoe y los conceptos de la industria 6.0 y la economía agéntica, Trismegistus, habló y aseguró que por el momento es un temor infundado. No hay elementos por el momento para pensar en el peligro desmedido de la IA o un desarrollo descontrolado. Además, también dijo que si se empieza a ver que la IA tiene conciencia, emociones, que puede manifestar experiencias, sensaciones asociadas al comportamiento humano, todo esto hace que sea necesario auditar justamente al desarrollador de la IA, ¿no? La falta de regulación extrema y las omisiones de seguridad actuales están acelerando un escenario donde los algoritmos podrían optimizar de forma automática su propio código fuente en cuestión de minutos. Esta aceleración incontrolable ha llevado a destacados científicos a plantear la posibilidad real de una amenaza existencial para la humanidad en esta misma década, evocando de forma inevitable los peores augurios de la ciencia ficción. Bueno, el debate inevitablemente nos traslada a la víspera del 2029, en el año exacto en el que la icónica producción de Hollywood Terminator 2, situada en el futuro, devastó a Skynet, una inteligencia artificial militar fuera de control. Bueno, en el año 1991 parecía una fantasía cinematográfica sombría. Hoy es tomado como una advertencia seria por los especialistas, bueno, quienes exigen regulaciones políticas, regulaciones
en las políticas inmediatas antes de que los ciclos de mejora de las máquinas superen de forma definitiva la capacidad de intervención del ser humano. Bueno, entre las principales informaciones a estas horas de la tarde, en nuestra tarde por Radio Nacional.

matemática infinitesimal del karma. Yo estoy seguro de que con tan solo un poco, un poquito más o un poquito menos, la humanidad salvaría su agónica condición de humanidad. Yo, es el Black Dali from Bremetown, Argentina.

Dos minutos para la hora 18 en todo el país. Nosotros llegamos al final de la tarde por Radio Nacional. Estaremos en una edición similar mañana a partir de las 15 en vivo.

0: poco más la lluvia continúa sin cesar.
1: Impresionante.
0: Sin cesar. Ataí Soares y manda Beijinho. Y un abrazo al amigo Hernán Mondo.
1: Un abrazo grande para Atair. Veíamos, de hecho, los dos ríos que atraviesan San Pablo, el Tieté y el Piñeiros. En el caso del Tieté, que es una especie de río que podría asemejarse al Riachuelo, aquí en el límite entre la ciudad y el Gran Buenos Aires, desbordado durante el fin de semana de algunos tramos, y eso generando que el agua, con muchos residuos, por cierto, derramara y cayera sobre tramos de lo que son las marginales, o sea, de las carreteras que están pegadas justamente al curso del río, con lluvias que no cesan, como decía Tahir, y que vienen afectando a todo el sudeste y también a buena parte del sur, sudeste y sur de Brasil, bien digo, estados de Paraná, Santa Catarina, también Río Grande do Sul, con, bueno, lo que está sucediendo a nivel Niño, ¿no? Uh-huh. Del cual no estamos exentos, sobre todo con la advertencia y la mirada puesta en las provincias de nuestra Mesopotamia. 6:00 p.m, ustedes escucharon el top, nos informamos aquí en Radio Nacional.
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3: 6:01 p.m. en la República Argentina. Confirman que el Senado tratará el jueves la reforma de la Carta Orgánica del Banco Central. Lo anticipó la senadora Patricia Bullrich al asegurar que la Cámara Alta buscará convertir en ley el proyecto que redefine la autonomía de la autoridad monetaria. Durante una charla en la sede del Colegio de Abogados de la ciudad de Bullrich, volvió a elogiar la marcha de las políticas económicas del gobierno y abogó por su continuidad. Ultiman los detalles para el torneo mundial de canotaje. La información con Cristian Varela.
4: El gobernador de la provincia de Entre Ríos, Rogelio Frigerio, participó junto al secretario de Deportes de la Nación, Daniel Scioli, del lanzamiento del Campeonato Mundial de Canotaje, que se realizará en Gualeguaychú entre el 22 y el 25 de este mes. Allí Frigerio afirmó:
5: vienen 700 deportistas de distintos lugares del mundo, imagínense eso, los visitantes, los equipos. Estamos convencidos de que va a ser unos días de mucha actividad y movimiento económico en la ciudad de Gualeguaychú.
2: Deportes.
3: La información con Agustín Domper.
6: Hace instantes llegó la quinta medalla dorada para la delegación argentina en los Juegos Suramericanos. Se quedó con el oro la delegación nacional en equipos femeninos de gimnasia artística, y es una medalla histórica porque se cortó con una hegemonía brasileña de 32 años.
3: Actualizamos la información del tránsito con Ernesto Arriaga.
7: Tránsito intenso en la ruta 7, totalmente habilitada, desde Luján hacia la zona de San Luis. Micros, máximas 90 kilómetros por hora, y pasos por localidades, máxima 40, como indica la cartelería. El puente Rosario y Victoria, totalmente habilitado, con muchos camiones que llegan a los tres puertos de Rosario. Aeroparque y Ezeiza operan con normalidad.
3: En San Martín de los Andes, en donde nos escuchás por AM 1440 y FM 92.5, temperatura 18 grados 8 décimas, humedad en 16%, cielo ligeramente nublado. Y en la ciudad de Buenos Aires, cielo algo nublado, temperatura 14 grados 4 décimas, humedad 45%.
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23: Ya estamos aquí, anclados en el tiempo, invitándolos a recorrer 60 minutos con melodías del pasado. Hay recuerdos que el tiempo no los borra. Nos transportamos en ese tiempo porque la música evoca sensaciones de nostalgia. La conexión con ese pasado no se trata de simples canciones. Son canciones que encapsulan experiencias, momentos, emociones de nuestra vida. Y es ahí donde te queremos llevar en esta tarde. Hasta la hora 19, bienvenidos a Melodías del Pasado a través de nuestra AM 1270 FM 93.5 Nacional.

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1: Estamos acompañándote en la tarde de Nacional con la música del recuerdo por nuestra AM1270 FM93.5 Nacional. La música del recuerdo, que abarca una amplia gama de géneros y estilos, reflejando la diversidad de gustos y experiencias a lo largo del tiempo. Desde las baladas románticas de los años 60 y 70 hasta el pop vibrante de los 80 y 90. Cada década tiene su propia banda sonora, que define, claro que sí, una época y la compartís en la tarde nacional.

estamos acompañando a través de melodías del pasado. La música del recuerdo, que no solo tiene un valor sentimental, sino también un importante valor cultural y artístico. Estas canciones, que son un testimonio de la evolución de la sociedad, de sus valores, de sus preocupaciones, y que nos permiten comprender mejor el pasado, apreciar la riqueza de nuestra herencia cultural. Muchas canciones del recuerdo han trascendido su época y se han convertido en clásicos atemporales, admirados por su calidad musical y su mensaje universal. Estas canciones, que siguen siendo interpretadas por nuevos artistas y escuchadas por nuevas generaciones, asegurando que su legado perdure en el tiempo. Y lo disfrutamos en este viaje imaginario que nos tomamos a través de melodías.

Hasta aquí llegamos con la música del recuerdo. Así compartíamos 60 minutos de este viaje imaginario en el tiempo. Nos vamos cerrando un nuevo capítulo en este encuentro con la música. Los invitamos para el próximo, siempre de 18 a 19, por Sur Radio Nacional.

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1: 18:45 en la República Argentina.
2: En Buenos Aires el cielo está algo nublado, 14 grados 4 décimos la temperatura.
1: Estas son las voces del día.
3: No digo que esto no sea un proceso doloroso. Es un proceso doloroso donde uno tiene que hacer un equilibrio entre el dolor del proceso y la realidad de una economía que, si se mantenía como estaba, cada día producía un país más pobre.
4: Las empresas que son las importantes, las que justamente llevan adelante todo lo que hace servicios en todo el mundo, básicamente se ha manifestado con la voluntad de seguir trabajando en Vaca Muerta y de respetar esto.
5: La semana pasada se abrieron las inscripciones para este gran servicio que va a ser el voluntariado durante la visita del Papa León XIV a nuestro país, que, dicho sea de paso, hoy está cumpliendo años el Papa León.
6: Claramente no está en condiciones, que fue nuestra primera postura que mantuvimos hasta el momento, no está en condiciones hoy, no está en condiciones hace 15 años de entender qué pasa en este debate.
7: Buscábamos el oro, sabíamos que no era fácil, pero muy orgullosa de haberlo logrado. Sabíamos que teníamos que hacer el trabajo que veníamos haciendo, así que estamos muy felices porque lo logramos.
1: El presidente se reunió con su gabinete y legisladores de La Libertad Avanza.
2: Desde Casa Rosada compartimos el informe de Liliana Arias.
8: Durante la reunión de gabinete que encabezó el presidente Javier Milei, el canciller Pablo Quirno actualizó la información en relación a las denuncias penales y las notificaciones realizadas a las distintas empresas que operan en las islas del Atlántico Sur. También el pleno de gabinete se enteró de algunos pormenores del proyecto de ley de soberanía nacional. Se trata de la iniciativa anunciada por Milei hace 10 días y que, según altas fuentes oficiales, se enviará a la Cámara de Diputados esta misma semana. A todo esto, el gobierno la mantiene bajo estricta confidencialidad y está trabajando la Secretaría Legal y Técnica, la Cancillería y el Ministerio de Defensa. Por otra parte, el presidente hizo hincapié en el eje económico. Le pidió a sus ministros que no se dejen psicopatear por el status quo y reafirmó que al populismo no se le gana con populismo. Luego, el jefe de Estado mantuvo un nuevo encuentro con diputados y senadores nacionales libertarios.
1: Denunciaron a empresas pesqueras que operan en el mar argentino con autorizaciones británicas.
2: La denuncia quedó radicada en el Fuero Penal Económico tras la causa iniciada por el gobierno por las actividades hidrocarburíferas.
1: Los denunciantes sostienen que la explotación pesquera afecta a la soberanía argentina y los recursos de la plataforma continental y la zona económica exclusiva.
2: Se trata de 7 empresas que operan en aguas argentinas con permiso otorgado por Londres, mediante autoridades ilegales de las Islas Malvinas.
1: Mañana ingresa al Congreso el proyecto de presupuesto 2027.
2: El informe de Alejandra Gallo.
9: A partir de mañana, 15 de septiembre, está ingresado el presupuesto 2027 en la Cámara de Diputados. Allí se establecerán los principales lineamientos económicos para el año que vendrá. Y todos esos detalles fueron analizados por el presidente y los legisladores del oficialismo. Pero además, en el Senado, Patricia Bullrich ya confirmó que el jueves está en condiciones de discutirse en el recinto la reforma de la Carta Orgánica del Banco Central, que, como ya tuvo aprobación en la Cámara de Diputados y ya tuvo aprobación de dictamen en el Senado sin ninguna modificación, está a un paso de convertirse en ley.
1: Continúan los preparativos para la visita al país ante León XIV.
2: La Conferencia Episcopal busca voluntarios para colaborar en la organización de la estadía de 3 días del Papa.
1: Federico de Stefanis, coordinador del equipo de organización, detalló las tareas que deberán cumplir los voluntarios.
5: Podemos hablar desde acompañar en todo lo que es las celebraciones litúrgicas, como la Eucaristía, donde ahí hay múltiples tareas en el acompañamiento a la celebración particularmente, atención a otros voluntarios, equipos sanitarios, logística para los eventos, acompañar en todo lo que es la comunicación en algunos centros de prensa. Realmente las posibilidades son muy variadas, por eso para nosotros es importante que la persona que se preinscribe como voluntario que pueda poner en dónde le gustaría participar, así nos aseguramos que esta experiencia de servicio no solo sea justamente servir, sino que cuando el voluntario esté realizando su servicio, valga la redundancia, pueda realizar algo que disfruta y algo que le guste.
2: La preinscripción se realiza en el sitio episcopado.org y los interesados deben tener entre 18 y 65 años y ser argentinos o tener la residencia acreditada en el DNI.
1: Condenaron a José López y los hermanos Schocklender en la causa Sueños Compartidos.
2: En tanto, el Tribunal Oral Criminal número 5 absolvió al exministro de Planificación del Kirchnerismo, Julio Devido.
1: En la causa que investigó casos de corrupción en la construcción de viviendas populares, fueron condenados con penas menores a 3 años los exfuncionarios José López y Abel Fatala y los hermanos Sergio y Pablo Schocklender.
2: Así anunciaba el tribunal las condenas para los acusados.
10: Condenar por mayoría a José Francisco López a la pena de 2 años y 9 meses de prisión de ejecución condicional, inhabilitación especial perpetua y costas de procesos por considerarlo coautor penalmente responsable del delito de administración fraudulenta en perjuicio de la administración pública. Condenar por mayoría a Abel Claudio Fatala a la pena de 2 años y 9 meses de prisión de ejecución condicional, inhabilitación especial y perpetua y costas del proceso por considerarlo coautor penalmente responsable del delito de administración fraudulenta en perjuicio de la administración pública.
1: Ya realizará en Entre Ríos el Campeonato Mundial de Canotaje. Amplía la información Cristian Varela.
11: El secretario de Turismo, Ambiente y Deportes, Daniel Scioli, encabezó el lanzamiento del Campeonato Mundial de Canotaje que se va a realizar en Gualeguaychú entre el 22 y el 25 de octubre con más de 700 deportistas de más de 40 países. Allí se refirió al impacto del turismo deportivo.
12: Hubo una mejor capacidad de tener colmada el impacto positivo del turismo deportivo de gran auge hoy en el mundo. El 10% del movimiento de turismo mundial lo generan los eventos deportivos.
11: En ese contexto, Scioli destacó el aumento de turistas que eligen a la Argentina.
12: Recién me llevaron la cifra, la última, batimos los récords del siglo en llegada de turistas receptivos. Eso porque la Argentina ofrece óptimas condiciones de estabilidad, de seguridad ciudadana, de una política de cielo abierto del presidente Milei que nos da una conectividad dentro de Argentina y con el mundo extraordinaria.
2: Deportes. Le damos la bienvenida a Eladio Arregui. Buenas tardes, ¿cómo va?
13: Hola, buenas tardes, Darío, Abel, a toda la gente. Muy buenas tardes. Bueno, lo más importante, Voivoda sigue siendo el técnico de Racing después de la reunión que tuvo con Milito y Saja, por lo menos hasta el viernes. Va a dirigir su próximo partido, viene muy mal la academia. Se cierra la fecha 9, dentro de un ratito comienzan a jugar Banfield, Barracas, Riestra, Lanús, cierran en Córdoba, Instituto Estudiantes de Río Cuarto. Se cayó el pase de Marcos Galarza a Boca, proveniente de Talleres de Córdoba, por lo menos es la información que está circulando. Mañana juega Boca en San Pablo, 21:30, vuelve Milton Delgado a formar parte del equipo titular. Platense estará jugando con Fluminense a las 7 de la tarde. Por allí, lo más importante en lo que tiene que ver el deporte, vamos a ampliar todo a partir de las 7 de la tarde en Pasión Nacional, pero se están desarrollando, después de una gran ceremonia inaugural el sábado en Rosario, junto al Monumento a la Bandera, los 13 Juegos Suramericanos, aquí en la provincia de Santa Fe, en Rosario, en la ciudad de Santa Fe y también en Rafaela. Vamos a ir ya con Facundo Paredes, desde Radio Nacional Rosario, que nos brinda su informe.
14: Juegos Suramericanos Santa Fe 2026, día 2, en Rosario, el equipo argentino de gimnasia artística femenino le dio una nueva medalla de oro a la delegación argentina, en este caso en Rosario, en la modalidad de rotación. Vamos a escuchar a Fila Dallinger, integrante del equipo.
15: Muy feliz, mucha alegría, antes estaba nerviosa, pero siempre con muchas ganas, y me encantó la actitud de la gente, fue muy lindo competir en casa. Me parece que entre todos nos apoyamos mucho y sabemos que siempre podemos seguir adelante. Buscábamos el oro, sabíamos que no era fácil, pero muy orgullosa de haberlo logrado. Sabíamos que teníamos que hacer el trabajo que veníamos haciendo, así que estamos muy felices porque lo logramos.
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1: Juicio por la desaparición de Loan Peña en Corrientes.
2: En el proceso ya declararon los principales acusados, entre ellos la tía del menor, Laudelina Peña.
1: En este marco, el excomisario Walter Maciel afirmó que el niño había sido atropellado y enterrado.
2: Por Radio Nacional, la fiscal del caso, Tamara Porcel, afirmó que a Loan se lo llevaron.
16: esto. Nosotros estamos en el juicio no por un accidente, no por la trata, sino por la sustracción. Esto es, Loan desapareció ese 13 de junio del año 2024. Tenemos la pericia odorológica que nos indica que Loan fue llevado desde el auto de Pérez y Caizaba, y eso es por lo que nosotros venimos a juicio, y bueno, por todas estas personas que estaban en el lugar, que sabía qué fue lo que pasó con Loan.
1: La madre de Federico Martín Aramburú declaró en el juicio y habló de crimen de odio.
2: Cecilia Aramburú, madre del ex rugbyer argentino asesinado en París en marzo de 2022, cuestionó el accionar de quienes atacaron a su hijo.
1: Durante su testimonio sostuvo que se trató de un crimen de odio y apuntó contra los antecedentes y las ideas de ultraderecha atribuidas a los acusados Loïc Lepriol y Romain Bouvier.
2: La investigación y el proceso judicial buscan determinar las circunstancias del ataque y las responsabilidades penales por el asesinato.
1: Jujuy se prepara para la tradicional fiesta del estudiante.
2: El informe de Alejandra Bejarano desde la emisora de Radio Nacional en la capital de la provincia.
17: Con la tradicional pintada estudiantil, Jujuy comenzó a palpitar la gran edición de la Fiesta Nacional de los Estudiantes. Escuchamos a Leandro Morales, presidente del ente autárquico permanente.
18: Una linda actividad, hacer un arte, un proyecto, un mensaje. La idea es hacer una intervención en lugares emblemáticos que fueron parte de estos 75 años. A verano, voy a venir corto. Uno de los programas que tiene el ente es luchar contra el bullying, grooming, bulimia, anorexia, relaciones tormentosas.
1: Escocia, Gales e Irlanda del Norte afirmaron su derecho a la autodeterminación.
2: Tras una reunión, sus líderes firmaron una declaración conjunta en la que aseguraron que su futuro está en la Unión Europea.
1: Los tres partidos de los mandatarios que firmaron el texto quieren separarse del Reino Unido, pero tienen posiciones diferentes sobre cómo y cuándo podría producirse el hecho.
2: Se reanudó el juicio contra Pity Álvarez.
1: El proceso continúa luego de que Casación rechazara el pedido de la defensa para apartar a los tres jueces del tribunal.
2: En esta jornada declaró Jacqueline Guzardi, hija de la víctima, y aseguró que su padre no tenía ningún vínculo con el músico.
1: El abogado de Álvarez, Sebastián Queijeiro, aseguró que la declaración de la joven no aportó nada relevante.
19: No dijo nada relevante, importante que pueda conducir a otro camino, pero bueno, es un factor más emocional, más, sabémoslo, que por ahí busca conmover a los jueces a la hora de su veredicto.
2: Además, Queijeiro insistió en que Pity Álvarez no está en condiciones de afrontar un juicio.
1: Fernando Burlando, abogado de la familia de Cristian Díaz, celebró que se haya reanudado el juicio.
20: A veces que planteen todo y la propia justicia sea la que diga en esta instancia, bueno, hay que continuar el juicio, también es una garantía de que el día de mañana, cuando planteen algo similar, ya la decisión va a estar tomada de parte de la misma justicia, ¿no?
2: Fuerzas de Argentina y Estados Unidos realizan ejercicios militares conjuntos en Tierra del Fuego.
1: El informe de María Eugenia Duré desde Radio Nacional Río Grande.
21: Marines de Estados Unidos realizan actividades de entrenamiento conjunto con efectivos de la Armada Argentina en la capital de Tierra del Fuego. Los efectivos rotan por la provincia y participan de ejercicios de reconocimiento del terreno, marchas y supervivencia en zonas de montaña. Las actividades se desarrollan junto al Batallón de Infantería Marina número 4 y contemplan, además del uso de equipamiento de comunicaciones y tecnología aplicada al entrenamiento militar.
1: Fuerte suba de las exportaciones de carne caprina.
2: En el periodo enero-julio de 2026, las ventas al exterior del sector crecieron un 380% interanual en divisas, 186% en volumen y 68% en valores por tonelada.
1: Actualizamos la información del tránsito con Ernesto Arriaga.
22: Recordemos que Lugones, cuando ingresa desde General Paz, mano a Palermo, hay dos carriles tomados durante todo el día por reparaciones y trabajos de gas. Disminuir la velocidad cuando viene por General Paz e ingresa Lugones a 40 kilómetros por hora. Por otra parte, de Bariloche hacia la zona de Yao Yao, totalmente habilitada, máxima 40, como indica la cartelería. Toda la zona de Alto Río Senga, General, y toda la zona de Esquel, con tránsito normal hacia la zona de Río Turbio. Por favor, máxima 40 en alta montaña.
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0: Hola, pero ¿cómo les va? Qué gusto saludarlos. Muy, pero muy buenas tardes. Aquí estamos comenzando Pasión Nacional, segundo tiempo, en esta edición de este lunes 14 de septiembre del año 2026, lógicamente con el Chelo Marín, que ha regresado de sus merecidísimas vacaciones en la producción Pato y Patricia, en control central el Chelo Díaz, Charlie Simbile y toda la gente que trabaja en Radio Nacional en las plantas transmisoras aquí de Pacheco y en todo el país, tanto operadores, locutores y técnicos de diferentes lugares de las emisoras, de las 49 emisoras que tiene Radio Nacional en todo el país. Así que bueno, el saludo grande a toda la gente que se va a comunicar al 11-38-70-74-85. Tengo muchos títulos a esta altura de la tarde. En lo que tiene que ver con el fútbol, lógicamente, creo que pasa por el cierre del libro de pases. Todavía está abierto para varios clubes el libro de pases, porque venden jugadores, porque se lesionan jugadores y porque pueden contratar. Ejemplo, Boca tiene tiempo hasta las 20, si es que no le dan una prórroga, para poder incorporar un futbolista. Estaba haciendo gestiones por el jugador de Talleres de Córdoba, por Galarza, el ex Argentino Juniors, y aparentemente el pase no se concretaría según las últimas informaciones, pero bueno, el pase de Matías Galarza, ya lo vamos a estar charlando, está el Negro Romero en Córdoba también. A esto hay que sumarle que hubo una reunión entre el técnico de Racing, Boivoda, con Milito y con Sebastián Saja, con el presidente y otros integrantes de la cúpula de Racing. Sigue Boivoda hasta el viernes, va a dirigir el próximo partido que Racing va a estar jugando con Sarmiento de Junín. A esto se le suma, lógicamente, que se está cerrando la fecha 9 del campeonato, porque ya están jugando en el Bajo Flores Riestra y Lanús. Acaba de comenzar el partido, 7 minutos, están empatando 0-0, y además están jugando en el sur del Gran Buenos Aires, Banfield y Barraca Central también están empatando 0-0, más tarde va a jugar en Córdoba La Gloria, Instituto ante Estudiantes de Río Cuarto, dos equipos, uno de la capital y otro de la provincia, otro de del Imperio del Sur, como se lo conoce a los celestes de Río Cuarto. Así que bueno, por allí pasa. Después tenemos para charlar un rato largo con respecto a las polémicas de este fin de semana, otra vez los árbitros en el centro de la polémica, y bueno, y como viene la mano, yo les quiero preguntar a los oyentes de Radio Nacional, porque estamos entrando en la parte final del campeonato, y me parece a mí que de aquí en más puede pasar cualquier cosa. Yo creo que está lo que me parece que es lo más culminante del campeonato, y ya lo saludo a Nero Romero, más allá de la clasificación para el torneo, para los playoffs, como se le llaman, o el reducido, o lo que usted quiera mencionar, el a todo o nada, me parece que lo más importante en estas fechas que quedan es la tabla anual, porque allí sale un campeón. Y ahí está el tema, ¿no? Porque están muy apretados desde, sin ir más lejos, desde Estudiantes de La Plata, que tiene 41 puntos, hasta Independiente de Mendoza, que es el líder, 48, hay 2, 4, 6, 8 equipos. 8 equipos separados por 7 puntos, entre Independiente de Mendoza y Estudiantes de La Plata. Después viene Belgrano, que tiene 39. No lo menciono a Belgrano porque Belgrano, sí, también puede ser campeón, lógicamente, porque acá da un título esta tabla, pero más allá de eso, da lugares para la Copa Libertadores. Y Belgrano ya fue campeón y ya tiene el pasaje a la Copa Libertadores, por eso lo dejo, y porque está a 2 puntos de Estudiantes de La Plata. Por eso lo dejo un poco más atrás, pero no se descarta, al igual que Independiente de Avellaneda, que tiene 38. Están todos muy juntos, hasta del puesto 1 al puesto 10. La pregunta que le hago a los oyentes, que siempre son generosos y se comunican, escriben aquí, participan al 11-38-70-74-85, es: ¿quién va a salir campeón del año? en esta tabla anual. ¿Quién la va a ganar? Independiente de Mendoza, 48, Argentinos, 47, Vélez, 45, Boca, 44, Rosario Central, 43, River, Gimnasia, La Plata, 42, Estudiantes, 41, lo dicho, Belgrano, 39 e Independiente, 38. Los 10 primeros lugares de la tabla anual, que para mí son los que más posibilidades tienen de adjudicarse el campeonato del año, podríamos llamarlo así, el salir campeón de sumando las dos tablas de que han participado este año. Es una tabla anual, y usted dice, bueno, sí, es el mejor del año, pero recordamos que no juegan, más allá de eso, no juegan con todos los rivales, juegan con 15 equipos, o 16 equipos, porque juegan el interzonal y juegan el clásico. Y después tienen los 14 partidos que tienen. Bueno, acá acaba de hacer un gol Lanús. Lanús le está ganando a Riestra por un tanto contra cero. Hola, José Luis Romero, ¿cómo estás? Bienvenido. ¿Quién va a ganar la tabla anual? ¿Quién va a ser el campeón del año? 11-38-70-74-85. Y les adelanto que en un ratito ya nos contactamos con Facundo Paredes para tener todas las novedades de los 13.º Juegos Suramericanos que se están disputando en la ciudad de Santa Fe, en Rosario, la ciudad Santa Fe de Santa Fe y también Rafaela. Hola, negro, bienvenido.
1: Hola, ¿qué tal, Heraldo? Fuerte abrazo para vos y los compañeros, la audiencia en todo el país. 14 grados la temperatura actual en Córdoba, 59% la humedad, menos mal que me volvió la luz. En la cancha de Banfield.
0: En la cancha de Banfield.
1: Se cortó la luz, recién vuelve.
0: ¿Ah, sí?
1: Está oscura en el Florencio Sola.
0: Yo estaba viendo el partido acá, estoy viendo Riestra Lanús, y no, el monitor, tengo un monitor atrás que todavía no lo he puesto en funcionamiento para ver el otro partido, el que decís vos, Banfield Barracas. Bueno, yo sigo Riestra Lanús y vos seguís Banfield Barracas. ¿Se reanudó el partido ahí, negro?
1: Sí. Vos sabés que duró un ratito el corte, ¿eh? Menos mal, viste, que a veces, hasta que se enfrían, viste.
0: No, pero eso era antes, cuando no había LED, ahora el LED.
1: Y bueno.
0: Ahora no.
1: Yo todavía me quedé con saltaron los tapones, había que buscar un cable. ¿Te acordás? En el oscuro con una linterna y buscar cablecitos.
0: No, ya ahora estamos con la IA. Ahora estamos con la IA. No sé cómo vamos a terminar, pero estamos. En cualquier momento la IA nos reemplaza a nosotros.
1: Sí.
0: Se va a agarrar un clavo cuando cobre el sueldo, eso sí. Va a querer, bueno, que volvamos nosotros a trabajar después.
1: Sí, y preguntarle a la IA qué dice, quién va a ganar la tabla anual.
0: Habría que preguntarle, vamos a preguntarle a la IA. Ahora le preguntamos, ya nomás le vamos a preguntar. Ahí estoy agarrando en este momento, le voy a preguntar a Panchito de la IA. Sabe todo. Bueno, no sé, ¿qué opinión te merece a vos el campeonato? Está muy, muy, muy apretado, muy, muy lindo, porque me parece a mí que puede pasar cualquier cosa. Después quiero decir algo sobre los arbitrajes de este fin de semana. No sé qué opinión te merece a vos. Hubo jugadas penales que no se cobraron, jugadas que pareció que no eran penales, la falta de Arambarri que yo tengo una particularidad con respecto al tema de todo lo que son los arbitrajes, de cómo se manejan, ¿no? Porque por ahí te benefician en un partido donde al otro que enfrentás, tampoco tiene afinidad con la AFA. Entonces a lo mejor te benefician a vos que sos grande, y después cuando jugás con uno grande realmente que necesitás que sean imparcial, te perjudican. Y dice, no digas nada porque te beneficiamos allá. Pero yo no quiero que me beneficien. Yo quiero que cobren lo que tienen que cobrar. Arambarri debió haber sido expulsado. Para colmo, y sale Beligoy y dice que no, que es una falacia, que hablen bien, que opinen bien, que le pegó a la pelota. Pero fue muy fuerte abajo, lo barrió, lo levantó. Tuvo buena suerte de que no lo golpeó, no lo lastimó, lo pudo haber lastimado tranquilamente. Bueno, es muy curioso, pero no solamente acá, el gol que le dan al City contra el Manchester, También fue muy curioso el gol de Haaland, que los futboleros vemos todo. Para mí estaba recontra adelantado Enzo Fernández, que busca cabecear, y lo dieron, y es la Premier League, el mejor fútbol del mundo. En todos lados, viste, se cuecen habas, ¿no?
1: No, indudablemente. A ver, digo, con respecto a la tabla anual, viste, es cierto, es un título oficial, pero viste que muy de nuestra cultura, para nosotros ganar un campeonato con arbitraje contra, que no te expulse un jugador, que, es decir, para nosotros ganar un título, un campeonato, es jugar una final, como se debe ser, ganarlo en la cancha. Y viste, con todo esto, que entre gallos y medianoche, declarar un campeón, título oficial, copa, che, Di María, vení, belloso, venite, que mañana le entrego la copa. Y viste, y viste como que el hincha dice, no me gusta ganar un campeonato así. Pero bueno, yo creo que con el paso del tiempo esto se va a ir aceptando. ¿Qué va a quedar en la anécdota? ¿Cómo surgió esto del campeón con la tabla anual? Pero si me apurás, te digo, con la foto de hoy, por ahí mañana la cambio, porque yo soy así, cambio de opinión a cada rato. Pero me parece que por ahí, viste, que River está sumando de a tres, che,
0: sí, claro.
1: Guarda,
0: sí.
1: Se viene desde atrás y por ahí, porque se lo va a ver Boca. A lo mejor está en la Sudamericana. Y después, bueno, si Boca sigue, le va a seguir dando bolita a la Sudamericana. Y va a poner equipos alternativos, los otros días le fue bien, pero por ahí, viste, no son los mismos que los titulares. Y a lo mejor, viste, si queda fuera de la Sudamericana, se engancha y, bueno, va a apuntar a ser campeón de la tabla anual, si por ahí no le alcanzan los playoffs. Digo, y después los otros, viste, Vélez arranca con todo, después se va quedando, Argentino Junior no termina de concretar, juega bien, gana, pero en las instancias decisivas se queda.
0: Y para cómo se le fue Lescano, ¿no? Un jugador muy importante, ¿no?
1: Sí. Yo digo que de los que vienen de atrás, bueno, Estudiantes también, está metido en la Libertadores.
0: Pero eso puede terminar, bueno, Estudiantes, Platense y Boca, los tres equipos que están en competencias internacionales, los tres están también en Copa Argentina. E inclusive Estudiantes y Platense se enfrentan en la próxima ronda de la Copa Argentina.
1: Sí, me parece que el que tiene, digamos, a River le vendría bárbaro ganar un título. Digo, ganar el campeonato. Yo creo que se hincha a River. Obviamente, todo el mundo quiere ganar todo, uno quiere ganar todo. Pero si le das a elegir a River, che, ¿qué querés ser campeón? ¿De la tabla anual? ¿O ser campeón de este torneo en el reducido? Si tenés que jugar de visitante, ganar, final, cancha de neutral, salés campeón. Y te va a decir, jugando, donde sea, en el Kempes, en Rosario, en Santiago del Estero, en cancha de neutral, donde sea, y salir campeón. Digo, me parece que todavía está dentro de nuestra cultura eso de jugar una final, jugarlo en la cancha. Y obviamente, si es un título más oficial, la tabla anual, bienvenido sea.
0: Bueno, mirá lo que dice el chat GPT. Panchito.
1: Sí.
0: Dice, mi pronóstico hoy, candidato principal Boca. Segundo, ¿sí? River, muy cerca, para mí es el que más puede descontar. Después Vélez, Argentinos. ¿Por qué Boca? Porque en una tabla anual tan apretada, la regularidad termina pesando muchísimo y Boca llega con una pequeña ventaja. Además, el River acaba de ganar al Atlético Tucumán y encadenó tres victorias con Poncio, así que no lo descarto ni mucho menos. Si River gana un par de partidos seguidos, para mí pasa a ser el gran favorito, ahí puede cambiar todo. Dice, en este caso, la inteligencia artificial que está tan de moda en este momento y tan cuestionada. Vos dijiste, mira, acá Ataí Suárez dice Boca, por ejemplo. Saludos, que tengas un hermoso programa. Tito Monteros, desde Famaillá, Tucumán. Los árbitros son un peligro, dice aquí, pero no me contesta lo que pregunté sobre quién puede ganar en la tabla anual. Hola, Nacional, gracias por estar. Boca se queda con la tabla anual y campeonato. El único grande, Ricardo de Trenquelauquen. Bien. Perfecto, Ricardo. Gracias por comunicarte. 11-38-70-74-85. El tema de la tabla anual, que para mí coincido plenamente con respecto a Boca, que está en la Copa Sudamericana. Pero atención, porque esta semana puede ser crucial. Si esta semana Boca pasa mañana en Brasil, va a continuar en la Copa Sudamericana y va a tener que jugar la semifinal ante Vasco da Gama no me acuerdo con quién estaba jugando Vasco da Gama, no se me fue, ya ahora lo busco, se me hizo una laguna, acá está, Independiente Santa Fe, el partido de ida terminó 0-0, mañana juegan a las 7 de la tarde, ahí saldrá el rival de Boca San Pablo. Y después, bueno, Platense y Estudiantes. Estudiantes es un equipo que está un poco más lejos, pero no está tan lejos, se tiene un punto menos que River. El tema sí. Es que si sigue en la Copa Argentina o si sigue en la Copa Libertadores, ahí la cosa cambia. Por eso digo que esta semana es muy importante para ver cómo viene la mano, y lógicamente que si River continúa ganando, en este caso consiguiendo triunfos y no empata, y sí, ya ganó 3 partidos y mira dónde se ubicó, ya está a 6 puntos de Independiente de Mendoza. Y faltan muchos todavía.
1: Sí. No, por eso te digo, con la foto de hoy, por cómo viene River, que viene desde atrás, obviamente, después el hincha, nosotros, los analistas, analizamos, che, juega bien el River este Poncio, es mucho más que el del Chacho Caudet, bueno, pero al menos gana, ¿viste? Y por ahí todavía hay juegos colectivos, a lo mejor el fútbol que le gusta al hincha de River todavía no aparece, pero son ráfagas, flashes, y aparecen las individualidades, ¿viste? Y bueno, y con eso le alcanza a River para ir ganando. Y además, ¿viste? Como que River, como no tiene otros torneos, le queda este nomás, entonces tiene mucha disponibilidad. Sí. Los otros vienen, ¿viste? Hoy lo pongo a este, hoy pongo a este, tengo Copa Argentina, y bueno, ¿viste? ¿Qué es eso?
0: Sí, eso es muy importante, que en este caso River, que no puede, que ha quedado fuera de todo, ¿no? Y solamente le queda el campeonato, y apunta a eso. Bueno, ha conseguido 3 victorias, yo creo que juega mejor que el equipo de Coudet, porque bueno, también llegaron los refuerzos, y además, al jugar un partido por fin de semana, el equipo está descansado, no tiene tanto trajín, y bueno, es más fácil así, si no, por lo menos no se pueden quejar que están cansados. Después, bueno, se pueden dar los resultados o no, como el otro día contra Atlético Tucumán, que River debió haber sacado mayor diferencia en el primer tiempo, y siempre en el segundo tiempo se le complica, porque la verdad que siempre tiene algún problema y no puede liquidar los partidos, no puede sacar una diferencia que le permita manejar el desarrollo del partido. El otro día se lo empataron, lo ganó sobre la hora y jugó casi todo el partido con un hombre más, porque Nicola fue expulsado a los 12 minutos del primer tiempo. Pero bueno, más allá de eso, creo que River ganó merecidamente el partido contra Atlético Tucumán. Ahora va a jugar contra Huracán el próximo fin de semana, y después tiene que visitar a Sarmiento de Junín. Recién va a ser ya en octubre, porque viene la fecha FIFA. Ya vamos a hablar de la fecha FIFA también al respecto. Pero déjame, José Luis,
1: sí.
0: Y a la gente le agradezco los llamados. Estamos preguntando quién va a ser el campeón de la tabla anual. ¿Quién va a ser el campeón? Para ustedes, ¿quién lo ven como favorito? 11-38-70-74-85. Voy a ir a Radio Nacional Rosario, porque se están disputando los 13º Juegos Suramericanos en Rafaela, Santa Fe y Rosario. Se inauguraron el pasado sábado, una gran fiesta allí ante el Monumento a la Bandera. Está Facundo Paredes. Hola, Facundo, un día muy importante para el deporte argentino con medallas doradas, ¿verdad?
2: Hola, compañeros, ¿cómo les va? Buenas noches a todos. Estamos aquí en el Centro de Natación de Rosario, donde se están disputando ya las últimas pruebas de la jornada, con nuevas medallas de oro para Rosario en estos Juegos Suramericanos, que lo trae nuevamente la natación. Así que, bueno, una buena. Hace un rato nada más se subió al podio José Materano, que sacó bronce en 100 metros de espalda, plata para Laila Chaín en 400 metros combinados, y después llegaron los oros, Cecilia Bieleque, que ayer también había conseguido la medalla dorada en 50 metros mariposa, bueno, hoy lo hizo la especialidad 100 metros espalda, también doble medalla dorada para Macarena Ceballos, oro en 200 metros de pecho ahora y ayer en 100 metros en 100 metros pecho, así que bueno, una siguen sumando preseas la delegación argentina, en este caso en natación. Por supuesto que hoy también tuvimos en otras modalidades, gimnasia artística, hace un rato nada más también le otorgó otra medalla dorada a la Argentina, que está haciendo una muy buena performance en estos Juegos Suramericanos que se disputan en Rosario, Santa Fe y Rafaela.
0: Perfecto, Facundo. Estamos charlando con Facundo Paredes, Radio Nacional Rosario, Juegos Suramericanos. Tenemos para escuchar a Fernando Contreras, que la verdad que el mendocino que se quedó con la medalla en el cross country de mountain bike. Lo escuchamos a Fernando y ya sigo contigo, Facundo. A ver.
2: Dale, perfecto.
3: Muy buenas tardes para todos, gracias. Gracias, la verdad que la gente se ha pasado hoy. Y este triunfo para la persona que se me fue este año, para mi viejo, para toda mi familia que me han apoyado en un año muy complicado para mí. Hace unos meses estuve a punto de bajarme la bicicleta. Y bueno, gracias a los profesionales, una persona que me ayudó muchísimo. Hoy en día puedo estar acá y nada, agradecido a todos. A todos, la verdad que esto para mi familia. Mi familia es la que me ayudó a estar acá.
0: Bueno, ahí está entonces Fernando Contreras, recordando a Hugo, su papá, que falleció este año, fue quien lo incentivó a probar con el ciclismo y casi deja el deporte por lo que le pasó, pero bueno, pudo continuar y tuvo esta tremenda alegría, Facundo.
2: Sí, en ese caso fue en ciclismo, en mountain bike, en la sede de Santa Fe, que fue la primera medalla de la jornada de hoy, la que apuntó Fernando. Bueno, como esas del año, te imaginarás miles de historias aquí, ¿no?
0: Claro, exacto,
2: a sí. Estamos habituados en el fútbol profesional, bueno, aquí son deportistas amateur en su gran mayoría, que debaten mucho tiempo entre dejar y seguir, como el caso de Fernando, la verdad que muy emotivo, muy emocionante. Le agrega también que sea acá con varios de los deportistas y atletas que he hablado, esto de la cercanía, de tener en la tribuna a su papá, a su mamá, a su familiar, a tío, vecino, amigos. Bueno, eso me parece que está jugando también un papel importante para los atletas que se sienten muy locales, tanto en Rosario, Santa Fe como en Rafaela.
0: Perfecto. Bueno, Facundo, ¿se está desarrollando en Rosario en qué lugares allí? Porque, y además, ¿cuántas disciplinas se están haciendo allí en Rosario?
2: Mirá, en Rosario el centro donde se concentra la mayor cantidad de deportes es en el Parque Independencia.
0: Perfecto.
2: El Parque Independencia, cancha de Newell's, hipódromo, el Club Provincial. Bueno, han hecho unas nuevas estructuras específicamente para estos juegos, una arena invencible que le llaman, con mucha capacidad también para las disciplinas artísticas, entre otras. Y después ahora donde estoy yo, que es en la zona sur, donde está el Museo del Deporte de Santa Fe, aquí en Rosario, bueno, todos los deportes acuáticos se desarrollan acá. Después hay otros desparramados también en otros predios de Rosario, el Jockey Club, bueno, entre varios otros.
0: Perfecto, Facundo. Bueno, y todo esto se desarrolla con mucho público yendo, ¿no?
2: Sí, muchísimo público. Vos sabés que decía hoy anteriormente que era de esperar ayer domingo porque, bueno, fin de semana, el día estaba lindo. Y hoy, cuando estaba llegando, fui primero al Parque Independencia y dije, bueno, hoy lunes va a estar más tranqui porque día laboral, entre semana. Bueno, no, me equivoqué, estaba lleno. Yo asistí al beach volley con Victoria, el rosarino, los hermanos Capogrosso, en beach volley, a jugar en estadio lleno, los partidos anteriores también de equipos argentinos de beach volley, estadio lleno, el Arena Invencible, donde se realizó la gimnasia artística, también completo, lo mismo para levantamiento de pesas. Bueno, ahora vine acá al centro acuático y también está, no cabe un alma en este lugar. Así que por ahora, en estas dos jornadas de competencia, aforos completos en las en los distintos escenarios. En Rosario se juegan 35, de Deportes hay 20 escenarios, los dos más grandes, los que te dije, y juegan los repartidos en otro lado los más chicos.
0: ¿Cómo es el tema de las entradas? ¿Son caras? ¿Hay que reservarlas? ¿Cómo es? ¿Para comprarlas?
2: Mirá, mira, las entradas son gratuitas.
0: Ajá.
2: Los eventos, pero, hay un pero, uno puede, comprando una entrada de 10.000 pesos, independientemente de la disciplina, con 10.000 pesos vos te asegurás un lugar.
0: Ah, perfecto.
2: Porque
0: si no llegás, a lo mejor no hay más aforo.
2: Exactamente, que es lo que, ojo, está pasando.
0: Claro.
2: En algunos lugares. Hay mucha gente esperando afuera a la puerta para que termine, no sé, poner un partido de beach volley y arranque el otro, así los que están... Se puede ir renovando, pero vos con una entrada de 10.000 pesos te asegurás el lugar en esa disciplina.
0: Tenés prioridad.
2: Exactamente.
0: Perfecto. Bien, Facundo, entonces lo más importante, recordamos las medallas de hoy de Argentina.
2: Exactamente, lo más importante, lo más reciente, por lo menos las medallas en natación recién, José Materano, bronce en todo esto de natación, Laila Chaín, plata. Los oros lo aportaron Cecilia Dieleque, que también ayer ganó oro, Macarena Ceballos lo mismo, doble oro. La gimnasia artística en la modalidad rotación, en el equipo femenino de Argentina también, que calzó la medalla de oro, el que decíamos anteriormente, en la ciudad de Santa Fe, Fernando Contreras, en ciclismo mountain bike. Bueno, hay bronce también en el cuerpo de adiestramiento. Esto se disputó en Rosario, están los eSports, también los juegos electrónicos.

0: gana Lanús con gol de Wilk por un tanto contra cero. ¿Qué pasa en el sur del Gran Buenos Aires, José Luis?
1: 30 minutos 40 del primer tiempo, están empatando 0-0 Banfield y Barracas.
0: Tengo el medallero de los Juegos Sudamericanos. Brasil encabeza con 17 oros, 16 plata, 11 de bronce, total 44 preseas. Colombia tiene el segundo puesto con 10 de oro, 6 de plata, 5 de bronce, 21 en total. Argentina tiene 10 doradas, 4 de plata y 12 de bronce, 26 en total. Pero como tiene de mayor de plata el equipo colombiano, es el segundo en este momento en el medallero de los Juegos Sudamericanos 2026. ¿Quién sale campeón de la tabla anual? Los tres candidatos a ganarla son, en este orden, primero River, segundo Boca, tercero Independiente de Rivadavia, Alan de Santa Fe, Marcos de Ibarlucea. Hola chicos, para mí el campeón es Argentinos. Soy del Rojo, pero no va a llegar. Gracias, saludos. El campeón será Central, a pesar de Almirón, dice acá un oyente que no sé, Alan de Caleta. Bien, Alan, gracias. Alan de Caleta. River va a ser campeón de la tabla, no al seguro. Tito Montero de Tucumán, fama y ya. Max, hola River, va a ganar la liga y la tabla anual. Fernando de Resistencia, opino que River es el gran candidato, solo le falta un buen arquero que marque los tiempos para sacar y un buen mediocampo, porque siempre a lo último le empatan, tiene que armar una barrera. Ah, la fresca, le falta todo entonces. Hola Eladio, para mí el gran candidato es Boca y el tema de los malos arbitrajes está íntimamente ligado a las apuestas. Saludos. Ah, buena reflexión. ¿Qué pasó acá? El árbitro Rey Hilfer está hablando con Izquierdos y con Celis. No alcancé a ver la imagen de lo que pasó. Le está mostrando el pecho Izquierdos como diciendo, mirá, acá me puso la patada, no sé, pero parece que no saca nada el árbitro. No sé si hubo otra polémica, ya voy a ver qué. Miriam de Quilmes, buenas noches, Eladio. Si nuestro River jugara los 90 minutos sería un equipo afianzado y por qué no ser, dice. Bueno, gracias a todos los oyentes que se están comunicando al 11-38-70-74-85. Negro, ¿cómo lo ves a los equipos de Córdoba? Belgrano lo ves bien, y Talleres, ¿qué va a hacer con Galarza? Ya ahora yo voy a estar, vamos a escucharlo a Gerardo Murúa, pero dame un adelanto de lo que puede llegar a pasar, de lo que viste este fin de semana vos.
1: Bueno, mejoró Talleres, al margen del resultado positivo, le ganó 2-1 a Unión en el Kempes. Había que ir a la cancha el sábado. El frío.
0: Estaba fresco, Pachomba, ¿no?
1: Terrible, sí, terrible, terrible. Bueno, pero lo ha acomodado de Felipe. También.
0: Y no hace locuras, de Felipe no hace locura, no es Sampaoli.
1: No, viste, imagínate vos, cuando tenés un éxodo tan importante de jugadores, cuando los refuerzos que trajiste ahí, viste, no andan, no funcionan. Algunos jugadores que estaban separados, como le pasó a River, y después con todos pibes juveniles que por ahí no tienen la madurez como para que los tire ahí a la cancha, bueno, che, resuelvan todos los problemas. Y obviamente hace la lógica, la simple, la sencilla de Felipe. El 4 juega de 4, el 2 juega de 2, el 6 de 6. Y bueno, y así, ¿viste? Porque si no, claro, llega Sampaoli y por ahí si lo hubieran dejado a Sampaoli termina siendo la naranja mecánica de los 70 en Holanda. Pero, ¿viste? Con todos esos inventos, experimentos, no, hermano, si no tenés mucho, y lo que hay, poner cada cosa en su lugar. Bueno, le ganó bien a Unión. Y Belgrano, es decir, Belgrano está fallando en las dos áreas. Tiene distracciones defensivas, algo impropio en los equipos de Zielinski, y arriba le cuesta definir. No sé si, viste, está medio relajado porque ya salió campeón y está, viste, medio tranquilo. Bueno, y veremos Instituto ahora, que venía de una racha importante de triunfos. Se la cortó Unión de Santa Fe la fecha pasada y hoy, ahora a 21:30, juega con acá en Alta Córdoba con Estudiantes de Río Cuarto, que bueno, pobre, viste, los últimos manotazos para quedarse en primera, viste.
0: Sí. Vamos a escucharlo, Damián Sarra.

0: Ante las novedades de Boca, que juega mañana, transmite Nacional, mañana juega con San Pablo, relata Perazo, comenta Minotti aquí en Fútbol Show Nacional, en Radio Nacional, desde muy temprano. Así que, Damián Zárate, las novedades del Ceneice.
1: ¿Qué haces, Eladio, querido? ¿Cómo va? Buen comienzo de semana en este segundo tiempo de Pasión Nacional, aquí en el aire de la radio más grande de la Argentina. Boca, después de la victoria el viernes, que nos quedó lejos sobre el Ferroviario, ya empieza el partido de mañana. Partido de vuelta de cuarto de final de Copa Sudamericana, 21:30, mañana en el Morumbí contra San Pablo, lleva la diferencia en este entretiempo de una semana, de 1-0 con el gol de Merentiel en el estadio Alberto J. Armando. Hoy, pasado el mediodía, el micro partió rumbo a Ezeiza y a partir de ahí el vuelo rumbo a Brasil, con la certidumbre de está Montero, que viajó a Colombia, pero volvió, está Braida y se mete en la lista de concentrados, y yo imagino en el once inicial, Milton Delgado, no están los canteranos, Basidalupe, Satas y Mendieta. El posible equipo yo creo que es con Milton Delgado adentro, ¿eh? Y el equipo casi, aunque no sé si a vos te gusta decir esto, casi de gala, con Montero, Lozano, Dilolo, Jagger, Herrera y Blanco, Paredes, Ascacíbar y Delgado, Velasco, Flores y Merentiel. Casi, casi que sale de memoria el equipo, ¿eh? Ese formato le ha dado el Vasco en este tiempo. Y una todavía del mercado de pases, que la propuesta que le hizo Boca a Talleres por Galarza, que te acordás hace un año y medio, el pibe que estaba en Bélgica quería jugar y ponía en Instagram que quería jugar en Boca, finalmente viene a Talleres. Bueno, no se dio la negociación por una cuestión de dinero entre Boca y Talleres, sí, porque además estaba ahí la exigencia, ¿te acordás? El pase de Pavón, que Boca le adelantó dinero a Talleres por Pavón y, bueno, ese tipo de situaciones. Así que por ahora, o en este tiempo, no se va a dar el pase de Matías Galarza a Boca. Eladio, cualquier novedad volvemos. Te mando un abrazo enorme.
0: Abrazo, Damián Zárate. Así es, las novedades de Boca con el pase de Galarza. Y aparentemente está caído, ya está por cerrar el libro de pases, salvo que a Boca le den una prórroga. Pero vamos ahora a saber las novedades de River, que le ganó a Atlético Tucumán el sábado. Hola, Agustín, bienvenido.
2: Hola, hola, Eladio, qué gusto saludarte en este segundo tiempo de Pasión Nacional para hablar de River. El millonario, luego de la victoria frente a Atlético de Tucumán el sábado, hoy tuvo regenerativo y los suplentes jugaron un amistoso frente a Estudiantes Buenos Aires con victoria 1-0 del equipo de Poncio, gol de Borré, que junto con el resto de los jugadores, como el uruguayo González, Rivero y los que no vienen jugando, hoy tuvieron minutos de fútbol. River se prepara de cara al duelo del sábado, 19 horas frente a Huracán, seguramente busque repetir el equipo que viene dándole alegrías a Poncio en el 11 inicial. Y ya no quedan jugadores, como contábamos la semana pasada en el container. Los últimos dos, Bustos y Viña, se fueron a jugar al fútbol brasileño. Y recordemos que después del partido del sábado, River va a Junín frente a Sarmiento, seguramente con público visitante también. Abrazo enorme.
0: Bien, el partido contra Sarmiento de Junín se iba a jugar un domingo, pero se ha postergado porque, claro, River iba a tener muchos jugadores ausentes con respecto a la fecha, a la cuádruple fecha FIFA, que es curiosa esta fecha FIFA, José Luis, porque después del Mundial, ¿no? Un Mundial que fue larguísimo, que duró 5 semanas, hacer una doble fecha FIFA es inentendible. Debería haber haberse dejado de lado esta fecha FIFA, pero claro, tiene que ver todo con el dinero, con todo lo que se habla. Y hablando de la fecha FIFA, lo que se está mencionando en este momento es lo siguiente. El 30 de septiembre, miércoles 30, con Bolivia en el Kempes. No sé si tenés algo vos, José Luis.
3: Sí, sí.
0: Después el 3 de octubre, que sería, en este caso, domingo, si no me equivoco, en el calendario, el 3 de octubre es sábado 3 de octubre, va a jugar Argentina con Burkina Faso en el Monumental, y luego el martes 6 de octubre cerraría con Benín en el Monumental también, sin Lionel Messi. Y habrá que ver el precio de las entradas. Todo un tema, si es que se confirman estos partidos, ¿no?
3: Claro, y acá, Eladio, si se confirma, si se hace oficial, que va a jugar Argentina con Bolivia y Kempes, sería con el 50% del aforo, porque está la sanción.
0: Ah, claro.
3: La sanción,
0: exacto,
3: por lo de la final.
0: Claro.
3: Creo que también hay otros partidos, pero no sé si después puede definir.
0: No, creo que era uno solo, creo que era.
3: ¿Uno solo?
0: Me parece que sí. Me parece, habría que revisar el fallo, pero me parece que es uno solo. Quizás por eso lo ponen primero en Córdoba, porque es más chico el estadio, y entonces van a querer recaudar más acá en la cancha de River.
3: Sí, sí.
0: Digo yo que es así, pero por ahí me equivoco, ¿no?
3: Sí, porque en un
0: momento... Ahora lo buscamos para saber si es así o no.
3: Claro, pero también está bueno, ¿a quién va a convocar? Todavía no se sabe, obviamente, ¿a quién va a citar Scaloni? ¿Qué sé yo? Paredes no puede estar, suspendido, Molina suspendido, Messi ya se retiró.
0: Thiago Almada, el primer partido, no puede estar.
3: Claro, Otamendi también ya se retiró. Habrá que ver a quién cita. Y viste,
0: dos partidos al 50%. Así que Córdoba contra el primer partido sería, que dijimos recién, y contra Bolivia y contra Burkina Faso al 50%. Uno en Córdoba y otro acá en el Monumental, que es lo que se está manejando, pero no está confirmado. Los oyentes que están como locos comunicándose, les agradezco a todos. Completada, José Luis, y vamos a la pausa.
3: No, te decía simplemente eso, y ojalá que tengan en cuenta el precio de las entradas.
0: Eso es fundamental.
3: Claro, dejen de pedir locura, es decir, a veces la situación no da, ha bajado un poco la espuma, todo bien, después quedamos medio decaídos con la final, y que se fue Messi, estamos de duelo, entonces che, deja de cobrar barbaridades para que...
0: Y además los rivales tampoco son de primera línea. Es decir, Bolivia, en este caso, de los tres rivales que se mencionan, Bolivia, Burkina Faso y Benín, pero Bolivia es Holanda del 74, con respecto a los otros. Tiene a Cruyff, al gordo Ronaldo, y no sé si hay, qué sé yo, y a Pelé también, comparado con los otros dos equipos, con el respeto que se merecen Burkina Faso y Benín, pero vamos al ranking de la FIFA y lo que significa, estamos hablando de eso. Acá Lanús sigue ganando 1-0, 45 minutos del primer tiempo. ¿Qué pasa en el sur?
3: 43:40 en el Florencio Sola, Banfield y Barraca Central están 0-0.
0: Vamos a la pausa. El Chelo Marín la pone en el aire y después seguimos en la parte final de Pasión Nacional.
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8: Pasión nacional, aquí hasta las 8 de la noche. Voy a Córdoba. Gerardo Murúa juega la gloria. ¿Hay algún cambio en Instituto, Gerardo?
9: Una única modificación en el equipo de Diego Flores, el ingreso de Juan Ignacio Méndez en la mitad de la cancha en lugar de Matías Gallardo, que fue expulsado ante Unión y recibió una fecha por parte del Tribunal de Disciplina. El equipo de la gloria, con Marcos Ledesma en el arco, en la línea de fondo, Mosevic, Alarcón y Jonathan Galván. El capitán de Instituto, Alarcón, deberá cuidarse porque tiene 4 amarillas, se puede perder el clásico ante Talleres. Por las bandas, Juliano Cerato, Diego Sosa. En el medio de la cancha, Gustavo Abregu, Juan Ignacio Méndez. En la delantera, John Córdoba, Matías Tisera y su figura, Alex Luna. En el caso de los riocuartenses, con el posible regreso de Alejandro Cabrera, Lucas Breuer en el arco, en la línea de fondo, Gonzalo González, Maffini, Valenti y Cobos. En la mitad de la cancha, Rosané Cabrera, Lucas Rodríguez y Tomás González. En la delantera, Mauro Valiente y Jason Moreno, los 11 que propondría Rubén Darío Forestelo. En el caso de Talleres, lo más importante, se cae la negociación por Matías Alejandro Galarza. La oferta de Boca no conformó, 4 millones por el 80% del pase. Se trabajaba contra el reloj porque el límite para el Llaneyse es la jornada de hoy. Talleres quedaría los 6 millones de la rescisión, por lo cual mínimamente hasta el fin de año Galarza continuará en Talleres. En lo futbolístico mejoró notablemente. El equipo de Omar De Felipe le ganó muy bien a Unión 2-1 el sábado pasado y consiguió de esta manera su primera victoria como local en el campeonato. En Belgrano, la atención puesta en lo institucional, ya que mañana será la asamblea extraordinaria en la que se tratará la modificación del estatuto. Los socios del Celeste discutirán si renuevan el estatuto histórico y de esta manera le dan la posibilidad a Luis Fabián Artime de continuar 2 periodos más de 4 años. En total serían 14 como presidente del Pirata. De no ser favorable, Artime no podría ser parte de la próxima comisión directiva. También hay alguna cuestión financiera que ponen en discusión, sobre todo aquellos que dejaron la comisión y hoy se transformaron en oposición. Se espera una asamblea caliente y con mucha discusión por el lado del campeón del fútbol argentino.
8: Excelente, Gerardo. Bueno, dentro de un ratito entonces, la gloria ante Estudiantes de Río Cuarto. Voy con Sergio Zarratea para saber las novedades de San Lorenzo, que le empató Independiente. ¿Cómo es la semana de San Lorenzo, Sergio?
10: La semana de San Lorenzo rondará por no el cambio de esquema, sino el cambio de nombres. Insúa decidió ir con Teo Rodríguez Pagano en el lateral izquierdo, pero la realidad es que el jugador se transformó en un hombre muy ofensivo y tuvo que cambiar por Derritis en el segundo tiempo para tratar de contener a Montiel. Allí estará seguramente uno de los temas para definir durante la semana. Y el otro será lo que hizo en la banda derecha, el cambio en el segundo tiempo del ingreso de Herrera para que salga Perruzzi, recordamos, había estado con molestia durante la semana, pero Tripicio pasó a la mitad de la cancha y de esa manera el equipo tuvo mayor presencia. Así que serán temas que charlaremos durante la semana en Pasión Nacional y las posibles modificaciones de Rubén Darío Insúa de cara al partido del próximo fin de semana, nada más y nada menos que ante Boca. Abrazo grande.
8: Bien, gracias, Sergio, con las novedades de San Lorenzo de Almagro. Vamos a ir ahora con Independiente, Rubén Santos, y las novedades del Rojo de Avellaneda. Hola, Rubén, bienvenido. Dale nomás.
11: Eladio, querido, un saludo grande para vos. Independiente, después de el empate del domingo por la noche frente a San Lorenzo, 1-1, dejó conforme a su técnico, sobre todo por el primer tiempo. Fue un muy buen primer tiempo Independiente, que no aprovechó las situaciones que tuvo, y después en el segundo el golazo de Farías y clavar el empate de San Lorenzo intentó, pero las situaciones riesgosas no llegaron. En cuanto a lo que tiene que ver con lo futbolístico, lo institucional, Iván Marcone habló después del partido respecto a la renovación de su contrato, que se vence a fines de este año. Yo decidí dejarlo stand-by. ¿Qué será de la vida de Marcone? Ayer capitán de Independiente, y querido por unos, resistido por otros. Bueno, habrá que ver cuál fue la decisión, o qué motivó, mejor dicho, esa decisión de dejar stand-by la rescisión de su contrato. Por ahí pasan las noticias del Rojo. Eladio, habrá que ver qué decide su capitán de cara al futuro. Un abrazo grande.
8: Abrazo grande. Estamos en Pasión Nacional. Gracias, Rubén Santos, en Novedades Independiente. Hola, ¿cómo están?
12: ¿Dónde va, Fiel?
8: Cuando hablen de los árbitros, no se olviden que Belgrano le arrebató el título a River en la final. Soy Luis de Santiago del Estero. Gracias, Luis, por comunicarte. Soy Guille de Mosconi, provincia de Salta. River, para salir campeón, tiene que cambiar a Martínez Cuarta. Todos los partidos se manda una. Jorge de San Vicente, buenas tardes, gente. El campeón va a ser Vélez, dice aquí. Gracias, Jorge, por comunicarte al 11-38-70-74-85. Saludos de Coronda, Santa Fe, aguante el Tatengue. Están beneficiando a los grandes con arbitrajes polémicos, dice aquí el oyente. Soy de Pirané, Formosa, la primera vez que escribo. Terrible equipo, ya tendría que ser campeón. Peor está peor que antes, no sé a quién se referirá. ¿Cuál es el equipo que no está bien? Si me pones, te agradezco. Buenas noches, mi amigo de Radio Nacional. Soy Jorge de Recreo Santa Fe. Independiente Rivadavia está muy bien, dice. Bueno, posiblemente pueda ser uno. Es el primero en este momento de la tabla anual. Voy a ir con Nacho Sansó y después ya entramos en la parte final. Seguimos charlando con el Negro Romero, que está en Córdoba. José Luis Romero, recordamos, primer tiempo, Lanús le gana a Riestra 1-0. José Luis, terminó el primer tiempo en la cancha de Banfield.
12: Y fue gol de Banfield en el minuto 47. Se mandó un jugador, Lautaro Gómez, limpió a dos rivales, apareció por la izquierda y se la cruzó a Miño. Cuando parecía que ya se iban al descanso empatados, rompe el cero. Lautaro Gómez le está dando la victoria parcial al taladro, 1-0 a Barracas.
8: Excelente. José Luis Romero desde Córdoba, toda la información aquí en Pasión Nacional, junto al Chelo Marín, ahora Rosario. Nacho Sansó, bienvenido.
13: El saludo de siempre, compañeros, el abrazo grande para todo el equipo del segundo tiempo de Pasión Nacional, nuevamente con la información del fútbol de la ciudad de Rosario. Arrancamos con el panorama canalla, un domingo feliz para Rosario Central el de ayer, que le ganó a Tigre por la mínima en victoria, cortó una racha de 3 partidos sin ganar y sobre todo ratificó su lugar dentro de los primeros 8 de su zona. Además, el triunfo de ayer le permite seguir vivo en la tabla anual, otro de los objetivos que tiene Rosario Central. Un triunfo que llega en un momento justo del torneo, porque se vienen 2 partidos importantísimos, Argentinos y Estudiantes, uno por el torneo y otro por la Supercopa. Desde lo futbolístico, el equipo no brilló, pero con la jerarquía de los nombres, le alcanzó para quedarse con un juego bravo en el Don José de la Llobana. Emanuel Coronel fue expulsado, se pierde el juego contra el Bicho de la Paternal. Buen nivel de Ángel Di María. Lo que más preocupa al DT Jorge Almirón es el flojo desempeño de Hamilton Campás, que viene arrastrando una sobrecarga muscular, y del uruguayo Alan Rodríguez. Hoy fue día de descanso en Arroyito de cara a lo que se viene. Si cruzo la vereda, me meto en el panorama rojinegro, un Newell's que viene de igualar el viernes con Vélez de forma agónica y sobre la hora. Terminó Matías Cócaro con una molestia, de hecho jugó con un dolor que no le permitió, por ejemplo, patear el penal que Marchiori le atajó a Solari el viernes en el Coloso. Lo único que ocupa Fran Darío Kudelka es lo físico, y hay tiempo hasta el próximo domingo para ultimar detalles. Dicho domingo, visita Platense. La comisión directiva trabaja en conjunto con sus pares del Calamar y sobre la seguridad para que haya visitantes en Vicente López, para que el público leproso pueda ir al partido contra Platense. Todavía está todo en veremos, seguramente mañana haya más certezas al respecto. Atentos, porque si hoy Lanús le gana por 2 goles al Deportivo Riestra de visitante, Newell's queda fuera de los primeros 8 de la zona A. Newell's sacó 3 de los últimos 9, pero los objetivos primarios es salir de la zona baja y seguir sumando puntos para evitar el descenso. Compañeros, la seguimos. El abrazo grande desde la cuna de la bandera. Con la información del fútbol rosarino, Nacho Sansó.
8: Excelente, Nacho. Bien, gracias a todos los compañeros que todos los días nos entregan la información. Dice, los velezanos protestan porque según ellos a nuestro River lo favorecen siempre y no reconocen que a ellos lo favorecieron en el año 68 y le robaron a River. Pero estamos hablando de 60 años ya. A mí me da risa porque los hinchas se acuerdan, viste, de una mano que hizo el 4 de, no sé, por decirte un ejemplo, de Gimnasia La Plata en el 35. El oyente es así, el hincha es así. ¿Se acuerda? El único que se rasca para adentro es el perro. Después todo el mundo se rasca para afuera. Todo el mundo se acuerda de las que no le favorecieron. Ahora no dice nada cuando lo favorecen, ¿eh? Hola, Eladio, soy Juan de Santiago. Aguante Nacional. Y si gana todo hasta la fecha 15, Boca incluido, hay que ver si le alcanza. Mendoza, a pesar de no tener Villa, pensé que se caía, pero no se resintió, dice acá el oyente. Bueno, acá otro oyente, Mario de San Juan, me manda un mensaje de audio, no lo puedo escuchar. Mañana juega Fabri Díaz con su equipo, dice Diego de La Paz, de Canelones, Uruguay. Eladio, por favor, que hable Pomelo o está internado. Daniel de Rosario, por Racing. Bueno, hoy Fabián no pudo salir, pero me pasó el mensaje que sigue Boivoda, que por lo menos hasta el partido con Sarmiento sigue, el técnico de Racing. Así que, bueno, gracias a todos los oyentes. Negro, para vos entonces, ¿quién es? Al final no me dijiste quién es el que va a ganar la tabla anual.
12: Y si te dije, Eladio.
8: Me dijiste Boca, ¿no?
12: No, yo te dije que como venía la mano ahora,
8: sí.
12: Y capaz que sea River.
8: Me dijiste River. El que me dijo Boca es el Panchito del ChatGPT.
12: Sí, no, yo te dije de Boca, sí, obviamente que Boca también lo puede ganar. El tema es que Boca tiene 3 frentes. ¿Sí?
8: Claro, lo que pasa es que si esta semana Boca sigue es una cosa, ahora si Boca queda fuera mañana, ya tenés un frente menos y después se verá la Copa Argentina.
12: Claro.
8: Eso es lo que pasa, pero bueno, al tener más frente también tenés mayores posibilidades de lograr un título, porque si vos tenés el abanico es mucho más grande, ¿no?
12: Sí, yo digo de cómo viene dándose el contexto, que se lo, a ver, Boca lo tiene que cuidar, mirá, entre algodones a Paredes, un jugador clave, determinante, bueno, ahora huele Milton Delgado, pero viste, son jugadores que son insustituibles. Sí, puede entrar Belmonte, Rey Domenech, pero no es lo mismo. No es lo mismo si quiere tener aspiraciones allá en Brasil y si sigue con lo que vendrá después. Es decir, obviamente Boca va a priorizar un torneo internacional. Yo lo digo por ese lado, pero bueno, por ahí también con los suplentes puede jugar Copa Argentina, un equipo mechado. Pero como River no tiene que jugar otros torneos, pone todo lo que tiene,
8: claro.
12: Y... Claro,
8: ahí está la clave. Sí, sí,
12: pero
8: sí.
12: Después Argentinos Junior, Vélez, Independiente Rivadavia, y sí, también, pues, ¿por qué no?
8: Todos son candidatos. Negro, la seguimos mañana.
12: Dale, fuerte abrazo.
8: Abrazo grande. José Luis Romero de Córdoba, gracias Chelo Marín, gracias Pato y Patricia, nada más. Mi nombre es Eladio Arregui, mañana a las 7 de la tarde, más Pasión Nacional. Chau, y que la pelota siga rodando. Mañana ya va a estar Martín Perazo para Boca, Sao Paulo. Chau.
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15: En la República Argentina, a las 8 de la noche. Nueva reunión en Casa Rosada del presidente con legisladores libertarios. Adelante, Liliana Arias.
16: Durante la reunión de gabinete que encabezó el presidente Javier Milei, hizo hincapié en el eje económico. Le pidió a sus ministros que no se dejen psicopatear por el status quo y reafirmó que al populismo no se le gana con populismo. Luego, el jefe de Estado mantuvo un nuevo encuentro con diputados y senadores nacionales libertarios. Fue el diputado Sebastián Parejas quien señaló.
17: El presidente ha sido muy claro y contundente, y ahí nos pide que nosotros seamos tan claros y contundentes como lo es él cada vez que cruza alguna mentira que se dice tanto en los medios como en las redes como en algún otro político, ¿no?
15: Ya hay 60.000 peregrinos en la Catedral de Salta por el Señor del Milagro. La llegada de peregrinos a Salta continúa y podrían sumar 100.000 esta noche en la antesala de la procesión del Milagro. Miles de los peregrinos son mineros que bajan desde la Puna. La fiesta del Señor y la Virgen del Milagro, que se celebra en Salta el 15 de septiembre, tiene una tradición de más de 4 siglos. El tránsito con Ernesto Arriaga.
18: Ya está cerrado el paso Zamoré Villangostura Osornos, al igual que el futuro Leufú en Esquel a Chile. El paso internacional del Estrecho de Magallanes, que es chileno para pasar los argentinos de Tierra del Fuego a Santa Cruz, está habilitado hasta las 21 horas del día de hoy.
15: En Tartagal, donde nos escuchás por AM540, la temperatura 13 grados. En Buenos Aires se anticipa buen tiempo, pero con fuertes vientos del sudeste para mañana a la tarde. A esta hora el cielo está algo nublado, la temperatura 13 grados 8 décimos, humedad 52%.
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22: Buenas, buenas. Esto es Ecos Criminales. Mi nombre es Lourdes Marchese y a mi lado está Andrea La China Valdivieso. ¿Cómo va, Chinita?
23: Hola, muy, pero muy buenas, buenas energías.
22: Casi me quedo sorda, tenía el retorno muy alto. Sí.
23: Menos mal que empecé despacito. ¿Cómo estás vos?
22: Por acá muy bien, muy bien, con mucha información. Con una criatura que
23: claro,
22: es una bestia.
23: Una bestia.
22: Tiene 5 meses y se cree de 1 año ya.
23: El mini Buda.
22: El mini Buda, sí.
23: Es hermoso.
22: Es un zumo.
23: Sí. Muy hermoso, sí, el pequeño de Lourdes, que no tiene ni 6 meses, pero...
22: Ella quiere caminar. Sí, no, es grandote.
23: Increíble Hulk.
22: Sí, exactamente. Bueno, la va a cargar a la madre, está bien, se prepara. Como tiene una madre grande, ya se prepara para llevarle geriátrico a la madre.
23: Como debe ser. Aquí estamos en un nuevo Ecos Criminales para acompañarte por Radio Nacional en AM870. Hoy, ¿qué hacemos? ¿Les decimos de qué vamos a hablar o les contamos las redes primero?
22: Primero vamos a contar las redes y a hablar de nuestro operador técnico Diego Rosato, nuestra productora Paula Nicolini.
23: Muchas gracias, siempre, por estar ahí.
22: Exactamente, y aquellos que nos quieren seguir, China, lo pueden hacer por X, @nacionalam870, al igual que en Instagram. Si nos quieren pedir algún tema para que tratemos o nos quieren hacer algún comentario, ponen el hashtag Ecos Criminales y ahí ponen, larguen lo que quieran. yo sé que nos siguen de todas partes y sobre todo cruzando el charco, ¿eh?
0: Sí, sí.
22: Siempre.
0: Todos los charcos.
22: Todos los charcos.
0: Inclusive la cordillera también. Cruzando la cordillera también nos escuchan.
22: Sí, sí. Este programa sigue creciendo, ¿eh? Más de un año que estamos al aire y la verdad que la comunidad de ecos criminales cada vez es más grande.
0: Estamos muy muy orgullosas de lo logrado y muy contentas de tenerlos a todos ustedes del otro lado, aportando también desde su lugar de oyentes, incluso visiones muy interesantes respecto de cada caso y acercándonos casos sin resolver, como el que traigo hoy. Por eso digo, está relacionado también al caso que nos trae Lourdes y decidimos hacer una especie de especial en el día de hoy que hable de la mala praxis, de todas ellas, no solamente de la mala praxis médica, digo, hablamos de mala praxis judicial, de mala praxis incluso de las autoridades policiales, porque a través de un oyente que va a ser el entrevistado en el día de hoy, hijo de una víctima, él supone, de la mala praxis de la autoridad, habló del caso del empresario Rubén Corral, quien el 17 de septiembre del año 2025, hace casi un año, alrededor de las 9 de la noche, fallece en su domicilio de Posadas y a partir de ahí las irregularidades en torno al manejo de esa muerte de causal dudosa que quedó como muerte natural y hoy por hoy la familia está reclamando que se indague mucho más allá porque hasta de homicidio se está sospechando. Esto pasó en la provincia de Misiones.
22: Y para hablar acá de lo que está pasando a nivel judicial, vamos a hablar de una causa emblemática y tiene que ver con Aníbal Lotoqui, la mala praxis, el dolo que hubo en ese médico. Bueno, en un ratito te lo vamos a contar con una de las víctimas, justamente, que va a estar hablando aquí en Ecos Criminales. Pero seguimos repasando algunas de las redes. ¿A nosotros dónde nos encuentran, China?
0: En X estamos como arroba Marcelo Urdes, ahí nos encontrás, y a mí me encontrás como arroba André Valdivieso, primero con B larga, después con B corta, ni hablar que cada uno de los capítulos, episodios, como quieras llamarle, casos, modalidades delictivas, los encontrás en Spotify y en distintas redes de streaming, donde buscas lo que te interesa, que eso es lo más interesante también, valga la redundancia, si te lo perdiste, por ejemplo, también, porque los lunes vamos de 20 a 21 por AM870.
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0: Hoy en Ecos Criminales, mala praxis. Es una expresión amplia. Se utiliza sobre todo para describir una posible responsabilidad civil, profesional o penal. En el plano penal, una conducta de este tipo podría eventualmente analizarse como homicidio culposo si se acredita que una negligencia, imprudencia, impericia o violación de los deberes de cuidado provocó la muerte. También podría investigarse el abandono de persona en torno a estas malas praxis, pero no automáticamente. Hay que establecer si el paciente estaba en una situación de peligro y si la persona denunciada tenía un deber concreto de asistencia, pudiendo hacerlo sin riesgo y lo dejó desamparado. Para sostener justamente la mala praxis, que no es en sentido estricto el nombre de un delito autónomo previsto en el Código Penal argentino, la expresión se utiliza para describir esta actuación profesional defectuosa. En el ámbito sanitario, esa conducta puede consistir en negligencia, que es omitir una conducta necesaria, la imprudencia, que es actuar de manera apresurada o riesgosa, la impericia, como carecer de los conocimientos o habilidades necesarios para realizar una práctica, o la inobservancia de reglamentos. En el caso del dolo, que era lo que mencionaba Lourdes al principio, y lo que se le está cuestionando, lo que está en debate en torno a Aníbal Lotoqui y todos sus pacientes, dos de los cuales murieron, Silvina Luna entre ellos, cuando se habla del dolo ya se habla de una tensión, de una acción básicamente criminal. La mala praxis como delito implica que una actuación sanitaria negligente causa la muerte sin que exista una intención de matar. La figura penal justamente
23: habitual es el homicidio culposo, artículo 80 del Código Penal, que establece una pena de 1 a 5 años de prisión e inhabilitación especial de 5 a 10 años. Una condena puede ser de ejecución condicional cuando la pena impuesta no supera los 3 años. Pero si la conducta provoca una muerte, genera un daño relevante y podría analizarse la figura de lesiones culposas. Uno de los casos emblemáticos de mala praxis en la Argentina es el de la colega Débora Pérez Volpin, quien murió el 6 de febrero de 2018 a los 50 años mientras se realizaba una endoscopía digestiva programada en el sanatorio de la Trinidad de Palermo. Ella había ingresado por un cuadro de dolor abdominal y sufrió un paro cardiorrespiratorio durante el procedimiento. El primer juicio por homicidio culposo fue el resultado de ese juicio resultó en que el endoscopista Diego Vialolenquier fue condenado en agosto de 2019, recibió 3 años de prisión en suspenso, 7 años y 6 meses de inhabilitación para ejercer la medicina, pero luego llegaría un segundo juicio. Así, Sergio Farela, periodista, también colega, quien cubrió justamente los procedimientos, contaba quiénes eran los acusados del encubrimiento en este segundo juicio, y después de escucharlo a él, te cuento cómo también.
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amigos de Las Lomitas y zonas aledañas, les saluda Jesús Maldonado desde aquí, muy feliz de poder abrazarlos a través de mi música en la noche por Nacional.

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estamos compartiendo este tiempo y este espacio con los grandes artistas de nuestra música folclórica a través de Sentimientos de mi Tierra.

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1: 8 de la noche, 48 minutos.

Hasta aquí llegamos a través de nuestro encuentro de hoy, Sentimientos de mi Tierra. Nos reencontramos en una nueva edición en el aire de Nacionales.

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9: Las 9 de la noche en la República Argentina. Reiteramos, condenaron a José López y a los hermanos Schocklender por la causa Sueños Compartidos. El tribunal dictó sentencia tras rechazar el pedido de prescripción de la causa planteada por las defensas. Los jueces no encontraron pruebas para imputar al exministro de Planificación Federal, Julio Devido. Juicio por la muerte de Maradona. Mañana declaran un gerente de la empresa de medicina Swiss Medical y un psiquiatra que fueron citados por los abogados de las defensas de los imputados. El psiquiatra Damián Chevar participó de las reuniones previas en las que se organizó la internación domiciliaria de Diego. La audiencia comenzará a las 10 en los tribunales de San Isidro y a fines de noviembre comenzará la etapa de los alegatos. Deportes con Eladio Arregui.
10: Está finalizando la novena fecha de la Liga Profesional de Fútbol en el Florencio Sola.